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0: 7 de la tarde con 30 minutos.
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1: 4 de la mañana con 20 minutos.
2: Poder acompañarlos una vez más para compartir valiosa información sobre su salud y bienestar. Cuidemos nuestro hígado. El hígado es uno de los órganos más importantes de nuestro cuerpo. Se puede decir que es un verdadero laboratorio natural que procesa prácticamente todo lo que comemos, bebemos, respiramos. Un hígado sano ayuda a limpiar la sangre de medicamentos, antibióticos y otras sustancias químicas que consumimos diariamente. Sin embargo, muchas veces nosotros mismos lo dañamos con el abuso de bebidas alcohólicas, una alimentación rica en grasas, dulces. Estos son enemigos silenciosos que poco a poco va enfermando el hígado. Cuando el hígado empieza a enfermarse, pueden presentarse síntomas: mal aliento constante, lengua con manchas blancas, mucho sueño después de las comidas, cansancio permanente, náuseas, especialmente después de comer, fatiga mental, te olvidas, cambios de carácter, pérdida de apetito y cambios en el color de la piel. En los casos más avanzados, la piel y la parte blanca de los ojos adquieren una coloración amarillenta. A este problema se conoce como ictericia. Usted presenta algunos de estos síntomas, no lo ignore. Un hígado enfermo puede afectar seriamente su salud, y si no recibe el tratamiento adecuado, puede evolucionar hacia enfermedades graves como el hígado graso, que puede progresar hasta una cirrosis hepática si no se trata a tiempo. Es momento de tomar conciencia, cuidar su salud, un hígado sano, una vida mejor. Pasemos ahora a conocer de la vesícula biliar y de los temidos cálculos o piedras en la vesícula, un problema que puede provocar dolores muy intensos y afectar seriamente su salud. Los cálculos en la vesícula biliar pueden ser muy pequeños, como un grano
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2: ser tan grandes como un durazno. Algunas personas desarrollan un solo cálculo, mientras que otras pueden tener varios cálculos biliares. Muchas personas no presentan síntomas al principio. Sin embargo, cuando un cálculo obstruye la salida de la bilis, aparece un dolor intenso, conocido como cálculo biliar, ¿correcto? Otra pregunta muy frecuente que nos hacen a diario es por qué tantas personas padecen de gastritis. Cuando una persona sufre de gastritis, puede presentar síntomas como fuerte dolor en la boca del estómago, acidez, ardor o quemazón, sensación de pesadez o hinchazón después de las comidas, exceso de gases, mal aliento, sabor amargo en la boca y en algunos casos la lengua aparece cubierta por una capa blanca pastosa y con mucho sarro. La gastritis no solo puede aparecer por una mala alimentación, también puede ser causada por la bacteria Helicobacter pylori. Y para finalizar nuestro programa, quiero hablarles de una enfermedad muy frecuente que afecta a muchas personas. Las hemorroides son venas inflamadas que aparecen en el interior o alrededor del ano. Cuando se inflama, puede causar picazón, ardor, irritación, dolor al momento de defecar y en algunos casos sangrado al evacuar. ¿Pero por qué aparecen las hemorroides? Son varios los factores. Una de las causas más frecuentes es el estreñimiento. Muchas personas, tanto como jóvenes como adultos, no evacúan todos los días o tienen dificultad para defecar. Al hacer un esfuerzo excesivo para evacuar, aumenta la presión sobre las venas del ano, favoreciendo la aparición de las hemorroides. 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
1: 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Señora, señor, si usted siente rigidez al levantarse, crujidos en las articulaciones o debilidad en los huesos, le duele demasiado los brazos, los hombros o estás caminando con mucho dolor, cuidado, que podría estar enfrentando problemas muy serios como la osteoporosis o la artrosis. ¿Sabe usted cuál es la diferencia entre la osteoporosis y la artrosis? Primero, escuchemos qué es la osteoporosis. Es la pérdida de calcio en los huesos. Poco a poco se debilitan, se vuelven frágiles y porosos. Y lo más peligroso es que avanza en silencio. Usted no siente nada hasta que un día, por una simple caída o por golpe suave o incluso un esfuerzo mínimo, el hueso puede romperse. Ahora, ¿qué es la artrosis? Es el desgaste del cartílago articular, provocando que el hueso se vaya desgastando y aparezca el dolor a medida que el cartílago va desapareciendo. La artrosis produce dolor en las caderas, columna vertebral, en manos, pies, duele mucho las rodillas, no puedes subir escaleras, le cuesta caminar largas distancias, estás caminando con mucho dolor, con la ayuda de un bastón. Todo esto porque sus rodillas, caderas, viene soportando fuertes dolores debido al desgaste de líquido sinovial. Recuerde, la artrosis desgasta las articulaciones y la osteoporosis debilita los huesos. Y lo más preocupante es que muchas personas dejan pasar el tiempo, se acostumbran a vivir con dolor de espalda, dolor en los hombros, dolor cervical, dolor en las costillas, en las muñecas, dolor en los brazos, ese dolor en el talón de los pies, en la columna vertebral, le duele los dedos de las manos y de los pies, sufre de fuertes calambres, se le adormece todo el cuerpo y lo peor de todo, ese dolor constante en los huesos no lo deja vivir tranquilo, que afecta su descanso y su calidad de vida. Pero la gran pregunta es, ¿por qué aparecen estas dolencias? Señoras y señores, con el paso de los años, nuestro cuerpo pierde calcio, colágeno y lubricación natural que protege nuestras articulaciones. Y es ahí donde comienzan los dolores. 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
2: 4 de la mañana con 40 minutos.
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0: La República Popular de China, a través de la dirección política del partido que dirige este país de gran magnitud, no solamente poblacional, sino también un país prácticamente reconocido por propios extraños como una gran potencia que sigue en ascenso y en desarrollo, acaba de responder a los Estados Unidos respecto al tema de las inversiones en Perú. Y ha referido, así de manera puntual, de manera breve, lo siguiente: el hemisferio occidental no es patio trasero de nadie. ¿Qué significa, qué implica esto? A ver, es un tema muy polémico, muy controvertido que tenemos precisamente para esta ocasión. Vamos a tratar, vamos a abordar estos temas eminentemente políticos de nuestro país con relación a Estados Unidos y con relación a la República Popular de China. Las repercusiones que está generando precisamente estas provocaciones, como siempre, al que está abocado el gobierno imperial de los Estados Unidos. Y de remate, pues, para todo esto, el secretario de Estado norteamericano acaba de llegar a nuestro país, este personaje, Marco Rubio, más conocido como el Narco Rubio, un aliado de Keiko Fujimori, un aliado o parte de la mafia o parte de las traferías que han ocurrido en diversos procesos electorales aquí en América Latina. Ahora acaba de arribar ya a nuestro país, está aquí en Perú, como ya lo hemos adelantado en el programa anterior. De modo que esos van a ser los temas. Reitero, China responde a Estados Unidos respecto a las observaciones de las inversiones en Perú. Y China le ha respondido: el hemisferio occidental no es patio trasero de nadie. Eso en el primer punto. Inmediatamente relacionado al segundo punto que vamos a abordar, está referido
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0: Un adelanto respecto a cómo el sistema socialista, de cómo el sistema comunista saca de la pobreza a miles y millones en su país y también ya proyectándose a diversos países del mundo. No solamente saca de la pobreza el socialismo, sino que también de cómo comienza a desarrollar esos pueblos bajo la dirección del Partido Comunista, mientras Estados Unidos, dedicado a cometer crímenes, guerras, invasiones, saqueo a los pueblos del mundo. Así que va a ser un tema muy polémico, muy controvertido. Están ustedes invitados para ser parte del programa, directa o indirectamente, a través de los diversos medios y las diversas vías que tienen ustedes en el Facebook y también en vivo, en directo, como siempre lo solemos hacer. Así que, amigos, empezamos a partir de este momento con el programa correspondiente al día de hoy. Esto y mucho más se viene, muy importante, no se la pierda.
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0: como lo escucha usted. Bueno, pero algunos de ustedes dirán, pero ¿qué ha pasado? ¿Y por qué precisamente estos temas? ¿No? Estos temas siempre lo hemos venido abordando directa o indirectamente, de una u otra manera, pero ahora con mucha razón. Estos días con mucha razón. Debido a que el gobierno imperial de los Estados Unidos, por intermedio de este personaje relacionado, hasta diríamos cómplice de Keiko Fujimori, de manera insistente en estos últimos tiempos, ha venido dando versiones contrarias a las inversiones de China en Perú. En otras palabras, en otros términos, señores, son estos gobernantes norteamericanos que han venido haciendo no solo observaciones, sino inclusive algunas críticas respecto a las inversiones de la República Popular de China aquí en Perú. Entonces, una mínima percepción o un mínimo criterio de cualquier ciudadano peruano, inclusive de cualquier otro país, salen a decir pues lo siguiente: ¿quién o quiénes son estos para meter las narices aquí en los asuntos internos de nuestro país? Bajo la complacencia y la complicidad de los actuales gobernantes que tenemos actualmente. Pueden haber debates, discusiones sobre diversos temas a nivel internacional, pero imagínense meterse a no solamente comentar, sino a observar y a hacer algunas críticas respecto a las inversiones de uno u otro país. Un gobierno que nada tiene que ver en un asunto interno de exclusiva o de prioridad y con el derecho que corresponde, es de competencia exclusiva del gobierno peruano. Sin embargo, estos personajes, más conocido como el narco rubio, el embajador yanqui, Bernie Navarro, apostado acá en Lima, Perú, permanentemente, durante su estadía, han venido expresando una serie de posiciones, voces, en contra de las inversiones de la República Popular de China. Entonces, ese es el punto, ese es el tema y ese es el motivo por el que hoy abordamos este tema. O sea, nos vemos obligados a tratar, y más aún, con el arribo, con la llegada de este personaje a Perú, en horas de la noche. Estuve en horas de la mañana de este miércoles en Ecuador, y luego pasó a Perú. Y en el transcurso de la mañana está previsto el encuentro entre estos dos personajes, Keiko Fujimori y Narco Rubio. Narco Rubio, ¿no? Marco es, ¿no?, el nombre, pero más lo conocen como el Narco Rubio, porque ha tenido relación y vinculado al tema del narcotráfico en Estados Unidos.
1: 5:10 a.m.
0: ¿Con qué derecho estos personajes puedan generar ese tipo de posiciones? Esa es la razón y el motivo del por qué precisamente hemos escogido para hoy este tema. Es por eso que en la primera parte vamos a volcarnos rápidamente en forma breve y luego, a ver, ¿por qué y cómo el sistema socialista y el Partido Comunista en este continente asiático, uno de los países más poblados del mundo, ha logrado sacar de la pobreza a miles y millones? El sistema socialista, o más conocido como el sistema comunista, como lo llaman, ha logrado sacar de la pobreza a miles y millones y ha logrado sacar al desarrollo adelante a estos pueblos. Mientras Estados Unidos, empeñado en guerras, en crímenes, en agresiones, en saqueo a los diversos pueblos del mundo. ¿Hay una diferencia abismal o no?

0: Ustedes van a ir comentando, van a ir sacando conclusiones. Bueno, muy bien, entonces ya esa es la, por lo menos, referencia para tener claro sobre los temas que hoy nos va a ocupar. Bueno, en primer lugar, señores, referir lo siguiente respecto a estos temas. Todo esto ha obedecido, la respuesta de China ha obedecido a una provocación prácticamente. Ha sido una provocación de parte del gobierno de los Estados Unidos. ¿Por qué países, potencias del continente asiático, europeos y de otras partes del mundo han comenzado durante estas últimas décadas a estrechar vínculos más cercanos con diversos países, no solo de América Latina, sino del mundo, pero principalmente aquí en América Latina, y entre ellos Perú? ¿Por qué? ¿A qué se debe? Precisamente se debió, señores, al abandono, a la exclusión y a la marginación que ha venido haciendo el gobierno de los Estados Unidos. Y todos los analistas, los politólogos, investigadores, estudiosos de los temas políticos, de los temas económicos y sociales, han coincidido durante todos estos tiempos en esa dirección. Es Estados Unidos el responsable, el culpable de todo esto. No ha contribuido en el progreso y en el desarrollo de nuestros pueblos, de nuestros países. Solo se abocó, como ya lo hemos referido, a cometer crímenes, a imponer gobernantes vía golpe de Estado, vía fraude, y tener gobernantes sumisos, que estén al servicio pleno de los intereses imperiales, mientras los pueblos han sido sumidos en el abandono, en la pobreza, en la marginación durante décadas, años y años. Eso es, señores, la concordancia, la coincidencia de todos esos estudiosos, investigadores y analistas en materia política y en materia económica. No es solo nuestra percepción. Eso es lo que ha venido ocurriendo durante todos estos años. Y es por esa razón de que los diversos países, entre ellos nuestro propio país, han ido estrechando los vínculos con diversos países europeos, asiáticos y otras partes del mundo. Y entre ellos principalmente la República Popular de China, que se ha acercado a los países latinoamericanos. Y por consiguiente aquí en Perú. Y frente a todo ello, y más aún, con la concretización del puerto de Chancay, construido exclusivamente por el gobierno chino, Estados Unidos comenzó a desesperarse y ahora emprende no solamente esa desesperación, sino pretende evitar o boicotear las inversiones con este país asiático. A pesar de que en estos tiempos es indudable, y si inclusive las cifras oficiales del propio Ministerio de Economía y Finanzas, el MEF, y inclusive el propio gobierno norteamericano lo reconoce, que el principal socio económico y comercial del Perú como Estado es Estados Unidos. Definitivamente no. El principal socio económico comercial de Perú es nada menos y nada más que la República Popular de China. Es el país que nos compra todo tipo de productos en primera línea, más que cualquier otro país del mundo. No solamente, señores, en el rubro de la minería, los productores de arándanos, de paltas y de una serie de frutas, verduras y una serie de productos en diversas áreas, el principal socio económico comercial es la República Popular de China. Estados Unidos ha pasado a segundo, a tercer orden, segundo, tercer plano. Ahora con el problema de los aranceles, todo eso, peor, se ha vuelto a rezagar el vínculo de la relación económica comercial con el imperio norteamericano. Y así, mira, fíjense, así estos gobernantes traidores y vendepatrias entran en complicidad con el imperio norteamericano. Y este, no solamente este personaje que acaba de arribar aquí a Perú, que está siendo rechazado por diversos sectores y organizaciones sociales y políticas, todavía tiene el cinismo, la conchudez de arribar aquí a nuestro Perú. Y seguramente en las próximas horas vamos a ver de cómo estos gobernantes que tenemos aquí en el país se van a arrodillar. Como ya lo han advertido anteriormente, van a terminar seguramente no solamente arrodillándose, quién sabe, hasta besándoles los zapatos o qué más, terminarán besándolos. Luego de inmiscuirse en los asuntos internos de nuestro país, lo que no puede ser permitido por ningún gobernante digno, por ningún gobernante de un país soberano e independiente. Esas cosas no se pueden admitir. Y es por esa razón, señores, que el gobierno chino, a través de su vanguardia, de su dirección, que dirige ese país potencia ahora, acaba de emitir un pronunciamiento respecto a estos hechos, respecto a estas provocaciones del gobierno de los Estados Unidos. Y precisamente vamos a pasar ahí, a este pronunciamiento que acaba de emitir el Partido Comunista de China, bajo el mando del presidente Xi Jinping. Y ahí está el pronunciamiento público a nivel mundial. No solamente se ha difundido acá en Perú, esto está dando vuelta a nivel global, a nivel mundial, este pronunciamiento. A ver, que lo vamos a compartir por lo menos algunos párrafos, algunas partes de este pronunciamiento, porque es extenso. Yo creo que tendríamos que replicarlo en los siguientes programas. A ver, depende, y también viendo qué es lo que va a ocurrir en las próximas horas con el arribo, con la presencia del representante del gobierno de los Estados Unidos. A ver si podamos, a ver, mostrar, a ver, el pronunciamiento del gobierno chino. A ver, estamos para tratar de ubicar el pronunciamiento que, bueno, se tiene. Ahí está. Pueden verlo ahí. A ver si podemos ampliar. Son letras un poco pequeñas, menudas, pero yo creo que es legible. Ahí está este es el pronunciamiento del Partido Comunista de China, o del gobierno chino también, ¿no? A ver, las partes, por lo menos las más importantes. A ver, ¿qué es lo que dice? Van a ver ustedes la significación, y tomen atención, señores. Y, a ver, les invocamos también simultáneamente para que cada uno de ustedes que están en la radio, en la televisión, a ver.
1: 5 de la mañana, con 20 minutos.
0: Aumentenle un poco de volumen y tomen atención. Y los amigos que están en las redes sociales, ya que están poniéndose en contacto, no se olviden de ponerle un like y compartir con los amigos. Y recomendarles inmediatamente que lo escuchen, este espacio, este programa. Y principalmente estos temas que estamos ya comenzando a tratar, a abordar. Esta es la respuesta del gobierno chino, encabezado precisamente por su vanguardia, que es el Partido Comunista. ¿Qué es lo que señala? A ver, vamos inmediatamente. Ustedes pueden ir siguiendo ahí. El Partido Comunista de China es un partido que trabaja por el bienestar del pueblo chino y por la revitalización de la nación china, y que también trabaja por el progreso de la humanidad y por la construcción de la comunidad de futuro compartido para toda la humanidad. La clave, a ver, tome nota aquí, dice, la clave del rápido desarrollo de las relaciones entre China y América Latina y el Caribe se debe precisamente a que China siempre ha respetado a los pueblos latinoamericanos. A eso obedece el rápido crecimiento. Ha fomentado, ha propiciado el beneficio mutuo, no impositivo. Y ha persistido en principios de igualdad y beneficio mutuo con los países de la región. China nunca ha actuado con cálculos geopolíticos en referencia como lo hacen otros imperios. China nunca ha actuado con cálculos geopolíticos. Nunca ha interferido en los asuntos internos de otros países y nunca ha exigido a otros países que tomen partido o elijan un bando. Tome nota, que es sumamente importante, son varios puntos acá, varios temas. En el siguiente párrafo señalan lo siguiente: el hemisferio occidental no es el patio trasero de nadie. ¿Cierto o no es cierto? A ver, eso es lo que señala. El hemisferio occidental no es patio trasero de nadie. Los países de América Latina tienen el derecho soberano de elegir libremente a sus socios y de desarrollar una cooperación exterior partiendo de sus propios intereses nacionales. La cooperación entre China y América Latina no está dirigida contra terceros y tampoco debe estar sujeta a interferencias.
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0: Ahora viene concreto al caso de Perú. China y el Perú son las cunas de civilizaciones milenarias. China y Perú son cuna de civilizaciones milenarias. Tenemos plena confianza en el futuro de las relaciones entre China y América Latina, así como entre China y el Perú, independientemente de cómo evolucione la situación internacional. China está dispuesta a trabajar junto con el Perú y los países de América Latina para avanzar firmemente en la construcción de la comunidad de futuro compartido. China, América Latina y el Caribe. Y para avanzar firmemente en la construcción de la comunidad de futuro compartido, China, América Latina y el Caribe, y para que la Asociación Estratégica Integral China-Perú genere mayores beneficios para nuestros pueblos. Eso es prácticamente la parte central de este pronunciamiento, de este comunicado que acaba de emitir el Partido Comunista de China respecto a estas provocaciones que viene haciendo el gobierno de los Estados Unidos. No el pueblo de Estados Unidos, sino el gobierno imperial de los Estados Unidos. Y para eso y por eso, estos días, como lo hemos venido advirtiendo en programas anteriores, el imperio estadounidense ha estado con este tema del escudo de las Américas, ahora enviando a estos representantes de su gobierno, como es Marco Rubio, su embajador, las injerencias en las elecciones, metiéndose en asuntos realmente de injerencismo. Y nuestros gobernantes que tenemos, como son una tira de entreguistas, traidores y vendepatrias, entrando en esa complicidad. Cuando durante décadas, siglos y años, nunca hemos tenido, por lo menos, señores, de parte del gobierno imperial de los Estados Unidos, un impulso para generar industria, para generar desarrollo, progreso. Solamente nos han venido con el cuento, por lo menos en estas últimas décadas, nos hablaron de crecimiento y crecimiento, pero sin ninguna posibilidad de desarrollo. Compradores, solamente consumidores, cero industrialización, cero tecnología. ¿De qué desarrollo podemos hablar? Y ahora, señores, cuando se está realmente en un proceso de este tipo de situaciones, bueno, vemos este tipo de posturas y actitudes que estamos viendo. Así que este es el pronunciamiento y la respuesta que da el Partido Comunista de China frente a las provocaciones que viene haciendo el gobierno imperial de los Estados Unidos. A ver, ahí es más extenso el pronunciamiento, pero hemos tratado de compartir la parte central, la parte puntual de este comunicado, de este pronunciamiento, que acaba de hacerse público. Aquí hay varios puntos, ¿eh? En estos 3 o 4 párrafos que hemos dado a conocer, varios puntos que deberían generarnos un amplio debate. A ver, ¿qué opinan? ¿Qué dicen ustedes? A ver, respecto solamente a esta parte, porque no lo vamos a poder agotar todo, porque hay otra, una segunda y una tercera parte todavía, que será materia de los siguientes programas. Porque si vamos a volcarnos en su totalidad, podemos terminar algunos confundidos, ¿no? ¿Qué dicen? ¿Qué opinan ustedes? Eso es lo que acaba de hacerse público. De modo que, señores, reiterando, esto es lo que viene ocurriendo precisamente en este contexto, en esta coyuntura política de nuestros pueblos. O sea, en otras palabras, Estados Unidos está desesperado. En otras palabras, para que lo entienda, está no solamente celoso de las grandes inversiones, de la construcción del puerto de Chancay y todas las cosas que están viendo. Ahora que hay un proyecto también para la construcción de ferrocarriles que una diversos países, con eso peor está desesperado el gobierno imperial de Estados Unidos, cuando ellos nunca hicieron nada aquí en nuestro país. Nos quisieron tener, como siempre, atrasados. Nos han visto así, siempre como esclavos. Y ahora nos quieren seguir teniendo así, de esa manera, sumisos, arrodillados, mendigos. Así nos quieren seguir viendo. O sea, no piensan de que, o no piensan ni creen de que es conveniente para ellos que comencemos a desarrollar, comencemos a subir adelante. Y mira, y fíjense, ahora quieren boicotear, quieren prácticamente, en otras palabras, están insinuando ya gradual y paulatinamente que gradualmente estos gobiernos títeres como ellos nos han impuesto, porque recuerden ustedes, y siempre hay que tenerlo presente, de que Keiko Fujimori y todos quienes en estos últimos años se han hecho del gobierno no han ganado limpiamente, han sido derrotados, han perdido las elecciones, pero nos han impuesto. Nos están imponiendo por la fuerza. Y por esa razón, ahora con mayor insistencia, está precisamente estas reacciones, este escenario que estamos observando, que estamos viendo. Bueno, amigos, eso es por lo menos. A ver, aquí justamente tenemos a ver las imágenes de la llegada y las declaraciones, a ver, del canciller. Primeramente vamos a ver eso, después vamos a ir propiamente a China. Lo que ha ocurrido en horas de la noche, en horas de la tarde y noche, en el aeropuerto Jorge Chávez, con ocasión del arribo a la presencia de este personaje Marco Rubio, más conocido como el Narco Rubio. Arribó a nuestro país, ahí, a ver, dieron declaraciones.
1: 5:30 p.m.
0: Ayer Carlos Spa, ministro de Relaciones Exteriores y el embajador de los Estados Unidos, queriendo presentar como si fuese un gran hecho, para ellos de repente histórico, para ellos de repente trascendente, el arribo de este personaje, que es el segundo hombre, después de Donald Trump, es el segundo hombre, este Marco Rubio. Pero este personaje se ha ido, este es el que ha ido provocando problemas en diversas partes del mundo. Este es el representante, el vocero, que actúa a nombre de Donald Trump. No es cualquiera. Este es el que ha incitado, el que ha generado, también ha provocado los hechos en Venezuela. Este es el gran responsable de la agresión permanente ahora en estos últimos meses, desde el año pasado, este año, y desde antes inclusive, de que llegaran al gobierno por segunda vez en el país del norte. Este es el personaje que incita el boicot, el sabotaje mucho más inhumano en contra del pueblo cubano, a pesar de que este tiene orígenes cubanos de parte

0: de sus padres. Es un renegado, es un tipo así embrutecido, al igual que Donald Trump, este personaje. Y este aspira a ser ahora candidato también en el subsiguiente año, candidato por el Partido Republicano, allá en Estados Unidos. Pero los hechos, las cosas que están ocurriendo, todo lo tienen descalificado, descalificado. Solo estos piensan en manipular, hacer fraude, nada más, y imponerse así. Eso es lo que pasa permanentemente allá en Estados Unidos, puro fraude. Allí se impone el poder económico. No vale, no es resultado de un proceso democrático o de una votación limpia, no. Ahí se impone el poder económico, el gran poder económico. Ahí mandan, ahí deciden todo el gran poder económico. Principalmente este sector abocado, ahí está, pues, como lo denominan, el gran, entre comillas, gran industria militar, que prácticamente es el que tiene todos los hilos a nivel global. Ellos son los que alientan las invasiones, las guerras, todo tipo de hechos violentos a nivel global, a nivel mundial. Ellos son los que proveen las armas más modernas al narcotráfico, a las organizaciones criminales, a las bandas criminales, al terrorismo que lo fomenta, que lo financia desde este país del norte. El gran parque industrial militar en los Estados Unidos. A ver, vayamos a ver, ahí está. A ver, ahí está Carlos Spa, el embajador de Estados Unidos, en el aeropuerto esperándolos. Ahí, la llegada, el arribo de este personaje.
1: Solamente queremos agradecer, escúchalo, que hayan venido aquí a
0: Carlos
1: hacer
0: Spa.
1: Esta espera. De repente el embajador quiere dar unas palabras.
2: Era muy contento de esperar al secretario de Estado, Marco Rubio, que nos acompaña esta noche. Creo que los 200 años
0: habla
2: que tenemos
0: en este momento relación. Bernie Navarro, el embajador de Estados Unidos, ¿no? Es el embajador. Están intercambiando ahí unas palabras breves. Previo al arribo, a la llegada al aeropuerto, Jorge Chávez. Están ambos personajes. Carlos Spa, el ministro de Relaciones Exteriores, y el embajador de Estados Unidos en Perú, Bernie Navarro. Este personaje que ha metido las narices en todo el proceso electoral en primera y en segunda vuelta, aquí internamente en nuestro país. Este personaje que se pasea en Palacio de Gobierno, que se pasea en el Jurado Nacional de Elecciones, en todas las entidades, como si fuese un ministro peruano. ¿A qué extremo hemos llegado en los últimos tiempos, ¿no? Terrible aquí lo que pasa en nuestro país. A ver, escúchenlo con atención, las cosas que hablan estos personajes. Ambos.
1: Solamente queremos agradecerle que hayan venido aquí a hacer esta espera. De repente el embajador quiere dar unas palabras.
2: Era muy contento de esperar al secretario de Estado, Marco Rubio, que nos acompaña esta noche. Creo que los 200 años que tenemos de relación se van a fortalecer aún más con esta visita. Vamos a hablar de inversión, de seguridad y muchas cosas.
0: Tome nota, mira, 200 años que tenemos relación. Y en estos 200 años, ¿qué cosas han hecho? Nos han tenido en la miseria, en la pobreza, en la ignorancia, en el analfabetismo. Ahí está. ¿Cuántos cientos, miles y millones de peruanos hasta ahora? Mira, en 200 años seguimos con analfabetos en gran magnitud. ¿Cómo está la educación? ¿Cómo está la salud? En 200 años. Está todavía conchudos, ¿no? Desde 200 años de relaciones, dice. Fíjense. Y las cosas que hemos tenido, ¿no? A ver, recuerden, ¿no? Esto hay que hacer memoria. Como nuestros padres, como nuestros antepasados, en décadas pasadas, puntualmente en el siglo pasado, nomás sin ir más atrás, ¿cómo vivían? ¿Qué problemas tenían? ¿En qué situación económica y social vivían? ¿Cómo enviaban, señores, como migajes, como limosna? Aceites, chaquepa, por eso inclusive algunos los decían los chaqueperos. O sea, productos, no, o sea, como nos veían como mendigos, mientras saqueaban nuestros recursos del petróleo, la minería, el oro, los diversos minerales valiosos. Y por otro lado nos enviaban migajas, como si fuésemos mendigos. A ver, ¿recuerdan? Algo que seguramente cuando eran niños, por ahí, en los años 80, 70, o antes, ¿no? Y lo que nos cuentan nuestros antepasados, nuestros padres. A esa situación nos han llevado estos. Y ahora cuando otros países comienzan justamente a generar el movimiento económico que estamos viendo en estos últimos años, es precisamente gracias a las inversiones de la República Popular de China. Por eso hay movimiento en todos los ámbitos, en todas las áreas. No en mérito al gobierno imperial de los Estados Unidos. Ese es un punto, un tema que no lo hablan, que no lo dicen los grandes medios de la radio y la televisión aquí en Perú. A ver, sigamos a estos personajes. Está Carlos Spa y Bernie Navarro, estos dos personajes.
1: Y que solamente queremos agradecerle que hayan venido aquí a hacer esta espera. De repente era mejor que ir a dar unas palabras.
2: Era muy contento de esperar al secretario de Estado, Marco Rubio, que nos acompaña esta noche. Creo que los 200 años que tenemos de relación se van a fortalecer aún más con esta visita. Vamos a hablar de inversión, de seguridad y muchas cosas que van a fortalecer la relación. Así que muy contento y creo que es un momento histórico para la relación de los dos.
3: Señor embajador, así en la agenda ya está establecida. ¿Cuáles son los puntos?
2: Lo que acabo de hablar, el comercio, seguridad, cómo vamos a reforzar esos 200 años que tenemos de amistad.
3: Podemos conocer parte de la
1: agenda. Estamos a unos cuantos minutos del aterrizaje del secretario de Estado Marco Rubio. Muy felices de esta oportunidad, como dice el embajador, es una oportunidad histórica para recibirlo. Seguramente a lo largo del día de mañana van a saber ustedes ya los temas específicos cuando vaya a la reunión con la presidenta Fujimori, así que solamente era eso, agradecerles mucho que estuvieran con nosotros. Vamos a esperar unos minutitos más y que ya llegue el avión. Muchas gracias.
4: Perfecto, bueno, son las declaraciones tanto del ministro de Relaciones Exteriores, Carlos Spa, junto al embajador de los Estados Unidos en Perú, Bernie Navarro, ¿no? A minutos ya de la llegada de Marco Rubio, secretario de Estado de los Estados Unidos, quien aproximadamente a las 6:30 de la tarde aterrizó el avión procedente de Ecuador, ¿no? La llegada del secretario de Estado Marco Rubio, que tiene una serie de actividades en la región, ¿no? Ha visitado países como Colombia, Ecuador, y que culmina este 10 de septiembre en nuestro país. Desde el grupo aéreo número 8, aquí en el Callao, aproximadamente a las 6:30 de la tarde, aterrizó el avión próximo a observar. Las imágenes, transmisión en vivo y en directo para la Agencia de Noticias Andina y el Diario Oficial El Peruano, la llegada al suelo peruano del secretario de Estado Marco Rubio.
0: ¿Quién? Bueno, como verán, es una transmisión del oficial, ¿no? Transmisión oficial del gobierno, ¿no? A través de los medios que maneja o que tiene precisamente el gobierno de acá de nuestro país.
5: 5 de la mañana con 40 minutos. Haciendo
0: la cobertura de todos los pasajes del arribo, de la llegada de este personaje, secretario de Estado, Marco Rubio, de los Estados Unidos. Y como estos personajes, como estos representantes, o como este gobierno en general, ha venido emitiendo no solamente voces, sino posiciones, en forma pública, en forma abierta, con claro propósito de provocar, precisamente, de generar un conflicto, de generar un problema, en otras palabras, con la República Popular de China. Es por esa razón, es por ese motivo que el Partido Comunista de China acaba de emitir este pronunciamiento que hemos mostrado. No es por gusto. A eso obedece precisamente, esto es lo que estamos tratando, o estos temas que estamos abordando. A eso obedece. Entonces, fíjense cómo y de qué manera se están presentando. Es una situación muy delicada, es una situación muy, muy preocupante. Muy preocupante. ¿Cuáles serán sus planes? Aunque personalmente yo tengo ya, personalmente, nuestra percepción, nuestro criterio, nuestro punto de vista sobre el tema. Pero mucha gente dirá, pero ¿qué cosa piensan estos hacer? ¿Qué cosa quieren generar? No solamente con el caso de Perú, sino también con los diversos países vecinos, porque la relación económica comercial que viene sosteniendo la República Popular de China no es solo con Perú, son con los diversos países. A ver, les puedo hacer también un alcance. Por ejemplo, con Chile, no me va a ver, un ejemplo. En Chile, fíjense, hemos tomado conocimiento de un dato que les va a llamar la atención, poderosamente la atención. ¿Cómo acá en Perú, tenemos una derecha bien recalcitrante? Una derecha traidora, una derecha vendepatria. En Chile también hay una derecha recalcitrante, una derecha bien fuerte. Pero no son tan traidores, no son tan vendepatrias como la que tenemos acá en Perú. Hay una derecha que de una u otra manera tiene mayor identidad con su país, con su pueblo, con su gente. No son tan traidores como la que tenemos acá en Perú. Hasta el punto, ¿eh? Tomen nota, esto es lo que les voy a dar a conocer. Porque ya viene la pausa.
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0: Ahora hemos tomado conocimiento. Chile, respecto al denominado escudo de las Américas, no es parte integrante, sino ellos han preferido tomar la posición y la postura de ser solo observadores del denominado escudo de las Américas. Mientras aquí en Perú, mientras Keiko Fujimori, mientras estos gobernantes que tenemos se echan para que el imperio haga lo que les da la gana aquí con nuestros pueblos, con nuestro país. Mira, Chile, yo también hasta el día de ayer, en el programa que hemos venido tratando, pensé de que, y de acuerdo a la publicación que han hecho, pues de que decían de que era ya de que ellos tenían ya prácticamente como integrantes de el escudo de las Américas a Chile y a otros países. Ahora resulta que respecto a Chile se conoce de que ellos son solo observadores del denominado escudo de las Américas. Y aquí el gobernante peruano, como tenemos Keiko Fujimori, vasallos, vendidos, entreguistas, ellos al contrario terminan pidiendo, solicitando integrar el escudo de las Américas. Eso es lo que pasa, amigos. Así que estamos en un escenario realmente no solo interesante, sino también estamos viviendo las cosas que estaban ocurriendo en estos días, en estos tiempos. Pero la pregunta siempre es, ¿no? ¿Cuánta gente, cuánto de la población está a tono, está al tanto de todos estos hechos que están ocurriendo con nuestro país, con relación a los diversos sectores con los que tenemos actividad económica comercial? Y esta controversia que se está dando estos días, ¿cuánta gente lo entiende? ¿Cuánta gente lo conoce para tomar una posición correcta? Ese es uno de los temas, uno de los asuntos de preocupación. Bueno, muy bien, amigos. Ya, a ver, indicarles de que vamos a ir observando y las declaraciones, a ver, de Narco Rubio. Ahí está el vuelo que acaba de arribar de Estados Unidos en horas de la tarde y noche, ¿no? Entre las 6 a 7 de la noche de este miércoles. Y ahora está previsto el encuentro, la reunión que van a sostener entre Keiko Fujimori y Narco Rubio, entre estos dos personajes. Más adelante vamos a ver lo que ha venido ocurriendo precisamente en este contexto de el tema bastante delicado, ¿eh? Este tema es bastante delicado, no por gusto. ¿Ustedes imaginan de que el Partido Comunista de China pudo emitir un pronunciamiento? ¿Cuándo emitió así con estas características? ¿Cuándo? ¿Ah? Bueno, entonces es una cosa realmente, señores, de bastante atención, de bastante preocupación, y hay que darle énfasis a estos temas. Bueno, vamos a seguir con este hecho que está ocurriendo. Estamos prácticamente llegando a las 8 de la mañana prácticamente en punto, y bueno, nos corresponde anunciar la franja electoral que viene a esta hora del día.

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18: 5 de la mañana con 50 minutos.
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0: Y bien, continuamos con estos temas que tenemos planteado precisamente para el día de hoy con relación a el pronunciamiento y la respuesta que acaba de dar o emitir la República Popular de China respecto a las provocaciones y las insinuaciones para generar problemas en la relación económico-comercial que tiene Perú con China. Ustedes han captado, han entendido plenamente estos pronunciamientos y también estas versiones. A ver, ¿qué dice el público? ¿Qué dicen los ciudadanos? A ver, vamos a ver con las primeras reacciones. Aquí tenemos ya diversas reacciones. Y ahora está previsto el encuentro que van a sostener Keiko Fujimori y Marco Rubio en este escenario, en este contexto de nuestro país. Y vamos a ver qué pasa, qué sucede en el transcurso de las próximas horas. Dice que están viniendo a hablar sobre seguridad, sobre inversiones, a través de este personaje. Eso es lo que acaban de referir. Ustedes lo han escuchado clara y puntualmente, ¿no? A los dos representantes, tanto al ministro de Relaciones Exteriores, Carlos Spa, y al embajador de los Estados Unidos, ¿no? Hay que
1: Justamente
0: escucharlo bien
1: queremos
0: claramente, ¿eh?
1: agradecerle que hayan venido aquí a hacer esta espera. De repente el embajador quiere dar unas palabras. Era muy contento de esperar al secretario de Estado, Marco Rubio, que nos acompaña esta noche. Creo que los 200 años que tenemos de relación se van a fortalecer aún más con esta visita. Vamos a hablar de inversión, de seguridad y muchas cosas que van a fortalecer la relación. Así que muy contento y creo que es un momento histórico para la relación de los dos.
2: Señor embajador, la agenda ya está establecida.
0: Bueno, a ver, amigos, ya con esas referencias, ya con esas referencias, vamos a tener muy poco tiempo para las comunicaciones, ¿eh? Muy poco tiempo. A ver, vamos a permitir algunas comunicaciones, pero muy puntuales, brevísimos, por favor. Una, dos comunicaciones respecto a estos temas, porque tenemos bastante material que compartir. Más adelante, en determinado momento, vamos a dar un paréntesis, pero por favor, les adelantamos y les hacemos la advertencia siguiente de que sean muy breves, muy puntuales. Al grano, alguna opinión brevísima. A ver, señor, buen día. Nombre, ¿de qué parte se está usted comunicando? Adelante, nombre y de qué parte se comunica y su nombre. A ver. El lugar, adelante, adelante.
3: Hernán Fuentes, se llama Héctor Ramos desde Ichuña, como
0: A ver,
3: siempre,
0: desde
3: temas
0: Ichuña Moquegua, a
3: políticos.
0: ver, desde la zona de Ichuña. Adelante, amigo Héctor, a ver, ¿qué nos dice? A ver, ¿cuál es la apreciación? A ver, en forma breve y en forma puntual.
3: Adelante, adelante, no se
0: Sí,
3: escucha muy bien
0: lo
3: la
0: estamos captando, lo estamos captando. Está usted al aire, lo escuchamos nítidamente.
3: Ah. Muy bien, gracias doctor Hernán Fuentes. Yo antes que nada, como siempre, saludar a mis estimados amigos de acá de Ichuña, frontera entre Puno y Chu digo, entre Moquegua y Ichuña también, colado de Arequipa, incluido Tacna, a los que llega el Radio Onda Popular. Y a todos los estimados oyentes, por todo, en este caso los medios de comunicación, seguramente por internet, a todos ellos. Bien, yo con respecto al tema que estaba usted tocando en la mañana, es... la política externa del actual gobierno, en este caso del Fujimorismo, yo creo que muchos coinciden de que hay derechas y derechas, ¿no?

0: Pero más que eso, yo quiero iniciar. Nosotros, particularmente, siempre he creído que nosotros somos un país. Debo partir en el sentido de que somos un país milenario. Como país milenario, debimos ser la potencia económica no solo a nivel nacional, digo, a nivel Latinoamérica, sino deberíamos ser a nivel mundial. Porque países con ese pasado milenario, teniendo al imperio más grande de América, ha sido como en este caso los incas, los huaris y tiahuanacos, como herederos lógicamente de eso. Nunca, lamentablemente, nunca pudimos formar ese poderío, lamentablemente. Los chinos, siendo país milenario igual que nosotros, son una potencia económica, prácticamente van a ser lo máximo. En este caso los egipcios en África, siguen siendo una potencia porque son países milenarios. Los rusos, probablemente los únicos que han decaído son los griegos en este caso, ¿no? Pero igual México, siendo heredero de los aztecas, se convierte en un país económicamente muy fuerte, ¿no? Entonces, y Perú es uno de los países, lamentablemente, como dicen, estaba mirando en la mañana. El responsable aquí ha sido la independencia, el tipo de independencia que hemos tenido, y quiénes son los que han gobernado el país. Ya, la élite gobernante de nuestro país es la élite criolla, siempre han sido muy cipayos. Para que los que no entienden cipayos, especialmente para los fujimoristas, les voy a dar la idea. ¿Qué se entiende por cipayo? Cipayo es aquella persona que dice todo sí, o prácticamente es el esclavo moderno, ya. En este tiempo, esclavo moderno, se puede decir, ¿ya? O simplemente aquella persona que se subordina a cualquiera que cree que es el amo. Pero esa subordinación no solamente obedece a que pueda vivir en lo más extremo de la pobreza o simplemente que le den algunas migajas y ese se siente feliz. No tienes la capacidad de independizarse, no tienes la capacidad de tener una mirada diferente de su situación. Entonces, la derecha peruana es eso. Desde el momento que ha habido la independencia, siempre ellos han preferido pasar de manos. Antes, el coronel español les cobraba tributos, probablemente seguían siendo de alguna manera herederos siempre de esto, poder económico, pero después pasó al imperio inglés. Ya los ingleses le mantenían cierta, le daban cierto grado de independencia económica. Ahora la Norteamérica, o sea, ese es el de común dinero. Entonces, yo, doctor Danfuentes, particularmente pienso, si nosotros no somos capaces de coincidir que somos un país milenario y que podemos construir un nuevo país, un nuevo idea de país, yo no dudo que Perú sea viable. Vamos a seguir siendo un país bananero como siempre hemos sido, cipayo como siempre es la derecha peruana, conocido a través de los peiquistas, de los fujimoristas. Ahí es donde está el cipayismo, ¿no? Ahí está los más, inclusive. El actual embajador que es el actual embajador debe trabajar en la embajada norteamericana por 14 años o 15 años y era prácticamente es un agente de
1: Así
0: la
1: es.
0: CIA.
1: Bueno.
0: Entonces, ¿qué podemos esperar de ellos? Simplemente que van a agachar la cabeza a Trump y eso que como si fuera algo positivo. Doctor Nafuentes, esa es mi posición.
1: Muy bien, amigo Héctor.
2: 6 de la mañana
1: Habrá
2: en
1: tiempo en los
2: punto.
1: próximos programas habrá un poco más de tiempo para extendernos en estos temas, porque vamos a ver qué pasa en el transcurso de las próximas horas con la estadía de este representante del Imperio Norteamericano en Perú. Y agradecerle, como siempre, su comunicación. Tenemos muchas. Sí, termínese.
0: Porque por cierto hay una idea que se me estaba escapando, es con respecto a lo que, a ver, yo tengo una posición, yo siempre quiero que la gente entienda, nosotros como país no podemos tampoco alinearnos ni con Norteamérica ni con los chinos, ¿no? Tenemos que tener cierto grado de independencia. Eso no quiere que vayamos a enfrentarnos a los chinos ni a los norteamericanos, simplemente ese grado de independencia hace que nosotros podemos hablar dentro de eso, sí se puede, hay países que han hecho posible. Entonces, si no lo hacemos eso, si no somos capaces de decirle, oye, ¿sabes qué? A los chinos, oye, ¿sabes qué? No me depreden el mar peruano. ¿Sabes qué? Las minas que están haciendo no están trabajando bien, no están atendiendo. O sea, hay que ver las cosas positivas y negativas de ambos lados, ¿no? Entonces, yo, la única forma que nosotros como país podemos resolver es que enfrentarnos a dos poderes económicos muy fuertes, porque somos un país bastante pequeño, no nos sirve de nada. Sí.
1: Muy bien, amigo Héctor, muy bien, amigo Héctor, gracias a usted. Amigo Héctor, gracias a usted, gracias a usted. No tenemos tiempo, el tiempo es muy limitado, realmente tenemos. Gracias, gracias, gracias. Ya, perfecto, perfecto, muy bien, gracias. La otra línea, ver rápidamente, por favor, sean breves, no más puntuales, no se extienda porque queremos mostrar ahora imágenes diversas y el tiempo nos va a quedar muy corto. Señor, buen día, a ver, la otra línea, por favor, algo puntual, algo breve, no más algún punto, algo que quieren corroborar o de repente acotar, nada más, eso no más. Señor, buen día, a ver, nombre y de qué parte.
2: Bueno, doctor, buen día, Daniel.
1: A ver,
2: consejo, doctor, como vienes me estando, ¿no? Pues ya, pues, ¿no? Ha llegado, dice, a nuestro país, ¿no? Este secretario de Estado, de Marco Rubio, ¿no? Uh-huh. Aquí viene a nuestro país, ¿no? Pues no, también se recordó al doctor, ¿no? Ya que estamos considerados como colonias del imperialismo, ¿no? Norteamericano. Por ejemplo, en la época del virreinato, tiempo en tiempo creo que ha arribado, pues, ¿no? Acá al virreinato, ¿no? Expediciones, comisiones, ¿no? A ver, para ver en qué está, cómo está funcionando, ¿no? Las autoridades del virreinato. Acá, al parecer, casi con la misma situación. Ya que estamos considerados como colonia, doctor. Me parece que tiene dos objetivos fundamentales. Esto para fortificar esta organización, pues, de Escudo de las Américas, ¿no? Dice, supuestamente, ¿no? La lucha contra el crimen internacional, ¿no? Y otro, supuesta intervención inversionista de China. Oye, pues, ¿no? Uh-huh. Ahora, por ejemplo, ¿no?
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2: organizado internacional. Entonces, ¿para qué está el Interpol, pues, ¿no? ¿Para qué está el Interpol? Esto no necesita, pues, ¿no? Una coalición militar. Este ya es muy distinto, pues, la coalición militar.
1: ¿O para qué tenemos, a ver, amigo Daniel, o para qué tenemos acá en Perú policía, fuerza armada, marina, fuerza aérea, todo eso? Imagínense, y ahora aparecen con Escudo de las Américas, Escudo de las Américas. Todo esto, ¿qué significa? ¿Qué implica todo esto?
2: Oye, pues, doctor, ¿no? A la Interpol, ahí está, pues, por ejemplo, en Paraguay, a este delincuente del mundo, ¿quién ha captado? Pues, la policía, pues, ¿no? Eso tiene una coordinación internacional. Entonces está por demás, pues, estas argucias, ¿no? Claro. Ahora, más que todo, acá hay que entenderlo. Por ejemplo, este caso que ha pasado en el Vientre Río, ¿no? Está, pues, casi evidenciándose, ¿no? Que más que 100 policías creo que han tenido participación en Delta en ese secuestro. Ahora, otro doctor, esto hay que también señalar, ¿no? Para ablandar, sí, esta es la atención de este caso, pues, de Fernando Cernedo, ¿no? Que ya procedió, pues, ni apoyo a los gobernantes de la vuelta, ¿no? Gente de la calle, ¿sí? Elegidos. Y con la mafia, pues, ¿no? Este caso, doctor.
1: Sí, ahora, pues, pero, parece... más adelante, en cualquier momento, retomamos contacto con usted y también con otros ciudadanos. ¿Sí? Vamos a ir mostrando más imágenes y más temas. Gracias a usted, amigo Daniel. Gracias por su contacto.
2: Ya, doctor.
1: Perfecto. Bueno, ahora sí, amigos, a ver, entonces... Es importante entender estos temas. A ver, más adelante vamos a tener otro paréntesis muy rápido a temas 100. Una, dos, tres comunicaciones breves. Es correcto, es cierto. Nuestro país, Perú, debemos sostener, o en otras palabras, debemos mantener vínculo o relaciones con todos los países del mundo, sean blancos, negros, rojos, negros, lo que sean. Eso es lo normal, eso es lo correcto. Sin embargo, lo que pasa, lo que ocurre aquí, señores, es que el gobierno norteamericano está provocando, está queriendo generar, o está generando, ya no solamente está queriendo, sino está generando problemas en la relación que tenemos como Estado entre Perú y China. O sea, en otras palabras, quiere romper esa relación, ese vínculo. Eso es clara y puntualmente. No es que, bueno, uno se inclina a un lado o a otro lado. Por principio, de cualquier estado, de cualquier país, lo correcto es que un país mantenga relaciones económicas, comerciales, relaciones diplomáticas con todos los países del mundo. Sean capitalistas, sean socialistas, sean comunistas, sean de medio, de lo que sea. Por eso son relaciones económico-comerciales, principalmente, en ese ámbito. Pero lo que estamos observando estos días es precisamente la provocación que está haciendo el imperio norteamericano. O sea, ¿qué cosa está buscando? Ese es el punto, ahí tenemos que llegar. ¿Qué es lo que está buscando? Lo que está queriendo, señores, clara y abiertamente.

0: Lo que está viendo es el gobierno de los Estados Unidos está pretendiendo, está buscando cómo quebrar, cómo romper ese vínculo, esa relación económico-comercial que tenemos entre estas dos naciones, Perú y China. Pero no solamente quiere romper ese vínculo con Perú, sino también con otros países de América Latina. Y para eso está pues empeñado en formar este escudo de las Américas y otras. Pero por eso les había puesto el ejemplo. Tenemos una derecha, tenemos unos gobernantes total y absolutamente vendepatrias, entreguistas acá en nuestro país. Nos acabamos de informar en el caso de Chile. Lo han presentado como parte del escudo de las Américas. Mira, teniendo un gobernante totalmente de derecha, ultraderecha en Chile, pero los sectores políticos, todo eso, no permiten tanto vasallaje. Y resulta que nos acabamos de informar de que Chile no es parte integrante del escudo de las Américas. A pesar de tener un gobernante ultraderechista, tienen mayor, por lo menos, identidad con sus intereses nacionales, esa derecha. Y en otros países también no son tan entreguistas, no son tan vendepatrias como la que tenemos acá en Perú. Chile ahora no es integrante del escudo de las Américas, solo es. Tiene la calidad de observador. Observador, mira, fíjense. Es una posición más correcta, por lo menos hasta el momento. Ah, de repente puede cambiar después, ¿no? Pero eso es lo que acabamos de informarnos y nos hemos quedado sorprendidos. Observador, nada más. Y aquí, esta mujer, Keiko Fujimori, se entrega a pierna suelta. Y todavía a título personal, sin haber consultado con nadie. El pueblo peruano ni tiene conocimiento. En el Congreso ni siquiera lo han aprobado, no han avalado nada, ni siquiera han puesto en debate esos temas. Y esta mujer, como si fuese dueño y ama, hace una postura y muestra una actitud total y absolutamente entreguista, sumisa, arrodillada, arrastrada. ¿Eso está bien? ¿Eso podemos permitir? ¿Eso podemos avalar? ¡Ay, qué bien! ¿Tenemos que aplaudirla? Es un acto de traición, pues. Entonces, ese es el punto, el tema. Por eso, señores, por esas razones, el Partido Comunista de China acaba de emitir un pronunciamiento. ¿No es así? ¿Ustedes creen de que así no puede salir un pronunciamiento? Las relaciones internacionales son muy delicadas, de mucho cuidado, y se tiene que manejar, como dicen popularmente, con pinzas, con muchísimo cuidado. Imagínense,
1: 6 de la
0: hasta ahora nada,
1: mañana
0: tomado en
1: con
0: cuenta
1: 10 minutos.
0: el principal socio económico comercial de Perú, del Estado peruano, es la República Popular de China. Eso quiere romper, eso quiere quebrar el imperio norteamericano. Cuando, como ellos mismos dicen, 200 años de relaciones que tenemos, en esos 200 años ¿a dónde nos han llevado? Ya lo he reiterado antes de la pausa. Todo el movimiento económico que se observa en estos últimos años es precisamente por el ingreso y la relación económico-comercial de China, principalmente, y otros países asiáticos. Con Estados Unidos hemos estado atrasados, postergados por siglos, por décadas, años y años. Por eso les hacía como ejemplo, les ponía como referencia. ¿Se imaginan, se recuerdan ustedes cómo vivían nuestros padres? ¿En qué situación se encontraron nuestros abuelos, nuestros antepasados? Entonces no podemos tener pues una posición así antipatria, entreguista. Eso es, entonces eso nos tiene que llevar a reflexionar de estos temas. Bueno, amigos, ahora sí. Este tema lo vamos a relacionar ahora con el segundo punto. ¿Cuál es el segundo punto? El segundo punto tiene que ver precisamente ahora, a ver, porque estas cosas no se conocen. Muy poco se habla, muy poco se trata. Vamos a entrar al segundo punto, que tiene que ver, a ver, está íntimamente relacionado al primero. A ver, cómo aquí los voceros de la derecha, de los partidos tradicionales, de los partidos, bueno, desfasados de la coyuntura política actual a nivel global, a nivel mundial, andaban haciendo comentarios satanizando al socialismo, al comunismo. Ahora vamos a tratarlo a ver brevemente para que ustedes vean, ¿no?

0: Nada más pura y con pura imágenes vamos a mostrar. Con pura imágenes. Y el tema es el segundo punto. ¿Cómo y por qué el sistema socialista, el sistema comunista, ha logrado sacar de la pobreza y ha comenzado a desarrollar tremendamente a los pueblos del mundo, principalmente al pueblo chino? Millones y millones ha sacado de la pobreza. El socialismo, el comunismo, del que aquí, en estos países, han hecho una campaña intensa desde los años 60, 70, principalmente en la década de los 70, 80, 90, hasta ahora, una campaña intensa en contra del socialismo, en contra del comunismo. Una campaña intensa de satanización. ¿Sí o no? Hasta ahora se sigue repitiendo. Se siguen con esa cantaleta. Como no tienen argumentos, como no tienen base, no tienen sustento, simplemente repiten como loros, tratando de desacreditar, de satanizar a lo que es el sistema socialista y comunista. Pero ahora los hechos, el progreso, el auge de los pueblos dirigidos por su vanguardia, por sus partidos comunistas, están llevando al primer nivel, a nivel global, a nivel mundial, a sus países. Y vamos a mostrar, a ver, algunas imágenes, brevísimo, ¿no? Porque el tiempo se nos va a ir. Tenemos aquí materiales diversos, una primera parte, diríamos, a ver, para ir desarrollando los próximos días, de cómo está el avance de estos últimos años. Van a ver ustedes algunos reportajes del año pasado, del anteaño, de cómo están avanzando, por ejemplo, en infraestructura en China, de cómo están avanzando, por ejemplo, en tecnología, en la construcción de puentes, de infraestructura, pero de gran magnitud, impresionante, admirable, lo que no hay en ningún país. Estados Unidos se ha quedado lejos, atrasado, entonces ya no pueden cómo, de qué manera, y ahora están, mira, en plan de sabotear, todo lo ven, sabotaje, boicot, ¿no? De cómo romper, quebrar algún avance, algún progreso por ahí. A eso nomás se dedican ahora los yanquis, el imperio norteamericano. A ver, entonces van a ver ustedes cómo y de qué manera está dándose estos saltos enormes en tecnología, en ciencia, en infraestructura. Impresionante, admirable. Mira, van a ver ustedes en algunas imágenes cómo están construyendo no solamente túneles, trenes bala y carreteras, inclusive, señores. O sea, ya, es una cosa, ya algunos dicen, uy, los chinos están locos, ya dicen, ya, pero están haciendo cosas impensables, impresionantes. Carreteras, vías de comunicación, digamos, aquí ven un lago o un mar, el mar, ¿no? El mar. Se les ocurre hacer carreteras debajo del agua. Y llegan a otro país o a otra zona por debajo, dentro del agua. O sea, a esos puntos han llegado, pero ya, pues, o sea, ya, inclusive, mira, fíjense, construir aeropuerto encima de los cerros, unas cumbres que eran difíciles de dominar, de controlar, han comenzado para justamente facilitar el transporte, no solamente terrestre, sino aéreo. ¿Se imaginan ustedes un aeropuerto encima de los cerros, de las cumbres? A esos niveles han llegado en China. Carreteras, vuelos de dos, tres pisos. Con tanta población, imagínense, más de 1.400 millones de habitantes. Es impresionante. A ver, vamos a ver. Primero, a ver aquí, les hago referencia y vean ustedes, vean. Y nuestro público de la radio, escuchen, capten. Los que están en televisión, obsérvenlo con detenimiento. Los que están en redes sociales también, pero compartan. Tengo las comunicaciones, a ver, muy bien, lo están compartiendo aquí. A ver, está José Santamaría. José Santamaría, ya no voy a leerlo, solamente a los que están, a ver, la mascota de Bernie Navarro. Bernie Navarro, el embajador de Estados Unidos, es una mascota. Y quiere, bueno, pues hacer lo que les da la gana aquí en Perú. José Santamaría, Marinés, Rolando. Bueno, por aquí están, a ver, ¿quién? Amalia. Amalia está en línea, no tienen argumentos verdaderos. Bueno, dicen, efectivamente está observando ahí. Condori Cruz está en línea, Jaime Rodrigo, a Félix, está, a ver, Alberto Cuadros, Roger Díaz, CGP Gutiérrez, Eloy Díaz, está, a ver, José Carlos. Bueno, por otro lado, a ver, aparece. Bueno, hay una lista extensa. Flames, Jaime Rodrigo, Roberto Goita. A ver, aquí también aparecen Vicente Pretel, Félix Apaza. Bueno, está en línea también. A ver, todos ellos, a ver, todos compartan, hagan que estos temas se enteren. A ver, las primeras imágenes y también para que lo capten. A ver, dice aquí, asombroso. China construye el túnel denominado el túnel del infierno en pocos años. A ver, sobre esto, a ver, van a ver, han construido un túnel y también han pedido, a ver, la intervención de técnicos y de ingenieros de países europeos y también de Estados Unidos, ¿ah? Los chinos han pedido, a ver, el apoyo y la intervención para la construcción de un túnel. ¿Y saben qué? En el reportaje se da a conocer ahí de que los ingenieros estadounidenses y también de otros países a los que los han invitado para que vean y para que, a ver, puedan dar su opinión técnica y su conclusión sobre ese proyecto, les habían dicho los ingenieros estadounidenses de que ese túnel que se está empezando a construir es muy difícil o casi imposible de poder hacer. Y si insisten ustedes en concretar, en hacer ese trabajo, este proyecto va a pasar por lo menos unos más de 50 años, quién sabe, hasta 100 años. Entre 50 a 100 años podría lograrse esto. O sea, casi un siglo. Igual también a los otros técnicos europeos y otros. Pero estos chinos, pucha, que ya se pasaron de todo límite. Un túnel, ahora lo denominan el túnel del infierno. Lo acaban de concretar en 12 años. 12 años. A ver, vean ustedes una partecita. A ver, vean. Aquí dice, asombroso. China construye un túnel, el túnel del infierno, en pocos años.
1: 6 de la mañana con 20 minutos.
0: Europeos preveían de que esto podía hacerse entre 50 a 100 años. Pero ellos han logrado ejecutarlo y terminar en 12 años. Esto viene más o menos del año 2016 y lo acaban ya de terminar ahora el año 2022, 2023. Una cosa realmente increíble. A ver, vamos a ver. Esto es lo que hace, señores, tome nota. Esto es lo que está haciendo el sistema socialista, el sistema comunista, al que, bueno, como ya lo he reiterado, cómo hacían una campaña de desprestigio, de satanización. Pero esto es lo que está haciendo el socialismo, el comunismo, a nivel global, a nivel mundial. A ver, vean.
2: Los ingenieros están dentro los del
0: padre. Está bien.
2: Este túnel podría considerarse como uno de los desafíos más titánicos en el mundo actual en cuanto a su excavación se refiere. En cierto momento, los ingenieros estadounidenses lo apodaron como un túnel infernal. A China le tomará al menos medio siglo completarlo. No obstante, China siempre ha sido capaz de crear un sinfín de maravillas. Para erigir este colosal proyecto, más de 900 valientes trabajadores de la construcción pagaron el precio más alto, incluso con sus vidas. A lo largo del periodo de construcción de 12 años, el costo ascendió a la asombrosa cifra de 42 mil millones de dólares estadounidenses. A pesar de ello, muchos se preguntan por qué China ha tenido que invertir semejante suma y sacrificar tanto para hacer realidad este túnel infernal. En este video te revelaré...
0: Cuando los norteamericanos lo han denominado el túnel infernal, el túnel del infierno, porque decían eso es imposible de hacer eso, es una locura. Eso va a durar entre 50 y 100 años. Pero los chinos lo han logrado hacer en 12 años. Donde inclusive han muerto mucha gente, trabajadores, porque es un reto, pero de gran magnitud para la ingeniería. Lo que aquí podamos hacer aquí en Perú, estamos lejos. Creo que a este paso tendría que pasar un siglo. Pero si es que hay cambios estructurales, cambios radicales aquí en nuestro país, podrían haber cambios en poco tiempo. Pero a este paso, el túnel del infierno, como lo han denominado los estadounidenses. Pero sigamos viendo, a ver, ahí está. Han habido una inversión enorme, pero han resuelto pues grandes problemas. Grandes problemas.
2: De dólares estadounidenses. A pesar de ello, muchos se preguntan por qué China ha tenido que invertir semejante suma y sacrificar tanto para hacer realidad este túnel infernal. En este video te revelaré una de las respuestas más genuinas y esclarecedoras. En la actualidad, China es probablemente el país que más valora la infraestructura en el mundo. En muchas áreas y pueblos remotos.
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2: para facilitar los viajes de las personas. Con el fin de fortalecer los intercambios económicos y culturales entre las ciudades, China está construyendo constantemente ferrocarriles de alta velocidad, incurriendo en grandes pérdidas. Puentes que atraviesan el mar conectan diversas ciudades, rompiendo el tradicional medio de transporte por barco. Puedo afirmar que China actualmente es uno de los países con la mejor construcción de infraestructura en el mundo. Entre estas bases, el transporte ferroviario también es extremadamente importante para China. Sin embargo, a menudo se encuentran obstáculos como montañas y colinas al construir ferrocarriles. La construcción de túneles es una forma efectiva de superar los obstáculos de elevación. No solo permite que la línea atraviese directamente las montañas y corte su longitud, sino que también aumenta la capacidad de transporte y reduce los costos. En China hay un túnel con una longitud de solo 14 kilómetros. Para excavar este túnel, China invirtió 12 años y una alta suma de 42 mil millones de dólares estadounidenses. Es el túnel Dazhuang. El túnel Dazhuang es la parte más importante del ferrocarril Dali-Ruli, que se extiende desde Dali-Yun hasta Ruili. Es un ferrocarril estratégico para la línea oeste del ferrocarril Pan-Asiático y el corredor internacional China-Myanmar. Pero para China, la construcción de un túnel para abrir el ferrocarril Dali-Ruili no solo impulsará el transporte y la cooperación económica entre China y los países del sudeste asiático y surasiático, sino que también promoverá el desarrollo económico del sureste de China. Debido a la dificultad sin precedentes de la construcción, China no se atrevió a desafiar fácilmente este proyecto. En 2003, China solicitó ayuda a tres ingenieros estadounidenses y a los ingenieros estadounidenses también visitaron el lugar para explorar, pero los resultados obtenidos no fueron satisfactorios. Los ingenieros estadounidenses creen que se trata de un túnel infernal que China debería renunciar a construirlo, ya que tomaría al menos 50 años construirlo utilizando tecnología estadounidense y China no podría completarlo. Entonces, ¿qué tan difícil es la construcción de este túnel?
0: Bueno, la amigos, entonces ahí nomás, porque si no hay tiempo, vamos a irnos a otro, porque si no se nos va el tiempo. Como verán ustedes, mira, se rindieron ingenieros técnicos estadounidenses y de otros países, dijeron de que eso era una cosa imposible para hacer esos trabajos. O sea, túneles debajo de ciudades, debajo de las cumbres, debajo de los cerros, de kilómetros y kilómetros. Una locura, como dicen. Así se atrevieron y han logrado hacer grandes proyectos de infraestructura. Increíble, lo que no hay en ninguna parte del mundo, en China. A ver, otro, vamos a ver qué dice el siguiente. Aquí harto, hay una lista que tenemos para mostrarles a ustedes. China, un gigante económico global, a ver en la parte económica y su impacto. Vamos a ver rápidamente, a ver, uno o dos minutos nomás de cada uno de ellos. Aunque ahí está el... A ver, desde China, a través de CGTN, de la cadena de la televisión china, CGTN. Bueno, eso más adelante lo veremos, lo compartiremos, más adelante. A ver, la siguiente. De la gran muralla china a Machu Picchu, la nueva ruta de Chiang Kai a Shanghái. Eso, bueno, ya lo conocemos nosotros también. A ver, pero una vez solamente, algunos segundos, a ver, vamos a ver qué es lo que señala.
3: Cada semana, dos buques de carga llegan de Chiang Kai a Shanghai, con las bodegas repletas del calor de un encuentro de ida y vuelta. Por un lado, productos industriales chinos de calidad que zarpan hacia el mundo. Por el otro, excelentes productos agrícolas peruanos, cerezas, arándanos y más, que llegan a China. Estos frutos impregnados del sol sudamericano corren ahora hacia las mesas de los consumidores chinos por esta nueva ruta.
0: Mira, fíjense, toda la producción de paltas, arándanos, peras, manzanas, todo está yendo ahora a China y por eso se está moviendo, señores, la economía. Y los grandes exportadores o agroexportadores, ¿a dónde están enviando? En mayor cantidad, en mayor proporción, nada menos y nada más que a la República Popular de China. Y ha pasado a Estados Unidos a segundo, tercer orden, en decadencia. Está los datos que están mostrando. Por eso es importante que tomen nota. ¿Por qué está habiendo un movimiento económico? Pero aquí lo malo es que a estos gobernantes pues no les importa nada la industrialización. No les importa en absoluto nada la tecnología. Solamente hablan de crecimiento y crecimiento. ¿Qué les estará creciendo hasta ahora?
3: Estas arándanos y más que llegan a China. Estos frutos impregnados del sol sudamericano corren ahora hacia las mesas de los consumidores chinos por esta nueva ruta. Su apertura ha reducido la travesía antes de 43 días a tan solo 23, lo que no solo eleva enormemente la eficiencia comercial, sino que encarna también el anhelo de una vida ideal de los ciudadanos de ambos países.
4: Marcelo Vergaray, 我的中文名字是马赛。 我是一名农业工程师。其实我从小时候我很喜欢中国。
3: Hace 6 años, al terminar sus estudios, Marcelo decidió quedarse a vivir en China e inició un feliz matrimonio intercultural. Con la apertura de la ruta entre Shanghai y Shanghai, el sueño de Marcelo se vuelve cada vez más concreto.
4: 我从事的工作是蓝莓种植，所以迁开了以后有更多的好处。
3: Con su agudo olfato comercial, Marcelo ha visto la oportunidad de negocio del comercio transfronterizo de arándanos.
4: 云南就常从12月到5月，云南结束了，刚刚好秘鲁就开始产果了，秘鲁结束了就智利产果，墨西哥也开始产蓝莓，不同上市的时间，我们可以一年都可以实现这个供货。
3: Hoy la tía de Marcelo ha venido del Perú a visitarlo. Siente una gran curiosidad por todo lo relacionado con China.
4: 我姑姑第一次来中国。
0: Bueno, son
1: 6:30 a.m.
0: Con las chinas, con los peruanos y chinos. Hay una cantidad ya bastante de jóvenes peruanos que están estudiando en universidades de la República Popular de China, en diversas universidades, no solo de Pekín, sino en diversas regiones que se tiene en este país. A eso se refiere esto, ¿no? Pues, a ver, pasamos al siguiente. A ver, el puente marítimo más largo del mundo. A ver, el puente marítimo más largo del mundo, más grande del mundo. A ver. Otra obra impresionante. A ver, vamos a ver rapidísimo. A ver qué es lo que refieren por aquí. A ver qué es lo que explican.
5: El puente Hong Kong-Chuhai-Macao es una obra de ingeniería civil que atraviesa el canal Yindin, estuario del río de la Perla. Esta infraestructura de grandes dimensiones es el puente marítimo más largo del mundo. Conecta Hong Kong-Chuhai-Macao y facilita el tránsito entre la parte continental de China y las regiones administrativas especiales. Hoy en nuestra serie especial sobre las construcciones emblemáticas en la Nueva China, descubrimos más detalles de este importante proyecto marítimo de China.
0: A ver, veamos.
6: ¿Cuánto es el tiempo mínimo necesario para llegar con transporte terrestre desde Zhuhai a Hong Kong? La respuesta de un residente local probablemente sea media hora, siempre que se atraviese el mar por el puente Hong Kong-Zhuhai.
0: Mira, fíjense, no es un río, ¿eh? No es un puente de un río, ¿no? En el mar, mira, fíjense, o sea, de unir como de un país a otro país, dividido por el mar, un océano. O sea, esto es una locura, pero lo que estamos viendo, lo que estamos observando. Pero, ¿quién puede hacer esto en otra parte del mundo? ¿Quién? Eso es lo que está haciendo, amigos, el sistema socialista, el sistema comunista. El comunismo está haciendo esto, el socialismo está haciendo todo esto, estas maravillas. Lo que no ha podido hacer al capitalismo durante siglos.
6: terrestre desde Zhuhai a Hong Kong. La respuesta

0: de un residente local probablemente sea media hora, siempre que se atraviese el mar por el puente Hong Kong-Zhuhai Macao. Inaugurado en 2018, el puente marítimo reduce la comunicación entre Hong Kong, Zhuhai y Macao desde entre 3 y 4 horas a menos de una hora. Este enlace gigante mide 55 kilómetros. Está compuesto por puentes, islas y túneles y está preparado para resistir fuertes oleajes y tifones. Hicieron falta 9 años para completar su construcción, después de realizar numerosos estudios y superar incontables dificultades.
1: 第一次是粤港三方在一国两制下进行合作建设，第二呢，这个技术标准非常高，是按照香港的标准120年才是使用寿命，第三个呢，就是说这个大桥它的规模非常的庞大，总共投资有1200亿左右，而且这个项目呢，它是桥岛水集群的一个工程，所以这个项目呢，就是实际上是过去我们还从来没有碰到过这么一个复杂的这么规模庞大的这么一个工程。
0: Para garantizar la seguridad y la calidad de proyecto y sobre todo proteger el medio ambiente, las piezas del puente fueron elaboradas en las principales fábricas y luego transportadas al mar para su montaje. En total, los constructores realizaron más de 1000 montajes en el mar. Uno de los más difíciles fue el del túnel sumergido más largo del mundo, entre las dos islas artificiales. Para fabricarlo, los constructores tuvieron que ensamblar en el lecho marítimo 33 secciones de hormigón, cuyo tamaño equivale al de un portaaviones. Más allá de problemas de ingeniería, los constructores también afrontaron desafíos naturales, incluyendo 40 tifones. Pese a todo, para los constructores, todos los esfuerzos son dignos.
1: 我们总是要追求一个技术更有挑战的难度更大的这么一些工程来参与，这是一个工程师的这个梦想了。那我们做了这个桥，我们有很强的这个自豪感，就是说我们做了一个有利于粤港澳大湾区发展的一个民生工程，一个实事。 都是我们也见证了三地合作的一个进程，这个大桥我们也得到了很高的这个评价或者肯定吧。习总书记亲自到大桥来宣布正式通车，并且接见了建设者代表，巡览了我们的大桥，鼓励大家。就这样一些呢，就是给我们建设者极大的鼓励。
0: El puente cruza la reserva natural nacional de los delfines blancos chinos. Con el fin de proteger a los animales marinos, se tomaron medidas específicas en todos los niveles, del diseño a la construcción, de la gestión de la ingeniería a la investigación tecnológica.
2: Bueno, amigos, ese es otro material que le estamos mostrando. A ver, son algunos nada más, algunas referencias. Ahora viene a ver otro. A ver, pero ¿qué dicen? Bueno, están quedándose impresionados, ¿no? Aquí dice, viva el sistema socialista. Ese es el único camino que queda. Sí, pues, dice acá el amigo Cruz. Félix, la japonesa neoliberal Keiko Fujimori ya pidió 500 millones de dólares al Banco Mundial. Dice como reserva. Bueno, a ver, ¿qué nos dice Oscar? Pasó rápidamente Nelly. China no tiene presidente extranjero. China no tiene presidente extranjero. O sea, más o menos figurativamente, haciendo referencia a nuestro país, ¿no? De que aquí tenemos un gobernante, pues, vendepatrias, entreguistas y no son, no tienen identidad con nuestro país y por eso nos pasa todas estas cosas. Y eso es lo que está haciendo Estados Unidos. En Bolivia han puesto a un gobernante extranjero también. En Ecuador iba la Noboa. El gobernante de Chile, el actual gobernante, de ascendencia y de procedencia alemana. No son peruanos o no son originarios de su país. Bueno, van llegando. A ver, ¿qué nos dicen por aquí, Samuel? Señor Hernán, buenos días. Una pregunta, ¿cuánto tiempo va a gobernar el presidente estadounidense? Yo quiero que termine de una vez, dice Samuel. Samuel Anco Tupa. A ver, el Escudo de las Américas es una organización criminal. El Escudo de las Américas que promueve Estados Unidos es una organización criminal que no va a permitir que se establezca un gobierno con pensamiento libre de independencia o de soberanía. Edgar Rulli. Julio García. Bueno, no había un problema en el audio y dice, no está normal. A ver, Mar Inés, China hace todo por ayudarnos y nosotros le fallamos, eligiendo mal a nuestros políticos gobernantes. Entonces, bueno, eso es lo que está haciendo el sistema socialista, amigos. Vean ustedes. Ahora viene otro más, a ver, pero agárrense porque aquí vienen unos proyectos, pero mucho más impresionantes. El título de este reportaje es lo siguiente: los 13 megaproyectos más avanzados de China y del mundo. Los 13 megaproyectos más avanzados de China. Eso hasta hace 2-3 años, ¿ah? Y en estos 2-3 últimos años ha habido mucho más saltos, que todavía no lo estamos viendo. En otro programa lo vamos a ver. A ver, vamos con otro. Vean.
3: Durante siglos, la Gran Muralla fue el único símbolo de la grandeza china. Pero hoy, ese gigante ha despertado para construir 13 nuevas maravillas que dejan pequeño al pasado. Bienvenidos a un recorrido por la ingeniería que no pide permiso para existir, transformando el mapa del mundo en un tablero tecnológico. Veremos 13 megaproyectos que te harán frotarte los ojos una y otra vez. ¿Estás listo para el viaje? No, longitud. Conecta 4 de los 8 rascacielos al tonte de hormigón. Tonte sobre las nubes, desafiando la gravedad en un horizonte de hormigón. Bienvenidos a la ciudad horizontal, más alta del mundo. Un prodigio técnico conocido como The Crystal. Este puente aéreo de 300 metros de longitud conecta 4 de los 8 rascacielos del complejo a una altura vertiginosa de 250 metros, creando un corredor de cristal que parece flotar sobre el río Yangtze. Con una inversión de 4.400 millones de euros, esta estructura de 12.000 toneladas de acero alberga jardines exuberantes, restaurantes de lujo y una piscina infinita que parece...
4: 6 de la mañana con 40 minutos. Urbano.
3: En una metrópolis como Chongqing, donde el suelo es un lujo inexistente y las montañas dominan el paisaje, esta estructura expande la vida urbana verticalmente, creando un nuevo plano de existencia para millones. Tras los recientes movimientos telúricos en la región, el Skybridge ha validado su diseño vanguardista, demostrando que su sistema de aislamiento de fricción de última generación le permite oscilar de forma segura y absorber impactos sísmicos sin comprometer la comodidad de sus visitantes. Los ingenieros pasaron años calculando la oscilación del viento para asegurar que los visitantes no sientan el más mínimo balanceo. Una proeza que convierte el horizonte en una calle transitable y redefine para siempre el concepto de rascacielos. Número 12. Elevador Bailong, Sangjiashie. Subir a las montañas flotantes que inspiraron la película Avatar ya no requiere naves espaciales, solo un cable de acero y nervios de hierro templado. El elevador Bailong, o elevador de los 100 dragones, es la estructura de elevación exterior más alta del mundo, con 326 metros de caída vertical absoluta. Esta maravilla transporta a 50 personas por viaje, a una velocidad asombrosa de 5 metros por segundo, permitiendo contemplar los pilares de cuarzo y arenisca desde una perspectiva de pájaro totalmente única. El 66% de su estructura está empotrada directamente dentro de la roca milenaria, asegurada por 154 tornillos de acero que penetran profundamente en la montaña para soportar el peso de las cabinas cargadas. Su propósito fue democratizar el acceso a las cumbres más espectaculares de Sangjiashie, evitando caminatas agotadoras de 3 horas que, además, degradaban el frágil ecosistema local con el paso constante de miles de personas. Con la última gran renovación tecnológica del sistema de frenado magnético y la implementación de sensores inteligentes de nueva generación, Las cabinas ahora garantizan un descenso suave mediante gravedad controlada, incluso ante un corte total de energía. Además, se han instalado paneles de vidrio templado de alta resistencia que ahora ofrecen una claridad visual sin precedentes, incluso en días de mucha niebla. El elevador Bailong es la prueba definitiva de que el hombre puede escalar lo imposible y admirar la majestuosidad de la Tierra sin destruir su esencia milenaria. Número 11. Edificio Guangzhou Circle. En la orilla del río Perla, un gigantesco disco de jade de 33 pisos parece haber caído del cielo para desafiar la geometría aburrida de la arquitectura moderna. Con 130
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3: 48 metros de diámetro. Esta estructura costó 50 millones de euros y se ha convertido en el icono visual de la potencia económica del sur de China. El diseño rinde un homenaje sofisticado al Jade Bi, un símbolo ancestral de equilibrio y cielo. Cuando se refleja en las aguas del río al atardecer, el edificio forma un número 8 perfecto, el número de la fortuna absoluta en la cultura china. Pero más allá de su mística, el agujero central es una genialidad de la ingeniería. Reduce drásticamente la carga de los vientos huracanados que azotan la región, permitiendo que las ráfagas pasen a través de la estructura en lugar de ejercer presión sobre sus cimientos. La más reciente edición del Festival de la Luz ha transformado el hueco central mediante un sistema de proyección láser de ultra alta definición, creando
2: Bueno, amigos, estamos viendo, a ver, los más grandes proyectos de China y del mundo, ¿eh? 13 grandes proyectos, pero aún estamos observando, ¿cuántos? 3 o 4 proyectos. Son los 13 más grandes del mundo. Van a verlo ustedes, pero enseguida. Como verán, es algo impresionante. Cómo el sistema socialista, cómo este sistema comunista, del que ha sido satanizado durante décadas, durante con mayor intensidad durante los últimos años, cómo queda toda esa campaña de satanización, de descrédito que han venido haciendo a nivel global, a nivel mundial, a través de los diversos medios, la radio, la televisión, a nivel global, y consiguientemente acá en nuestro país, campañas de insultos, de adjetivos, de todo tipo. A ver, esto es lo que está haciendo el socialismo, eso es lo que está haciendo el comunismo. ¿Así? A ver, ¿qué opina usted? Seguramente los sectores de la derecha van a decir, pues, de que, ah, no, pues, es que el capitalismo ha hecho eso. China es capitalista. Eso es no tienen qué argumento, no tienen qué hablar, no tienen cómo justificar y no tienen cómo aceptar su derrota, su decadencia. Entonces terminan diciendo eso. Ahora, ¿cómo y qué significa todo esto? Lo vamos a dar a conocer enseguida. No se pierdan, no se pierdan. La versión norteamericana y la versión de la República Popular de China, que viene en breves momentos. Así que no se pierdan, amigos, porque vamos a ir a ver aclarando cuál es la percepción que tienen cada uno de estos sectores y por qué esta provocación que viene haciendo el gobierno de los Estados Unidos. ¿Por qué? ¿A qué se debe? Esos datos también es necesario compartirlo, de modo que lo vamos a dar luego de la franja electoral que viene ya. Está prácticamente, bueno, estamos llegando a las 8 de la mañana y bueno, vamos a inmediatamente ya darles el pase a la franja electoral correspondiente de esta hora.

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0: 6 de la mañana con 50 minutos.
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0: cámaras flotantes en 3D que lo han consolidado como la pantalla circular.
1: Hemos estado viendo precisamente estos 13 grandes proyectos, las más grandes de en China y a nivel mundial, los 13 más grandes proyectos de infraestructura que están observando, que están viendo ustedes en este escenario, en estos tiempos, en estos años que estamos viviendo, los más grandes, impresionantes realmente. Y los más grandes todavía vienen, recién creo que hemos visto 3 o 4. Así que sin mayor pérdida de tiempo, vamos a volcarnos a ver de lleno porque se está avanzando aquí el video, las imágenes. Impresionante, puentes que unen cumbres, de una cumbre a otra cumbre, ¿no? Es decir, de cerros, de un cerro a otro cerro, pero no solamente de uno a otro, sino kilómetros y kilómetros, hasta aeropuertos, imagínense, encima de los cerros, encima de las altas cumbres, para ahorrar tiempo, para ganar espacio. Es decir, la ingeniería china ha llegado pero a niveles increíbles, impresionantes. Así que atención, ingenieros, profesionales de la ingeniería aquí en nuestro país, vean, infórmense, entérense de estos temas, de estos asuntos. A ver, veamos un pedacito más, porque después queremos dar algunos datos importantes.
0: Elevando el valor de la propiedad a niveles históricos.
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0: Una obra maestra donde la tradición milenaria de los emperadores y la aerodinámica del siglo XXI se funden en un círculo perfecto de innovación constante. Número 10. Puente del río Sidu. Este es el puente que no debería existir. Una estructura que se construyó disparando cohetes militares hacia el abismo, cuando todos los métodos convencionales fallaron estrepitosamente. Suspendido a 496 metros sobre el fondo del valle, es tan aterradoramente alto que podrías colocar el Empire State de Nueva York debajo de sus cables, y aún sobraría espacio para un edificio de 10 plantas. Con 1.222 metros de largo, esta arteria de acero fue la pieza clave para conectar provincias montañosas que antes vivían en un aislamiento medieval, reduciendo un trayecto tortuoso de 5 horas a apenas 60 segundos de viaje suave sobre las nubes. Las inspecciones robóticas más modernas y los sensores de fibra óptica instalados recientemente han confirmado que sus cimientos anclados en roca pura mantienen una estabilidad absoluta, sin haber cedido un solo milímetro tras más de una década de tensión constante de miles de vehículos. Los cables principales, compuestos por miles de hilos de acero de alta resistencia, son monitoreados ahora por sistemas de inteligencia artificial que detectan cualquier fatiga del metal antes de que ocurra. Cada tornillo y cada placa de acero en este puente está diseñado para soportar vientos de fuerza huracanada que soplan por el desfiladero. Cruzar el Sidhu es lo más cerca que un conductor común puede estar de la experiencia de volar, sin despegar los neumáticos del asfalto. Un viaje donde las nubes a menudo pasan por debajo de tu ventana. Número 9. Monorriel de Chongqing. Estación lisiva. ¿Qué haces si una montaña de edificios de hormigón bloquea tu ruta planificada para el tren? En la ciudad de Chongqing, simplemente decides atravesarlos por la mitad de la sala de estar de los residentes. La mundialmente famosa línea 2 del monorriel atraviesa físicamente los pisos 6, 7 y 8 de un edificio residencial de 19 plantas. Una solución que parece absurda, pero que es pura genialidad urbanística en una ciudad de 30 millones de personas.
1: ¿Se dan cuenta, señores? Mira, el tren bala, el tren pasando dentro de los edificios, por debajo de los edificios, en el primero, en el segundo piso, en otros lugares, inclusive por el décimo piso, pasando el tren. O sea, infraestructura, edificios que están construidos con una calidad y una resistencia enorme. Y por el medio del edificio, pasando los trenes. Y trenes bala, fíjense, impresionante está lo que están viendo en este momento. ¿Quién hace eso? ¿Dónde está ocurriendo eso? En la República Popular de China. Dirigido, conducido por el Partido Comunista de China. Pero cómo nos han satanizado, cómo han tergiversado, cómo han distorsionado una campaña intensa durante décadas, durante años y años, contra el socialismo, contra el comunismo. Eso es lo que está haciendo el socialismo, el sistema comunista, del que tanto satanizan. Aquí tendríamos países muy avanzados, aquí en Latinoamérica, pero el boicot, el sabotaje, como le han venido haciendo a Cuba, a Venezuela, a países como Nicaragua, que quieren ser libres, soberanos, boicot, sabotaje económico, financiero, en el plano comercial, en todos los ámbitos. ¿Por qué? Porque no quieren que prosperen esos países. Porque para ellos es una humillación, para el imperialismo y para el capitalismo es una derrota. Por eso sabotaje, por eso crímenes, por eso golpes de Estado, por eso los boicots permanentemente.

0: sigamos viendo amigos, rápidamente porque el tiempo se va y vuela muy rápido. Sigamos viendo, mira, estas infraestructuras impresionantes de los trenes, en esta parte estamos ahí. Hemos avanzado solamente tres, cuatro proyectos, ¿eh? Con este, es el cuarto proyecto. Son 13 proyectos los más grandes del mundo. Faltan los más importantes todavía, pero estamos viendo por lo menos parte de lo que hay la necesidad de que ustedes lo vean, conozcan, sepan.
1: ¿Qué haces si una montaña de edificios de hormigón bloquea tu ruta planificada para el tren? En la ciudad de Chongqing, simplemente decides atravesarlos por la mitad de la sala de estar de los residentes. La mundialmente famosa línea 2 del monorriel atraviesa físicamente los pisos 6, 7 y 8 de un edificio residencial de 19 plantas. Una solución que parece absurda, pero que es pura genialidad urbanística en una ciudad de 30 millones de personas. El ruido generado por el paso del tren es de solo 60 decibelios, el equivalente al zumbido de un lavavajillas moderno. Gracias a una tecnología de neumáticos de caucho y una estructura interna de soporte totalmente independiente, que no toca las paredes del inmueble habitado para evitar vibraciones. Ante una orografía imposible de pendientes verticales, los ingenieros chinos optaron por la integración total del transporte en la vida privada, optimizando cada metro cuadrado de la ciudad. Dada la creciente afluencia de visitantes internacionales, la estación ha inaugurado plataformas de observación interactivas, equipadas con realidad aumentada, permitiendo a los turistas visualizar la compleja ingeniería de absorción magnética que protege el hogar de los residentes. Además, los nuevos sistemas de ventilación garantizan un aire purificado dentro del túnel residencial, manteniendo un ambiente saludable tanto para pasajeros como para vecinos. Es un triunfo absoluto del pragmatismo sobre la imposibilidad técnica, demostrando que la convivencia masiva es el futuro inevitable de las megalópolis. Número 8. Aeropuerto Internacional de Beijing-Daxing. Apodado con admiración como la estrella de mar, este no es solo un aeropuerto, es una catedral tecnológica de la logística humana construida en un tiempo récord de menos de 5 años. Con una inversión masiva de 11.500 millones de euros, su terminal única de 700.000 metros cuadrados es la más grande del mundo bajo un solo techo. Diseñada estratégicamente con una estructura.
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1: Radial para que ningún pasajero tenga que caminar más de 8 minutos desde el centro hasta la puerta de embarque más remota. Su objetivo es ambicioso: gestionar 100 millones de pasajeros anuales, sirviendo como el nodo central de la aviación inteligente en Asia y el mundo entero. Diseñado por la fallecida Zaha Hadid, el interior está bañado por luz natural constante, gracias a un techo de cristal que fluye como una ola orgánica. Mirando hacia el horizonte de 2026, Daxing se posiciona como el líder indiscutible en la aviación digital, tras haber implementado con éxito una red 5G Advanced y reconocimiento biométrico total, eliminando definitivamente la necesidad de pasaportes físicos en todos sus puntos de control. Además, cuenta con una de las redes ferroviarias subterráneas más rápidas del mundo que conecta la terminal con el corazón de Pekín en un parpadeo. Es una estructura que no solo recibe aviones, sino que proyecta la ambición imparable de una nación entera hacia el resto del globo. Número 7. Planta solar de Torre de Linga. En medio del implacable desierto del Gobi, un ojo de fuego compuesto por 27.000 espejos gigantes rastrea el sol con precisión milimétrica para generar energía incluso en la oscuridad más absoluta de la noche. Esta impresionante torre central de 200 metros de altura recibe la luz concentrada de miles de heliostatos, alcanzando temperaturas extremas de 565 grados Celsius. Esta energía térmica capturada es suficiente para abastecer a 110.000 hogares y desplazar anualmente 350.000 toneladas de emisiones de CO2 a la atmósfera. A diferencia de los paneles solares fotovoltaicos comunes que dejan de funcionar cuando cae la noche, esta planta utiliza sales fundidas para almacenar el calor de manera eficiente, lo que permite generar electricidad ininterrumpida durante más de 3 horas después del ocaso. Los informes de rendimiento más recientes confirman que la planta ha superado su eficiencia proyectada incluso durante los inviernos más

Buenos días, amables oyentes de Radio Onda Popular, desde la ciudad de Tuliaco, provincia de San Román, de Chile, de todo el país. Hoy, con nuestro programa habitual, Voz Magisterial. Oro de la Información del Sindicato Unitario de Trabajadores en la Educación de Perú. Empezamos nuestro saludo clasista a toda la comunidad educativa, a nuestros clientes,

0: a la coyuntura educativa, al aspecto de la política en nuestro país, como también la problemática magisterial educativa, y también temas que también que tienen que ver con aspectos, temas de, por ejemplo, el tema de la institución tradicional de la derrama magisterial, que obviamente es de carácter privado, pero lo conducen el magisterio organizado y nuestro glorioso SUTEP. Eso y otros acuerdos. Estará participando también en este programa.
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participando en este programa Voz Magisterial. Bien. En estos tiempos, que obviamente el problema mundial refleja en todos los aspectos a los problemas de los distintos países de América Latina y de otros continentes. Sabemos que en estos días el tema de los que se creen, piensan que son dueños de todo el poder político, económico de la planeta Tierra, no están tan buenos, pero obviamente esas cosas reflejan a los países de América Latina. Como nunca va a cesar la carrera expansionista, agresiva y controlista, que obviamente no es signo de vitalidad, sino la manifestación de la crisis estructural del sistema capitalista en los países imperialistas. ¿Y cuál es la característica de nuestro Perú profundo, de nuestro país? La pregunta, ¿no? ¿Qué es? ¿Cómo

está usted? Bueno, el otro contesta, sí, estoy bien, pero mejor que el Perú. ¿Por qué esa manifestación? Porque el Perú está más que un paciente, ya prácticamente agudo y crónico. O sea, podemos decir, fase terminal. Entonces, sabemos que este sistema capitalista no es capaz de resolver los problemas y contradicciones que tiene la población y de garantizar el desarrollo de las fuerzas productivas. No, no es capaz. Tendrá que recurrir a la exportación del capital, es como decir, a la superexplotación de las fuerzas de trabajo, al saqueo como mecanismos de la producción. Estas cosas, ¿cómo podemos verlas? Ejemplo, el propio ministro de Economía dice, manifestó de que población económicamente activa, la

como dice el gobierno de turno, antes, ahora o posterior, siempre dicen que el Perú está creciendo. ¿En dónde? ¿En qué sector se manifiesta ese crecimiento? Ese crecimiento económico. ¿Dónde? Hoy, al contrario, con el costo de la alza de combustibles, obviamente también suben los precios en otros productos. Eso es la realidad. Entonces, aquí, la polarización política social en la sociedad peruana y particularmente en la región de Puno, obviamente fortalece al actual sistema decadente. Decadente, subrayado. Y por tanto, en estos tiempos

o etapas contemporáneas. Obviamente Estados Unidos pues encarna un imperialismo, pero en fracaso o retroceso o declive, reflejado en la pérdida de peso de su economía. El crecimiento obviamente es un poco lento, pero yo creo que de un tiempo a esta parte el BRICS tiene que avanzar. El elevado endeudamiento, por ejemplo, si el 45% aseguran del presupuesto general de la República y del Producto Bruto Interno para pagar la deuda impagable e inmoral, ¿con cuánto se queda con cuánto de presupuesto para los peruanos? Muy pequeño. Ahora, como decíamos antes, 1.5 solamente abastece las empresas formales, sean privadas o públicas, solamente para esa cantidad. ¿Y dónde está la mayoría? Está en la informalidad. Entonces, en ese contexto, ¿cómo podría decir un gobernante, el ejecutivo, que el Perú camina en proceso de crecimiento? Ahora, último, esto nos va a esclarecer con el detalle especificado el compañero subsecretario general del SUTEP Nacional, compañero Wilber. ¿Cómo puede decirte que con la educación vamos a mejorar cuando el presupuesto envía disminuido, ínfimo, que del presente año para el próximo año? Esto es burla con los hijos con los estudiantes del país, de inicial, primaria, secundaria, superior. ¿Por qué no? Porque hablamos del presupuesto educativo. No estamos hablando de reivindicaciones o de aumento de las remuneraciones del Magisterio Nacional. No, son aspectos que tienen que verse en un aspecto muy profundamente establecido. Bueno, pero de lejos de fortalecer una posición totalmente dubitativa, debilita la credibilidad de todos los gobiernos, y siempre, nunca vamos a tener confianza en los poderes del Estado. Una cosa dicen y otra cosa hacen. Y peor aún, las leyes están hechas, la constitución política, dentro del marco de la jerarquía de las leyes, pero ¿quién es el que no cumple, el que choca, colisiona con la constitución o con las normas que existen en nuestro país, entre comillas, el Estado de Derecho o la vida democrática? Pues son los primeros y los campeones, son los gobernantes, son los responsables de los pliegos y las unidades ejecutoras. Y esas situaciones pues se desagrega de lo que están en las esferas del poder, en los poderes del Estado. Eso es en concreto. Entonces, ¿quién a quién juzgaría, tendría moral, suficiente autoridad, capacidad para llamar la atención, para decir que vivimos en un Estado de Derecho? Obviamente que no. ¿Por qué? Porque los primeros que incumplen las normas constitucionales y otras situaciones son los conjuntos de ministros, cómo no también el Poder Judicial, el Ministerio Público y obviamente el Congreso, hechura del Parlamento anterior, porque el pueblo nunca ha pedido senadores y diputados, pero lamentablemente ahí están ya. Pero sin embargo, hasta la fecha, pues no se le puede medir en poco tiempo, pero sin embargo, vamos a ver dentro de, como decir, de 3 meses o 4 meses, ¿cuáles son los productos, hechos concretos de los señores parlamentarios, de senadores y diputados? Veremos. Entonces ahí veremos
se equivocaron los electores o no. Ese es el contexto en realidad, ¿no? Entonces, señores y señoras, colegas del magisterio de la región de Puno, del país, esta situación, por ejemplo, el proyecto de ley que envió el Ejecutivo al Congreso de la República es totalmente provocador, preocupante, en el sentido de que esto es, mira, ahorita estamos en preelectoral vecinal, alcaldes distritales, provinciales y gobierno regional. En un contexto de pasado las elecciones generales, miren, ¿qué pasa? Prometieron los candidatos, tanto en la primera vuelta y en la segunda vuelta, pero otra es cuando llegan a ser electos. Y este caso, como decíamos de antes, se repite, eso mismo pasará. Ese ejemplo, esa referencia se replicará en los gobiernos locales. Más que cierto. Por eso mucha gente ya no cree, entre comillas, en las exposiciones de sus planes de gobierno o los edades. Eso está lejos del contexto de lo que ocurre, ¿no? Entonces, si el proyecto de ley va disminuido para el próximo año, ¿qué le queda a la comunidad educativa, a la comunidad magisterial, al pueblo en su conjunto? Obviamente, esto es una provocación que única alternativa siempre será y es, como quien dice, las calles esperan a los trabajadores organizados en el sindicato que le corresponde. En este caso al magisterio, al Sindicato Unitario de Trabajadores en la Educación de Perú, ¿no? Eso es en realidad unos porcentajes menos o más, definitivamente va a tener que ver bastante disminuido. Muchos compañeros con sentencia habidas, o sea, preparación de clases, con sentencias firmes, esperando que les dé un centavo, y porque pagar, yo no estoy pensando personalmente que este gobierno no le interesa ni un pepino ni comino las deudas sociales y laborales a los trabajadores de distintos sectores, porque la deuda no solamente es al magisterio, sino también a distintos gobiernos de turno, ¿no? Eso es un asunto que obviamente indigna a la clase trabajadora. Otro aspecto que se va a tocar el día de hoy, que bien es cierto, en la fecha del 29 de agosto del presente año, en el diario El Peruano se ha emitido un decreto supremo 015-2016. Vamos a leer textualmente que dice: decreto supremo que deja sin efecto el artículo 1 del decreto supremo 02188, educación, y aprueba el estatuto de la derrama magisterial. Muchos periodistas o hombres que chismosean o hombres de prensa dicen que la derrama magisterial

Carlota es vampiro del magisterio. Así lo tiene, esa idea, esa idea muy, muy pobre, muy diminutiva, lo tiene. Así, ese es el reto. Pero sin embargo, queremos manifestar de que, al contrario, en una Asamblea Nacional de Delegados del país, se aprobó de que es necesario. ¿Cómo es posible de con un estatuto de la década del 88 vamos a estar hasta ahora con un estatuto ya un poco desactualizado, que no está al contexto o al propósito de esas situaciones, ¿no? Esa realidad ha cambiado. Por fin se dio. Eso no es porque quiere alguien, sino es producto de toda la gente que es parte de los asociados. Tenemos una llamada desde la ciudad de Puno. Ojalá que sea al tema. A ver, adelante, buenos días. Hola. Bueno, gracias por el... Gracias. En todo caso, vamos a corregirlas. Entonces, como decíamos, ahora, actualmente, como fue, solamente accedían de manera voluntaria, obviamente desde el 2007, más antes era de carácter automático todos los nombrados, pero gracias al señor Alan García, que lo ha limitado, ha derogado y debe ser de manera voluntaria. Yo creo que está correcto porque no puede ser de manera automática, pero no lo chocan, por ejemplo, ONP, AFP, de manera automática, obligatoria lo descuentan, pero ¿para qué responden a ese descuento? Los AFPs, las pirañas que responden a una entidad privada que no lo ven, ahora los cesantes están con menos de $50 o diminutivo. Esa es una realidad fatal, como hasta podemos decir, enorme tristeza, ¿no? Pero sin embargo, desde el 2007 para adelante, los profesores de carácter de condición nombrado acceden, se afilian o se asocian de manera voluntaria, por su decisión propia. Y estaban prohibidos los colegas contratados, también los auxiliares contratados y los cesantes. Ahora, con esta modificatoria, acceden. De esto nos dará algunos detalles más específicos el compañero Wilber Loaiza como dirigente nacional del SUTEP en breves momentos. Pero adelantamos de que se ha modificado. Los compañeros contratados sí pueden afiliarse o asociarse a la rama magisterial, también los señores auxiliares contratados y también señores cesantes. Y de carácter público, ojo, o sea, un trabajador municipal, si quiere tener un ahorro para sus al momento de cesar, ¿puede acceder? Puede acceder. ¿Por qué? Ahí se tiene la cuenta individual y luego con todos los beneficios se capitalizan y se regenta con el estatuto que se aprobó en una Asamblea Nacional de Delegados. Entonces, y claro, muchos señores que los aprecia mucho a derrama magisterial, obviamente ahora también están pateando piedras, están rascándose las uñas. Y algunos parlamentarios que han llegado, esto lo vamos a ver, dice, bueno, esperamos que mucho están haciendo prensa, mucho, está correcto, pero sin embargo queremos ver sus resultados frente, porque alguna vez todo el magisterio no somos pues tan fanáticos para alguien, sino seamos, si hay algo positivo, cómo no, hay que saludar, felicitarle, pero si no hay nada, también diremos pues pura demagogia o pura boquilla, puro comentario. Entonces esas situaciones no debe darse. Yo creo que por eso es que en el pueblo, en nuestro país, no hay referéndums.
Yo creo que al medio mandato de todos los gobiernos elegidos, entre comillas, democráticamente, deben, al medio mandato deben tener su referéndum, su aprobación, que está bien o está mal, aprobado o desaprobado. Si es desaprobado, obviamente, pues tienen que reflexionar, hasta cierto punto pueden dar un paso al costado. Igual los parlamentarios, los consejeros, los alcaldes, los gobernadores regionales. Eso sería, ahí mínimamente diríamos, ah, hay síntomas de vida democrática. Pero ahora que vemos los candidatos correteando por aquí, por allá, no saben por qué corretean, solo saben que están compitiendo para llegar no al poder, sino a una institución del gobierno local. Para luego, de todo lo que hayan gastado, luego endosar al pueblo. Como alguien dije, un delincuente, un ladrón elige a un víctima, pero el 4 de octubre la población va a tener que elegir, o vamos a tener que elegir a nuestros, ya completen ustedes los oyentes, a nuestros ladrones. Porque descaradamente en algunos gobiernos locales lo están despilfarrando el presupuesto que corresponde a toda una población de una determinada jurisdicción, ¿no? Pongamos, vamos a poner distrito de Chupa, un ejemplo, ¿no? Sin referencia, sin alusiones, ejemplo. Si su gobierno local hace malas cosas y como dicen, hace asuntos individuos económicamente, por no decir el robo, pues ¿a quién perjudica? A toda una población. Si un delincuente elige a su víctima, un ladrón, solamente perjudica a uno, mientras el otro que es elegido perjudica a toda una generación y población. Ahí está la diferencia. Es como decir, elegimos a un presidente ladrón, delincuente, por eso están en la cárcel muchos presidentes. Entonces, ¿a quién hemos elegido? A nuestro, vulgarmente, a nuestro ladrón del país. Así de simple, ¿no? Eso es lo que pasa en entre comillas, en la vida democrática, Estado de Derecho de nuestro país. Bien, entonces. Ese tema, mucha gente dirá, no, ay carambas, que la derrama magisterial entonces va a ir. Claro, cuando se gerencia, cuando se administra de manera positiva, con una perspectiva en beneficio de todos los asociados, tiene que ser así, tiene que crecer. Por ejemplo, tenemos acá ya en la provincia de San Román, Juliaca, una librería, Crisol. Ahí está en la Plaza Vea o Plaza Real. Ahí está, visiten estudiantes. Hay libros originales. No son fotocopiados. Temas de diversos aspectos, de distintas ramas. Entonces, ahí se tiene. Como se dice también, ya está por implementarse en algunas ciudades muy importantes las clínicas para atender al público y a los asociados. Obviamente, para hacer la competencia a quiénes, pues. A los que tienen clínicas también, pues. Obviamente, se tendrá que tener médicos especializados en asuntos que se focalice por sector. Macrosur, por ejemplo, ¿cómo está? ¿En qué tema de salud estamos bien? Un poco, como decir, un poco. ¿En qué aspecto es la mayor demanda? Entonces, parte de Lima, así sucesivamente, pero sí tiene que hacer. Y obviamente, con todas esas ganancias, ¿quién se beneficia? Se beneficia el asociado. Repetimos, el asociado se beneficia. Cuando al momento de su retiro, y retirarse, y no solamente es cuando cumplimos el momento de cese, muchas personalidades, la vida no está comprada. Hoy, mañana, o más tarde, o algo posterior, ¿cuál será el camino, el destino de cada servidor público o privado? No sabemos, pero ahí la derrama magisterial sí cubre a sus deudos lo que corresponde. Quien diga que no, obviamente tiene rencor.
Muchos cesantes jubilados. Me recuerdo, por ejemplo, tal Leonel Riveros Lenz, un docente que enseñaba religión en el pedagógico y era asociado a la derrama. Y él se negaba, nunca me han dado. Se lo han apropiado. Mi dinero se lo han apropiado.

0: han apropiado un farsante mentiroso de primera calaña. Bueno, obviamente, pues así es. Y muchos dirán así. Los actuales cesantes que tienen rencor y opio a derrama magisterial nunca van a decir la verdad, siempre van a decirla. Y esa falsedad, mucha gente cree. Cuando se dice la verdad, no creen. Es medio algo raro. Es la vida social de la gente que nosotros que caminamos en nuestra realidad circundante, ¿no? Entonces, ese es el asunto. Consideramos, y sea buen dicho, ya creo que debe de comunicarnos el compañero subsecretario general del SUTEP Nacional, ¿no? Esperamos su llamada porque debe estar en algún lugar circundante. Bien, entonces ya tenemos la llamada del compañero subsecretario general, doctor Wilber Loaiza. Él debe estar en algún punto de nuestro país, del Perú. Buenos días, distinguido Wilber Loaiza, dirigente nacional del SUTEP. ¿Se escucha? Buenos días. Compañero,
1: Aló, aló, aló.
0: buenos días.
1: Tenemos un entrecorte, maestro Pedro.
0: A ver, vamos a volver a llamarle, creo. Aló, hola. Ahora. Bien, tenemos algunos desperfectos en la comunicación.

0: Bueno, creo que hay cruce de llamadas. Bien, entonces, el compañero. Buenos días. Hola. ¿Aló? ¿Se escucha? Ahora sí, ahora está óptimo la comunicación. El compañero subsecretario del SUTEP Nacional en estos momentos está por vía telefónica para informar de manera sucinta los acuerdos de la última Asamblea Nacional de Delegados. Maestro Wilber, la
1: Muy buenos
0: región de
1: días.
0: Puno, la región de Puno y el magisterio le escucha. Adelante, compañero subsecretario del SUTEP Nacional.
1: Muchas gracias, compañero Pedro, y muchas gracias también por el espacio. Un saludo cordial a todos los maestros y maestras activos, cesantes y auxiliares de educación de la región de Puno. Siempre va a ser un grato conversar, dialogar y también poner en manifiesto los acuerdos de la Quinta Asamblea Nacional de Delegados del SUTEP, que fue con la participación absolutamente mayoritaria, donde estuvimos y los puntos que se ha acordado concretamente en esta quinta asamblea ha sido el acuerdo de acatar un paro nacional de 24 horas a nivel de nuestro país. La demanda principal hoy se ha convertido en tener que exigir al gobierno de turno el tema de la pensión digna para los maestros cesantes y jubilados. En segundo lugar, también va el cumplimiento del acta de convenio colectivo, donde se tiene bastantes puntos que se ha firmado con el Ministerio de Educación, el cual prácticamente en este presupuesto fiscal del proyecto para el año 2027, lamentablemente la parte económica presupuestaria no es considerado específicamente, como el acuerdo que se tiene en los 400 nuevos soles, que debe ser pagado en dos tramos para los maestros activos auxiliares de educación para el próximo año 2027. En este presupuesto tampoco se está considerando el presupuesto del 30% por preparación de clases para aquellos maestros que tienen sentencia judicial en calidad de cosa juzgada. Por otra parte, también aquí ingresa el tema también de la CTS para los maestros en actual, o perdón, el año pasado que trabajaron y a la fecha no se había presupuestado, no se han pagado, también es un punto importante para esta demanda de nuestro paro nacional, el pago de la CTS del 2025 y para los maestros que han solicitado su cese anticipado. Por lo tanto, creemos, compañero Pedro, y también los maestros de la región Puno, manifestar de que hoy toda la dirigencia nacional, regional, provincial, etcétera, nos venimos desplazando prácticamente a tener que impulsar este paro nacional de 24 horas, porque siempre nuestra consigna es todo con las bases, nada sin ellas. En ese entender, venimos nosotros los dirigentes nacionales desplazándonos a diferentes provincias, regiones, y los maestros vienen respondiendo orgánica y disciplinadamente de que nosotros sí vamos al paro porque es justo y necesario. Es más, porque el actual gobernante, que la señora Keiko Fujimori, bueno, ella ha solicitado una facultad legislativa al Congreso de la República para 120 días y donde ella quiere o pretende intervenir a muchas leyes laborales que cuesta una conquista por el magisterio y por la clase trabajadora. Entre ellos, por ejemplo, la CTS, se quiere intervenir esa ley. Se quiere intervenir también su nulidad de la ley de pensiones justas, la 32.581. Se quiere intervenir inclusive la ley de la reforma magisterial en cuanto se refiere a los sueldos y haberes de los maestros. Dice, aquellos maestros que trabajan prácticamente 6 horas, 30 horas, con la primera escala 3.500, y un maestro que trabaja 30 horas, 6 horas, con séptima, octava escala, que están por encima de 7.000 nuevos soles, no puede ser, así que tenemos que buscar una planilla única. Todas esas situaciones nos hace pensar, nos hace analizar de que con este gobierno de corte neoliberal, lamentablemente no podemos tener ningún tipo de esperanza ni creer en esa palabra de priorizar la educación que manifestó en su campaña electoral la señora Keiko Fujimori. Ese es el motivo, así sucintamente, compañero Pedro, que se ha acordado en la quinta Asamblea Nacional de la SUTEP, y los maestros venimos prácticamente preparando, impulsando este paro nacional con las bases correspondientes a nivel nacional.
0: Otro aspecto también, seguramente se ha informado y explicado, también quisiéramos su esclarecimiento, la modificatoria de la institución previsional de los profesores asociados de manera voluntaria, cuál es la derrama magisterial. ¿Qué aspectos nos puede esclarecer al tema de la modificatoria del estatuto?
1: Bien, creo que también es importante, en este caso, la compañera presidenta del directorio de la derrama magisterial, la profesora Olga Morán, que siempre ella es parte, siempre da cuenta, informa a la Asamblea Nacional todos los pormenores de su gestión como presidenta del directorio y con todo su equipo. Y creo que lo más importante es que esta normativa que ha sacado el Ministerio de Educación ha modificado el estatuto de la derrama magisterial, donde ahora van a tener que ser parte directo los maestros cesantes jubilados. Los maestros contratados también van a tener que hacer su aporte voluntariamente, por supuesto. Aquel maestro cesante que quiere aportar para la derrama va a tener que hacer también su aporte voluntario, igual los maestros contratados. Y tendrán los mismos beneficios que los maestros activos que se encuentran actualmente siendo como socios beneficiarios. En ese sentido, también se ha manifestado de que en esta modificatoria también está incluyéndose los préstamos correspondientes a los maestros del Perú, que los intereses prácticamente en forma anual no pasa del 12%. Esa es la tasa correspondiente y está en la modificatoria. Los maestros contratados o los maestros cesantes también tendrán derecho a ese beneficio del préstamo correspondiente. Tendrán derecho a hacer uso también de algunos centros recreacionales o...

0: tanto conocidas, utilizadas como herramientas para propósitos y fines del interés foráneo, extranjero, como ha venido ocurriendo en estas últimas décadas. Ese es uno de los puntos, uno de los temas que lo vamos a abordar. Ahí está el secretario de Estado, Marco Rubio, recibido como si se tratase un virrey de los tiempos coloniales, ¿no? Eso como primera parte. Y en una segunda parte, en la conferencia, en la presentación que tuvieron Keiko Fujimori y Marco Rubio en Palacio de Gobierno, ambos, Keiko Fujimori y Marco Rubio, no pudieron responder o simplemente evadieron responder respecto al pronunciamiento que emitiera en las últimas horas el Partido Comunista de China a propósito de las inversiones que viene desarrollando aquí en Perú y en los diversos países de América Latina. Ni Keiko ni Marco Rubio no pudieron responder. Esquivaron, evadieron. Ese es otro punto. Pero por otro lado, también lo que hubo no fue complacencia como los integrantes del gobierno de Keiko Fujimori, sino que también en el curso de las últimas horas hubieron protestas, rechazo en contra de la presencia de este alto funcionario del gobierno de los Estados Unidos. Y los manifestantes pedían que se vaya, que no llegue. Y a voz fuerte decían, fuera Marco Rubio. Como pueden ver, a ver, algunas, si mostramos a ver alguna de las imágenes que nos envían y nos remiten desde diversas partes del país, principalmente en Lima. Adelanto nada más, ¿eh? Como verán, se han presentado y se han desarrollado manifestaciones, quema de la bandera de los Estados Unidos, en fin, en protesta, en rechazo al arribo, a la llegada de este funcionario que están promoviendo, pues, acciones violentas. Al contrario, dicen combatir a la criminalidad, a la violencia, pero al contrario, son ellos los que alientan y promueven la violencia, la criminalidad. Sí, desde el país del norte, son los que manejan todos estos hilos. Así que amigos, además de ello también hay otros puntos, hay otros temas, no sé si el tiempo nos alcance. En la Cámara de Diputados acaban de aprobar la interpelación del ministro del Interior, Astudillo, César Astudillo. Es decir, la siguiente semana o la subsiguiente debe estar en el Congreso de la República para responder el pliego de cuestionamientos que se le viene formulando al ministro del Interior ante el incremento con mayor dimensión de la criminalidad y la violencia en el país. A ver, vamos a ver qué va a ocurrir, qué va a pasar en esta primera interpelación. Y por otro lado, también otros ministros también están siendo convocados. Vamos a ver, va a estar movido, ¿eh? Movido la situación en los próximos días. Y veremos ahí, a ver, la actuación y la participación de los diversos parlamentarios. Así que amigos, esto y mucho más se viene inmediatamente.
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0: actualmente en Lima. Adelanto nada más, como verán, se han presentado y se han desarrollado manifestaciones, quema de la bandera de los Estados Unidos, en fin, en protesta, en rechazo al arribo, a la llegada de este funcionario que están promoviendo, pues, acciones violentas. Al contrario, dicen combatir a la criminalidad, a la violencia, pero al contrario, son ellos los que alientan y promueven la violencia, la criminalidad. Sí, desde el país del norte son los que manejan todos estos hilos. Así que, amigos, además de ello, también hay otros puntos, hay otros temas. No sé si el tiempo nos alcance. En la Cámara de Diputados acaban de aprobar la interpelación del ministro del Interior, Astudillo. César Astudillo. Es decir, la siguiente semana o la subsiguiente debe estar en el Congreso de la República para responder el pliego de cuestionamientos que se le viene formulando al ministro del Interior ante el incremento con mayor dimensión de la criminalidad y la violencia en el país. A ver, vamos a ver qué va a ocurrir, qué va a pasar en esta primera interpelación. Y por otro lado, también otros ministros también están siendo convocados. Vamos a ver, va a estar movido, ¿eh? Movido la situación en los próximos días. Y veremos ahí, a ver, la actuación y la participación de los diversos parlamentarios. Así que, amigos, esto y mucho más se viene inmediatamente.
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Costa, la Compañía de Honores de la Marina de Guerra del Perú, que tendrá a su cargo los honores protocolares durante la llegada del secretario de Estado. Se espera que el canciller Carlos Spa, a partir de allí, a la Cancillería. Y aquí reciben entonces ya el saludo.

0: entonces por la escalinata, el secretario de los Estados Unidos va a tomar una foto protocolar junto al canciller Spa. Tenemos entendido de que no van a brindar declaraciones, al menos a esta hora de la mañana, pero posterior a esta ceremonia, sí, cuando ya se dirijan a Palacio de
1: como
0: Gobierno,
1: verán, mostrándose como si fuese un verdadero, diríamos que un esclavo o un capataz, algo por ahí, ¿no? Digamos, esa es la postura, la conducta de este personaje, Carlos Spa. Solamente faltaba que se muestre pues arrodillado nada más, Carlos Spa. Ese es su show particular, aparte que hizo este ministro de Relaciones Exteriores, Carlos Spa, como ha venido laborando en la embajada norteamericana durante más de 15 a 20 años. Entonces, tiene una conducta sumisa, tiene una conducta dependiente y obediente a los mandatos y a las órdenes del gobierno de los Estados Unidos. Y eso es lo que ha hecho, utilizando a la Marina, a la banda de música de la Marina y un contingente ahí de soldados. Ha hecho su show aparte de Palacio de Gobierno. Esto se ha visto pocas veces, ¿no? Que un ministro haga sus actos protocolares separado y aparte. Eso es lo que ha ocurrido en la sede del Ministerio de Relaciones Exteriores, Carlos Spa. Estas cosas están ocurriendo en este periodo gubernamental. Así que como no podíamos dejarlo de lado, ¿eh? Es necesario tratar y abordar también y ubicarlo adecuadamente a este personaje. Su conducta sumisa, dependiente y apto para cumplir cualquier tipo de orden. Es más, ahora antes de que se nos vaya también de la mente, hay un dato que lo vamos a compartir, ¿eh? El gobierno de los Estados Unidos, a través del secretario de Estado, Marco Rubio, había instruido en días pasados, concretamente la semana anterior, había instruido a sus gobernantes vasallos o a sus gobernantes arrodillados y arrastrados para que rompan relaciones con la República Islámica de Irán. Y precisamente este ministro, este Carlos Spa, obediente, arrodillado y arrastrado, inmediatamente en coordinación con Keiko Fujimori, hasta el momento es el único país y el único gobernante que
2: 8 de la mañana con 30 minutos
1: diplomáticas con la República Islámica de Irán. Mira, fíjense, los otros gobernantes de los diversos países, por más vinculados a este escudo de las Américas, por más vinculado a los al gobernante norteamericano, han tenido reservas, cuidado en adoptar ese tipo de medidas. Hasta que, hasta el momento, señores, aunque usted no lo crea, el gobierno peruano es el único que anunció públicamente a nivel nacional y a nivel internacional el rompimiento de relaciones diplomáticas con Irán, mostrando una conducta ridícula, vergonzante para nuestro país, hacia el exterior. Ningún otro país hasta el momento ha adoptado esa decisión. Han tenido cuidado, reservas, para tomar ese tipo de decisiones. Y el gobierno peruano es el único que termina rompiendo relaciones diplomáticas con la República Islámica de Irán. ¿Cómo calificar todo eso? O sea, que tenemos aquí en todo el continente o en esta parte de América del Sur uno de los gobernantes más vergonzosamente arrodillados, arrastrados, sumisos, que laboran al servicio pleno del interés norteamericano. Es el más arrastrado. Es el gobierno más adulón Es el gobierno más que no tiene un poquito, un ápice de dignidad, que no sabe, que no conoce, no entiende lo que es la soberanía nacional de un país, de un estado. ¿Cómo es posible que ocurra eso? O sea, les han dado la orden inmediatamente, y este SPA, como es un empleado del gobierno de los Estados Unidos, como ministro, con Keiko Fujimori, los dos, inmediatamente les dio la orden, y en base a eso obedece este tipo de conductas. ¿Qué opinan ustedes? Eso es lo que había ocurrido, ¿eh? Se ha llegado a saber en las últimas horas, precisamente, que les habían instruido, les había dado la orden, y el único gobierno que ha cumplido inmediatamente, rápido, sin dudas ni murmuraciones, el gobierno de Keiko Fujimori, que prácticamente ha quedado en ridículo, una vergüenza a nivel internacional. Y los otros gobiernos, por más que estén así vinculados, relacionados a la ultraderecha, reitero, han tomado con cuidado, con reservas, y para analizar, para evaluar la situación, y no lanzarse así precipitadamente como acaban de hacer estos dos personajes, prácticamente una muestra más de que en estas últimas décadas estamos con gobernantes que están haciendo un ridículo vergonzoso en el ámbito internacional. Y ahora todavía están anunciando ya extraoficialmente de que Keiko Fujimori haría ya su primer viaje al extranjero para participar en un foro, en un evento de Naciones Unidas. Ahí la verán, pues,

0: ¿Cómo qué? Como una gobernante vergonzosa, que no tiene ninguna dignidad y que no defiende en absoluto los intereses nacionales y que está al servicio pleno de los intereses norteamericanos. Bueno, amigos, eso es lo que he visto. A ver, entonces, ese es un punto.
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0: A tomar en cuenta, no podemos dejarlo de lado. Ese es el show que ha hecho Carlos Spa, condecorándolo, arrodillándose ante el secretario de Estado, Marco Rubio. Pero eso no es todo. Lo que ha ocurrido, a ver, es más importante, señores, rápidamente. Porque los minutos pasan rápidamente. Lo que ha ocurrido en Palacio de Gobierno, ahora pasemos. A ver, eso es inicialmente lo que ocurrió en la Cancillería o en el local del Ministerio de Relaciones Exteriores, a cargo de Carlos Spa. Pero la presentación pública entre Keiko Fujimori y Marco Rubio fue en Palacio de Gobierno. ¿Qué ocurrió? ¿Qué pasó en Palacio de Gobierno? Primero, a ver, se presentaron ahí públicamente. Primero Keiko Fujimori dio su mensaje, su discurso, o sus palabras de bienvenida, ¿no? No ese discurso, palabras de bienvenida. Es decir, echarle flores al gobierno de Estados Unidos, al secretario de Estado, que habló ahí y confirmó ser parte de del escudo de las Américas, y el otro inmediatamente también dio respuesta y al final respondieron algunas preguntas. Yo creo que la parte más importante está en algunas preguntas que le formularon algunos medios de comunicación nacional y también extranjeros. Vamos a verlo, por lo menos un resumen. Así empezó a ver todo esto en Palacio de Gobierno. Luego del encuentro, de la reunión sostenida entre ambos personajes, Keiko Fujimori y Marco Rubio. A ver, ahí está. Primero Keiko Fujimori, a ver, da sus palabras de bienvenida, de presentación ahí, en forma pública.
8: Sobre la libertad la independencia y la soberanía. Hace 200 años el Perú iniciaba la construcción de su república, los Estados Unidos la estaba consolidando. Éramos dos naciones jóvenes, pero con una aspiración muy poderosa, que América pudiera decidir su propio destino. Han pasado dos siglos y esa visión sigue vigente, con diferentes aspectos, matices, nuevos retos, pero la misma finalidad, que ninguna fuerza externa o supranacional nos quite la posibilidad de seguir viviendo en libertad. Por eso es que el primer tema que hemos abordado en esta reunión ha sido cómo enfrentar a la criminalidad organizada internacional, y hemos hablado de la inseguridad ciudadana. Como presidenta constitucional del Perú, me alegra informar a nuestro país que el Perú formará parte del escudo de las Américas.
9: 8 de la mañana. Esa parte con hay que tomar 40 minutos.
0: Keiko Fujimori, a decisión personal, no del pueblo peruano, ni del Congreso, ni de ninguna otra entidad, se atribuye a anunciar, y le alegra, dice, le alegra que Perú es parte del escudo de las Américas. ¿Y qué cosa es el escudo de las Américas? Y hemos dicho, es un conglomerado de un grupo de gobernantes de la ultraderecha, nada más, de la ultraderecha, alentada, promovida y manejada por el gobierno de Donald Trump, de este gobernante asesino, criminal, estúpido, que ha venido haciendo durante todo este tiempo una serie de medidas y acciones absurdas, descabelladas, criminales, de genocidio, de matanza, en diversas partes del mundo. A ese grupo de gobernantes de la ultraderecha, Keiko Fujimori se da la osadía de decir de que le alegra que Perú ingresa a ese conglomerado, a ese grupo de gobernantes sumisos, arrastrados al imperio norteamericano. Y todavía, ¿con qué, digamos, gesto de alegría o de complacencia anuncia ese tipo de medidas? Cuando eso la población peruana en general no tiene conocimiento, ni siquiera lo aprueba, menos alguna entidad del Estado. Lo menos que podía, por lo menos, ponerse a consideración del Congreso de la República para que se debata o se conozca con mayor detalle la conveniencia o inconveniencia de ser parte de ese tipo de conglomerados o grupos de gobernantes con claros intereses políticos y geopolíticos, como los problemas que está generando ahora con otros países que tienen relaciones económico-comerciales con nuestro país, con el Perú. Sí, pero Keiko Fujimori, como fiel, sumisa, dependiente al imperio norteamericano, hace ese tipo de anuncios frente a uno de sus amos, como es Marco Rubio. Eso hay que decirlo clara y abiertamente, señores. Eso es, y eso es lo que significa ese denominado escudo de las Américas. No tiene ningún beneficio para los pueblos, sino implica, significa, escudo de las Américas, el injerencismo, la intromisión del interés foráneo extranjero en los asuntos internos de nuestro país. Es otro atentado más a la soberanía y a la integridad territorial de nuestro país.
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0: Como verán, estos gobernantes traidores y vendepatrias, para ellos lo anuncian y lo reciben con complacencia, ese tipo de conductas. Así que tengamos claro, señores, no solamente este es un mensaje para las regiones altoandinas de aquí del sur, sino para todo el país, porque en diversas regiones del país no entienden, no conocen, ni todavía tienen alguna idea sobre lo que es este organismo, este grupo de gobernantes involucrados en este asunto del escudo de las Américas. No es un organismo o no es una organización que exprese realmente un beneficio o por lo menos una medida que realmente implique, signifique resolver los problemas diversos de nuestras sociedades o nuestros pueblos. Por esa razón hay la necesidad de explicar y expandir con puntualidad, con precisión, lo que implica, lo que significa este tipo de organizaciones mafiosas. El escudo de las Américas no es sino una organización mafiosa, un escudo al servicio del imperio norteamericano. Claramente, de forma puntual. A ver, y si alguien quiere defender o quiere decir lo contrario, a ver, vamos a ver, que lo explique, que lo sustente. Claro que habrá, como siempre, algunos que tratan de defender lo indefendible, cualquier estupidez o cualquier medida absurda y descabellada de parte de estos gobiernos traidores y vendepatrias. A ver, pero sigamos escuchando a ver las expresiones de Keiko Fujimori. Dice que le alegra, se siente satisfecha, se siente muy contenta con este escudo de las Américas.
8: Como presidenta constitucional del Perú, me alegra informar a nuestro país que el Perú formará parte del escudo de las Américas.
0: Y le aplauden sus cómplices. Solo sus cómplices, unos cuantos cómplices hay.
8: Coalición multilateral en la que participan más de 15 países y que es liderada por los Estados Unidos. Agradecemos esta oportunidad, secretario Rubio, porque para nosotros, que hemos tenido que enfrentar al terrorismo, sabemos lo difícil que es ahora enfrentar esta criminalidad que no respeta fronteras. Y por eso la necesidad de unir los esfuerzos con los otros países. Formar parte del escudo de las Américas nos permitirá, como ya lo hemos demostrado, obtener información más rápida, actuar con más firmeza, y desde el Perú actuaremos con todas las facultades que la ley y la Constitución nos otorga. Hemos podido conversar.
0: Bueno, hay que también puntualizar lo siguiente. Estos gobernantes, seguramente ustedes han oído los mensajes, los discursos que se venían dando, no solo ahora con Keiko Fujimori, sino con los gobernantes anteriores, como por ejemplo José Gerí, este gobernante títere también al servicio del mismo fujimorismo y del imperio norteamericano, ni hablar Dina Boluarte. Hablar y repetir permanente y constantemente en sus presentaciones, afirmando que estamos en guerra con la criminalidad, con la violencia de estos grupos y bandas y organizaciones criminales. ¿Sí o no? Estamos en guerra. Estamos en guerra. O sea, prácticamente estos gobernantes utilizaban, empleaban esos discursos para tenernos controlados, para amedrentar a la población en diversas regiones, en diversas zonas. Si estamos en guerra, según ellos, entonces, imagínense, la policía nomás, todo el cuerpo policial, no puede derrotar a esas organizaciones criminales. Si estamos en guerra, ¿para qué está el ejército? Si estamos en guerra, ¿para qué hay la marina? ¿Para qué hay la fuerza aérea? Y ahora, de remate, todavía dice, esto tenemos que combatir a nivel internacional. Entonces, ¿para qué existen las fuerzas armadas en conjunto? O sea, no pueden derrotar a una organización, a unos, como dicen, gente descarriada que están por acá, por ahí, deambulando ahí, dedicándose a la delincuencia. Porque están, su versión es clarísimo, estamos en guerra, dicen. Y como estamos en guerra, por eso estamos declarando en emergencia. Estado de emergencia por acá, por allá. Y ahora crean e inventan un organismo de escudo de las Américas, del que se sienten complacidos, alegres, satisfechos por ese tipo de medidas. Señoras, hay que indicar una vez más de que este denominado escudo de las Américas es precisamente una puerta de entrada para atentar en contra de la soberanía de nuestros pueblos, para que con esa excusa puedan ingresar con mayor facilidad en cualquier momento cuando les dé la gana tropas militares, como lo han venido haciendo ya en años anteriores, pero ahora con mayor facilidad, con mayor seguridad y sin mayores problemas. Para eso es ese denominado escudo de las Américas, para que hombres militares formados en los Estados Unidos, con el cuento de, o con la excusa de capturar a uno o a otro integrante de una organización, los pulpos, sea los pulpos, los monstruos o cualquier tipo de... Ahora están hablando ya de los tiburones. Se inventan todo tipo de organizaciones, ¿no?
9: 8 de la mañana con 50 minutos.
0: Van a ir precisamente agrediendo a los líderes sociales, a los portavoces del pueblo en diversos ámbitos. Ese es el propósito, es ese, señores, el fondo del, y el objetivo que tienen este tipo de grupos y organizaciones que van creando, van inventando en cada etapa, en cada periodo. Así que tengamos presente, no es la delincuencia, no es, señores, el narcotráfico. ¿De qué nos pueden hablar de narcotráfico? Sí, esto es harto conocido. Estados Unidos es el financista, es el que crea, es el que genera, el que promueve el narcotráfico en diversos países. Colombia, Ecuador, ni hablar. Ecuador se ha convertido en el puerto del narcotráfico. Ahora, con ese gobernante títere, y el gobernante de Ecuador, Noboa, señores, ¿acaso no es un personaje vinculado al narcotráfico a gran escala? Y ahí, ¿qué están haciendo? ¿Qué hicieron en Colombia durante décadas y años con el denominado Plan Colombia? ¿Qué hicieron acá en nuestro país con la lucha contra el narcotráfico? ¿Ha disminuido? ¿Se ha erradicado el narcotráfico? Al contrario, señores, se ha alentado y ha crecido exponencialmente durante todas estas décadas. Y supuestamente han invertido dinero para combatir, para erradicar totalmente el narcotráfico. Pero los resultados están al revés. Entonces, ¿se dan cuenta? Esa es una excusa de intervencionismo, de atentado contra la soberanía de los pueblos. O sea, lo que están haciendo estos gobernantes es facilitar el ingreso, la dominación y la injerencia de estas fuerzas extranjeras. Y para eso se muestran dóciles, sumisos, como si fuese su patrón y su amo, echándole flores a esta Keiko Fujimori. Eso es lo que está mostrando su conducta. Ahora verán, a ver, en mérito al tiempo, ¿cuál es la qué dice, a ver, el Marco Rubio, a ver, el secretario de Estado, representante del gobierno de Donald Trump? Es secretario de Estado, es más o menos comparado con los ministros que tenemos aquí, o presidente del Consejo de Ministros, algo así, ¿no? Allá lo denominan secretario de Estado. A ver qué dice Marco Rubio. Vamos a escucharlo, por lo menos a ver un pedacito, una parte.
10: Empezando como república, y hemos hecho mucho juntos durante esos 200 años, pero queda mucho por hacer. Los enfrentamos a la obligación más importante de todo gobierno es la paz, la tranquilidad, la seguridad de su pueblo. Y cuando eso es amenazado...
0: Mira, fíjense, Vicente, lo más importante es aquí promover la paz. La paz, la tranquilidad. Pero es la paz que están alentando, que están promoviendo el gobierno de los Estados Unidos. Mira, se dan cuenta cómo de hipócritas son esta gente. ¿Y qué cosa es hipócrita? O sea, gente que maneja doble discurso. O sea, que tienen doble cara. Es como decir, una persona cualquiera de ellos, a alguien le hablan bonito de frente, pero detrás despotrican. Lo golpean por la espalda o le acuchillan por la espalda. Pero de cara, de frente le dicen, ay, sí, mira que estás, se le echan flores, todo, pero por la espalda despotrican. Hacen cualquier tipo de artimañas para dañarle, a perjudicarle a una persona. Eso frecuentemente ocurre con gente malvada, con gente mala. Eso hace. Y esto en política, y así, este tipo de conducta, mire, nos hablan de paz. Lo que nosotros buscamos es la paz, y todo gobierno tiene que hacer eso, tiene que fomentar y buscar la paz, la tranquilidad. Y si no hay paz, si no hay tranquilidad, no podemos hablar de prosperidad, dicen. Antes de lograr la prosperidad, primero tenemos que resolver la paz, tenemos que resolver la tranquilidad. En otras palabras, nos quieren hacer creer, primero tenemos que desaparecer la violencia, la criminalidad, estas organizaciones criminales, delincuenciales, antes de hablar o de tratar la prosperidad. Habrá prosperidad siempre y cuando que resolvamos estos problemas. O sea, un lenguaje, un discurso engañoso, florido. Pero cuando... ¿Qué son estos personajes? En especial este personaje, Marco Rubio, es uno de los agentes provocadores, violentos, guerreristas, agresivos, que ha venido mostrando durante todos estos años, durante todos estos meses. Mira, fíjense, les pongo solamente un caso. Y este personaje tiene una gran responsabilidad directa en estos crímenes, en estos asesinatos. Antes de la invasión y el secuestro al presidente Nicolás Maduro en Venezuela, decían de que, bueno, estamos para combatir el narcotráfico, porque Nicolás Maduro es el líder del cártel de los soles, ¿sí o no? Y por lo tanto estamos ahora...
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0: Capturando a los narcotraficantes, a pequeños lancheros, abocados a actividades de la pesca, que cumplían labores en diversos ámbitos, no solo cercano a Venezuela, sino entre Colombia, Venezuela y otras zonas del Caribe, los han asesinado. Sí, asesinado, sí, es el término correcto, asesinado, lanzándoles bombas, disparos de diversa índole a pequeños lancheros, o sea, pequeñas lanchas con 3, 4 tripulantes. Pero nunca hasta ahora el gobierno de los Estados Unidos pudo demostrar de que esos lancheros eran narcotraficantes, de que esos lancheros eran criminales o asesinos. Estos nunca muestran nada de eso, simplemente ya los matan, los asesinan. Y este es un gran responsable, este Marco Rubio. Y mira, fíjense, viene a hablarnos de paz, viene a hablarnos de tranquilidad. Eso es lo que quieren los gobernantes, ese discurso. Por eso esta gente requiere desenmascararlos, hay que desenmascararlos, hay que combatirlos ideológica y políticamente. No queda otra.

0: otra. Tenemos que estar en una lucha ideológica política permanente. Si no hacemos eso, vamos a seguir siendo embaucados, vamos a seguir siendo engañados. ¿Está claro o no? Ah, no, mire, fíjense la soltura con la que, mira, viene a hablarnos aquí de paz, de tranquilidad. Cuando lo que están haciendo, mira, fíjense, no solamente en Ucrania contra Rusia, lo que han hecho y siguen haciendo crímenes en la franja de Gaza, contra el pueblo palestino, ahora contra el pueblo de Irán, pero vienen a hablarnos de paz. ¿Qué tal conchudos, no? E hipócritas. Eso es lo que hay que combatir, eso es lo que hay que desenmascarar. Y toda la gente del pueblo tenemos la obligación de hacer eso, porque si no decimos nada o si no hacemos absolutamente nada, bueno, estamos por demás. No estamos cumpliendo el rol que nos corresponde. Escuchemos, a ver, algunos minutos, sigamos, a ver, con este Marco Rubio, representante del Imperio Norteamericano.
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2: 9 de la
1: la
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0: Pablo Iglesias, bienvenido a Largo
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0: Aliento.
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2: 9 de la mañana con 8 minutos.
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0: El caso Cerimedo, que debe... Pablo Iglesias, bienvenido a Largo Aliento.
3: Un honor, muchas gracias.
0: Pablo, el caso Cerimedo, que develó la Red Maga y lleva un mes sacudiendo a Latinoamérica,

0: Bolivia, se ha producido también en otros países de América Latina, los grandes medios de comunicación no han querido tratar un asunto como este. ¿Por qué? Si antiguamente todos los caminos llevaban a Roma, ahora todos los caminos llevan a Estados Unidos, a Washington. La red de Cerimedo y de Negre, la red de la derecha diaria, forma parte de la estrategia que los Estados Unidos llaman de seguridad nacional y que hicieron pública. Para Trump, tanto América Latina como los países europeos
1: de la OTAN, 9 de la mañana con 10 minutos.
0: Y consideran que estos no son gobiernos soberanos, sino en todo caso protectorados, y utilizan una serie de instrumentos de dominio geopolítico. Uno es el militar, es muy evidente, lo hemos visto con Venezuela, secuestro del presidente, intervención del gobierno venezolano. Pero otro mecanismo más sutil, más híbrido si se quiere, tiene que ver con alterar y desestabilizar la situación política y los procesos electorales a través de una serie de células mediáticas de desinformación. Ahí es donde figuras como Negre y Cerimedo, que son verdaderos escuadristas mediáticos y no solo mediáticos a la vista de que ordenaban presuntamente asesinatos, operan. Es lo que descubrimos cuando dimos la exclusiva del Honduras Gate y veíamos al expresidente de Honduras condenado por narcotráfico en Estados Unidos e indultado por Trump diciendo que efectivamente estaban recibiendo financiación estadounidense, israelí y de Javier Milei para crear células para desestabilizar los gobiernos de Colombia y de México. México es el gran objetivo de estas redes que trabajan para el mundo MAGA porque es, digamos, la gran referencia del progresismo a nivel internacional y es como el gobierno que les gustaría hacer caer. Ahí el instrumento es Salinas Priego, que yo creo que tiene ambiciones de ser candidato presidencial y que financia, igual que Díaz Ayuso en España, estas redes pro-estadounidenses que lo que pretenden es poner a los gobiernos a los pies de Estados Unidos.
2: Ahora, estos medios comerciales que reconocemos que son de centro-derecha, ¿qué diablos están haciendo? Se están aliando con la ultraderecha. No les va a ir bien.
0: Los grandes medios de comunicación, más que de centro derecha o de derecha, son de sus propietarios. TV Azteca es de Salinas Pliego. Son de su dinero. Y no quieren tener malas relaciones con Estados Unidos. Informar de algunas cosas es señalar claramente la política criminal de los Estados Unidos. Por eso este asunto, como ocurrió con el Honduras Gate, o sea que el país finalmente lo tuvo que tratar, pero en su edición mexicana. En España no se atrevieron a hablar y en Televisión Española lo tuve que contar yo, que colaboro con algunos de los programas de esta televisión. Todo lo que afecta a Estados Unidos, a Israel, implica una enorme contención mediática por parte de medios supuestamente democráticos, pero que en realidad responden a poderes económicos muy precisos. Y después está el poder de las redes sociales, que es algo que el mundo tecnooligarca que apoya a Donald Trump controla. X es de Trump. Todos sabemos quién estuvo en la toma de protesta de Donald Trump, diferentes propietarios de redes sociales que cada vez tienen un peso en la socialización ideológica de la gente más importante. Aquí en México también, o sea, no hay que desatender lo que representan redes como TikTok o como Instagram para una generación Z que, teniendo en cuenta cómo es la pirámide de población en México, en las elecciones de 2030 va a tener un peso enorme.
2: 8 países en Latinoamérica han sido conquistados por la ultraderecha en 2 años. Mucha gente se pregunta, ¿es exagerado suponer que la propaganda puede decidir ese vuelco político?
0: No es algo nuevo. Yo creo que los grandes politólogos deben estudiar historia. El fascismo es un fenómeno político muy moderno del siglo XX... que demostró la importancia de la ideología, la importancia de la propaganda, la importancia de los nuevos dispositivos de comunicación social, que reveló la importancia de la psicología y de las emociones en el funcionamiento de la política, que demostró que la política tiene más que ver con la pasión deportiva que con la racionalidad o con los intereses de clase, y estamos ante una nueva hornada de figuras de la extrema derecha que podríamos decir que son fascistas modernos. Eso quiere decir que no se tienen por qué parecer en todo a Hitler o a Mussolini, pero sí en algunos elementos fundamentales y, desde luego, son distintos a otros tipos de derechas. Trump es diferente a Ronald Reagan. Nigel Farage es diferente a Margaret Thatcher. El propio de la Espriella en Colombia no se parece a Uribe. De hecho, Uribe hubiera preferido a

0: a otra candidata, a Paloma Valencia. Lo que vimos con Milei era inimaginable, que una figura como Milei, que todos juzgábamos como un payaso, pudiera tener ese tipo de éxito.
1: No tenía ni base, no tenía partido.
0: No tenía partido. Este es otro de los problemas de las izquierdas, que siguen pensando que los territorios políticos definitivos son los territorios geográficos. Y las redes sociales también son territorios. A veces, un líder con buenos apoyos mediáticos y bien organizado en las redes sociales es capaz de conquistar los terrenos de socialización más importantes ahora. El barrio, la fábrica, el centro de trabajo, el centro de estudios, la universidad, son territorios de socialización política. Pero Instagram, Twitter o X, Facebook, TikTok, son también espacios de socialización política donde el nuevo fascismo se mueve como pez en el agua. La campaña del Brexit en el Reino Unido demostró cómo la lógica algorítmica podía redefinir la acción política, pudiendo segmentar los mensajes en función de la información que daban las propias redes sociales de los usuarios.
1: Déjame dar el ejemplo de Chile, que es muy elocuente. A Evelyn Matthei, la candidata de la centro-derecha y durante meses la favorita para ganar la presidencia, se le inventó que padecía Alzheimer. Ejército de bots difundieron esta noción y también se difundieron videos manipulados que lo probaban. Bueno, Matthei denunció públicamente la operación y responsabilizó directamente al candidato de la ultraderecha, a Kast. Aún así, la intención de voto a su favor se desplomó en cosa de 2 semanas mientras ascendía como en vasos comunicantes por Kast, y al final ganó Kast. Esto es un ejemplo de cómo un solo bulo puede decidir una elección.
0: Nosotros somos ejemplo de eso. De mí se dijo en España a 3 semanas de unas elecciones, cuando íbamos primeros en el bloque de la izquierda en las encuestas, que Nicolás Maduro me había ingresado $500.000 en una cuenta en Granadinas. Era una noticia falsa, pero que se repitió en todas las televisiones. Empezó en una televisión supuestamente progresista y sí.
1: La Sexta,
0: efectivamente. Una televisión que se supone que era para espectadores progresistas.
1: Y por eso tuvo credibilidad.
0: Exactamente. Y después apareció un audio en el que aparecía el director de esa cadena con un policía de las cloacas, reconociendo que sabía que esa noticia era mentira, pero que la iba a dar. Sigue en su puesto. No tuvo que rendir cuentas ante nadie y hay unos niveles de corrupción periodística completamente normalizados.
1: ¿Cuánto tiempo después de que se desplomó tu voto, tu intención de voto, que pasaron las elecciones, cuántos años pasaron hasta que se descubrió que era un bulo?
0: Hasta 2026 no fue condenado el periodista que dio esa noticia, hasta este año. Ha sido este año, ha sido condenado además a indemnizarme con 12.000 euros, pero digamos, ¿qué reparación es esa? Lo llamativo además es que la noticia de su condena fue ignorada por buena parte de los medios de comunicación. La pena de banquillo mediático en sociedades mediatizadas es mucho más importante que lo otro. El lawfare no funciona solamente si hay condena. Si tú consigues cambiar la percepción de la gente, si la gente pensaba en España, que a nosotros nos financiaba Venezuela, que queríamos robarle la casa de la playa o la casa del pueblo a la gente, que éramos corruptos y que hubo otro proceso, el caso Neurona, en el que un juez llevó a cabo investigaciones prospectivas poniendo en cuestión que fuéramos una organización política honrada, y evidentemente todo terminó archivando, pero ¿quién te libra de toda esa presión mediática que está generando una serie de matrices de opinión en tu contra? En el caso de Chile, que fue el primer país al que fui porque tenía muy buena relación con los dirigentes del Frente Amplio después de cambiar, digamos, como la militancia en la política institucional por la militancia en la política mediática, les dije, tengan mucho cuidado con el referéndum, porque el hecho de que las encuestas estén ahora favorables para nosotros es algo que puede revertirse perfectamente con la estructura de medios de comunicación que hay en Chile. Si ustedes no utilizan el poder gubernamental para reequilibrar la correlación mediática de fuerzas, verán lo que ocurre. Y perdieron. Se quedaron en el 38%.
1: Ahora, hablemos de Brasil, que es un caso distinto. Después de que Bolsonaro perdió las elecciones en el 2022, Cerimedo, y Derecha Diario difundieron con sus ejércitos de bots un informe que sostenía que las urnas habían sido manipuladas y que la elección había sido robada. El informe era falso de cabo a rabo. Y sin embargo, y a pesar de que se desmintió, 2 meses después, cientos de miles de bolsonaristas asaltaron el Congreso, el Supremo Tribunal Federal y el Palacio Presidencial para desconocer el resultado electoral. Un golpe de Estado en forma. Y podríamos citar otros 10 casos que demuestran el poder decisivo de la propaganda maligna. Pero Brasil tuvo otra reacción. Brasil sí tuvo, hubo castigo a estos divulgadores de bulos.
0: Brasil se atrevió a hacer cosas que no ha hecho nadie, y a pesar de eso la ultraderecha sigue siendo una amenaza. Y veremos a ver qué pasa en las próximas elecciones, veremos a ver si Lula resiste. Pero Brasil se atrevió a desafiar a los propietarios de las redes sociales. Y lo que hicieron con la red X yo creo que es un punto de referencia. Pero recuerdo que una vez tratamos de generar una polémica en las redes diciendo: los gobiernos de Brasil y de México tienen el peso económico y político suficiente como para poder lanzar una iniciativa que fuera la creación de una red social latinoamericana que no fuera propiedad de los tecnooligarcas. ¿Por qué los gobiernos de izquierdas en América Latina, que han tenido tanto tiempo de gobierno, no han favorecido la creación de redes sociales que puedan entrar a competir con las actualmente existentes que están dominadas por los aparatos trumpistas?
1: ¿Por qué?
0: Esto es uno de los problemas de las izquierdas, porque la izquierda a veces es más liberal que las derechas. La izquierda a veces se cree esa mentira liberal según la cual la política solamente está en las instituciones democráticas. Y no es verdad. La política está en los medios de comunicación. La política está en las dinámicas empresariales. La política está en la educación. La política está en las universidades. La política está en todos los ámbitos. En ese sentido, parece que la derecha hubiera leído mejor a Gramsci que la izquierda, entendiendo que la política está en todos los ámbitos culturales.
1: La izquierda mexicana tiene miedo, terror de que la llamen autoritaria. Ahí. De todos modos la llaman. De todos modos, los bulos de la derecha afirman que estamos en una narcodictadura. Pero aún así, nuestra izquierda tiene miedo de cerrar canales, de demandar a periodistas que mienten. Aún más, la presidenta les da su espacio en la mañanera, discute de tú a tú con periodistas que evidentemente están haciendo bulos. Por ejemplo, la semana pasada sacó un periodista la noticia de que la presidenta Claudia Sheinbaum tuvo un quiebre psicótico antes de dar su segundo informe de gobierno. Es muy difícil imaginarse a Claudia Sheinbaum con un ataque siquiera de angustia, pero eso es lo que dijo, se divulgó por redes y la presidenta le da la contestación en la mañanera, que es el espacio más atendido de la televisión en México. Creo que hay un error en cómo la izquierda está respondiendo a esto.
0: Llevo diciéndolo muchos años. Es absurdo que en muchos países los gobiernos de izquierdas estén regando de dinero a medios de comunicación que tienen a millonarios como propietarios. ¿En qué se debe gastar el dinero público? En asegurar que aquellos que no son millonarios y que además no responden a los intereses de los millonarios puedan tener medios de comunicación. Cuando López Obrador, recuerdo que le dio la entrevista a Ina Fino Génova y dijo: hay que apoyar a este tipo de medios, estaba señalando un camino muy interesante. Claro que un Estado tiene que promocionar que la gente sin poder económico, que periodistas, que comunicadores sociales puedan acceder a financiación pública para hacer medios de comunicación y que los millonarios pongan su plata en todo caso. Pero la paradoja es que cuando vemos aquí los grandes medios oligárquicos y vemos las cantidades de dinero que reciben de los organismos públicos, pues habría que llegar a la conclusión de que eso es un sinsentido.
1: Te doy un dato. Televisa recibe por pago de publicidad, es decir, porque se pasen los clips de que el gobierno vacunó o el gobierno abrió una presa, clips que pasan a medianoche cuando nadie ve la televisión. Ahora, ya después de un recorte de 2/3 partes que hizo López Obrador, recibe más dinero Televisa que todo el sistema de radio y televisión públicos.
0: A mi juicio, eso debería cambiar. Y debería entenderse que la democracia no termina con el derecho al voto. Que hay democracia, sí, en la estructura de propiedad de los medios de comunicación. No solamente hay millonarios, banqueros y oligarcas dominando la mayor parte de las cosas que la gente puede ver, puede oír y puede leer. Y diciendo que haya competencia real. Muchas veces los liberales dicen, no, es que la gente puede decidir. No, no es verdad. Si solamente los millonarios son propietarios de medios de comunicación, la gente no puede decidir. Reequilibre usted. Utilice el dinero público y la publicidad institucional para aquellos que no representan a los millonarios puedan hacer comunicación audiovisual, puedan hacer periódicos, puedan hacer radio con niveles de financiamiento alto. Y entonces sí que la gente elija, claro que sí.
1: Además es un incentivo a cómo son las cosas, que son medios que callan la mitad de la verdad. Evidente. Y entonces además se les subsidia. Yo lo encuentro también equivocado y perverso. Vamos a un corte y volvemos.

0: Pablo, como dijiste hace poco, la Red MAGA de Latinoamérica forma parte de la red más extensa de ultraderecha que cubre el mundo y cuyo centro político más poderoso de hoy es el movimiento trumpista con sede en la Casa Blanca. Su objetivo final es América, país por país, avasallado por los Estados Unidos de América. ¿No? Esto no es una interpretación, como bien dijiste. En su estrategia de seguridad nacional, la Casa Blanca anuncia un corolario Trump a la doctrina Monroe, en el que declara que Estados Unidos debe recuperar, cito, preeminencia en el hemisferio
1: Occidental.
0: occidental. Luego resume su estrategia para lograrlo en Latinoamérica: enlist and expand, reclutar y expandirse. Y especifica más adelante, y lo cito, premiaremos y alentaremos a los gobiernos, partidos políticos y movimientos de la región ampliamente alineados con nuestros principios y nuestra estrategia. Es el documento oficial de la Casa Blanca.
1: Claro. O sea, no es que nosotros acusemos de injerencismo a los Estados Unidos. Es que Estados Unidos se reconoce y le dice a todo el mundo que va a intervenir. Dice, vamos a apoyar a los partidos políticos que nos gustan en cada país, que son partidos de ultraderecha. ¿Qué mecanismos tiene Estados Unidos para intervenir? Por una parte, tiene el mecanismo OTAN. El mecanismo OTAN le permite que la parte europea del hemisferio occidental sea dominada por Estados Unidos. Ojo. Incluso un gobierno supuestamente progresista como el de mi país, donde Pedro Sánchez dice cosas malas de Trump, es el país que en este momento está gastando su récord histórico en gasto militar dependiente de los Estados Unidos. Es decir, la España que critica a Trump es una España que gasta más dinero que nunca en armamento comprado a Estados Unidos bajo la estructura OTAN que domina los Estados Unidos. Y dentro del territorio de mi país hay bases militares estadounidenses. Estados Unidos tiene la OTAN que le sirve para dominar militarmente Europa, para recibir dinero de esos países europeos y que para, por ejemplo, en la guerra de Ucrania, pues la decisión la van a tomar Estados Unidos y Rusia. Los europeos ni siquiera van a estar invitados a la mesa. Ojo, hablamos de Europa. Se supone que Europa, a través del arsenal nuclear francés, podría decir, oiga, nosotros somos una superpotencia confederal de gobiernos europeos, tenemos nuestra autonomía militar. No la tenemos. Dependemos de los Estados Unidos. Y luego está América Latina, donde a través de diferentes mecanismos, el Comando Sur o el Escudo de las Américas, que parecía la patrulla canina con el escudo que habían hecho, es una cohorte de gobiernos cipayos al servicio de Estados Unidos, a través de los cuales Estados Unidos manda. E incluso Venezuela, que fue como el ejemplo, digamos, de las luchas de la derecha a favor de la democracia. Venezuela era el ejemplo del país en el que la izquierda destruía la democracia y el trabajo de Estados Unidos consistía en devolverle la democracia a los venezolanos. Pues resulta que lo que Estados Unidos siempre quiso de Venezuela fue el petróleo. Y si ese petróleo se lo puede dar un gobierno chavista, pues no hay ningún problema y nos ponemos de acuerdo porque a mí lo que me interesaba era el petróleo. Esto nunca tuvo que ver con la democracia. ¿A qué responde esta claridad geopolítica? Pues a que la geopolítica siempre fue verdad. La crisis de hegemonía de los Estados Unidos con respecto a China ha hecho que Estados Unidos diga, me tengo que hacer fuerte en mi hemisferio. China fuera de Europa y China fuera de América Latina. Porque de eso va todo esto. De dejar muy claro que China no puede ser un competidor que ya ha superado económicamente a Estados Unidos en casi todos los órdenes y Estados Unidos utiliza instrumentos militares, mediáticos y políticos para decir en Europa y en América Latina que es mío, no entras.
0: Nunca ha sido tan descarado.
1: Nunca.
0: Antes se disfrazaba de que estaban
1: De
0: exportando la democracia,
1: diplomacia,
0: ¿no?
1: de derecho internacional, de coberturas de la ONU, se acabó.
0: Fíjate, la semana pasada Trump presumió que Estados Unidos está hoy tomando petróleo venezolano, lo estoy citando, que con ese petróleo ya se ha pagado varias veces el costo del ataque y secuestro de Nicolás Maduro y concluyó, y lo cito, "To the victor belongs the spoils". Al vencedor pertenece el botín. Primero conquista, luego se toma el botín. Se trata del botín.
1: Claro, Esto nunca tuvo que ver con la democracia, esto va del control de recursos. Estados Unidos quiere controlar el petróleo, pero quiere controlar también el coltán, quiere controlar el litio, quiere controlar todo aquello que sirve para una batalla energética en la que van perdiendo con respecto al nuevo polo asiático que dirige China. La pregunta es, a los países de América Latina y a los países europeos, ¿quién les conviene más como amigo? ¿China, que no es una democracia, pero que nunca se ha revelado como un país injerencista que no respete los sistemas políticos y las culturas de otros estados y con el que se pueden hacer muchos negocios, o le interesa a Europa y América Latina aliarse con Estados Unidos? Yo creo que es una evidencia que China sería un socio mucho más interesante en este contexto. Estados Unidos también lo sabe. ¿Cómo responde ante eso? Diciendo, aquí está mi ejército. Y el dominio que voy a ejercer sobre Europa y sobre América Latina es a través de mi ejército. Decir esto, yo creo que es el principio de buscarle una solución.
0: Canadá, Estados Unidos les dijo, mi ejército va si abren su frontera ampliamente a China. Porque resulta que Canadá está tan cerca de China, no nos habíamos dado cuenta, sí, por el norte, claro, como de Estados Unidos por el sur, y no ha pasado nada. Trump no ha podido hacer nada efectivo. Es más, les está regalando a los canadienses la identidad nacional que les faltaba.
1: Es verdad. Lo que pasa es que hay que tener el valor y el coraje suficiente, sí, para asumir lo que representa enfrentarse a los Estados Unidos, que no es sencillo con la actual correlación de fuerzas. En el caso de México, el narcotráfico es siempre una excusa que utiliza el país que arma a los narcotraficantes, el país que genera la demanda de cocaína y de narcóticos ilegales y el país que tiene el sistema bancario en el que ponen su dinero los narcotraficantes. Semejante hipocresía mundial, usted hace negocios vendiendo armas a los narcotraficantes, usted tiene el mercado de la cocaína y de los diferentes y de las diferentes drogas y narcóticos ilegales y usted además tiene el sistema bancario que utilizan los narcotraficantes para blanquear su dinero, usted dice que va a meter a su ejército en mi territorio porque hay un problema con el narcotráfico. Pues claro, esto es a lo que tienen que enfrentarse los países de América Latina y México en concreto.
0: Es una narrativa tan artificial que se antoja levantarla y así lanzarla fuera y que se disuelva. Es muy artificial y además la están aplicando a toda Latinoamérica. Sin embargo, en nuestro país, y es el caso en todos los países latinoamericanos, la prensa está divulgando esta narrativa como cierta. Los liberales, ¿qué diablos están haciendo los liberales? Los liberales creen que si triunfa la ultraderecha, triunfan ellos. Esto es lo que creen los liberales, porque ha sido falso en todos los 8 países de Latinoamérica donde ha subido la ultraderecha. Si acaso les dan las migajas del poder.
1: Yo creo que los sistemas liberales siempre tuvieron algo de trampa. Creo que las democracias liberales acabaron consolidándose después de la Segunda Guerra Mundial como una manera de evitar que los comunistas tuvieran éxito en muchos países. Si existía la Unión Soviética, si existía el Bloque del Este, es verdad que sistemas con derechos sociales desarrollados y con derechos civiles podían ser una alternativa muy atractiva para muchos sectores sociales. A todos nos gusta vivir en una sociedad en la que puedes decir lo que quieras, en la que puedes organizar un partido político, en la que puedes manifestarte, en la que, pues es evidente que los ricos tienen partidos mejores y medios mejores, pero en los que hay ciertas libertades. Claro, la consecuencia de que desapareciera la Unión Soviética y que el choque con China se convierta en una evidencia mucho más clara, ha hecho que en realidad esto nunca fue de liberales contra socialistas. Esto fue de los sectores oligárquicos que pueden adoptar la máscara fascista en cuanto le resulta un mecanismo más eficaz para proteger sus propios intereses. Los Elon Musk, los tecnoligarcas estadounidenses, los sectores del capitalismo estadounidense que sostienen a Trump, les da exactamente igual la democracia, les interesa su dinero. Y si su dinero lo defienden mejor líderes fascistas, no hay ningún problema.
0: Es un materialismo radical.
1: Yo creo que el marxismo no siempre ha sido la mejor teoría para analizar la acción política, pero sí para analizar las relaciones de clase y los intereses de clase que hay detrás de los comportamientos políticos de las oligarquías. Luego, la política funciona de otra manera, funciona con emociones, pero creo que es evidente que estamos ante un país, que es Estados Unidos, que representa los intereses de una serie de sectores de la clase capitalista estadounidense y mundial, amenazados por la emergencia, pues, del sistema chino. Un sistema que ha hecho compatible que haya capitalistas que, sin embargo, no controlan el Estado. Han creado un sistema en el que manda el Partido Comunista, que tiene sus propios capitalistas subordinados a una planificación económica y, digamos, con muchos elementos inaprensibles culturalmente para aquellos que somos de cultura occidental y que tenemos que reconocer que con cuatro esquemas no podemos entender la complejidad del sistema asiático, pero que producen bienes y servicios más baratos y de manera más eficiente que los Estados Unidos es ya hoy una evidencia, que terminará traduciéndose seguramente también en lo militar. Bueno, pues de eso va toda esta guerra y de eso va, en última instancia, el crecimiento de los fascismos en el mundo occidental.
0: Los dos únicos países en Latinoamérica, de nuevo, que no han sido capturados por la ultraderecha son México y Brasil. Ambos con gobiernos progresistas y en ambos ya opera la red MAGA. ¿Qué le toca hacer a Brasil y a México, a tu parecer?
1: Reforzarse en el terreno en el que los MAGA son muy peligrosos. En la parte que me concierne a mí, si los que damos la batalla política por la defensa de la democracia y por la defensa de los sectores subalternos y por la defensa de las ideas y los valores de izquierdas en las redes sociales, estamos peleando con una mano atada a la espalda, si no tenemos recursos para combatir, va a ser muy difícil. Eso no es financiar los equipos de campaña. Eso es ayudar a que haya estructuras mediáticas de contrapoder cada vez más fuertes y cada vez más preparadas para enfrentar las guerras culturales de desinformación que va a dar el adversario. Lo que va a preparar la ultraderecha aquí en 2030 va a ser inenarrable. Lo de que Sheinbaum le dio un parraque.
0: Es una tontería en comparación de lo que va a salir 3 semanas antes de las elecciones.
1: Correcto.
0: Y lo vamos a creer todos. Va a ser tan tremendo que...
1: Pero si es que incluso la inteligencia artificial ya es capaz de hacer vídeos que son indistinguibles de los reales. Entonces, cuando alguien ve algo, aunque racionalmente tú sepas que es mentira lo que estás viendo, el efecto que tiene en tu conciencia una imagen, entonces van a atacar con eso. Van a aparecer vídeos de gente de izquierdas haciendo cosas terribles. Por mucho que sean vídeos falsos, esos vídeos van a generar
0: sus vidas sexuales,
1: claro,
0: como ya lo han hecho en otros países. Pablo, pero no es una... ¿cómo se llama? Una lucha hacia el suelo, hacia el lodo. Si la izquierda hace lo mismo, si usa las mismas armas, no terminamos de destruir la verdad.
1: La izquierda ha sido capaz de romantizar cosas horribles, como la propia lucha armada. Hemos llegado a erotizarnos con la imagen de un guerrillero con un AKM, que es una cosa que sirve básicamente para matar, para destrozar un cuerpo pegando tiros. La izquierda ha llegado a racionalizar que el uso de la Fuerza Armada era legítima y romantizable. Y al mismo tiempo hubo una época en la que las vanguardias artísticas dieron una lección de comunicación política desde la izquierda. La Revolución Rusa era un ejemplo de eso. Todo lo que representó el cine de Einstein, que consistía en hacer cine cuando la gente no sabía leer y escribir,
0: la
1: y había que explicar
0: cubana, Pablo,
1: la propia Revolución Cubana o el muralismo mexicano.
0: Sí, claro.
1: O sea, es como, entonces, no puede ser que hayamos sido históricamente los campeones de la hit prop y que de repente es como, uy, yo no me rebajo a discutir con un payaso como de la Espriella o hacer la guerra comunicativa a esta banda de iliberales y letrados. Pues así es la vida.
0: O yo no le apuesto a las artes, al cine, al teatro, a la literatura, porque eso de qué sirve, que es la actitud de la izquierda latinoamericana.
1: Es la actitud de la izquierda en general.
0: ¿Sí?
1: La izquierda que entiende que a veces el cine es solamente, digamos, como una serie de productos de consumo de las élites. El cine solamente puede ser Jean-Luc Godard o la Nouvelle Vague, y es como, bueno, sí, esta parte es muy interesante. Pero el cine también ha sido históricamente un dispositivo de socialización política de millones. Hollywood ha sido un dispositivo ideológico que ha servido, bueno, pues para construir la estructura de pensamiento ideológico del conjunto del mundo occidental. Y la izquierda históricamente no se movía mal en eso. Siempre ha habido directores, directoras de cine, artistas que sabían moverse en la comunicación audiovisual. Pero rechazar los productos de masas, yo creo que es de un esnobismo por parte de la izquierda absurdo. A mí me encanta el cine de Buñuel, pero quizá no solamente el cine de Buñuel sirva para hacer política. Hitchcock me parece interesantísimo. El lenguaje que creó Hollywood para crear realidad y crear ideología creando realidad es fundamental. Las series de televisión se han convertido en un dispositivo de socialización política enormemente importante. La izquierda no solamente tiene que hacer comunicación política, tiene que hacer entretenimiento. Y eso no puede ser solamente para élites con títulos de doctorado.
0: Hay dos cosas con la izquierda mexicana. La timidez en esta batalla cultural y la otra, la actitud reactiva. O sea, que está continuamente reaccionando, a pesar de que la presidenta, recién salieron las encuestas, tiene el 70% de la intención del voto. A pesar de eso, nuestra izquierda es reactiva. En el área periodística se pasa contestándole a los de la derecha, porque son muchos allí en la tele, en el radio, en los periódicos, pero evidentemente son muy pocos en la calle. Yo creo que es un error estratégico grave.
1: O sea, la izquierda mexicana siempre ha tenido un diálogo muy complejo con la propia historia política de México. O sea, la Revolución Mexicana, que hace nacer un sistema político nuevo, pues problematiza a la izquierda mexicana, que tiene muchas dificultades para sentirse partícipe de tradiciones internacionales. Claro, al Partido Comunista Mexicano le dicen aquí hay que ir al estilo ruso o al estilo de los frentes populares europeos. Es como, bueno, pero es que aquí a lo mejor el Frente Popular es lo que ha construido antes de nosotros un tal Lázaro Cárdenas, y hay que adaptarse a esa estructura, y hay que adaptarse a que el partido de Lázaro Cárdenas, que después se convertirá en el PRI, es la estructura institucional. La vida de Lombardo Toledano y su relación con los comunistas y su relación con el propio movimiento obrero en México hace vivir como esa tensión y da la impresión de que la izquierda en México vive ahora mismo la tensión, por una parte, de ser poder, con todo lo que eso implica, pero al mismo tiempo ser izquierda. Y eso genera como una esquizofrenia inevitable muchas veces.
0: Y una especie de culpa.
1: Claro,
0: ¿no?
1: Claro.
0: Entonces, tenemos el poder, ¿no? Los que tienen el poder siempre son malos, ¿cierto? Entonces, tenemos que dejarles ganar en la batalla cultural. Peligrosísimo, peligrosísimo. Te cuento una anécdota. Estuve hace 2 semanas en Los Ángeles por cuestiones de cine, y fue una manifestación de nuestros paisanos latinoamericanos, los latinos, en contra de ICE y en contra de Office Depot. Entonces, estaba precioso, cantaron canciones latinoamericanas, solo le pido a Dios que la injusticia que inflige la migra no me sea indiferente. Todos llorábamos, incluidos los güeritos que ahí nos acompañaban, ¿no? Gente de izquierda, y después marchamos hacia el Office Depot, que es cómplice con Trump en muchos sentidos. Cuando llegamos a las puertas, cerraron las puertas del Office Depot para que no entráramos. Y todos se retiraron muy amablemente. Yo les dije, espérense, tenemos que crearles problemas a esta gente, si no, ¿para qué vinimos a manifestarnos? Ellos ya saben que estamos en contra de ellos. Tenemos que atrevernos a crear problemas. Algunos nos quedamos allí, algunos rompieron cristales, yo no voy a confesar nada, pero lo interesante es que después de un rato la gente huyó en polvorosa. Yo creo que tenemos una izquierda cobarde.
1: En esto que dices, yo creo que está una de las claves. ¿De qué se puede hacer? Pues una de las cosas que se puede hacer es hacer política en Estados Unidos, porque hay márgenes para hacer política en Estados Unidos. Lo que vemos con Mamdani, yo creo que es un ejemplo de que se puede hacer política de izquierdas en Estados Unidos.
0: Hay 50 millones de mexicanos en Estados Unidos.
1: Y eso, o sea, es como esa identidad, o sea, es como cuando leía a Octavio Paz en El laberinto de la soledad, cuando hablaba del pachuco, que ya hablaba como de ¿Qué significa ser mexicano en Estados Unidos? ¿Qué significaba ser pachuco, aunque ya no hablaras el español, solo hablaras inglés, pero tu aspecto físico, tu ropa ya estaba como señalándote? Yo creo que eso tiene una potencia política enorme. O sea, es como ser hablante de español, ser mexicano, ser latinoamericano en Estados Unidos, es algo que está redefiniendo las posibilidades de desafiar su sistema político, como ocurrió con el nacionalismo negro, con lo que representaron los Black Panther y con lo que representan los diferentes sectores de la subalternidad de un país que es fascinante, diciendo vamos a desafiar lo WASP en Estados Unidos. Yo creo que ahí está una de las claves.
0: Yo lo veo así, o sea, 50 millones de mexicanos que se decidieran votar por un candidato.
1: Imagínate.
0: De acuerdo a una promesa explícita, pagable en cuanto gane, deciden las elecciones. Es la minoría más grande de Estados Unidos.
1: Completamente. Y la clave es politizarla, pero eso también es acción mediática. O sea, Canal Red, donde más se ve es en México, pero después de México es en Estados Unidos. ¿Por qué? Porque hay muchos mexicanos y muchos latinos en Estados Unidos. El idioma español, que ya es el segundo idioma más hablado del mundo, tiene que ser un mecanismo subversivo también. Tiene que ser el lenguaje de una nueva política, de nuevas redes sociales, de nuevos estilos. Eso es algo que los estadounidenses tuvieron muy claro, digamos, el universo mental y cognitivo del inglés, y yo creo que México, que es el país con más hablantes de castellano del mundo, tiene que liderar algo que también es desafiar las tradiciones políticas de México en lo que se refiere a la política exterior,
0: claro,
1: pero que es ahora mismo un referente civilizatorio.
0: Vamos a qué decisiones habría que tomar después de una pausa.

0: Pablo, sigue hablando de las decisiones que debería tomar la izquierda.
1: La clave fundamental es entender que la política no solamente está en las instituciones democráticas. La política está en el Estado. ¿Qué quiere decir que la política está en el Estado? Que no se pueden hacer transformaciones sociales si el poder judicial está en manos de la derecha, como ocurre en casi todos los países. Nosotros hemos defendido en España con mucho entusiasmo que en México se atrevieron a tocar algo que la izquierda no ha tocado en muchos sitios, que es decir, no vamos a cambiar también la correlación de fuerzas, democratizando, dejando que la gente elija entre juristas cuáles van a ser los magistrados, los ministros que llaman acá. Lo mismo con respecto a los medios de comunicación. La izquierda tiene que entender que los medios de comunicación y las redes sociales son los terrenos fundamentales que definen el poder político y que, por lo tanto, hay que democratizarlos y alterar la correlación de fuerzas. Lo mismo con respecto a la educación, lo mismo con respecto a los servicios públicos. Porque, en realidad, la democracia es históricamente un movimiento de socialización del poder. La democracia es un movimiento histórico que transforma privilegios en derechos.
0: ¿Qué piensas de sancionar la mentira?
1: Es difícil. O sea, yo sí estoy de acuerdo con lo que implica hacer la guerra en el terreno de los medios de comunicación. Pero el punitivismo sin más, a mí me da miedo porque se nos pueda volver en contra. En España se han hecho algunas leyes que al final es como la ley como para ilegalizar a partidos nazis, terminan utilizándola jueces nazis para ilegalizar a partidos democráticos de izquierdas. No creo que algo tan sencillo como sancionar la mentira resuelva los problemas.
0: De acuerdo. ¿Y qué opinas de sancionar los ejércitos de bots? Es una falsificación. Los ejércitos de bots pretenden ser personas, no lo son.
1: Creo que hay que ir a por ellos, pero de la siguiente manera. Por una parte, hay que hacer una reforma fiscal que sea determinante para quitarle poder a los ricos y darle más poder a un Estado que represente a la mayor parte de la gente. Hay que utilizar buena parte de esa plata para dar a la gente educación mediática. Es muy difícil perseguir, penar y condenar a todos los mentirosos. Pero si puedes formar a tus ciudadanos para que tengan instrumentos cognitivos de educación mediática para defenderse solos de la mentira, eso es muchas veces más eficaz de la sanción. Alguien educado mediáticamente entiende la manipulación. Alguien educado mediáticamente no acepta al mentiroso. Hay un cómic que utilizamos mucho. Se ve a un señor escuchando en la televisión y se ve a su hija al lado que le dice, pero papá, ¿no te das cuenta que te están mintiendo? Y el tipo responde, pero ¿cómo me van a estar mintiendo si dicen lo que yo pienso? La clave de la mentira no es tanto que sea mentira. La clave de la mentira es que confirma una intuición ideológica. La mentira funciona porque confirma algo que tú quieres pensar. Si tú odias a Claudia Sheinbaum y alguien te dice es una narcopresidenta,
0: sí, claro que
1: hay
0: sí.
1: Un vínculo emocional que compra eso. La solución a eso es sancionar al mentiroso. Yo creo que saldrá un mentiroso en cuanto le bajemos la cabeza a uno. Por eso creo que la educación mediática puede ser más eficaz.
0: También financiar a los medios de izquierda, decías. Esto dentro del país. ¿Por qué? Lo pongo a nivel de pregunta. Brasil y México no deberían estar cooperando.
1: Deberían estar cooperando en crear estructuras de tipo empresarial, porque yo creo que no todo tiene que ser público, que permita dar la batalla en ese terreno. En el terreno mediático, en el terreno de la inteligencia artificial y en el terreno de las redes sociales. Deberían estar cooperando para ir generando estructuras que permitan dar la batalla en otros terrenos. Tarde o temprano, cualquier gobierno democrático pierde unas elecciones. Es ley de vida. No se pueden ganar las elecciones eternamente. Pero una cosa que la derecha ha hecho de maravilla es generar institucionalidad pública y privada que permanece independientemente de que tú pierdas el poder. En México pueden perder las elecciones los partidos de derechas, pero seguirán teniendo siempre TV Azteca y una serie de estructuras
0: Televisa.
1: Culturales y Televisa, exactamente. Sí, sí. Pues creo que la izquierda tiene que ir preparando un terreno de institucionalidad pública y privada para, aunque se dé la coyuntura de que pueda perder el poder, pueda seguir haciendo política en esos ámbitos.
0: ¿No crees que hace falta también una narrativa de izquierda menos cobarde, menos conciliadora? Como dices tú bien, dejar atrás a nuestros líderes armados asesinos, entrar a otro tipo de íconos en la cultura de izquierda y que tiene que ser además transnacional, tiene que escapar de los límites geográficos de cada país.
1: Creo que hay que ocupar todos los espacios. Creo que también hay que reivindicar a los señores de los fusiles, entender que la lucha armada muchas veces fue el único instrumento de los pueblos oprimidos, pero al mismo tiempo complejizar y dar la batalla con instrumentos simbólicos y emocionales del presente, con Cuba, que siempre tiene, digamos, un cariño y un reconocimiento en México muy especial, pero hay veces que es como, compañeros, o sea, no podemos pensar Cuba asociándola a las imágenes de Fidel, Camilo y el Che cuando eran jóvenes y guapos treintañeros,
0: Exacto.
1: porque eso, que nos puede emocionar mucho, no tiene nada que ver con un contexto mucho más difícil que es el de ahora. Hay que ser capaces de construir otras
0: Así
1: narrativas
0: es.
1: y otros
0: Y
1: mecanismos.
0: reconocer los talentos vivos, Pablo.
1: Claro, exactamente,
0: Porque
1: exactamente.
0: hay una dimensión de rivalidad mezquina en la izquierda, como lo hay en cualquier grupo, pero que se tiene que trascender. Es mucho más importante la meta de tener una narrativa de izquierda contemporánea que las pequeñas rivalidades.
1: En esto yo creo que la aportación fundamental viene del feminismo. O sea, la izquierda, como cualquier fenómeno político y cultural de nuestras sociedades, pues ha sido y es machista. Los hombres de izquierdas arrastramos, por mucho que leamos a Judith Butler o a Simone de Beauvoir, por mucho que nos queramos deconstruir, pero arrastramos matrices culturales machistas. El feminismo es un desafío a todo eso y nos hace perder poder también a los hombres de izquierdas. Pero al mismo tiempo, el feminismo aporta narrativas y estilos
0: Finlandés.
1: que han demostrado y están demostrando una enorme eficacia en el combate contra el fascismo. Lo vemos sobre todo en la gente joven. Las propias identidades LGTBI, estas cosas que escandalizan tanto, pues de pues soy no binario o no me identifico con los parámetros tradicionales del deseo, eso es algo que la izquierda tiene que ser capaz de explorar a la hora de crear nuevas identidades que son también
0: Nuevas
1: identidades de
0: formas de
1: combate.
0: pensar, nuevas formas de cohesionar. Hablando de eso, el feminismo mexicano es una historia de éxito. Somos el país con más representación de mujeres políticamente, pero no solo eso, las mujeres están ascendiendo en todos los terrenos. Las mujeres están adquiriendo, no porque se les concedió, sino ahora están tomando muchos liderazgos. No hay una historia del feminismo en español, a pesar de que la siguiente ola del feminismo evidentemente viene en español.
1: Hay que escribirla porque se están construyendo muchas cosas. Yo estoy muy orgulloso de lo que conseguimos en España, de lo que consiguió Irene Montero desde el Ministerio de Igualdad. De que México se esté convirtiendo en una referencia no es menor en un país como este, pues que la primera presidenta del país sea Claudia Sheinbaum, con lo que eso representa. O
0: Que
1: sea, es
0: Clara
1: como.
0: Brugada está haciendo utopías donde se soluciona la vida doméstica de las mujeres de toda una colonia, es un avance en la teoría feminista importantísimo.
1: Pero y en los referentes de las niñas. Es decir, es como las niñas ya no quieren ser princesas, quieren ser presidentas, quieren ser gobernadoras, quieren ser
0: Así es.
1: alcaldesas. Eso es muy interesante.
0: Pablo, regresamos a México otra vez para cerrar esta conversación. Desde el año 2024, la Red MAGA viene operando en estas tierras a través de Derecha Diario México, cuyos dueños son Fernando Cerimedo y un tal Negre que tú conoces mucho mejor que nosotros, quien ha reconocido públicamente que opera financiado por Ricardo Salinas Pliego. Así que la pregunta ya no es si la Red MAGA llegará a México, ya está aquí.
1: Claro.
0: Los ciudadanos, hablaste de la izquierda, de los partidos, hablaste del Estado. Los ciudadanos que se topan con esta propaganda nefasta, tóxica, ¿qué deben hacer?
1: Militar en los medios. La gente no milita en los partidos políticos, aunque tenga carné de partido político. Tú sabes dónde milita alguien en función del periódico que está leyendo.
0: Así es.
1: en función del programa de televisión que escucha y en función del influencer al que sigue y cuyos vídeos ve. Ahí nosotros y nosotras tenemos que ser capaces de ser una alternativa de militancia. En Canal Red le decimos a la gente que se hagan socios. Hacerse socios es, de alguna manera, hacerse dueños del medio, aportarnos una financiación con su cuota que nos hace depender de la gente y no depender de otro tipo de financiamiento. Lograr...
0: Pero también los que nos ven, Pablo, deberían salir de la pasividad de ser espectadores. Yo veo en las redes, en los últimos días, a raíz de lo de la red MAGA en Latinoamérica, reacciones muy interesantes. Gente en X que contesta, eres un mentiroso. Y le contesta al que está mintiendo, esto no estaba sucediendo y creo que es una esperanza.
1: Es militancia, pero toda la gente que está viendo esta conversación que estamos teniendo tú y yo ahora, le estamos dando pura munición. Esas personas, sobre todo los más jóvenes que pueden cortar fragmentos, pueden utilizar fragmentos de nuestra conversación para enviárselos a familiares en grupos de WhatsApp, para enviárselos a ese cuñado facho que tienen, para contestar en un debate que está viendo en Facebook o en Instagram o en muchos lugares. Hay gente que nos está viendo que se pueden convertir en mediaactivistas utilizando el material que nosotros estamos dando aquí y utilizando esos argumentos para tener conversaciones después. Una de las cosas que más me gusta de la gente que nos sigue es cuando nos dicen es que me dais muchos argumentos para discutir, es que ya puedo discutir con familiares, con compañeros del trabajo, gracias, porque si no, no tengo elementos para responder a los bulos que me trae otra gente.
0: Claro, y salir del asiento de espectador al de militante, como tú bien dices. Pablo Iglesias, siempre es un honor y un gusto escucharte.
1: Sabina, un honor estar aquí contigo.
0: Y ustedes, amigos, los espero la próxima semana en otra conversación de largo aliento.

0: 9 de la mañana con 59 minutos.
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0: Diez de la mañana en punto.

0: Y bueno, ¿qué ocurrió? ¿Qué es lo que pasó en estas últimas horas con ocasión del arribo y la presencia del secretario de Estado de los Estados Unidos, del gobierno de los Estados Unidos? Como verán, estas imágenes muestran de cómo los gobernantes que están a cargo del país se venían mostrando de esa manera, de una manera para algunos seguramente complaciente,
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0: bueno, cuestionable, en la que Keiko Fujimori, como si se tratase de un logro, como si se tratase de un triunfo, confirma el ingreso del Perú al denominado Escudo de las Américas, Escudo de las Américas, que no es sino un conglomerado de gobernantes de la ultraderecha, alentado y promovido por el gobernante de los Estados Unidos, Donald Trump. Supuestamente para combatir la criminalidad y el narcotráfico. Excusas harto conocidas, utilizadas como herramientas para propósitos y fines del interés foráneo, extranjero, como ha venido ocurriendo en estas últimas décadas. Ese es uno de los puntos, uno de los temas que lo vamos a abordar. Ahí está el secretario de Estado, Marco Rubio, recibido como si se tratase un virrey de los tiempos coloniales, ¿no? Eso como primera parte. Y en una segunda parte, en la conferencia, en la presentación que tuvieron Keiko Fujimori y Marco Rubio en Palacio de Gobierno, ambos, Keiko Fujimori y Marco Rubio, no pudieron responder o simplemente evadieron responder respecto al pronunciamiento que emitiera en las últimas horas el Partido Comunista de China a propósito de las inversiones que viene desarrollando aquí en Perú y en los diversos países de América Latina. Ni Keiko ni Marco Rubio no pudieron responder. Esquivaron, evadieron. Ese es otro punto. Pero por otro lado, también lo que hubo no fue complacencia como los integrantes del gobierno de Keiko Fujimori, sino que también en el curso de las últimas horas hubieron protestas, rechazo en contra de la presencia de este alto funcionario del gobierno de los Estados Unidos. Y los manifestantes pedían que se vaya, que no llegue. Y a voz fuerte decían, fuera Marco Rubio. Como pueden ver, a ver, algunas, si mostramos a ver alguna de las imágenes que nos envían y nos remiten desde diversas partes del país, principalmente en Lima. Adelanto nada más, ¿eh? Como verán, se han presentado y se han desarrollado manifestaciones, quema de la bandera de los Estados Unidos, en fin, en protesta, en rechazo al arribo, a la llegada de este funcionario que están promoviendo, pues, acciones violentas, al contrario, dicen combatir a la criminalidad, a la violencia, pero al contrario, son ellos los que alientan y promueven la violencia, la criminalidad. Sí, desde el país del norte son los que manejan todos estos hilos. Así que amigos, además de ello, también hay otros puntos, hay otros temas. No sé si el tiempo nos alcance. En la Cámara de Diputados acaban de aprobar la interpelación del ministro del Interior, Astudillo, César Astudillo. Es decir, la siguiente semana o la subsiguiente debe estar en el Congreso de la República para responder el pliego de cuestionamientos que se le viene formulando al ministro del Interior ante el incremento con mayor dimensión de la criminalidad y la violencia en el país. A ver, vamos a ver qué va a ocurrir, qué va a pasar en esta primera interpelación. Y por otro lado, también otros ministros también están siendo convocados. Vamos a ver, va a estar movido, ¿eh? Movido la situación en los próximos días. Y veremos ahí, a ver, la actuación y la participación de los diversos parlamentarios. Así que amigos, esto y mucho más se viene inmediatamente.
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Y bien, a ver, vamos con el primer punto, con el primer tema en esta primera parte. Y en la segunda vamos a continuar a ver con los otros temas que quedaron pendientes en el programa anterior, pero al mismo tiempo también la relación y el vínculo.

se ha podido observar su conducta, su postura, como si fuese un felipillo, un verdadero felipillo, un traidor, un sobón, un arribista, un oportunista para con el secretario de Estado del gobierno de los Estados Unidos. Y lo llevaron exclusivamente a la sede del Ministerio de Relaciones Exteriores. Ahí no solamente lo condecoraron, sino lo recibieron con música, con una banda de música, con todo. O sea, un show, un espectáculo aparte de Keiko Fujimori, Carlos Espá. ¿Quieren ver ustedes alguna de esas imágenes? A ver, que se pudieron captar. A más de ello, a ver, vamos a ver.

0: el show de Carlos Spa.
1: Comunión oficial de recepción al secretario de Estado de los Estados Unidos, Marco Rubio, como para recibir a la delegación estadounidense. Como podemos observar en imágenes, entonces ya se encuentra dispuesta la compañía de honores de la Marina de Guerra del Perú, que tendrá a su cargo los honores protocolares durante la llegada del secretario de Estado. Se espera que el canciller Carlos Spa, a partir de allí, a la Cancillería. Y aquí reciben entonces ya el saludo correspondiente por parte entonces de la alta autoridad y los recibimientos de honores. Van a hacer su ingreso entonces por la escalinata. El secretario de los Estados Unidos va a tomar una foto protocolar junto al canciller Spa. Tenemos entendido de que no van a brindar declaraciones, al menos a esta hora de la mañana, pero posterior a esta ceremonia, sí, cuando ya se dirijan a Palacio de
0: Gobierno. Como verán, mostrándose como si fuese un verdadero, diríamos que, un esclavo o un capataz, algo por ahí, ¿no? Digamos, esa es la postura, la conducta de este personaje, Carlos Spa. Solamente faltaba que se muestre pues arrodillado nada más, Carlos Spa. Ese es su show particular, aparte que hizo este ministro de Relaciones Exteriores, Carlos Spa, como ha venido laborando en la embajada norteamericana durante más de 15 a 20 años. Entonces, tiene una conducta sumisa, tiene una conducta dependiente y obediente a los mandatos y a las órdenes del gobierno de los Estados Unidos. Y eso es lo que ha hecho, utilizando a la Marina, a la banda de música de la Marina y un contingente ahí de soldados. Ha hecho su show aparte del Palacio de Gobierno. Esto se ha visto pocas veces, ¿no? Que un ministro haga sus actos protocolares separado y aparte. Eso es lo que ha ocurrido en la sede del Ministerio de Relaciones Exteriores, Carlos Spa. Estas cosas están ocurriendo en este periodo gubernamental. Así que como no podíamos dejarlo de lado, es necesario tratar y abordar también y ubicarlo adecuadamente a este personaje. Su conducta sumisa, dependiente y apto para cumplir cualquier tipo de orden. Es más, ahora antes de que se nos vaya también de la mente, hay un dato que lo vamos a compartir, ¿no? El gobierno de los Estados Unidos, a través del secretario de Estado, Marco Rubio, había instruido en días pasados, concretamente la semana anterior, había instruido a sus gobernantes vasallos o a sus gobernantes arrodillados y arrastrados para que rompan relaciones con la República Islámica de Irán. Y precisamente

0: Este ministro, este Carlos Spa, obediente, arrodillado y arrastrado, inmediatamente en coordinación con Keiko Fujimori, hasta el momento es el único país y el único gobernante que rompió relaciones diplomáticas con la República Islámica de Irán. Mira, fíjense, los otros gobernantes de los diversos países, por más vinculados a este escudo de las Américas, por más vinculado a los al gobernante norteamericano, han tenido reservas, cuidado en adoptar ese tipo de medidas. Hasta que, hasta el momento, señores, aunque usted no lo crea, el gobierno peruano es el único que anunció públicamente a nivel nacional y a nivel internacional el rompimiento de relaciones diplomáticas con Irán, mostrando una conducta ridícula, vergonzante para nuestro país, hacia el exterior. Ningún otro país hasta el momento ha adoptado esa decisión. Han tenido cuidado, reservas para tomar ese tipo de decisiones. Y el gobierno peruano es el único que termina rompiendo relaciones diplomáticas con la República Islámica de Irán. ¿Cómo calificar todo eso? O sea, que tenemos aquí en todo el continente o en esta parte de América del Sur, uno de los gobernantes más vergonzosamente arrodillados, arrastrados, sumisos, que laboran al servicio pleno del interés norteamericano. Es el más arrastrado. Es el gobierno más adulón. Es el gobierno más que no tiene un poquito, un ápice de dignidad. Que no sabe, que no conoce, no entiende lo que es la soberanía nacional de un país, de un estado. ¿Cómo es posible que ocurra eso? O sea, les han dado la orden inmediatamente y este está como es un empleado del gobierno de los Estados Unidos, como ministro, con Keiko Fujimori, los dos, inmediatamente les dio la orden y en base a eso obedece este tipo de conductas. ¿Qué opinan ustedes? Eso es lo que había ocurrido, ¿eh? Se ha llegado a saber en las últimas horas, precisamente que les habían instruido, les había dado la orden y el único gobierno que ha cumplido inmediatamente, rápido, sin dudas ni murmuraciones, el gobierno de Keiko Fujimori, que prácticamente ha quedado en ridículo, una vergüenza a nivel internacional. Y los otros gobiernos, por más que estén así vinculados, relacionados a la ultraderecha, reitero, han tomado con cuidado, con reservas, y para analizar, para evaluar la situación, y no lanzarse así precipitadamente como acaban de hacer estos dos personajes, prácticamente una muestra más de que en estas últimas décadas estamos con gobernantes que están haciendo un ridículo vergonzoso en el ámbito internacional. Y ahora todavía están anunciando ya extraoficialmente de que Keiko Fujimori haría ya su primer viaje al extranjero para participar en un foro, en un evento de Naciones Unidas. Ahí la verán, pues, ¿como qué? Como una gobernante vergonzosa, que no tiene ninguna dignidad y que no defiende en absoluto los intereses nacionales y que está al servicio pleno de los intereses norteamericanos. Bueno, amigos, eso es lo que he visto. A ver, entonces, ese es un punto a tomar en cuenta, no, no podemos dejarlo de lado. Eso es el show que ha hecho Carlos Spa, condecorándolo, arrodillándose ante el secretario de Estado, Marco Rubio.
1: 10 de
0: Pero
1: la
0: eso no es todo.
1: mañana con 20
0: Lo que ha
1: minutos.
0: ocurrido, a ver, es más importante, señores, rápidamente, porque los minutos pasan rápidamente. Lo que ha ocurrido en Palacio de Gobierno, ahora pasemos, a ver, eso es inicialmente lo que ocurrió en la Cancillería o en el local del Ministerio de Relaciones Exteriores, a cargo de Carlos Spa. Pero lo el la presentación pública entre Keiko Fujimori y Marco Rubio fue en Palacio de Gobierno. ¿Qué ocurrió? ¿Qué pasó en Palacio de Gobierno? Primero, a ver, se presentaron ahí públicamente. Primero Keiko Fujimori dio su mensaje, su discurso, o sus palabras de bienvenida, ¿no? No ese discurso, palabras de bienvenida, es decir, echarle flores al gobierno de Estados Unidos, al secretario de Estado, que habló ahí y confirmó ser parte de las del escudo de las Américas, y el otro inmediatamente también dio respuesta y al final respondieron algunas preguntas. Yo creo que la parte más importante está en algunas preguntas que le formularon algunos medios de comunicación nacional y también extranjeros. Vamos a verlo, por lo menos un resumen. Así empezó a ver todo esto en Palacio de Gobierno. Luego del encuentro, de la reunión sostenida entre ambos personajes, Keiko Fujimori y Marco Rubio. A ver, ahí está. Primero Keiko Fujimori, ¿verdad? Sus palabras de bienvenida, de presentación ahí, en forma pública.
2: Sobre la libertad, la independencia y la soberanía. Hace 200 años el Perú iniciaba la construcción de su república. Los Estados Unidos la estaba consolidando. Éramos dos naciones jóvenes, pero con una aspiración muy poderosa, que América pudiera decidir su propio destino. Han pasado dos siglos y esa visión sigue vigente, con diferentes aspectos, matices, nuevos retos, pero la misma finalidad, que ninguna fuerza externa o supranacional nos quite la posibilidad de seguir viviendo en libertad. Por eso es que el primer tema que hemos abordado en esta reunión ha sido cómo enfrentar a la criminalidad organizada internacional, y hemos hablado de la inseguridad ciudadana. Como presidenta constitucional del Perú, me alegra informar a nuestro país que el Perú formará parte del escudo de las Américas.
0: Esa parte hay que tomar en cuenta. Mira, Keiko Fujimori.
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0: Decisión personal. No del pueblo peruano, ni del Congreso, ni de ninguna otra entidad. Se atribuye a anunciar y le alegra, dice. Le alegra que Perú es parte del escudo de las Américas. ¿Y qué cosa es el escudo de las Américas? Ya hemos dicho, es un conglomerado de un grupo de gobernantes de la ultraderecha, nada más, de la ultraderecha. Alentada, promovida y manejada por el gobierno de Donald Trump, de este gobernante asesino, criminal, estúpido, que ha venido haciendo durante todo este tiempo una serie de medidas y acciones absurdas, descabelladas, criminales, de genocidio, de matanza, en diversas partes del mundo. A ese grupo de gobernantes de la ultraderecha, Keiko Fujimori se da la osadía de decir de que le alegra que Perú ingresa a ese conglomerado, a ese grupo de gobernantes sumisos, arrastrados al imperio norteamericano. Y todavía, ¿con qué, digamos, gesto de alegría o de complacencia anuncia ese tipo de medidas? Cuando eso la población peruana en general no tiene conocimiento, ni siquiera lo aprueba, menos alguna entidad del Estado. Lo menos que podía, por lo menos, ponerse a consideración del Congreso de la República para que se debata o se conozca con mayor detalle la conveniencia o inconveniencia de ser parte de ese tipo de conglomerados o grupos de gobernantes con claros intereses políticos y geopolíticos, como los problemas que está generando ahora con otros países que tienen relaciones económico-comerciales con nuestro país, con el Perú. Sí, pero Keiko Fujimori, como fiel, sumisa, dependiente al imperio norteamericano, hace ese tipo de anuncios frente a uno de sus amos, como es Marco Rubio. Eso hay que decirlo clara y abiertamente, señores. Eso es. Eso es. Y eso es lo que significa ese denominado escudo de las Américas. No tiene ningún beneficio para los pueblos. Sino implica, significa, escudo de las Américas, el injerencismo, la intromisión del interés foráneo extranjero en los asuntos internos de nuestro país. Es otro atentado más a la soberanía y a la integridad territorial de nuestro país. Eso es, en otras palabras, en forma concreta. Pero, como verán, estos gobernantes traidores y vendepatrias, para ellos lo anuncian y lo reciben con complacencia, ese tipo de conductas. Así que tengamos claro, señores, no solamente este es un mensaje para las regiones altoandinas de aquí del sur, sino para todo el país, porque en diversas regiones del país no entienden, no conocen ni todavía tienen alguna idea sobre lo que es este organismo, este grupo de gobernantes involucrados en este asunto del escudo de las Américas. No es un organismo o no es una organización que exprese realmente un beneficio o por lo menos una medida que realmente implique, signifique resolver los problemas diversos de nuestras sociedades o nuestros pueblos. Por esa razón hay la necesidad de explicar y expandir con puntualidad, con precisión, lo que implica, lo que significa este tipo de organizaciones mafiosas. El escudo de las Américas no es sino una organización mafiosa, un escudo al servicio del imperio norteamericano. Claramente, de forma puntual. A ver, y si alguien quiere defender o quiere decir lo contrario, a ver, vamos a ver, que lo explique, que lo sustente. Claro que habrá, como siempre, algunos que tratan de defender lo indefendible, cualquier estupidez o cualquier medida absurda y descabellada de parte de estos gobiernos traidores y vendepatrias. A ver, pero sigamos escuchando a ver las expresiones de Keiko Fujimori. Dice que la alegra, se siente satisfecha, se siente muy contenta con este escudo de las Américas.
2: Como presidenta constitucional del Perú, me alegra informar a nuestro país que el Perú formará parte del escudo de las Américas.
0: Y le aplauden sus cómplices. Solo sus cómplices, unos cuantos cómplices hay.
2: Coalición multilateral en la que participan más de 15 países y que es liderada por los Estados Unidos. Agradecemos esta oportunidad, secretario Rubio, porque para nosotros, que hemos tenido que enfrentar al terrorismo, sabemos lo difícil que es ahora enfrentar esta criminalidad que no respeta fronteras. Y por eso la necesidad de unir los esfuerzos con los otros países. Formar parte del escudo de las Américas nos permitirá, como ya lo hemos demostrado, obtener información más rápida, actuar con más firmeza, y desde el Perú actuaremos con todas las facultades que la ley y la Constitución nos otorga. Hemos podido conversar.
0: Bueno, hay que también puntualizar lo siguiente. Estos gobernantes, seguramente ustedes han oído los mensajes, los discursos que se venían dando, no solo ahora con Keiko Fujimori, sino con los gobernantes anteriores, como por ejemplo José Gerí, este gobernante títere también al servicio del mismo fujimorismo y del imperio norteamericano, ni hablar Dina Boluarte, hablar y repetir permanente y constantemente en sus presentaciones, afirmando que estamos en guerra con la criminalidad, con la violencia de estos grupos y bandas y organizaciones criminales, ¿sí o no?
1: 10 de la mañana con 30 minutos.
0: O sea, prácticamente estos gobernantes utilizaban, empleaban esos discursos para tenernos controlados, para amedrentar a la población en diversas regiones, en diversas zonas. Si estamos en guerra, según ellos, entonces, imagínense, la policía nomás, todo el cuerpo policial, no puede derrotar a esas organizaciones criminales. Si estamos en guerra, ¿para qué está el ejército? Si estamos en guerra, ¿para qué hay la marina? ¿Para qué hay la fuerza aérea? Y ahora, de remate, todavía dice, esto tenemos que combatir a nivel internacional. Entonces, ¿para qué existen las Fuerzas Armadas en conjunto? O sea, no pueden derrotar a una organización, a unos, como dicen, gente descarriada que están por acá, por ahí, deambulando ahí, dedicándose a la delincuencia. Porque están, su versión es clarísimo, estamos en guerra, dicen. Y como estamos en guerra, por eso estamos declarando en emergencia. Estado de emergencia por acá, por allá. Y ahora crean e inventan un organismo escudo de las Américas, del que se sienten complacidos, alegres, satisfechos por ese tipo de medidas. Señores, hay que indicar una vez más de que este denominado escudo de las Américas es precisamente una puerta de entrada para atentar en contra de la soberanía de nuestros pueblos, para que con esa excusa puedan ingresar con mayor facilidad en cualquier momento cuando les dé la gana tropas militares, como lo han venido haciendo ya en años anteriores, pero ahora con mayor facilidad, con mayor seguridad y sin mayores problemas. Para eso es ese denominado escudo de las Américas, para que hombres militares formados en los Estados Unidos, con el cuento de, o con la excusa de capturar a uno o a otro integrante de una organización, los pulpos, sea los pulpos, los monstruos o cualquier tipo de, ahora están hablando ya de los tiburones, se inventan todo tipo de organizaciones, ¿no? Entonces, con la excusa de, van a ir precisamente agrediendo a los líderes sociales, a los portavoces del pueblo en diversos ámbitos. Ese es el propósito, ese es, señores, el fondo y el objetivo que tienen este tipo de grupos y organizaciones que van creando, van inventando en cada etapa, en cada periodo. Así que tengamos presente, no es la delincuencia, no es, señores, el narcotráfico. ¿De qué nos pueden hablar de narcotráfico? Sí, esto es harto conocido. Estados Unidos es el financista, es el que crea, es el que genera, el que promueve el narcotráfico en diversos países. Colombia, Ecuador, ni hablar. Ecuador se ha convertido en el puerto del narcotráfico. Ahora, con ese gobernante títere, y el gobernante de Ecuador, Noboa, señores, ¿acaso no es un personaje vinculado al narcotráfico a gran escala? Y ahí, ¿qué están haciendo? ¿Qué hicieron en Colombia durante décadas y años con el denominado Plan Colombia? ¿Qué hicieron acá en nuestro país con la lucha contra el narcotráfico? ¿Ha disminuido? ¿Se ha erradicado el narcotráfico? Al contrario, señores, se ha alentado y ha crecido exponencialmente durante todas estas décadas. Y supuestamente han invertido dinero para combatir, para erradicar totalmente el narcotráfico. Pero los resultados están al revés. Entonces, ¿se dan cuenta? Esa es una excusa de intervencionismo, de atentado contra la soberanía de los pueblos. O sea, lo que están haciendo estos gobernantes es facilitar el ingreso, la dominación y la injerencia de estas fuerzas extranjeras. Y para eso se muestran dóciles, sumisos, como si fuese su patrón y su amo, echándole flores hasta Keiko Fujimori. Eso es lo que está mostrando su conducta. Ahora verán, a ver, en mérito al tiempo, ¿qué dice, a ver, Marco Rubio, a ver, el secretario de Estado, representante del gobierno de Donald Trump. Es secretario de Estado, es más o menos comparado con los ministros que tenemos aquí. O presidente del Consejo de Ministros, algo así, ¿no? Allá lo denominan secretario de Estado. A ver, ¿qué dice Marco Rubio? Vamos a escucharlo, por lo menos a ver un pedacito, una parte.
3: Empezando como república, y hemos hecho mucho juntos durante esos 200 años, pero queda mucho por hacer. Los enfrentamos a la obligación más importante de todo gobierno es la paz, la tranquilidad, la seguridad de su pueblo. Y cuando eso es amenazado...
0: Mira, fíjense, dice, lo más importante es aquí promover la paz, la tranquilidad. Pero es la paz que están alentando, que están promoviendo el gobierno de los Estados Unidos. Mira, se dan cuenta cómo de hipócritas son esta gente. ¿Y qué cosa es hipócrita? O sea, gente que maneja doble discurso. O sea, que tienen doble cara. Es como decir, una persona cualquiera de ellos, a alguien le hablan bonito de frente, pero de detrás despotrican. Como dicen, lo golpean por la espalda o le acuchillan por la espalda. Pero de cara, de frente le dicen, ay, sí, mira que estás, ya le echan flores, todo. Pero por la espalda despotrican. Hacen cualquier tipo de artimañas para dañarle, a perjudicarle a una persona. Eso frecuentemente ocurre con gente malvada, con gente mala. Eso hace. Y esto en política, y así, este tipo de conducta, mire, nos hablan de paz. Lo que nosotros buscamos es la paz, y todo gobierno tiene que hacer eso, tiene que fomentar y buscar la paz, la tranquilidad. Y si no hay paz, si no hay tranquilidad, no podemos hablar de prosperidad, dice. Antes de lograr la prosperidad, primero tenemos que resolver la paz, tenemos que resolver la tranquilidad. En otras palabras, nos quieren hacer creer, primero tenemos que desaparecer la violencia, la criminalidad, estas organizaciones criminales, delincuenciales, antes de hablar o de tratar la prosperidad. Habrá prosperidad siempre y cuando que resolvamos estos problemas. O sea, un lenguaje, un discurso engañoso, florido. Pero cuando... ¿Qué son estos personajes? En especial este personaje, Marco Rubio. Es uno de los agentes provocadores, violentos, guerreristas, agresivos, que ha venido mostrando durante todos estos años, durante todos estos meses. Mira, fíjense, les pongo solamente un caso. Y este personaje tiene una gran responsabilidad directa en estos crímenes, en estos asesinatos. Antes de la invasión y el secuestro al presidente Nicolás Maduro en Venezuela, decían de que, bueno, estamos para combatir el narcotráfico, porque Nicolás Maduro es el líder del cártel de los soles, ¿sí o no? Y por lo tanto estamos ahora capturando a los narcotraficantes, a pequeños lancheros, abocados a actividades de la pesca, que cumplían labores en diversos ámbitos, no solo cercano a Venezuela, sino entre Colombia, Venezuela y otras zonas del Caribe. Los han asesinado. Sí, asesinado, sí, es el término correcto. Asesinado, lanzándoles bombas, disparos de diversa índole a pequeños lancheros, o sea, pequeñas lanchas con 3, 4 tripulantes. Pero nunca hasta ahora el gobierno de los Estados Unidos pudo demostrar de que esos lancheros eran narcotraficantes, de que esos lancheros eran criminales o asesinos. Estos nunca muestran nada de eso, simplemente ya los matan, los asesinan. Y este es el...
1: 10 de la mañana con 40 minutos.
0: Y mira, fíjense, viene a hablarnos de paz, viene a hablarnos de tranquilidad. Eso es lo que quieren los gobernantes, ese discurso. Por eso esta gente requiere desenmascararlos, hay que desenmascararlos, hay que combatirlos ideológica y políticamente. Tenemos no queda otra, tenemos que estar en una lucha ideológica política permanente. Si no hacemos eso, vamos a seguir siendo embaucados, vamos a seguir siendo engañados. ¿Está claro o no? Ah, no, mire, fíjense la soltura con la que, mira, viene a hablarnos aquí de paz, de tranquilidad. Cuando lo que están haciendo, mira, fíjense, no solamente en Ucrania contra Rusia, lo que han hecho y siguen haciendo crímenes en la franja de Gaza, contra el pueblo palestino, ahora contra el pueblo de Irán, pero vienen a hablarnos de paz. ¿Qué tal, conchudos, no? E hipócritas. Eso es lo que hay que combatir, eso es lo que hay que desenmascarar. Y toda la gente del pueblo tenemos la obligación de hacer eso. Porque si no decimos nada o si no hacemos absolutamente nada, bueno, estamos por demás. No estamos cumpliendo el rol que nos corresponde. Escuchémoslo a ver, algunos minutos, y sigamos a ver con este Marco Rubio, representante del Imperio Norteamericano.
3: Las amenazas que existían hace solamente una década o menos. La obligación más importante de todo gobierno es la paz, la tranquilidad, la seguridad de su pueblo. Y cuando eso es amenazado, todo lo demás es imposible. Es imposible crecer su economía, es imposible tener prosperidad, es imposible hacer ninguna de estas cosas si el país no tiene paz, tranquilidad y orden. Estas cosas son sumamente importantes y necesarias para el crecimiento económico y la prosperidad, que es lo que queremos todos para nuestros pueblos. ¿Cuál es la amenaza hoy en día? La amenaza hoy en día son grupos transnacionales, porque acuérdense que había una época que estos grupos operaban dentro de territorios nacionales solamente, pero hoy en día es una red de terroristas criminales, peligrosísimo, que operan a través de la frontera en varios países con enlaces bancarios, con enlaces económicos. Es una infraestructura criminal que se está tratando de apoderar del hemisferio y no se puede permitir. Y la única manera de derrotar eso es enfrentarlo fuertemente. Y por eso nos alegra mucho que usted ha sido electa y el pueblo la eligió, porque usted prometió
0: enfrentar. O sea, amigos, sea que la delincuencia y la criminalidad está amenazando a todo el continente. Mira, fíjense. O sea, esos grupos delincuenciales están amenazando a todo el continente. ¿Qué tal la excusa, no? Absurda, tonta. ¿Y cómo no hay ese tipo de amenazas en otros continentes? En el continente asiático, africano, en el continente europeo y en otros.
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0: ¿Por qué hay aquí en este continente así? ¿Por qué? ¿Por qué? Porque estos grupos y organizaciones criminales, pues justamente han surgido en Estados Unidos, en el mismísimo Estados Unidos. ¿No recuerdan ustedes, por ejemplo, de una de las organizaciones criminales de mayor magnitud de estas últimas épocas, de estos últimos tiempos? Las denominados maras. ¿Dónde han surgido? ¿Dónde han empezado? ¿Acaso no ha sido en Estados Unidos? ¿Acaso no desde las cárceles de Estados Unidos han expandido y han soltado y han propagado a los países centroamericanos y la zona del Caribe? Y principalmente en El Salvador, Honduras, República Dominicana y diversos países. A México. O sea, para entender estos temas, señores, hay que informarnos, hay que estar imbuidos de estos temas para que no nos tomen el pelo, porque si no, somos presa fácil, pues, de manipulación, de engaño. Mira la soltura, a ver la manera como reiteran. Esta es una amenaza al continente, dice. O sea, es una amenaza más que, digamos, para Estados Unidos, más que una amenaza de Rusia, más que una amenaza de la República Popular de China. Es una amenaza más que otra potencia, la delincuencia, la criminalidad. La manera, ¿se dan cuenta de la manera como nos quieren hacer creer? Pero qué tal manera, ¿no? Pero así estamos. Como tenemos, mientras tengamos estos gobernantes así de esa índole, esa naturaleza, vamos a estar definitivamente vamos a estar bien. Manejados, manipulados, ¿eh? Tremendamente. Oye, a ver, sigamos.
3: Ayudar en todo lo posible. ¿Y por qué vamos a ayudar? No solo financiar a ambos países de manera importante. Es importante también añadir, como usted ha dicho, la relación de más de 200 años entre nuestros países. En aquel entonces éramos una república muy joven, ustedes estaban empezando como república y hemos hecho mucho juntos durante esos 200 años, pero queda mucho por hacer. Los enfrentamos a las amenazas modernas de este siglo, que son distintos a las amenazas que existían hace solamente una década o menos. La obligación más importante de todo gobierno es la paz, la tranquilidad, la seguridad de su pueblo. Y cuando eso es amenazado, todo lo demás es imposible. Es imposible crecer su economía, es imposible tener prosperidad, es imposible hacer ninguna de estas cosas si el país no tiene paz, tranquilidad y orden. Estas cosas son sumamente importantes y necesarias para el crecimiento económico y la prosperidad, que es lo que queremos todos para nuestros pueblos. ¿Cuál es la amenaza hoy en día? La amenaza hoy en día son grupos transnacionales, porque acuérdense que había una época que estos grupos operaban dentro de territorios nacionales solamente. Pero hoy en día es una red de terroristas, criminales, peligrosísimos, que operan a través de la frontera en varios países con enlaces bancarios, con enlaces económicos. Es una infraestructura criminal que se está tratando de apoderar del hemisferio y no se puede permitir. Y la única manera de derrotar eso es enfrentarlo fuertemente. Y por eso nos alegra mucho que usted haya sido electa y el pueblo la eligió, porque usted prometió enfrentar a esto y lo está haciendo ya y lo vamos a ayudar en todo lo posible. ¿Y por qué vamos a ayudar? No solamente por la amistad, porque también es en nuestro interés nacional. Tener bandas criminales que estén operando con impunidad en el hemisferio es una amenaza directa a Estados Unidos, no solamente una amenaza al pueblo de Perú, pero también eventualmente una amenaza a nosotros también. Nos alegramos, muy alegres de escuchar el anuncio del escudo de las Américas, que ustedes se van a hacer socios, un socio muy importante. Pero dicen las personas, ¿un escudo en contra de qué? Un escudo en bancario, con enlaces económicos, bandas criminales y terroristas que son una amenaza directa a la soberanía de nuestros países. Cuando estamos viendo bandas criminales que hoy en día tienen más dinero y mejor equipo militar que los propios militares de un Estado, eso es inaceptable. Y son contra eso es el escudo. 14 países trabajando en conjunto y si Dios quiere eso se va a ampliar a uno más países todavía para enfrentar y para siempre derrotar a estos elementos. ¿Y qué se puede hacer a la misma vez de la seguridad? La prosperidad. Y es por eso que buscaremos siempre oportunidades comerciales de trabajar en conjunto con su gobierno.
0: Bueno, muy bien, vamos a seguir escuchando a ver a este secretario de Estado del gobierno de los Estados Unidos, Marco Rubio. ¿Qué más? A ver, expresa, ¿qué más dice? Y después, a ver, ¿qué responden sobre diversos temas, sobre diversos asuntos? A ver, y le han formulado algunas inquietudes, algunas preguntas, pero les reitero, Marco Rubio y la propia Keiko han evitado o han evadido responder respecto al pronunciamiento del Partido Comunista de China con relación al tema de las inversiones aquí en Perú. Vamos a llegar a ese punto. Luego de la pausa vamos a tener precisamente esos detalles con mayor extensión, con mayor dimensión. Así que amigos, eso viene inmediatamente luego de la franja electoral a la que vamos a ingresar a partir de este momento. Bueno, ya nos acercamos a las 7 en punto de la mañana, donde debe ingresar precisamente la franja electoral que ingresamos inmediatamente a partir de este momento.

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0: Este programa es
1: su país en buscar arreglos comerciales que beneficie directamente al pueblo de Perú, pero también sea beneficioso a la economía norteamericana. Y sabes que hoy en día tienen más dinero y mejor equipo militar que los propios militares. Muy importante, muy histórica en todo lo que podemos lograr en conjunto. Si me permite unas palabras en inglés, porque tengo prensa norteamericana aquí que está cubriendo esto. I just want to thank President Fujimori for receiving us here today.
2: Gracias, Presidenta Fujimori, por recibirnos hoy. Creo realmente que estamos entrando en una nueva era de la relación entre Estados Unidos y Perú, una era de oro. En los primeros 40 días de su gestión hemos hecho mucho y todavía hay mucho más que vamos a hacer. Les recuerdo a todos que la obligación...
3: Formulan preguntas, ¿no? Tanto a Keiko Fujimori como también a este secretario de Estado, Marcial, o Marco Rubio. Marco Rubio. A ver, vamos a compartir algunas de esas, de esos pasajes, ¿no? A ver qué es lo que dicen, qué es lo que refieren. Le preguntan, a ver, ¿en qué va a beneficiar este escudo de las Américas? Así le preguntan una de esas preguntas a Keiko Fujimori. Y tratan de endulzar, ensalzar a ese organismo. Ya lo hemos referido. Ese denominado escudo de las Américas no es sino un grupo de gobernantes de la ultraderecha, como quienes, por ejemplo, el gobernante de Argentina, Milei, ese gobernante que está, bueno, conduciendo un desastre a Argentina, el gobernante que se hizo del gobierno en Bolivia a punta de fraude, de la ultraderecha, Rodrigo Paz, que está en ese problema y en el escándalo internacional con Cerimedo, otro gobernante de la derecha en Chile, José Antonio Kast, el gobernante títere de Ecuador, es solamente por mencionar ellos, el de Honduras, el que también fue puesto a punta de fraude, Keiko Fujimori, ese grupo de gobernantes de la ultraderecha sumisos, arrastrados al imperio, ellos conforman este escudo de las Américas. Eso es lo que no le dicen allá en Lima, en los medios monopólicos, la televisión y la radio, y en el Congreso de la República. Falta que haya valentía, firmeza, para que precisamente cuestionen o digan lo que realmente es este denominado escudo de las Américas. No, no vemos, no escuchamos hasta este momento a un parlamentario, diputado o senador que salga al frente desenmascarando estos temas. ¿Qué pasa? ¿No están informados, no están enterados, no entienden, no conocen estos temas? A ver, por lo menos con tanta ya, por lo menos discusión, debate de estos temas de aquí, desde el sur del país, vamos a ver si es que por lo menos puedan ponerse un poquito más claro en estos temas. Por eso, a ver, les recomendamos, escuchen, capten, congresistas parlamentarios, este espacio, este programa está transmitiéndose a nivel nacional. Si no les permite, o no hay los medios nacionales que hablen o analicen, comenten estos temas, tienen que recurrir a los medios regionales, pues, para que de una u otra manera estén pendientes, atentos sobre los acontecimientos nacionales e internacionales que están ocurriendo estos días, en esta coyuntura, en estos tiempos. A ver, ¿qué responden? A ver, Keiko Fujimori y Marcial Rubio, o Marcial Marco Rubio.
4: De vida. Y su presencia justamente marca esa diferencia que hoy tiene el presidente Trump. Para nosotros, entrar al escudo de las Américas es fundamental. Primero porque relanza el trabajo conjunto de ambos países. Recordábamos que en la década de los 90, por ejemplo, los Estados Unidos nos ayudó muchísimo en la lucha contra el narcotráfico. Y en ese esfuerzo se logró disminuir la producción de hoja de coca en el año 90 con 120 mil hectáreas y disminuyó...
3: Mira, fíjate lo desinformada y desubicada que está Keiko Fujimori. Dice que Estados Unidos ha apoyado muchísimo en el combate al narcotráfico, disminuyendo los cultivos de hoja de coca, disminuyendo el tráfico de drogas. ¿Esa es una versión cierta? Es una afirmación total y absolutamente falsa. Señores, el narcotráfico se ha incrementado ostensiblemente o tremendamente, con términos más claros, puntuales, en nuestro país. Y lo que ocurre es, señores, al contrario, en estos últimos años y en estas últimas décadas, el tráfico de drogas se ha incrementado tremendamente, hasta el punto, hasta el extremo, de que por las propias narices de estos gobernantes salen en toneladas droga por el mismísimo puerto del Callao.
0: 11 de la mañana. Por otros puertos también. Punto.
3: ¿Dónde está la Marina de Guerra? ¿Dónde está la Fuerza Aérea? ¿Dónde está el Ejército? Y todas las fuerzas de seguridad, en este caso la policía. Y para dar muestra o para decir que están combatiendo el narcotráfico, capturan

0: detienen y encarcelan a los mochileros, es decir, a la gente humilde, a la gente que por resolver su situación económica, a cambio de pago de 500 soles o 1000 soles, les hacen cargar un kilo, dos kilos o medio kilo de pasta básica de cocaína para trasladarlo desde las zonas de Ayacucho, de la zona del Brain, por Apurímac, Cusco, Puno, y buena parte de ellos detenidos, capturados en el trayecto. Ellos están llenando las cárceles, varones y jóvenes, jóvenes, varones y mujeres, y los grandes capos y los grandes narcotraficantes felices y campantes, tanto acá en Perú como en Estados Unidos. Y la droga, mientras en cantidades enormes, no es medio kilo, un kilo, como los capturan, como los detienen. Los grandes capos, felices y campantes, felices. Y de remate todavía cómplices, militares, policías y gobernantes de turno, cómplices de narcotráfico. Y para ellos no pasa nada. Y bueno, y todavía, mire, Keiko Fujimori, totalmente desubicada, desinformada, dice que el gobierno de Estados Unidos nos ha ayudado muchísimo para combatir el narcotráfico. ¿Acaso no el Estado peruano, el Perú, en otras palabras, se ha convertido en uno de los países más productores de droga, de narcotráfico, junto con Colombia y Ecuador? Y mira, cómo tratan de desinformarnos, tomarnos el pelo. Por eso hay que estar informados, señores, de cada uno de estos temas, para que no escuchemos este tipo de tonterías o estupideces que nos vienen a hablar estos personajes.
1: Y hace algunas semanas atrás, o días atrás, se pudo lograr la captura de un delincuente de la banda criminal Los Pulpos, y este se encontraba en Bolivia. Esta información nos llegó a través del FBI y pudo la policía boliviana y la policía peruana actuar en conjunto. Por eso es tan importante pertenecer y ser parte del escudo de las Américas, porque vamos a poder actuar de manera directa.
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1: de nuestro lado, popular, y de parte del gabinete que preside Luis Galarreta, tenemos la firme voluntad de enfrentarlos. Y con estas herramientas y con esta información y coordinación de todos los países, pues vamos a poder actuar con mucha más rapidez y con logros concretos.
3: Vera Bergen-Gruen with the Wall Street Journal. Mr. Secretary, you have stressed that the members
0: of the Shield of the Americas are sovereign
3: partners. But if one of these governments refuses to act against one of these groups that Washington deems a terrorist threat, does the U.S. reserve the right to act unilaterally?
4: Estados Unidos tiene la oportunidad de actuar unilateralmente, aunque sea en Perú.
3: Quería más preguntas sobre esta.
0: A ver qué responde. Marco Rubio.
3: ¿Eso va a incluir
4: colaboración en conjunción con nuestros aliados? No es muy complicado. Es una ecuación muy simple. Tenemos un país que, si queremos derrotar a estos terroristas despreciables, queremos derrotarlos, queremos trabajar con Estados Unidos para derrotarlos. Y decimos, bueno, queremos trabajar, ¿le vamos a decir que no? ¿No queremos hacer nada al respecto? Tenemos una presidenta que ha dicho claramente, no a nosotros, sino a su pueblo que la eligió, voy a derrotar a estos grupos que extorsionan, que matan, voy a derrotar a estos grupos que aterrorizan a sus hijos en nuestras comunidades. Y Estados Unidos, se nos complace que es así. Es importante para nosotros y vamos a trabajar como aliados. Ese es el propósito del escudo. Proteger a la región de esta amenaza a la soberanía de todas nuestras naciones.
0: Se dice que nos van a proteger. Nos van a proteger. Para eso están formando el escudo de las Américas. Para que nos protejan.
5: Cumplir con esa promesa que nos ayuda a nosotros y nos ayuda a ustedes también. Es decir, así funcionan las alianzas. Así funcionan las alianzas, y es lo que es el escudo, una alianza muy poderosa en contra de estos movimientos diabólicos que han aterrorizado a la región por muchos años, y a través de muchos líderes políticos de diferentes países que o no tenían el coraje de enfrentarse o en muchos casos estaban comprometidos por estos grupos, y esa impunidad ya no se va a permitir, y lo estamos viendo aquí en muchos otros países que son miembros del escudo.
1: Sí, yo quería hacer una reflexión sobre la pregunta que nos han hecho. En el pedido de facultades que ha presentado el primer ministro al Congreso de la República, se ha solicitado declarar a estos grupos criminales grupos hostiles y grupos terroristas. Eso, este mecanismo va a ser fundamental. Y lo segundo es que queremos articular y fortalecer mejor el sistema de administración de...
0: Ese es otro punto a tomar en cuenta también. Y en serio, hay que tomar en serio ese punto. Es decir, en el pedido de facultades estamos pidiendo también para que nos otorguen facultades y nosotros vamos a declarar a estas organizaciones como terroristas y grupos hostiles. Pero hay que verlo simplistamente eso. ¿Por qué quieren declarar a estas organizaciones criminales como terroristas? ¿Es solo cuestión de nombre? ¿Es solo cuestión de denominación? A ver, ¿por qué insisten? Desde Dina Boluarte, ¿quieren declarar, aparte de criminales, asesinos, quieren ponerle como terroristas? ¿Por qué y para qué? Precisamente porque a través de este escudo de las Américas y a través de esa declaración que hiciera, en el supuesto caso que se consumara, suponiendo ya de que, bueno, se declaren ya no se les denomine asesinos, extorsionadores, sino terroristas. ¿Y para qué? ¿Por qué quieren utilizar ese término, esa palabra, esas expresiones, terroristas, hostiles? Bajo esa excusa y bajo esa denominación, entonces el imperio norteamericano se puede meter a cualquier parte del país, supuestamente para combatir a un grupo terrorista. O sea, como esta derecha, como estos gobernantes, a la gente del pueblo, cuando hay un problema, un descontento sobre una situación, o se promueva una protesta en una región, en una zona del país, y pone en riesgo, pone en jaque al gobierno, entonces Estados Unidos diría de que a ver, vamos a combatir a esa organización hostil o terrorista. Entonces se dan cuenta, ese es el propósito, ese es el objetivo. No es las organizaciones criminales, sino es contrarrestar, agredir y enfrentar el descontento, la protesta social de los pueblos. Para eso quieren, insisten en cambiarle nombre. En vez de organización criminal, quieren ponerle como organización terrorista. Entonces, bajo esa excusa, dice, vamos a combatir al terrorismo. Entonces lo presentan a nivel nacional y a nivel internacional en los medios. Estados Unidos interviene como parte del escudo de las Américas a combatir el terrorismo, a esos grupos hostiles o grupos terroristas. O sea, nos van a llamar a los pueblos que exigimos la atención o la protesta sobre una u otra medida gubernamental que está en contra del pueblo, inmediatamente nos van a calificar como organizaciones terroristas o grupos hostiles. ¿Y a quiénes se le denomina grupos hostiles? Precisamente a aquellos que, bueno, están en conflicto, en guerra, entonces van a barrer ahí. Eso es, señores, en el fondo, así lo estoy hablando o diciendo de manera simple, con palabras de repente un poco fuertes o hasta vulgares. Eso es lo que buscan. Y a esa complicidad entran Keiko Fujimori y otros. Bueno, sigamos, a ver, sigamos. Esta parte es importante, no perdamos de vista.
1: Justicia, para enfrentar con mucha decisión a estas bandas criminales. Todos estos mecanismos ayudarán a la información que el escudo de las Américas, que las agencias gubernamentales de diferentes países podrán contribuir con nuestro país. So we are extremely happy and we are thankful for Peru to be part now of the Shield of the Americas.
2: Señora Presidenta, señor Secretario Nacional Ayrton Luera de ATV Noticias. Mi consulta era, con esta adhesión del Perú al escudo de las Américas, ¿esperaríamos, señor Rubio, operaciones militares a lo mejor o operaciones de inteligencia por parte de Estados Unidos en territorio peruano?
6: 11 de la mañana,
2: y si es así,
6: 10
2: señora
6: minutos.
2: Presidenta, ¿cuáles son las coordinaciones, las conversaciones que se han sostenido para que estas intervenciones respeten plenamente la soberanía peruana? Y conoces también, señor Rubio, por favor, ¿cuál sería sería su respuesta ante esta respuesta pública que ha tenido la Embajada de China en nuestro Perú luego de su columna de opinión? Gracias.
5: Bueno, yo no sé lo que dio la Embajada de China, yo no estoy aquí hablando.

0: pidan. Lo que nos pidan vamos a hacer. No vamos a inmiscuirnos, nada. Usted es un país soberano. Si fuese así, ¿por qué tanta insistencia para formar este tipo de grupos de organizaciones? Porque eso, lo que están formando, lo que están constituyendo, ese escudo de las Américas, es un grupo criminal, es un grupo asesino. Ese es el escudo de las Américas. Es un grupo de gobernantes mafiosos a nivel internacional, encabezado por Donald Trump, gobierno de los Estados Unidos. Ahora que se acercan a elecciones en Estados Unidos, para eso están haciendo este tipo de organizaciones criminales. El escudo de las Américas no es sino una organización criminal a nivel internacional, de parte de la ultraderecha, de parte de estos gobernantes, cómplices mafiosos al servicio del imperio norteamericano. Eso es. Hay que decirlo claramente, aunque les duela, pues, fortísimo, sí, pero hay que decirlo así. Ese escudo de las Américas es un grupo de gobernantes que forman, que componen este denominado escudo de las Américas, son un grupo de gobernantes mafiosos de la ultraderecha, que tienen sus intereses a favor del imperio norteamericano. Eso es. Y ahora dicen, no, nosotros no vamos a hacer nada. Lo que nos pidan sí vamos a hacer. Entonces, inmediatamente Keiko Fujimori, por ejemplo, va a haber un problema de carácter social, o le van a pedir vacancia, o un descontento nacional popular, paro, huelgas, para que se vaya Keiko Fujimori en algún momento. Entonces, inmediatamente estos, son grupos terroristas, van a venir inmediatamente, van a entrar sin ningún impedimento, sin ningún problema, bajo la excusa de grupos hostiles o grupos terroristas. Para eso es lo que están haciendo. Hay que tener claro, señores, para eso, para que tengan puerta libre, puerta abierta, y poder atentar en cualquier momento a la soberanía de nuestro país. Eso es lo que está haciendo Keiko Fujimori, y eso es lo que está ratificando este personaje. Pero utilizan un doble discurso, ¿no? Eso es lo que están haciendo. Eso es claramente. A ver, vamos a esta última parte, porque el tiempo se pasa muy rápidamente. A ver, vamos a esta última parte. La versión de este Marcial Rubio y algunas preguntas más que responde Keiko Fujimori.
1: Hemisferio, porque la geografía es real y nosotros tenemos... Los problemas del hemisferio nos afectan a nosotros directamente. No quiere decir que un problema en otra parte del mundo no sea importante, pero lo que pasa en este hemisferio, lo que pasa en Sudamérica, Centroamérica y en el Caribe, tiene un impacto directo sobre Estados Unidos. Segundo, tenemos muchas personas en común. ¿Qué cantidad de norteamericanos viven aquí, vienen aquí de turistas, tienen negocios aquí y viceversa? Es que los enlaces son muy fuertes, no lo podemos ignorar, así que vamos a darle prioridad. Y no es prioridad retórica, porque han habido otras administraciones que dicen como que no, estamos enfocados en el hemisferio, pero después no hacen nada, o sea, desaparecen y dedican todo su tiempo. Nosotros vamos a estar enfocados en esto porque primero como país es importante para nosotros y para nuestro interés nacional. Así que este viaje no debe ser inesperado. Yo he viajado a muchos países en la región, lo hice como senador, lo estoy haciendo ahora como secretario de Estado, y lo vamos a seguir haciendo. Lo vamos a seguir haciendo y van a haber esfuerzos concretos. Y no es simplemente el escudo de las Américas. Van a haber otros esfuerzos en conjunto para enfrentar los intereses que tenemos en común con nuestros amigos y nuestros aliados. Y queremos que siempre, esto es lo más importante que nada, y esto sí es importante en la democracia, cuando un presidente sale electo y ese presidente decide cooperar y trabajar con Estados Unidos, es sumamente importante que le pueda enseñar al pueblo que hay beneficio para el pueblo en asociarse con Estados Unidos y trabajar con Estados Unidos.
0: Trabajar con Estados Unidos hay mucho beneficio. ¿Qué beneficio? 200 años, mira. ¿A dónde nos han arrastrado? ¿A dónde nos han conducido? ¿A dónde nos han llevado? ¿A la pobreza, a la miseria? ¿Por qué hay tanto analfabetismo? ¿Por qué hay tanta ignorancia? ¿Por qué hay tanto atraso? Nuestro país está atrasado. Peor que el, está similar igual, o peor que los países africanos, donde se ha impuesto la barbarie, donde se ha impuesto precisamente el colonialismo. Estamos en educación, en salud, estamos igual o peor que Haití. ¿Sí o no? ¿Esta verdad hay que ocultar? A ver, amigos, a ver, parece que ahora sí. A ver, vamos a hacer un paréntesis rápidamente. 2-3 comunicaciones más breves. ¿Qué dice, a ver, el público? ¿Qué dicen los ciudadanos? A ver, señor, buen día, adelante. ¿Nombre de qué lugar se comunica? Buenos días.
2: Buenos días, doctor Hernán Mario Sonco, doctor Hernán, desde Arcillo.
0: A ver, ¿qué opina? ¿Qué tiene que decirnos usted? A ver, lo escuchamos nítidamente. Adelante.
2: Bueno, efectivamente, doctor, la alianza...

0: con Estados Unidos, con el imperialismo yanqui, no nos sirvió de nada por 200 y más años, doctor. Como usted manifiesta, muy bien, solamente ha significado atraso, ignorancia, mala educación, mala salud para la gran mayoría de la población peruana, doctor. Entonces, eso quiere intensificar pues el fujimorismo desde el 93 con su padre, el dictador de genocida, Alberto Fujimori, que se fugó y ha renunciado por fax, doctor. Igual creo que esta su hija va a renunciar por fax y va a tener que irse porque la presión del pueblo va a ser fuerte, doctor. Nosotros queremos pertenecer a las BRICS, doctor, como país, como nación, a ese nuevo poder que está surgiendo con Brasil, China, Corea del Sur, no sé qué país más, ¿no? Que es un nuevo grupo, doctor, que de poder, ¿no? Que nada tiene que ver. Las ambiciones de Estados Unidos pues, son los recursos naturales, ¿no, doctor, de Sudamérica?
1: Sí, pues, bueno, vamos a ver qué pasa, qué ocurre, a ver, en el transcurso de las próximas horas. En cualquier momento estaremos en contacto. Gracias a usted.
0: A usted, doctor, por su educación política, porque el pueblo tome conciencia, doctor. Usted lo escucha en todo el sur peruano y en todo el Perú, ¿no? Y a nivel internacional. Ojalá que siempre todos los que escuchamos, hombres de izquierda, simpatizantes de izquierda, amigos de izquierda, nos organicemos y demos un golpe certero a este gobierno corrupto, a este pacto mafioso, doctor, que a nada nos conduce y una nueva constitución, doctor. Gracias.
1: Muy bien, gracias. Rápidamente, así comunicaciones breves, ¿eh? Por favor, siempre les vamos a pedir que sean breves, puntuales. Señor, buen día, la siguiente comunicación, adelante. Buenos días, señor, buen día, adelante. ¿Nombre de qué parte se comunica usted?
2: Doctor, muy buenos días. Estoy llamando desde la provincia de Mo, con Ernesto.
1: A ver, Néstor, rápidamente, adelante.
2: Bueno, doctor, es sendero luminoso de los delincuentes, asesinos, sicarios. La cabecilla está en Palacio de Gobierno, Kiko Fujimori, igual que su padre. Ese es el sendero, lo menos de cabecilla de asaltantes, rateros, ladrones, sicarios. Porque nosotros no queremos de Estados Unidos que venga el secretario general. No, nosotros tenemos que derrotar con esta escuela de escudo de las Américas. Nosotros mismos, el pueblo peruano, que nos asesore, pues. China, Rusia. Ah, eso se recibimos pues, con aplausos, doctor.
1: Muy bien, muy bien, muy bien, paisano. Gracias. Breve, nomás, porque no hay tiempo, tenemos bastante material. Rápidamente a la otra comunicación. Gracias. Saludos ahí en la provincia de Mo. La siguiente comunicación, a ver, señor, buen día. Adelante, ¿nombre de qué parte se comunica usted? Adelante, señor, buen día. Le estamos dando el pase. No perdamos el tiempo, por favor.
3: Aló.
1: Buenos días, por favor, hable, estamos al aire. Estamos al aire, ya con usted. Nombre y de qué parte se comunica usted.
3: Sí, buenos días, señor Hernán Puente, le habla Roger Ali.
1: A ver.
3: Regálame 30 segundos, nada más que 30.
1: A ver, adelante,
3: segundos.
1: adelante. Sí, lo estamos escuchando, lo estamos captando.
3: Digo lo siguiente, quien afirma una cosa tiene que demostrarlo, ¿no es cierto? Es una frase ya trillada. Entonces, quien afirma
4: 11 de la mañana con 20 minutos.
3: No sé, injerencia, pérdida de soberanía, ¿no es cierto? Imperialismo, qué sé yo. Porque se tiene que demostrar. Si no hay nada de eso, pues estamos hablando de la nada. Yo creo que más es una interpretación ideológica, ¿no? Nadie niega que Estados Unidos tiene intereses, como otros países, como China, Rusia, todos los demás países tienen intereses, pero eso no significa que uno esté entregando soberanía o que vas a perder, digamos, vas a depender mucho de Estados Unidos. No, solo es imaginación. Entonces, hay que centrarlo bien el tema y, sobre todo, demostrar dónde dice, qué acuerdo dice, en qué cláusula está todo eso, la intervención o el dominio de Estados Unidos. Hay que demostrarlo. Si no tenemos eso, estamos en la nada. Muchas gracias.
1: Vamos inmediatamente a la siguiente comunicación. Gracias a usted. Vamos a la siguiente comunicación. Señor, buen día. Adelante. ¿Nombre de qué lugar se comunica? Señor, buen día. ¿Nombre de qué parte se comunica usted?
5: Buenos días, Jorge de Sandia.
1: A ver, amigo Jorge.
5: Mire, quiero comentarle al señor que acaba de participar, parece que el señor no ve las noticias. En todo el mundo donde Estados ha participado supuestamente con buenas intenciones, lo único que ha llevado es guerra, destrucción, miseria a la gente del pueblo. Entonces yo creo que debería de informarse un poco más. Y por eso ahora está viniendo al Perú, también quiere hacer lo mismo, quiere llevarse nuestros recursos, como el otro señor que ha participado más antes, quiere hacerle frente a Brasil, que se está armando verdaderamente, y así quiere hacerle la guerra a la izquierda, por decirlo así. Gracias.
1: Muy bien, gracias a usted, amigo Jorge, desde la provincia de Sandia. A ver, la siguiente comunicación. Señor, buen día. Adelante, nombre, ¿de qué parte se comunica?
6: Señora Hernán, buenos días, ¿cómo está? Le habla David Moroca aquí de Juliaca.
1: A ver, adelante, adelante, lo estamos captando. ¿Qué nos dice usted? Lo captamos.
6: ¿No? Ahí puede haber gente ilusa que diga, o sea, puede decirle que esa institución va a ser protector, va a ayudar a los países de aquí de Sudamérica, Latinoamérica. Pero en realidad no es, en el fondo no es eso, ¿no? Entonces, hemos visto con Alianza del Pacífico, ¿para qué forman? O sea, exactamente para poder luchar, en este caso, sabotear, saquear, robar a todos los países, o sea, ¿no? Entonces, ahorita, prácticamente México y Brasil, con la política socialista, vamos a decir, o de izquierda, presidentes progresistas que tienen, han desarrollado, están desarrollando, y por lo tanto, eso quieren sabotear, exactamente. Y tener presidentes ya, lo hemos visto en estas elecciones, Colombia,
4: Onda Popular,
6: Ecuador, Chile, aquí el mismo Bolivia, aquí Perú. Son presidentes elegidos verdaderamente por el pueblo, no, son títeres, vamos a decir, lames de Estados Unidos. Y ellos determinan la política económica, la política social, de educación, determinan para nuestros países. Por eso estamos subdesarrollados, pero hay gente conformista, hay gente iluso que pretende decir de que no, está bien esa organización. Ahí está la Alianza del Pacífico, ¿qué cosa han hecho? Ha desaparecido, la nada queda. Prácticamente solamente han sabotado a los países que tienen recursos para poder saquear. El objetivo principal es eso, ¿no? Entonces dicen, no, al que me demuestren con documentos. Es para darse cuenta, para un somos, en otras palabras, de que efectivamente Estados Unidos viene con la carita de que ayuda. No, en absoluto. Entonces, claro están las cosas, exactamente es para poder someter a todos los países de Latinoamérica.
1: Ya, pero por otro lado, mi estimado amigo, a ver, amigo David, ¿por qué Keiko Fujimori quiere presentar a este Escudo de las Américas como una agrupación o como un organismo que va a beneficiar, dice, mutuamente a Perú y a Estados Unidos y a otros, y vamos a combatir la delincuencia de mejor manera? Y pero para eso necesitamos que el Congreso declare a estas organizaciones como terroristas. ¿Por qué insisten en eso del terrorismo? ¿Y por qué insisten en organizaciones hostiles? ¿Qué implica? ¿Qué significa?
6: A ver, eso es el pretexto perfecto para los Estados Unidos, ¿no? Siempre lo han manejado. Y también para gente de la derecha, han vivido de ese miedo del terrorismo, meter miedo al terrorismo, utilizar ese nombre del terrorismo. Existe, exactamente, existe en el país, ha existido terrorismo aquí en el Perú. Y el Sendero Luminoso es terrorista, o sea, de gran escala. No, efectivamente, como todo, habrán hecho algunos atentados, quizás no relevantes. Los que han hecho atentado el terrorismo, ahí está demostrado. Tarata, Barrios Altos, La Cantuta, Banco de la Nación, allá en las comunidades han desaparecido pueblos enteros. ¿Quiénes han hecho fujimorismo? Eso, entonces, ¿para qué? Para seguir manteniéndose en el poder, para hacer creer que la gente ahí tenga miedo, ahí existe terrorismo. El sicariato, eso, no son de gran escala, que si habrá grupos, sí, pero eso no tiene capacidad, en todo caso, el gobierno de Keiko Fujimori para poder combatir. O sea, tiene que hacer alianza para solamente eliminar o acabar con esas organizaciones, con Escudo América. Ay, de razón estamos, como le digo, son pretextos perfectos para poder seguir manteniendo en el poder. Y cuando tienen ese tipo de pretextos, la gente a veces sacan leyes para poder satanizar a las organizaciones sociales que protestan con ese pretexto. Y al final, nos someten. Hasta ahora somos sometidos. Por eso no hay desarrollo del Perú, doctor Hernán. Si no seríamos dependientes, efectivamente, como los países nórdicos, por ejemplo, no dependen de Estados Unidos, son más desarrollados que nosotros. Y por lo tanto,
1: de lejos, ¿eh?
6: Estados Unidos es prácticamente un mal para todos los países, que hace absolutamente mucho daño. Por lo tanto, no deja desarrollar, simplemente nos utilizan para saquear nuestros recursos naturales, nuestros recursos minerales, para que ellos se beneficien, ¿no?
1: Muy bien, amigo, gracias a usted.
6: Nosotros no podemos hacer en tres. Entonces, por esa razón, tienen presidentes títeres así como Keiko Fujimori, que no es elegido por el pueblo.
1: Muy bien, gracias a usted. En cualquier momento estaremos en contacto. Hasta la próxima.
6: Muchas gracias, saludos, doctor.
1: De igual manera, muy bien, ahora sí, más adelante vamos a dar otro paréntesis para las comunicaciones, a ver, en vivo, en directo, pero aquí tenemos comunicaciones diversas. A ver, ¿qué dice Salomón? Está en línea. Norteamericanos, israelíes, OTAN, son unos terroristas, son genocidas, asesinos de la humanidad. Está dando en el clavo Salomón Ramos. David, a ver qué dice. Este señor está hablando a puntos suspensivos. Dice, ¿vamos a depender de otro país? Está hablando huejadas, como decía. Bueno, Wilder, a ver qué dice. Ahí está que el plan estratégico de Estados Unidos es hegemonía o supervivencia. Por eso hacen estupideces. Claudio, bueno, Roque está asustado. Dice. Vamos inmediatamente a este lado. El gobierno de los Estados Unidos, como está en decadencia, como está en caída libre, dice, inventa y crea este tipo de organizaciones mafiosas y le pone el nombre de Escudo de las Américas. El claro objetivo es enfrentar y contrarrestar las inversiones de la República Popular de China. Cierto, ahí ha dado en el clavo, ¿no? Cierto, ese es, claro, pues. Este Escudo de las Américas, todo esto, o sea, quiere dar la apariencia de que los gobiernos de todos los países no quieren a otros países, ni europeos, ni asiáticos, nada, y que lo defienden a Estados Unidos. ¿Qué relación nosotros tenemos, a ver, histórica, tradicional, con Estados Unidos? A ver, ¿qué nos une? ¿Nos une el idioma? Nos une, a ver, respondan a esa pregunta, a ver, ¿qué dicen ustedes? ¿Qué nos une a nosotros, a ver, con los gringos, con los yanquis? ¿Idioma? ¿Costumbres? ¿Tradiciones? ¿Qué nos une? A ver. ¿Nuestros antepasados tenían un vínculo con estos? ¿Con estos yanquis, con estos gringos? Ninguna, señores. Absolutamente. Al contrario. ¿Cuál es el origen de la población norteamericana? Son natos, son realmente originarios de la parte norte, como se le denomina esa parte de Norteamérica, no me estoy refiriendo a Estados Unidos, sino toda la parte norte del denominado Norteamérica. ¿Ellos son originarios? ¿Son nativos? No, son invasores. Los verdaderos norteamericanos de esa zona son los pieles rojas, son los, a ver, siempre nos olvidamos eso, los
4: 11 de la mañana con 30 minutos.
1: Tantas culturas originarias que han habitado en esos pueblos han sido eliminados, han sido asesinados, al igual como hicieron los españoles invasores aquí en diversas partes de esta parte sur del continente. Entonces, ¿qué nos une? Ellos no son invasores. Nada tienen que ver. No tenemos ningún vínculo, ni al contrario, son impositivos, invasores. Esos son. No son originarios. Los familiares del propio Donald Trump, de su mujer, ¿cómo se llama? Melania, ¿no? Melania Trump. Son foráneos. De otras partes del mundo. ¿Qué cosa nos une? Solamente una relación de imposición de parte de los gobernantes de acá de Perú, una relación de sumisión Hay que entender claramente eso. Pero ahora mira, quieren aparecer como dueños y amos de todos los países, de todos los pueblos del continente. Entonces, ese es otro punto también. Hay la necesidad de que todos ustedes también revisen, evalúen todos esos temas, ¿no? Y no nos dejemos así nomás pues tomar el pelo fácilmente o facilistamente, ¿no? A ver, vamos a ver las reacciones aquí. Nelly León, el pueblo trabajador. A ver, pasó rápidamente. Estuvimos a ver con la comunicación de Nelly. Tomás Guaynacho, el beneficio es para Keiko y sus senadores y diputados. Para eso es el beneficio. A ver, Keiko Rata, presidenta de una organización criminal. Keiko es la rata presidenta, es una china rata. Por usted también se le dice china, no es china ella, ¿no? ¿No? Tiene otro origen. Presidenta de una organización criminal. Está protegida por su papá USA, dice USA, o sea, Estados Unidos. Otro, Hape, a ver qué dice Hape. Dina asesina. Le alistó la camita para que llegue la china rata. Dina asesina es el que le ha preparado la cama, dice la camita. Para que, bueno, esté pues ahora en el gobierno Keiko Fujimori. A ver, otro. Pepe, un momento que nos asesore. ¿Rusia-China? Dicen, bueno, está ahí interrogándose. Iván, ¿de qué soberanía hablan estos imbéciles? Si invaden países, secuestran presidentes, imponen fraudes electorales, saquean los recursos violentamente. ¿De qué soberanía, de qué paz nos pueden hablar? Eso es cierto, cierto, cierto, Iván. ¿Cierto, pues? Nos vienen a hablar de paz, de tranquilidad. Dice que antes de prosperidad hay que hablar primero de cómo resolver la paz, la tranquilidad. Y después tenemos que hablar de prosperidad. Un discurso hipócrita, ¿no? Engañoso. A ver, Nelly dice aquí, ¿qué van a decir? Que la PNP o la Policía Nacional no sabe cuántas bandas criminales hay en el Perú. ¿Eso no sabe? Claro, pues, ¿cómo no vas a ver? Imagínense, pues. Todo esto hacen pedida con otro propósito. L. Panda, a ver qué dice. Estados Unidos está perdiendo su influencia en el mundo. Irán está destruyendo más de 20 bases militares de Estados Unidos que le rodeaban. Eso en el Medio Oriente. Pues cierto, cierto, eso en el Medio Oriente. Bueno. Nelly, ahora el monstruo también lo encontró el FMI, el Fondo Monetario. Simplemente lo entregaron por cortina de humo. Freddy, otros, Jaime, Kelly Flor, a ver, ahí está, aparece Kelly Flor, a ver, desde... A ver, pasó rápidamente, ¿dónde está? Pasó rápidamente su comunicación, a ver si nos reenvía. A ver, nuestros compatriotas que están en el extranjero, a ver, desde el otro lado del planeta o del mundo. ¿Dónde estaba? A ver, pasó rápidamente, estoy buscando, pero no lo encontramos. Están pasando las comunicaciones, ¿eh? Estaba ahí Kelly Flor, queríamos compartir su comunicación, pero pasó. A ver, aquí hay una. Estados Unidos es el más deudor, con 40 billones de dólares. Sí, cierto, Kelly Flor. Estados Unidos es el país más deudor del mundo, con más de 40 billones, no millones, sino billones con B. Es el país más deudor del mundo. ¿Y va a apoyar, va a beneficiar a nuestros pueblos? No, al contrario, más bien, ellos, con el cuento de apoyarnos, lo que sea, más bien, para saquearnos, para robarnos nuestros recursos. Esa es la verdad. Y es cierto lo que dice Kelly Flor. Ese tema ayer lo hemos mostrado, ¿no? Acá está ese cuadro, ahí está, vean. El cuadro que mostramos en el programa anterior. Lo que es Estados Unidos. Ahí está el cuadro. Véanlo, para algunos incrédulos. ¿Cómo era hace 10 años? Desde el año 2016 hasta el año 2026, hasta el presente año. La gran deuda que tiene Estados Unidos. Es el país más deudor del mundo. Por encima de los 40 billones. Eso concuerda exactamente con lo que nos dice Kelly Flor. Estados Unidos es el país más deudor del mundo, con más de 40 billones de dólares. y es el mayor consumidor de droga. Y es el país que más...

0: se dedica a invasiones, a guerras, a saqueos, crímenes de todo tipo. Eso es Estados Unidos. O sea, de Estados Unidos no podemos aprender, no hay que aprender nada porque es todo malo. Nada, no tiene nada bueno. Si bien el pueblo norteamericano, que es distinto, pero de los imperialistas, de esos gobiernos que representan al gran poder económico de ellos, no hay que aprender nada, porque nada bueno nos pueden mostrar, nada bueno. Por supuesto que hemos dicho en días pasados también, cómo ese pueblo norteamericano pueden tener gobernantes estúpidos, tan criminales, asesinos, genocidas, que actúan con una brutalidad pero enorme. ¿Cómo pueden permitir eso? Un pueblo que ha producido, ha generado hombres de mucha valía como científicos, estudiosos, investigadores en diversas áreas, pero están siendo dominados, están siendo arrinconados por estos gobernantes como Donald Trump, que lo único que muestran es una brutalidad y una ignorancia en todos los ámbitos. Eso tiene que reflexionar el pueblo norteamericano. ¿No? Cualquiera puede pensar de que el gobernante de Estados Unidos, muchas deben ser bien preparados, intelectuales, gente de mucha valía, científicos. Esos deberían de gobernar para Estados Unidos. Si gobernaran ellos, otra sería la historia. Pero no. En Estados Unidos, aunque usted no lo crea, los gobernantes son la gente más perniciosa, la gente que actúan terriblemente, vergonzosamente, durante todas estas décadas. Han habido algunos gobernantes que han tenido por lo menos un nivel altísimo de preparación en la historia de ese país, pero son pocos, eso han pasado hace muchas décadas, siglos. Pero en estas últimas décadas, por lo menos en este último siglo, terrible, terrible. En Estados Unidos lo que se impone es el gran poder económico. Ellos ponen al gobernante que quieren. Lo que manda es la plata. ¿Qué democracia ni democracia? ¿Qué justicia ni justicia? Es justicia para los grupos de poder económico. Eso es lo que prevalece. Y algunos incautos o desinformados, desubicados, creen de que el país de la libertad es Estados Unidos. ¿Libertad para quién? ¿Democracia para quién? Para los ricos, para los potentados. Para los grandes grupos de poder económico, para el gran complejo industrial militar, que hace grandes negocios con armas, con bombas, con tanques, con aviones, con helicópteros. Eso es lo que prima ahí en Estados Unidos. Entonces, por eso, señores, antes de que estén queriendo ahí echarle flores al gobierno de Estados Unidos, hay que informarse qué es en esencia este país del norte. Bueno, pues entonces, amigos, hemos visto entonces, en conclusión, en resumen, este gobierno de Keiko Fujimori, conjuntamente con su amo Marco Rubio, lo que han hecho puntualmente en esta presentación y en este arribo de este personaje, desconocen de muchos temas, les falta mucha información, estudio, y han evadido varias interrogantes. Es por eso que cuando le interrogaron, le preguntaron a
1: 11 de la
0: Marco Rubio y a la
1: mañana
0: propia
1: con
0: Keiko,
1: 40 minutos.
0: no han podido responder, han evadido. Respecto al pronunciamiento del Partido Comunista de China, porque el Partido Comunista de China, como lo dije en el programa anterior, ha emitido un comunicado, un pronunciamiento, respondiendo o rechazando las actitudes del gobierno de los Estados Unidos. Y eso es importante tomar en cuenta. Hay algunos de repente no han tenido oportunidad de verlo o de captar esa parte. Y eso sería necesario, a ver, por lo menos refrescar, porque tiene un contenido enorme, ¿eh? Tiene un contenido enorme este pronunciamiento que hicieron precisamente y que se ha hecho público en las últimas horas. A ver, en el siguiente segmento, a ver si podemos, a ver un poquito. Por lo menos resumir brevemente, porque tiene una importancia vital y es una enseñanza interesante sobre los hechos que están ocurriendo a nivel global, a nivel mundial, y principalmente respecto aquí a los países de América Latina, consiguientemente en el caso de Perú. Esto de que diga de que los países de la órbita occidental o que están en esta parte del mundo no tienen por qué ser patio trasero de nadie. Eso tiene un profundo significado, ¿eh? Tiene un profundo significado esas expresiones. Y sobre eso pues falta, a ver, han habido pocas, ¿eh? Pocas explicaciones sobre ese punto, sobre ese tema. Entonces tiene mucho significado. A ver, vamos a compartirlo, a ver, un resumen, una síntesis en los siguientes minutos que viene. Porque tiene una trascendencia. A ver, vamos a hacer otro paréntesis rápidamente. Ahí están animosos a hablar, insistiendo, a ver, algunos amigos. A ver, señor, buen día. A ver, rápidamente, solamente breve y puntual. Adelante, buenos días.
2: Buenos días, ¿qué tal, doctor Hernán? Cordial saludo de Azángaro, soy Raúl, y justamente mi opinión es, creo, importante en esta mañana para dar a conocer a la audiencia. Creo que la relación con Estados Unidos sería el mayor beneficio que puede tener Perú, porque es un país de potencia mundial en toda la jerarquía, en todas las cosas. Y otra cosa es natural la envidia, ¿no? Es natural la envidia porque la envidia siempre prima pues en los socialistas, en la izquierda, ellas es natural y es obvio, y es nada de sorprenderse, porque ellos viven de envidia, porque no saben sobresalir. Y claro, gracias a Chiang Ping, después del desastre de su salto adelante.
0: No es Chiang Ping, amigo, es Xi Jinping. Xi Jinping, el actual gobernante, el actual presidente de China. Bueno, pero vamos a entrar a ese punto, a ese tema. Ya, termina usted.
2: Sí, decía que como salto adelante, China ha sido pues prácticamente un desastre, la pobreza, la hambre. Pero gracias a Jinping, prácticamente llegó, que decía que el gato no sea que sea de qué color, pero lo importante es que case. Y por lo tanto han llegado al capitalismo. Es por eso que hoy en día en capitalismo está...
0: Bueno, muy bien, amigo. Pero, lamentablemente, querer defender lo indefendible del sistema y del gobierno y del modelo del sistema que impera en Estados Unidos está pues en desastre. ¿Qué vas a comparar pues con China, con la República Popular de China? La República Popular de China está dando un ejemplo ahora de cómo el sistema socialista, de cómo el sistema comunista, como se le llama, es como se le denomina, no solamente ha sacado de la pobreza a más de 800 millones de habitantes, no solo en ese ámbito, no solo en ese contexto, sino también un progreso y un desarrollo enorme, enorme, grande, a nivel global, a nivel mundial. Bueno, vamos a ver, ¿qué dice la otra comunicación? A ver, señor, buen día, adelante, buenos días, adelante.
3: Bueno, doctor, buen día.
0: A ver, ¿qué nos dice usted? Brevemente, por favor, porque ya viene la pausa, ya viene también la franja electoral en breves momentos. A ver, brevemente, mi estimado amigo, buenos días, adelante.
3: Bueno, doctor, la señora Caico, ¿no? Dice que vamos a ingresar a Nueva Era, ¿no? Posiblemente, claro, ¿no? Con esta organización que viene de Escudo de las Américas. Ahora, pues, doctor, señalas, como se viene señalando, ¿no? ¿Quiénes son los que pertenecen a este Escudo de las Armas? Gobernantes arrastrados que no tienen ápice de patriotismo, de su soberanía, de sus países, acá, pues, ¿no? Son gobernantes exóticos. Ahora, por ejemplo, este señor Keiko, no se sabe, ¿no? Tres nacionalidades, si es peruana, japonesa, norteamericana. No sé, doctor. Ahora, mira, sí, si me la concretamente, doctor, estos tres objetivos dicen, ¿no? Cooperación, crimen organizado, narcotráfico. Ahora, de cooperación, doctor, si Estados Unidos mismo no puede cooperarse a sí mismo, ¿cómo está el pueblo norteamericano ahorita en una crisis? O sea, por eso justamente se pues, aplica esa política que se lo voy a los inmigrantes. ¿Por qué? Porque es que es un problema para los norteamericanos. Ahora, del crimen organizado, doctor, ¿de dónde parte? ¿Cuál es el origen? ¿Quién planifica pues, a nivel internacional? Ahí está pues, la CIA de Estados Unidos, ¿no? Acá en nuestro país ya conocemos, ¿no? Que el primero Sendero Luminoso había empezado pues, con la Marina de Guerra, ¿no? Ahora, por ejemplo, hoy día creo que, doctor, es 11 de septiembre, ¿no? Con esas torres gemelas, doctor, aquí hay mucho, pues, ¿no? Que juzgarlo, ¿no? Por ejemplo, esos aviones que lo atacaron a las torres gemelas, tranquilamente pudo haberse dañado la parte, solamente la cúspide, pues, ¿no? Pero ¿por qué se derrumbó? Porque el edificio estaba totalmente cerrado, pues, ¿no? Inquebrantable. Sino que ha habido, dice, pues, una bomba en la base mismo. ¿Y quién ha colocado esa bomba? Por eso se entiende, ¿no? Que fue un autoatentado. Ahora este supuesto terrorista Osama Bin Laden ni siquiera sabía, eso ya se ha aclarado, pues, ¿no? Que estaba, pues, sin eso escondido, aparte, allá en África. Ahora de narcotráfico, doctor, que lo denominan narcoterroristas. Ahora, por ejemplo, repito, ¿no? A Nicolás Maduro, bueno, lo tildaron de narcotráfico, tan solamente por defender su soberanía, su autonomía, libre determinación. Eso es el problema, doctor.
0: Sí, pues, muy bien, gracias a usted. Vamos rápidamente a la otra comunicación, gracias. En cualquier momento estamos en contacto, ¿eh? Gracias a usted. Ya, la otra línea, rápidamente, antes de, porque ya nos vamos a la franja electoral. Rapidísimo, por favor, señor, buen día. ¿Con quién nos comunicamos? ¿De qué parte viene su comunicación?
4: Omar Ramos, desde Juliaca, doctor Fuentes.
0: A ver, amigo Omar, ¿qué dice usted sobre este escudo de las Américas o estas cosas que están siendo ensalzadas por parte de Keiko Fujimori? A ver, ¿qué nos diría usted? Brevemente, por favor.
4: Sí, doctor. En principio, y lo más importante, como buen liberal, es que debemos hacer comercio con todo el mundo. Chinos, claro, asiáticos...
0: Eso es correcto, no, lo que usted dice, correcto.
4: Cubanos, ¿no? Con todos. O sea, ese es el principio base fundamental. Ahora, son 18 países, doctor Fuente, que me he enterado, 18 países que se están alineando a esta coalición en temas de seguridad internacional con Estados Unidos. Pero como ya sabemos, tiene un trasfondo político, todo lo demás, ¿no? Doctor Fuentes, pero ahí, doctor Fuentes, hay que recalcar a toda nuestra ciudadanía de que es importante hacer negocios y comercio con todo el mundo, no alinearse con ningún país, con ningún país potencia.
0: Perfecto, perfecto, amigo Omar, tengo que entrar a la franja electoral, no puedo en este momento. Gracias a usted, lo hemos entendido claramente. Muy bien, amigos. Vamos a continuar, estamos llegando a las 8 de la mañana. Estamos llegando precisamente a la hora que corresponde anunciar la franja electoral, que corresponde precisamente presentar a cada uno de ustedes a partir de este momento.

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2: Bueno, muy bien, amigos, ya estamos de vuelta para continuar el programa y, bueno, vamos a seguir a ver con las comunicaciones que estuvieron en línea. Y, bueno, luego de la franja electoral correspondiente, estamos de vuelta a ver rápidamente para, a ver, complementar algunos de estos temas importantes. Señor, buen día, nombre, ¿de qué lugar se está usted comunicando? Creo que estamos a ver con la comunicación con el amigo Carlos Miguel, a ver si nos confirma. Buenos días, adelante, adelante.
3: Doctor, buenos días. En el desarrollo de Trujillo, Carlos Miguel Carmen, para todos sus oyentes.
2: A ver, amigo Carlos Miguel, ¿qué tiene que decirnos a propósito de, a ver, del arribo de Marco Rubio, la bienvenida que le dio Keiko Fujimori? A ver, ¿cómo ve? A ver, ¿cuál es su apreciación?
3: Bueno, disculpe, doctor, pero voy al fondo del tema.
2: A ver.
3: La invención de Estados Unidos de formar el escudo de las Américas no es para proteger a los países que ahora la conforman, sino es para que Estados Unidos se proteja de las posibles inversiones chinas y rusas que puedan haber. Para eso es en el fondo. Porque económicamente sabemos que Estados Unidos económicamente no está en buenas condiciones, tiene una deuda pública grandiosa en Estados Unidos. Entonces ellos necesitan proteger los intereses que hay, los intereses tanto en materia prima en los países que ahora conforman el Grupo de América, proteger, no proteger a los países, sino proteger esas inversiones, porque ellos necesitan esas inversiones, de ellos, de eso vive, ¿entiendes? Y siempre ha sido así. Por ejemplo, en el Medio Oriente, usted sabe de que Estados Unidos siempre ha invadido los países del Medio Oriente, ¿para qué? Para robarse petróleo, no para pagarlos. Porque en Venezuela, en el caso de Venezuela, que hasta la fecha Estados Unidos se está robando 20 mil millones de barriles de crudo en Venezuela, pero no está pagando ni un dólar. Ahora la prensa interamericana no saca de que en Venezuela hay caos económico, hay crisis económica. Se pensó que con el ingreso de Estados Unidos, con el proceso de implantar la democracia, ¿no? Como ese presidente ingresó, pero no, el fondo no era eso. Vamos, los venezolanos, disculpen mi impresión, cojudos, para que sea claro aquí, permitieron un ingreso con la traidora de Delcy Rodríguez, y ahora funge de presidenta de Venezuela, igual que su hermano.
2: Claro, está clarísimo, amigo Carlos Miguel, de que el propósito era poder robarse el petróleo, y para eso utilizaron pues como coartada de que Maduro es el cártel de los soles, un líder del cártel de los soles, y ahora nos vienen con el escudo de las Américas acá. ¿Qué es lo que quieren hacer con el escudo de las Américas?
3: Es un productor. La protección de los países, no. Porque si fuera protección, por ejemplo, ¿crees que China va a invadir Perú, Brasil, Bolivia? No va a invadir militarmente. El tema es económico de fondo. Uh-huh. El tema es económico de fondo, doctor, allí. Así que eso presidente está pensando que nos va a proteger de alguna inversión militar. Mentira. Estados Unidos está al tanto de eso y quiere esa riqueza natural que tiene nuestro país, ¿no? Así es el tema, el tema es eso, doctor.
2: Muy bien, amigo Carlos Miguel, perfecto, muy bien. Yo creo que siempre contribuye usted en esclarecer estos temas. Hasta cualquier momento, en el próximo contacto estaremos pendientes. Gracias a usted. Muy bien, amigos, ahora sí vamos a ver, complementar, pues, hablando sobre este tema del escudo de las Américas. Como lo acaba de decir el amigo Carlos Miguel y como también ya varios participantes lo han referido, el objetivo principal de parte de Estados Unidos para constituir este grupo de gobernantes mafiosos, gobernantes de la ultraderecha, es el ahondar el injerencismo, la intromisión en los asuntos internos de cada uno de nuestros pueblos, de cada uno de los países. Pero otro objetivo de fondo es que, señores, lo que quieren es boicotear, detener las inversiones económico-comerciales de la República Popular de China, que se expande a nivel global, a nivel mundial, pero sin agredir, sin provocar guerras, conflictos, sin cometer asesinatos, sin invadir, ¿no? Si no lo hacen, digamos, con una nueva mentalidad de beneficio mutuo para ambos países. Y eso es lo que se está extendiendo en todo el mundo. Y lo que no puede hacer Estados Unidos, porque no, Estados Unidos, su gobierno de Estados Unidos ha perdido toda credibilidad, toda confianza, no confían en Estados Unidos, porque siempre han manejado un doble discurso, un lenguaje y un discurso hipócrita. Por un lado, les hablan de democracia, de libertad, dicen, invaden un país supuestamente para llevar libertad, democracia, y lo único que hacen es robarse sus recursos naturales, sea el petróleo,
4: 12 del mediodía, minerales, punto,
2: gas, todo lo mejor. Y por eso los pueblos del mundo desconfían, no quieren nada con Estados Unidos. Y al país que ahora lo respetan y le dan credibilidad, le dan confianza, es precisamente, no solamente a la República Popular de China, sino a otros países que están trabajando, que están llevando adelante a sus pueblos de manera correcta, de manera, bueno, pues, en el marco del respeto del derecho internacional. Esa es la diferencia. Entonces, ahora, estos días, ¿a qué obedece la presencia de este Marco Rubio, de estos personajes? ¿A qué obedece acá en Perú? ¿Por qué y para qué forman este escudo de las Américas? Es precisamente, señores, para contrarrestar la presencia de la República Popular de China. Ahí, a propósito de eso, salió, pues, en estas últimas horas, este pronunciamiento del Partido Comunista de China. A propósito de acá, de lo que está pasando en Perú, no es casual. Y hay muchos que de la población que no se han enterado, que no se han informado. A ver, vamos a resumirlo brevemente, nomás en unos

0: Los tres párrafos breves. ¿Qué es lo que refiere? Tomen nota, tiene mucha valía, mucha importancia. Tomen con calma y tomen con atención, si no lo han entendido bien, este pronunciamiento del Partido Comunista de China, a propósito de lo que está pasando aquí en Perú y a propósito de lo que está ocurriendo aquí en América Latina. ¿Qué dice? A ver, vamos a replicar y resumirlo en forma muy breve. El Partido Comunista de China es un partido que trabaja por el bienestar del pueblo chino y por la revitalización de la nación china, y que también trabaja por el progreso de la humanidad y por la construcción de la comunidad de futuro compartido para todos los pueblos del mundo, para toda la humanidad. La clave del rápido desarrollo de las relaciones entre China y América Latina y el Caribe se debe a que China siempre ha respetado a los pueblos latinoamericanos. Tomen nota eso, ¿eh? Dice, la clave del desarrollo de las relaciones económico-comerciales entre China y América Latina se debe a que China siempre ha respetado a los pueblos latinoamericanos y ha persistido en principios de igualdad y beneficio mutuo con los países de la región. China nunca ha actuado con cálculos geopolíticos. Nunca ha interferido en los asuntos internos de otros países y nunca ha exigido a otros países que tomen partido o elijan a un bando.
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0: El hemisferio occidental no es el patio trasero de nadie. Yo creo que esta es la parte principal, ¿eh? El hemisferio occidental no es el patio trasero de nadie. Los países de América Latina tienen el derecho soberano de elegir libremente a sus socios y de desarrollar una cooperación exterior partiendo de sus propios intereses nacionales. La cooperación entre China y América Latina no está dirigida contra terceros. Tampoco debe estar sujeta a interferencias de terceros. Ahora viene el caso de Perú. China y el Perú son las cunas de civilizaciones milenarias. Tenemos plena confianza en el futuro de las relaciones entre China y América Latina, así como entre China y el Perú, independientemente de cómo evolucione la situación internacional. China está dispuesta a trabajar junto con el Perú y los países de América Latina para avanzar firmemente en la construcción de la comunidad de futuro compartido. China, América Latina y el Caribe. ¿Y para qué? Precisamente para avanzar firmemente en la construcción de la comunidad de futuro compartido. Y para que la asociación estratégica integral China-Perú genere mayores beneficios para nuestros pueblos. Eso es parte del pronunciamiento del comunicado del Partido Comunista de China a propósito de lo que está ocurriendo, de lo que está pasando estos días. Entonces, esta es la respuesta que le da el Partido Comunista de China a Estados Unidos. Y el Partido Comunista de China es el que dirige ese gran país, esa nación asiática, como es la República Popular de China. Entonces, esta es una respuesta respecto a los hechos y los acontecimientos que están ocurriendo estos días. Por esa razón es que habíamos mostrado algunas imágenes ya en el programa anterior. Ahora, a ver, el tiempo nos va a quedar muy corto, no creo que lo hagamos, tendrá que ser en el siguiente programa para seguir ahondando otras partes del pronunciamiento y por consiguiente también los avances y los progresos gigantescos que se vienen dando en esta nación, en este país. Bueno, a ver, nos decían de que estamos aguardando la comunicación desde Tacna, a ver, con el representante, a ver, desde la Llarada Tacna, a ver, vamos a ver los números de contacto, está, a ver, vamos a ver, porque tenía un anuncio ahí de una actividad que están desarrollando precisamente paisanos, compatriotas de aquí, de las zonas altoandinas, pero que están ya radicados pues allí en las regiones de Tacna, Moquegua, Arequipa, bueno, la gran parte de la población puneña están volcados, ¿eh? En Arequipa, Moquegua, ni hablar, Tacna también. La gran mayoría son población aymara y quechua, principalmente aymara. Están en esas regiones, entre Tacna y Moquegua, ¿no? Tacna mayormente, población aymara y quechua también. Pero en Arequipa, más allá, por la población quechua está mayormente inundada. También hay maras, ¿no? Pero la población de Puno en general está mayoritariamente en esas regiones. En Arequipa, Moquegua, Tacna. Y Arica también, ya, ¿no? En el norte del territorio que, bueno, corresponde por lo menos formalmente o informalmente a Chile, ¿no? Al vecino país de Chile. Por la traición también, por la traición de esos gobiernos que tuvimos en esas épocas pasadas. Porque esos territorios y esos pueblos en algún momento tienen que retornar pues a ser parte del territorio nacional. Por responsabilidad, por culpa de estos gobernantes traidores como los que tenemos ahora, por estos vendepatrias, todo eso, el territorio peruano ha sido reducido por el norte, sur, por el centro, por el oriente, occidente, por todo lado. Reducido. Y estos gobernantes entreguistas que hemos tenido han entregado así pues todos nuestros territorios. Eso es la historia que necesitamos conocer y entender a plenitud en estos tiempos. Bueno, así está el panorama, así está el contexto. A ver, mientras... A ver, sostengamos la comunicación que está pendiente. Bueno, no, todavía no recibimos. Vamos a ir a ver, mostrando en todo caso a ver lo que ha ocurrido también a propósito de este caso, de este hecho. Contra la presencia de este secretario de Estado norteamericano, han habido protestas y manifestaciones, quema de banderas norteamericanas. En Lima principalmente. A ver, solamente unos segundos, vamos a mostrarlos, a ver, rápidamente. Ante la presencia de este secretario de Estado del gobierno de los Estados Unidos. Manifestaciones de protesta y rechazo que se han dado precisamente en este contexto. Muy bien, a esta hora estamos a ver con la comunicación desde Tacna, desde la zona de La Llarada, con el ingeniero Isaías Mani,
1: 12 del paisano mediodía, y
0: compatriota de aquí de la región de Puno, pero que están allí laborando pues en esta zona de Tacna, dedicado a la actividad productiva de diversos sectores productivos, como también, bueno, empeñados en temas de otorgar y facilitar la tenencia y la propiedad de extensiones de tierras para la actividad productiva. A ver, rápidamente, ingeniero Isaías, buenos días, adelante, adelante.
2: ¿Cómo está usted, doctor Hernán Fuentes? Muy buenos días, Imaina, Huatepainaikuna, Pachun, Camisarachiat, Culiacanaca, Punumarca, Marcachire. Un abrazo fraterno acá. 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

0: 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Se ubica en un lugar estratégico de belleza panorámica de árboles frutales que
1: y amigo Isaías, para terminar a ver su comunicación y en esa zona de la Llarada produce todo tipo de productos, como usted ha mencionado, aceitunas, naranjas, mandarinas, pitahaya, todo tipo de productos.
0: Esta valle, doctor, sí. Efectivamente es cierto, es la única valle acá de Tacna produce limón, mandarina, higo, sandía, todo tipo de frutas, palta, por ejemplo, palta está extendiéndose bastante, la naranja guando que viene para Plaza Bella, para Arequipa, es este valle que exporta. Y además, este valle, ustedes entran por internet, mis estimados hermanos, es el primer productor de nuestra patria de aceite de oliva y producción de aceituna. Es el primer distrito, Tacna y Arada Los Palos, exactamente es el primer exportador de aceituna a diferentes latitudes del mundo, llámese a Estados Unidos, a Europa, exporta a Brasil, los mijos, y así, el aceite de oliva, la virgen, la extra virgen, hay fábricas acá de aceite en este valle, por eso que genera mucho trabajo este valle, mi estimado
1: pero
0: hermano.
1: Tiene que abastecer también aquí a la región de Puno, a las provincias, no solamente para el extranjero, pues.
0: Sí, también traen porque debido también que tiene fuerte demanda de aceite de oliva, por ejemplo, el litro está a 45 soles, el extra virgen, da y la virgen, así, porque son la primera producción de olivo, primera vez que está produciendo es la virgen. Entonces, después siguientes años que produces ya es otra categoría, tienen por ejemplo está 35, así, por el costo también, pero sí traen bastante ahí, vienen para Puno, para Juliaca, aceite de olivo, porque ese es cura natural, ustedes saben. Pregunte a un médico, igual les va a decir, porque tiene antibiótico natural. Eso no se echa ningún conservante en ese aceite de olivo. Lo tienes y te va a mandar 3, 4 años. No se malogra, porque tiene antibiótico natural.
1: 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Listo.
0: En primer lugar, en segundo lugar, Qué placer, Alberto. Todo te agradezco infinitamente porque haces llegar mi voz a todos diferentes lugares y cosa que han venido y han aprovechado estos precios como para que ellos, estos hermanos, es una ayuda que estamos.

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1: bien,
0: las llamadas
1: gracias.
0: Siempre se intercruzan. Gracias, Tupananchiscaba, doctor Jaquí Sinchaba, mis estimados hermanos.
1: Arumanticama, muy bien, saludos. En cualquier momento los voy a caer por allá. Ya, listo. Perfecto.
0: Hasta luego, doctor.
1: Muy bien, amigos, nos queda el tiempo para anunciar solamente el resumen y la síntesis informativa de esta hora para precisamente a ver complementar los temas diversos que hemos venido desarrollando, que hemos venido tratando durante la programación de hoy. Así que, amigos, hay temas polémicos, controvertidos bastante. Este fin de semana no se pierdan las transmisiones en Onda Popular, en Radio Perú, a través de la televisión y también redes sociales. Estos temas difundan. Los que no lo han hecho todavía o han olvidado, pónganle un like, compartan este tema para que otros compatriotas, para que otros paisanos lo visualicen, lo vean, estos programas que estamos emitiendo estos días, respecto a estos temas de suma trascendencia a nivel nacional y a nivel internacional. El por qué el Partido Comunista de China, por ejemplo, ha respondido a Estados Unidos sobre estas políticas de agresión, sobre estas políticas que quieren generar el rompimiento, el quebrantamiento de las relaciones económico-comerciales entre Perú y la República Popular de China. A eso se debe este pronunciamiento que hemos mostrado y que hemos por lo menos adelantado un resumen, una síntesis. Así que hay varios temas, varios asuntos. Estén pendientes, como siempre. En horas de la tarde se transmite. Mañana, el día sábado, también hay otros programas que se transmiten. De modo que vamos inmediatamente a ver con... A ver, vamos a ver. Aunque todavía aquí nos dicen, a ver... Vamos a ver algo adicional. La última parte de la presentación de Marco Rubio, ¿no? En este ámbito, en este contexto, la última parte. A ver, cuando no podían responder respecto al pronunciamiento del Partido Comunista de China. A ver, ¿qué dijeron? A ver si podemos escuchar unos segundos, ¿no?
2: De ambos partidos norteamericanos se ha ignorado la región. El enfoque ha sido en otras partes del mundo. Si usted estudia bien, porque yo tengo dos trabajos, secretario de Estado y también asesor de seguridad nacional del presidente Trump, y nosotros hicimos hace un año y medio la estrategia nuestra de seguridad nacional. Y la estrategia habla muy abiertamente de que vamos a darle prioridad al hemisferio. ¿Por qué le vamos a dar prioridad al hemisferio? Porque nosotros somos parte del hemisferio, porque la geografía es real y nosotros tenemos los problemas del hemisferio.
3: 12 del mediodía con 20 minutos.
2: No quiere decir que un problema en otra parte del mundo no sea importante, pero lo que pasa en este hemisferio, lo que pasa en Sudamérica, Centroamérica y en el Caribe tiene un impacto directo sobre Estados Unidos. Segundo, tenemos muchas personas en común. ¿Qué cantidad de norteamericanos viven aquí, vienen aquí de turistas, tienen negocios aquí y viceversa? Es que los enlaces son muy fuertes, no lo podemos ignorar, así que vamos a darle prioridad. Y no es prioridad retórica, porque han habido otras administraciones que dicen como que no, estamos enfocados en el hemisferio, pero después no hacen nada, o sea, desaparecen y dedican todo su tiempo. Nosotros vamos a estar enfocados en esto porque primero como país es importante para nosotros y para nuestro interés nacional. Así que este viaje no debe ser inesperado.
1: Bueno, como verán ustedes, amigos, lo que ha ocurrido, lo que ha pasado es que...
2: Lo hice como senador,
1: tanto,
2: lo estoy haciendo ahora como secretario de Estado, y lo vamos a seguir haciendo.
1: Tanto Marco Rubio como Keiko Fujimori, la pregunta ha sido concreta, le he preguntado, a ver, ¿qué opina usted? ¿Qué dice usted respecto al pronunciamiento del Partido Comunista de China? Le he preguntado al secretario de Estado del gobierno de Estados Unidos y a la propia Keiko. Simplemente han evadido, han rehuido o han rehusado responder o contestar concretamente a la pregunta. ¿Qué dice usted respecto al pronunciamiento del Partido Comunista de China con relación a los temas de inversiones acá en Perú? Y este Marco Rubio y la propia Keiko han evadido, han rehuido responder clara y contundentemente sobre ese tema. ¿Por qué? ¿Por qué? ¿Querían ignorar? ¿O no tienen argumentos? ¿O no tenían qué decir? ¿O no podían? ¿Cómo sustentar esas políticas de provocación agresivas que vienen detrás de este denominado escudo de las Américas, detrás de estas medidas impositivas, agresivas, que viene fomentando el gobierno de los Estados Unidos? Eso es lo que no respondieron y evadieron ambos, Keiko Fujimori y este secretario de Estado del gobierno de los Estados Unidos. Solamente eso queríamos puntualizar, con cargo a seguir ahondando. Vamos a ver qué efectos, qué reacciones más hay en las próximas horas, este fin de semana y en el siguiente programa. Bueno, será materia de abordamiento y nos quedamos pendiente con los materiales que estuvimos comenzando a mostrarles, a darles a conocer. Eso queda pendiente para el siguiente programa. Así que amigos, lo único que nos queda en este momento es saber anunciar el resumen y la síntesis informativa de esta hora, lo más importante en el ámbito nacional, regional e internacional. Vamos a ver qué novedades tenemos en este ámbito, en este contexto.

0: Hola, ¿qué tal? Iniciamos este resumen informativo. Ya cerrando esta semana, vamos a compartir información tanto internacional, nacional como regional. Vamos a compartir esta primera información, bueno, algo que ya hacíamos un seguimiento en estas últimas horas. Bueno, finalmente el petróleo Brent, el precio del petróleo Brent ha superado los $100. Ha llegado alrededor de los $105 en las últimas horas. El petróleo se encuentra por las nubes en el ámbito internacional. Nuevamente en esta jornada anterior ha cotizado por encima de los $100. La jornada anterior estábamos mencionando de que ya estaba muy cerca. Bueno, finalmente el precio de este indicador Brent ha superado a nivel internacional. Va a tener efectos en el ámbito internacional, por supuesto, y uno de los casos es el tema de la guerra en Irán, en el Medio Oriente, por el tema del estrecho de Hormuz, que es actualmente controlado por la República Persa de Irán. Así que esa es la situación en las últimas horas. Hay que precisar aquello y vamos a hablar ahora sí de Donald Trump, del presidente de Estados Unidos, que hace un anuncio curioso en las últimas horas. Recordemos de que en este próximo mes, en estos próximos meses, ya se van a realizar no solo elecciones aquí en nuestro país por el tema de las elecciones regionales y municipales, sino también se van a realizar elecciones tanto en Brasil como también en Estados Unidos. ¿De qué tipo? Bueno, las elecciones de midterms, de medio término, donde va a definirse si es que Donald Trump mantiene la mayoría en el Senado, mantiene la mayoría en el Congreso de Estados Unidos. Esa es la desesperación de Donald Trump, de perder el apoyo de los republicanos y asimismo la aceptación por parte del ciudadano estadounidense. Pero ¿qué anuncio curioso hace en estas últimas horas Donald Trump, que denota por supuesto una tal desesperación de perder el control del Senado? Bueno, resulta que Donald Trump en las últimas horas prometió a cada adulto estadounidense recibirá $5,000, es decir, Donald Trump le va a dar $5,000 del gobierno federal si su partido republicano logra mantener el control del Congreso en las elecciones de noviembre. Así que los republicanos, dijo textualmente, ganan, ustedes ganan con nosotros y reciben $5,000. Se llamará el dividendo Trump, dijo el gobernante a sus simpatizantes durante una convención partidaria en Texas. Bueno, el tema de la democracia, de la elección libre albedrío, por cada opinión, por cada persona, bueno, ya está de lado. El tema es netamente económico en Estados Unidos, una vez más queda demostrado. Donald Trump está ofreciendo $5,000 a sus votantes si es que mantienen la mayoría congresal, la mayoría en el Congreso por parte del Partido Republicano. ¿Cómo reciben este tipo de noticia? Vamos a estar pendientes. Vamos a compartir también esta otra información. Bueno, finalmente se ha concretado la visita de Marco Rubio, también conocido como Narco Rubio, por todo el historial que tiene este personaje en el ámbito internacional, representante, secretario de Estado de Estados Unidos, ha arribado a Perú. Este es el resumen que se tiene desde el ámbito internacional. Viene por los minerales, viene por la biodiversidad. Las declaraciones del secretario de Estados de Estados Unidos, Marco Rubio, durante su gira sudamericana han generado muchas polémicas en Perú, y asimismo está el tema del escudo de las Américas, que es un bloque protector de las posiciones y de los intereses de Estados Unidos mientras pretende impedir el creciente comercio con China. Así lo explican también especialistas en el ámbito internacional. Vamos a observar este informe.
1: El Estado estadounidense, en el marco de su gira sudamericana, también han generado polémicas en Perú. Keiko Fujimori celebró la adhesión del país al escudo de las Américas en medio de señalamientos por no haber contado con el apoyo del Congreso. Aunque la presidenta asegura que la soberanía está intacta, Marco Rubio lanzó una advertencia destacando la capacidad de Washington para intervenir en cualquier país, sea o no miembro de esa iniciativa.
2: El primer tema que hemos abordado en esta reunión ha sido cómo enfrentar a la criminalidad organizada internacional, y hemos hablado de la inseguridad ciudadana. Como presidenta constitucional del Perú, me alegra informar a nuestro país que el Perú formará parte del escudo de las Américas.
3: Si eres miembro del escudo y te niegas a actuar, ¿actuarán los Estados Unidos de manera unilateral? Si fuéramos a actuar de manera unilateral, ¿para qué necesitaríamos el escudo? Si estuviéramos interesados en actuar de manera unilateral, tenemos la capacidad para hacerlo. La razón por la que no lo hacemos es porque queremos hacerlo junto con nuestros socios. Es la forma más eficaz de hacerlo. Para que podamos hacer frente a los grupos criminales transnacionales, debemos hacerlo dentro del territorio soberano de los países y queremos asociarnos con esos países. Les conviene hacerlo.
1: Antes, el ministro de Exteriores le otorgó a Rubio una máxima condecoración, tal como lo hizo Quito. Se trata de la Orden del Sol del Perú, una de las distinciones más antiguas del hemisferio, dada como un símbolo de alianza entre Lima y Washington. Pero frente a la visita, organizaciones sociales tomaron las calles, cuestionando las intenciones de esta gira. No obstante, Fujimori alaba la visión política de Donald Trump sobre el hemisferio. Asimismo, Rubio, en medio de esta última parada en Perú, advirtió que los ojos de Estados Unidos están puestos sobre la región y prometió más acciones concretas. Y justamente vamos a pasar a Lima. Desde allá nos acompaña el periodista y dirigente político Gustavo Espinosa para conversar sobre esta gira de Rubio. Hola Gustavo, gracias por acompañarnos. Un poco mi pregunta va hacia ese escudo de las Américas y qué significa para la seguridad del Perú. ¿Qué realmente le va a dar a la nación?
4: Bueno, el escudo de las Américas es un escudo protector de las posiciones y de los intereses de los Estados Unidos. En realidad no le va a dar prácticamente nada al Perú, nada que no le haya dado antes. Antes ha operado en el Perú el FBI, ha operado en el Perú, aunque no legalmente, la Agencia Central de Inteligencia de los Estados Unidos, la CIA, también opera la DEA. Tenemos en el Perú bases militares norteamericanas y ahora el Perú se ha comprometido a construir una base naval norteamericana en el puerto del Callao, que la vamos a construir con dinero del Perú, no con dinero de los Estados Unidos, pero es una base que va a servir a los Estados Unidos para los efectos de la protección de sus intereses en esta parte del mundo. Entonces, en realidad, el escudo de las Américas no es sino un membrete, una frase que pretende engañar a incautos y que en realidad lo que está haciendo es proteger los intereses de los Estados Unidos. El Perú no le debe nada a los Estados Unidos y al contrario, Estados Unidos tiene intereses muy concretos en nuestro país, como se ha confirmado con la visita del señor Rubio. Ellos vienen por los minerales peruanos, el oro, la plata, el cobre, el petróleo, por la cuenca acuífera del Amazonas, de la Amazonía peruana, por el litio, vienen también por las tierras raras y en general por la biodiversidad, por las riquezas básicas de nuestro país. Y ciertamente vienen también porque quieren monopolizar el comercio exterior. Todos saben que el comercio exterior peruano está diversificado, pero en esa diversificación una buena parte, una parte considerable del comercio exterior lo tienen las empresas peruanas con China. Y efectivamente existe el puerto de Chancay que facilita el comercio con la zona del Asia extrema, con el territorio chino. De tal manera que eso beneficia también a nuestro país. Estados Unidos lo que quiere es bloquear eso, impedir eso o minimizar al máximo eso.
1: Claro, Gustavo, justamente el tema...
0: Bueno, entonces era un resumen respecto a la visita de Narco Rubio al país. Vamos a compartir más información, solo cerrando ya este tema. Keiko Fujimori ha sido insistente en que esta medida de el unirse al escudo de las Américas solucionará distintos temas. Uno de ellos, el tema de la criminalidad. Acentuando ello, además, Keiko Fujimori mencionaba de que en 100 días iba a resolver este tema de la criminalidad. Ahora ya habla de 5 años, ya no 100 días, sino 5 años. Vamos a compartir más información que tiene relación quizá directa o indirecta con estos acontecimientos, la visita de Marco Rubio, el secretario de Estado de Estados Unidos, la posición que han tenido distintos gobiernos peruanos, distintas gestiones anteriores y asumiendo también este actual, respecto a la posición con Estados Unidos. Vamos a recordar, estamos en esta fecha del 11 de septiembre, pero también, haciendo una efemérides, un 11 de septiembre de 1973 se consuma el golpe de Estado de Estados Unidos, el golpe de Estado de Estados Unidos hacia Salvador Allende. Luego de operaciones conjuntas entre la derecha chilena y la CIA, el Servicio de Inteligencia Norteamericano de Estados Unidos, luego de millones de dólares utilizados para desestabilizar al primer gobierno socialista elegido democráticamente, un 11 de septiembre se consuma el golpe de Estado a Salvador Allende con su posterior asesinato. El Palacio de la Moneda fue bombardeado y comenzó una dictadura que durante 17 años dejó una larga lista de asesinados, desaparecidos, torturados, exiliados. Entre ellos estuvo Víctor Jara, el cantautor chileno. Está documentada toda esta intervención de Estados Unidos para la persona que quiere no creer que Estados Unidos interviene o intervino históricamente distintos países. Está todo documentado. Hay documentos desclasificados de la intervención de Estados Unidos en la desestabilización del gobierno de Salvador Allende, bajo el presidente Richard Nixon y su secretario de Estado, Henry Kissinger. Washington impulsó, financió operaciones encubiertas destinadas a impedir la consolidación de este gobierno de la Unidad Popular, el primer gobierno socialista elegido democráticamente en Chile. También está documentado el papel de Agustín Edwards Eastman, propietario del Mercurio, un medio de comunicación muy influyente en Chile, especialmente en esos años, que trabajó afín a la dictadura de Pinochet. Así es que, por la memoria y por estos gobiernos que han sido elegidos democráticamente, estas primeras experiencias del socialismo, no hay que olvidar, hay que estudiar a profundidad la realidad que se ha vivido en distintas décadas anteriores. Estados Unidos, sí, ese representante que estuvo ahora en nuestro país, Marco Rubio, reuniéndose con Keiko Fujimori, es decir, en representación del gobierno de Estados Unidos a través de la historia, ha tenido participaciones injerencistas en todo país. Todo país que cuyo gobernante no haya estado alineado a sus políticas, no haya estado alineado a sus intereses, los derrocó, los asesinó, financió terrorismo, desestabilizó, tildó de narcotraficantes, los tildó de dictadores. A todo aquel que no estuviera de rodillas al imperio estadounidense. No olvidar, un 11 de septiembre también se usa un pretexto con un autoatentado de las Torres Gemelas, el gobierno estadounidense, para invadir Irak, con el supuesto que Saddam Hussein en ese entonces desarrollaba armas químicas, cuando la verdad, que nunca fue demostrada que tuvieran armas químicas, el pretexto fue el control estratégico de Irak y por supuesto también las reservas petroleras ingentes que se tenían también en Irak. Ahora, Irak, ¿en qué se convirtió? Estados Unidos le llevó la democracia, entre comillas, ¿y en qué se convirtió Irak? Esa es la otra realidad que también hay que conocer a profundidad desde una mirada crítica, no desde una mirada que te la dan los medios de comunicación tradicionales. Vamos a compartir más información cerrando este tema. Vamos a hablar brevemente de Rodrigo Paz en Bolivia, y este caso de Fernando Cerimedo sigue levantando polvo en todos otros países de Latinoamérica donde ha tenido injerencia este operador de derecha internacional que ha trabajado con financiamiento del el Servicio de Inteligencia Norteamericano. Me apena haber confiado en Cerimedo, dice Rodrigo Paz, y el que no hubiera retribuido esa confianza, que se investigue todo con apego a la verdad, dijo Rodrigo Paz. Es decir, ahora sí conoce a Fernando Cerimedo, cuando la semana pasada decía que no lo conocía o quizá lo había visto apenas, así como Keiko Fujimori decía que no nunca lo había visto, no ha tenido ningún vínculo. Bueno, ahora Rodrigo Paz, ante las pruebas irrefutables, tiene que declarar esto. Vamos a escucharlo.
5: Del señor Cerimedo, miren, tiene que investigar a fondo el Ministerio Público, pero sí me apena, y lo quiero decir, que habiendo depositado confianza en ese caballero, esa confianza no se haya retribuido en el sentido correcto o no se haya entendido. Y por eso le pido al Ministerio Público profunda investigación, de lo que sea. No sé, pues es el Ministerio Público, yo no soy el Ministerio Público, sino a todos aquellos que correspondan. Pero sobre la base de la verdad, y yo creo que lo más importante es siempre la verdad sobre la verdad.
0: Se siente muy apenado el presidente Rodrigo Paz, el presidente de Bolivia, de que Cerimedo lo haya traicionado, dice ahora. Él no sabía nada de estas granjas de bots, de estas noticias falsas, de este impulsor de desinformación en campañas políticas a gran escala, de forma masiva. No sabía nada de ello y ahora está apenado, profundamente apenado, dice Rodrigo Paz. Lo estamos diciendo de manera muy sarcástica. Vamos a cerrar este tema, vamos a hablar brevemente de el otro lado del mundo
6: con 40 minutos
0: de la India. Pues el presidente de Rusia, Vladimir Putin, ha arribado a la India en vísperas de la cumbre de los BRICS. El presidente de Rusia, Vladimir Putin, arribó a Nueva Delhi, India, para asistir a la cumbre de los BRICS prevista para este fin de semana, la número 18 cumbre de los BRICS. El líder ruso fue recibido con pompa en la rampa del avión, lo esperaban con la alfombra roja y una guardia de honor. Al margen de la cumbre, el mandatario se reúne también con el ministro indio Narendra Modi. Está prevista que durante el encuentro ambos líderes mantengan importantes conversaciones y aborden el conflicto entre Irán y Estados Unidos, la situación actual entre los frentes del conflicto con Ucrania, así como asuntos económicos y otros temas internacionales, así se lo señaló el portavoz presidencial Dmitry Peskov al informar sobre la asistencia de Putin a la cumbre. Vamos con más información, hablando rápidamente de Carlos Spa, de Keiko Fujimori. Acaba de hacer un anuncio Carlos Spa en las últimas horas respecto a Keiko Fujimori. Ha confirmado un pedido de un permiso al Congreso de la República para que Keiko Fujimori viaje a la Asamblea General de las Naciones Unidas. El ministro de Relaciones Exteriores, Carlos Spa, informó que está programado el viaje de la presidenta Keiko Fujimori a Estados Unidos para participar en la Asamblea General de las Naciones Unidas en Nueva York. El canciller indicó que la mandataria intervendría en las sesiones plenarias junto a otros jefes de Estado. El titular de la Cancillería señaló que la cita servirá para abordar temas de inversión extranjera y seguridad. En esa línea detalló que la agenda contempla reuniones de trabajo orientadas a promover la llegada de capitales, coordinaciones multilaterales relacionadas con el Grupo de Santiago.
7: Bueno, para la Asamblea General de Naciones Unidas, como ustedes saben, todos los años la Asamblea General de Naciones Unidas tiene sesiones plenarias en las cuales los presidentes de los diferentes países participan, no solamente en la sesión plenaria como va a ser la presidenta Fujimori, el presidente Trump y bueno, la mayoría de los países del mundo van a poder presentarse ante la Asamblea General de Naciones Unidas, pero que además alrededor de la Asamblea General hay una serie de eventos importantes para poner la voz del Perú en el tema de, por ejemplo, atracción de inversiones extranjeras importantes para el Perú, en el tema también de coordinaciones de seguridad. Va a haber también un evento relacionado a la declaración de Santiago, el Grupo de Santiago, que también está preocupado por el tema de seguridad a nivel regional, así que esperemos que ese viaje pues sea lo más auspicioso para el Perú. Está programado para la Asamblea.
0: Muy bien, así hemos culminado este resumen informativo. Hemos estado en órbita compartiéndoles información del ámbito internacional y nacional. Mencionarles de una vez también de que este fin de semana estamos en una edición de especial de En Órbita, profundizando temas los temas más relevantes popular, de la semana en esta edición de En Órbita. Así que tengan buen fin de semana. Nos vemos en una próxima edición. Hasta pronto.
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1: Y les habíamos adelantado de que estos días iban a salir nuevos audios, nuevos casos, nuevos hechos sobre este escándalo de carácter internacional. Y en efecto, lo que se sabe, se conoce respecto a este escándalo internacional, les va a llamar muchísimo la atención. Sí, así como lo oye usted. Más pruebas vinculan a Keiko Fujimori con los mercenarios digitales que operaron en la campaña electoral a favor de Keiko Fujimori aquí en Perú. Así que ese es uno de los puntos, uno de los temas que tenemos planteado para hoy. Seguramente muchos se van a quedar reflexionando, pensando, ¿no? Sobre qué hemos hecho, qué ha pasado aquí en nuestro país, qué ha pasado también a nivel internacional.
2: Fotografías ponen a Keiko Fujimori en el centro de la polémica. La presidenta peruana aparece en una gala en Miami junto a Damián Valenzuela y personas vinculadas al consultor argentino Fernando Cerimedo.
3: Con la otra historia que señala que justamente la vinculación, pero no solo eso, también prueban la participación de la campaña de Keiko Fujimori a través de la iniciativa Defensores de Perú y las conversaciones con su asesor Carlos Rosselló. Bueno, pues también, y luego por supuesto, pues muestra un poco las incongruencias de los defensores de Cerimedo, de la propia Keiko, que también la niega igual que Kast.
1: Bueno, así es un adelanto nada más, ¿eh? La televisión en Chile, la televisión en Argentina, en Bolivia y en otros países, están tratando, están abordando con mayor magnitud los vínculos, la relación, no solamente con los gobernantes de Bolivia, de Argentina o Chile, sino también de otros países, entre ellos de Perú. Sí, así como lo oye usted. Y qué raro, qué extraño, acá en Perú no se habla prácticamente nada por parte de los grandes medios monopólicos, ni la radio ni la televisión. Qué raro, ¿no? Qué extraño, ¿se da usted cuenta? Así que es uno de los puntos, uno de los temas que tenemos planteado precisamente para esta ocasión, para esta oportunidad. Y bueno, y hablando de esos temas, Cerimedo, este personaje, este operador de los engaños y las estafas digitales, aquí en Perú, instaló una granja de bots para facilitar el cuestionado triunfo de Keiko Fujimori, ¿o no? A ver, ¿qué creen ustedes? ¿Instaló una granja de bots? ¿Granja de bots aquí en Perú o no? Para manipular, para manejar toda la campaña electoral. Ese es otro punto que lo vamos a tratar. Pero no solo eso, hay otro hecho también que acaba de ocurrir, señores, y que va a corroborar y va a generar mucho más lo que, a ver, le vamos a adelantar. Los sicarios que estuvieron a punto de asesinar y de matarla a la pareja de este Cerimedo, acaba de aparecer en Bolivia, uno de ellos ya, públicamente. Y tiene el deseo de presentarse ante las autoridades para hablar todo y colaborar con la justicia. ¿Y se trata de quién? Nada menos y nada más que de un extranjero, en este caso colombiano. Ese era uno de los que participó en el pretendido feminicidio o asesinato a Nadia Beller. ¿Quieren ver ustedes un pedacito, pero un adelanto? A ver, este es el colombiano. Este es uno de los sicarios. Pero él dice de que no, yo no fui el que le disparé. Yo no fui el que pretendió matar a Nadia Beller, la pareja de Cerimedo, sino fueron otros. Otros. ¿Quiénes son otros? Él está dispuesto a revelar todo ello. Así que, amigos, Esto y mucho más se viene en el curso del presente programa. Así que aguarde la sintonía, hay nuevos hechos, nuevos casos que van complicando mucho más a las elecciones generales que ocurrieron acá en primera y en segunda vuelta en Perú. Así que aguarde la sintonía porque se viene muchos y muchos casos y más novedades.
0: Bueno, muy buen día para toda la opinión pública, para toda la... las redes sociales, la gente que me está viendo, la Policía Nacional, el Grupo DASI.
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0: Empezamos con el primer punto, con el primer tema planteado para hoy. Y esto tiene que ver, como ya lo hemos referido, como ya lo hemos adelantado, puntualmente aparecen nuevos hechos y nuevas pruebas.
1: Una de la tarde, con 50 minutos.
0: Con mercenarios digitales. Con estos denominados tecnomercenarios que operaron en diversos países, pero que también está relacionado muy cercanamente al caso peruano. Y todos los medios, argentinos, bolivianos, chilenos y otros países diversos, están abordando con insistencia no solo lo que ocurrió en esos países, sino también aquí en Perú. Y están hablando de Keiko Fujimori. Y qué raro, qué extraño, ¿no? Que los medios capitalinos, los medios monopólicos de acá de Perú, simplemente no hablan, no dicen nada. Están hablando de cualquier otro asunto, pero menos de esos temas. Lo que implica, señores, que hay una clara componenda, una clara y abierta parcialización a este gobierno presidido por Keiko Fujimori. No hay otra manera de entender y decirlo claramente. Las radios que vienen de Lima y que retransmiten para todo el país están en esa posición. Los canales de televisión, ni hablar. Solo a través de redes sociales se está abordando, tratando en diversos sectores. Eso tiene que quedar claro. A pesar de que, señores, en las últimas horas, insistentemente en diversos países están sacando y revelando nuevos hechos, nuevos casos respecto a las elecciones ocurridas tanto aquí en Perú como en diversos países donde aparecieron ganadores fraudulentamente los candidatos de la derecha o la ultraderecha. Eso es, por lo menos así, de modo referencial. De modo que, señores, hay que entender claramente, ahora está más claro de cómo estas organizaciones criminales han venido operando, han venido manejando las diversas actividades de carácter político, inclusive inmiscuidos en estos asuntos, en estos temas. Y silenciando a unos y magnificando a otros. En otras palabras, señores, lo que hay que entender es claramente, a través de estas denominadas granjas de bots, que lo vamos a compartir más adelante, han venido manipulando a la opinión pública para satanizar, desacreditar a unos y para echar flores a sus candidatos favoritos. Y esas versiones han ido multiplicando en cientos, en miles y en millones para convertirlos en tendencia o para viralizarlos. Una versión, algunas imágenes que les conviene, y de ese modo mucha gente ha dejado o cayó en la trampa, cayó en el engaño. Eso han hecho por un lado, pero hay que aclarar de que no fue solo ese mecanismo de manipulación de la opinión pública, no solo fue ese mecanismo, ese medio de engaño y de estafa a la opinión pública, sino han habido otros medios también, otras formas, para explicarlo de mejor manera, otras formas de intervención en los procesos electorales. Unos se dedicaban a manipular la opinión pública, a satanizar a los opositores, a los adversarios políticos. Este Cerimedo y otros. Y otro grupo estaban abocados a exponer, a salir, como a aparecer como asesores, como estrategas. Y eso es precisamente lo que hemos tenido acá en nuestro país. Diversos estrategas, entre comillas, asesores, entre comillas, expertos en comunicación, pero al final no eran ni estrategas ni expertos, eran simplemente mercenarios, delincuentes de gran vuelo, alto vuelo, diríamos, delincuentes de alto vuelo, que estaban unos empeñados en hacer una serie de manipulaciones en los procesos electorales, y otro grupo empeñado y dedicado, abocado especialmente para intervenir en el sistema electoral. Sí, así como lo he empeñados para intervenir en el sistema electoral. ¿Cómo? ¿De qué manera, dirán? Precisamente para meterse, pues, en el software donde se almacenan los datos, los votos, en otras palabras, las actas. Es decir, en el software, en el cerebro, de donde precisamente salen los datos finales que maneja el Jurado Nacional de Elecciones, la OMP y otras entidades en cada país, y concretamente acá en Perú. Y eso mismo también, ya bueno, ahora también de una u otra manera, diríamos, pequeños remedos de Cerimedo, está notándose en las elecciones regionales y municipales. Sí, hay en una proporción ya de las regiones y las provincias. Ese tipo de datos, informaciones también, hay algunos que han aprendido ese tipo de mañoserías en las regiones y en las elecciones municipales. Y puntualmente también aquí, creo, en las regiones altoandinas, y nos dicen ya de que aquí en Puno, Juliaca, también habría alguno de esos remedios de este tipo de gente abocada a ese tipo de labores. Vamos a ver más adelante. Y en las elecciones municipales y regionales, que también estamos hablando aquí en Perú, ahora se conoce también de que en el caso de la elección de Lima, del municipio metropolitano de Lima, también ya estaba programado, estaba previsto meter la mano por parte de estos mercenarios, por parte de estos delincuentes de alto vuelo. Sí, en las elecciones puntualmente de Lima Metropolitana. ¿Para favorecer a quién? ¿A quién creen? A ver. Van a tomar conocimiento más adelante. Así que ya está. Y no es el, y ahora, otro dato a tomar en cuenta. ¿Creen ustedes que este Cerimedo es el único operador mercenario metido en este tipo de acciones, en este tipo de labores? ¿Creen que con esto se ha desbaratado y bueno, y ya no va a haber, ya no va a ocurrir más casos? No, señores, no seamos ingenuos. No caigamos en ser incautos. No. Este Cerimedo es solo uno de ellos, o uno de los tantos operadores. Si alguien cree o está seguro de que, bueno, que hay Cerimedo y alguno de sus relacionados con eso, bueno, ya no va a haber las manipulaciones, los manejos sucios o campañas sucias en procesos electorales. Si alguien cree así, está equivocado, sí. Este Cerimedo es solo uno de los tantos. Y bueno, luego de esa referencia vamos a ver a casos puntuales, a casos concretos. Más pruebas vinculan a Keiko Fujimori con mercenarios digitales que operaron a favor de la candidata Keiko Fujimori y candidatos de la derecha aquí en América Latina. Bueno, y sobre este particular, sobre este tema, señores, están comprometidos de diversos personajes. Ahora, con mayor insistencia, como los hemos venido adelantando nosotros en días pasados, está total y absolutamente acreditado que un personaje que se paseaba en los diversos medios televisivos y radiales aquí en Lima, estamos hablando de nada menos y nada más que de Carlos Díaz Rosillo, este personaje estaba no solo relacionado, vinculado y muy, muy, muy de cerca con nada menos y nada más que Cerimedo, Fernando Cerimedo.
1: 2:00 p.m.
0: Y este Rosillo que está en este momento, que están viendo en imágenes, era uno de los asesores principales de Keiko Fujimori, venido exclusivamente de Estados Unidos para presentarse como asesor de Keiko Fujimori. Carlos Díaz Rosillo. Ahora, este personaje salió a decir lo siguiente, con relación a ver con Fernando Cerimedo, ¿qué es lo que ha referido? Bueno, lo habré visto, dicen, lo habré visto unas 3-4 veces. O sea, como decir de que no tengo relación, lo he visto. Una cosa es que lo vea, pero otra cosa es que, señores, las pruebas lo desmienten totalmente. No es que lo ha visto, sino estuvieron en diversos encuentros, reuniones entre estos personajes, entre este Carlos Díaz Rosillo, Cerimedo, Fernando Cerimedo y otros. Es más, el amigo íntimo de Keiko Fujimori, el supuesto asesor o el supuesto empresario argentino, Damián Valenzuela, junto con este personaje, junto con Cerimedo, ahora van saliendo imágenes, fotografías en diversos encuentros, reuniones que tuvieron, tanto acá en Lima, en Estados Unidos y en diversas partes. Este personaje, Carlos Díaz Rosillo, estuvo en Honduras. Ahí estuvo Cerimedo. Ahí estuvo también este Damián Valenzuela, el amigo íntimo de Keiko Fujimori. O sea, estos eran pues unos traficantes y unos, como dicen, mercenarios que estaban abocados para estas manipulaciones desde diversos ángulos, para meterse en el sistema, otros para hacer campañas de descrédito, campañas sucias, todo. Pero el asunto está en esclarecerse. ¿Quién o quiénes les pagaban a estos? ¿De dónde han sacado esos miles y millones del que ahora se han encontrado cuentas millonarias en manos de estos personajes, principalmente en la de Cerimedo? A este personaje que venía aquí a Perú, o ahora creo que ya no está en Perú, ya se fueron. ¿Por qué no se los investiga? ¿Por qué no inmediatamente, señores? A ver.
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0: Ministerio Público, todos estos. Y se revise a ver sus cuentas millonarias. Ahí están, en el fondo de estas imágenes, en el fondo de estas imágenes que usted está viendo junto con Keiko Fujimori. Ahí están los ingresos, salidas, los desplazamientos que tenían para diversos países, entre ellos Perú. A ver si ampliamos, ahí están los diversos movimientos de estos personajes. Carlos Díaz Rosillo. Y hablaban como famosos estrategas, como famosos asesores, cuando eran simplemente, señores, estos, los trafas, pues, como popularmente los denominaría el sector popular. Y ahora más que nunca las imágenes de Keiko Fujimori con estos mercenarios que han venido metiendo las narices en diversos países y reuniones, no solo acá en Perú, sino lo que es más, en Estados Unidos. Aquí hay otra imagen, vamos a ir mostrando, a ver, aquí hay otra imagen, a ver qué muestra. Mira, fíjense, aquí hay una imagen de, a ver, el asesor de Keiko Fujimori, Carlos Rosillo. A ver qué dice aquí. Cerimedo y, vamos a ver, Nasri Asfura, el presidente electo de Honduras. Ahí estaba, por ejemplo, puntualmente, Cerimedo, ahí pueden ver, hablando y hablando muy, como dicen, a placer. Este personaje también, a ver, Nazvi Azurra, Cerimedo y Carlos Díaz Rosillo. En Honduras hicieron un fraude escandaloso también. Y ahí está, o sea, este Cerimedo ha estado en todas las elecciones de los diversos países. El año pasado, el anteaño, este año 2026, en todos estos países. Ahí está, las imágenes. Este Cerimedo estaba metido en las altas esferas, en las máximas y altas esferas de gobierno, de poder, de diversos países. Todo avalado por el gobierno de Donald Trump. Ellos son los que les presentaban. Estos los van a apoyar, estos los van a asesorar. Y así se metían a las más altas esferas de gobierno y de poder. Y a los candidatos, a quienes decidieron ya impulsarlo, levantarlos para que asuman el gobierno de cada uno de estos países. Este es el gobierno y presidente tramposamente electo en Honduras. Nazvi Azurra, ¿no? Ahí está. A ver, vamos a otra imagen. A ver, ahí está. Otra imagen. Mira, aquí hay dos imágenes. Está dividido en dos cuadros. En dos sectores, ¿no? En el lado izquierdo de su pantalla, está el presidente electo también fraudulentamente en Bolivia, Rodrigo Paz, conjuntamente con el asesor de Keiko Fujimori, Carlos Díaz Rosillo. Mira, fíjense, otra prueba. Rodrigo Paz reunido bien ahí en las altas esferas, plácidamente, dialogando, conversando y alegremente con Carlos Díaz Rosillo, el asesor principal de Keiko Fujimori acá en Perú. Y en el lado derecho de su pantalla está Rodrigo Paz con Cerimedo. Rodrigo Paz le está hablando, el otro está escuchando y reflexionando, están ahí. Este Cerimedo, todos estaban ahí vinculados, relacionados, señores. Y ahora estos Rosillo y los otros, bueno, no lo conocen o si lo han visto, no lo han visto a Cerimedo. Nadie lo reconoce. Ni ninguno de los ahora gobernantes o presidentes que están ahora en diversos países. Dice, sí, lo vi, no más, nada más, o sea, ya no lo reconocen. O sea, todos tratan de sacar cuerpo. Todos tratan de desconocerlo. Pero las imágenes los desmienten. Las imágenes, los videos, dicen otra cosa. Ahí está. Y van a seguir viendo más imágenes. Vamos a seguir viendo, vamos a seguir mostrando. Más imágenes. A ver, ahora sí vamos a comenzar a ver más vínculos. Y también hay les adelanto. A ver, lo de Perú, Cerimedo y las campañas a favor de Keiko Fujimori. A ver, un adelanto hagamos, porque otro reportaje mucho más amplio. A ver.
2: Con la otra historia.
0: Aquí tenemos, y esto es de la televisión chilena, de la televisión argentina, datos, comunicaciones que ellos están sosteniendo, contactos con diversos países, lo que ha pasado en Bolivia, lo que ha pasado en Argentina, lo que ha pasado en Chile, lo que ha pasado en Perú. Y acá en Perú, los medios, como dicen, qué raro, ¿no? Qué extraño. Te pueden, ¿cómo? Ocultar, manejar. O sea, que, podemos decir de que estos medios radiales y televisivos que se transmiten de Lima son parte de todas estas tramas. Son parte. O sea, que están pagados en millones y millones para silenciar determinados casos y magnificar otros casos, escandalizar casos pequeños o simples, lo multiplican, lo magnifican. A ver, escuchen ustedes, esto es un adelanto, un pequeño adelanto, a ver, de un minuto y algunos segundos, porque sobre esto vamos a ampliar mucho más en los siguientes minutos, en la segunda parte.
2: Con la otra historia que señala que justamente la vinculación, pero no solo eso, también prueban la participación de la campaña de Keiko Fujimori a través de la iniciativa Defensores de Perú y las conversaciones con su asesor Carlos Rosselló. Bueno, pues también. Y luego, por supuesto, pues muestra un poco las incongruencias de los defensores de Cerimero, de la propia Keiko, que también la niega igual que Kast. Así que, si os parece, vamos con esta investigación, en la cual, bueno, pues simplemente hemos unido los puntos. Y fijaros que en estas capturas está el grupo Defensores del Perú, que fue una iniciativa que presentó la...
0: A ver, recomendándoles, a ver, señores, los que están en redes sociales, no se olviden, pónganle un like y compartan. Porque esto, lo que se está difundiendo, lo que se está tratando, lo que se está abordando en diversos países, menos acá en Perú, es sumamente importante que la población peruana conozca, sepa lo que ha ocurrido, lo que ha pasado realmente acá en Perú. Keiko Fujimori no está en días pasados, esta semana. ¿Qué pasó? Decía de que no, nunca, yo no tengo ninguna relación. Cerimedo no ha participado en absoluto ni en la primera ni en la segunda vuelta acá en Perú. Nada. Si lo he visto, de repente por ahí, lo vi de repente por ahí alguna vez, o lo habré saludado, no sé, nada que ver. Pero aquí, mira, fíjense cómo nos vamos enterando, cómo nos vamos informando por los hechos, por las cosas que han venido ocurriendo. A ver, por eso la recomendación.
2: Keiko, que también la niega igual que Kast. Así que, si os parece, vamos con esta investigación, en la cual, bueno, pues simplemente hemos unido los puntos. Y fijaros que en estas capturas está el grupo Defensores del Perú, que fue una iniciativa que presentó la propia Keiko Fujimori. A esto hay que sumarlo un descubrimiento que yo lo descubrí analizando los dominios que tenía Fernando Cerimedo. Ahí tenéis que él es el propietario de este, bueno, y de otros muchos. De hecho, uno de ellos que me llamó la atención es CEPAC Argentina, o incluso Sur Libre, que es la empresa que está haciendo negocios en Argentina y que ha sido denunciado. Ahí está Numen, y también está la Fuerza que vienen del cielo. En fin, interesante, ¿no? Y esta es la web de Ojo de Halcón, que es Cuidemos del Voto de Perú, y es la que usaban los defensores estos del Perú. Es decir, que estaba como más que claro todo eso. Pero además de todo eso, otro que aparece con conversaciones con Cerimedo, es decir, no solamente son encuentros puntuales, sino que Carlos Díaz Rosillo, que es el director del Centro Adam Smith, vinculado a las Network, como no, pues es el asesor, uno de los asesores de Keiko Fujimori. De hecho, fue con quien fue a la cena esta que organizaba la derecha diario, donde se ve fotografiado con Javier Negre, y también con Cerimedo, al cual le dieron un premio. Bueno, pues ahí está, no solamente hay fotos de quien haría de intermediario entre Keiko y Cerimedo, sino que también hay conversaciones con Carlos Díaz Rosillo ahí, ¿no? Es decir, que obviamente...

0: tan malos son estos yanquis, estos norteamericanos? Ahí está, fíjense. Vean ustedes, ese es solamente un adelanto, ¿eh? Un adelanto, un pequeño adelanto. Van a ver ustedes más adelante el reportaje, porque estos medios internacionales de Argentina, de Chile, de otros, ahora han hecho inclusive, han compartido información con periodistas de redes sociales aquí en Perú, sí, con medios y espacios pues pequeños, así, pero a nivel de redes sociales, no con los pulpos, no con los magnates pues, de los medios en Lima. Más adelante van a ver todo eso. Este es solamente un pequeño adelanto, pequeñísimo adelanto.
1: El que hace el negocio, y ojo, porque también hay un tal Hugo que en esta gala, y que es un tipo que trabaja para la CIA y que financió golpistas y gente que asesinaba a gente, grupos terroristas, y ahora es el socio suyo en Bolivia. Participó en el golpe y, en fin, es un tipo peligroso.
0: Esta es una imagen que habíamos mostrado la semana pasada. Esta es una imagen también que lo están mostrando hoy, en Argentina, en Chile. Esta es una imagen, ¿eh? Esa imagen nosotros lo mostramos ya la semana anterior. Y esta lo están, a ver, explicando, lo están mostrando con mayor extensión.
1: Participó en el golpe y, en fin, es un tipo peligroso y que también trabaja en fundaciones de la network, pero un día quiero hacer como un recopilatorio completo de todos los socios. Total que, por mucho que se quiera escapar, no hay. Fijaros porque ya en su momento, no sé si os acordáis.
0: Ya, más adelante vamos a verlo. Este es solo un pequeño adelanto. En la segunda parte vamos a mostrarlo, a ver, por lo menos unos 8 o 10 minutos para que ustedes, a ver, lo entiendan. Y se enlazan, pues, y citan a ver las indagaciones que están haciendo aquí algunos hombres de prensa, pero de redes sociales, no de los grandes, no de los pulpos de la televisión o la radio. No, ellos no andan nada. Están viviendo en otro planeta. Para ellos, bueno, son otras cosas las que están pasando y no estos temas. Bueno, a ver, vamos a ver. A ver, aquí hay una imagen también. Keiko Fujimori en fiesta de gala. Ahí está. Aparte de la imagen que hemos mostrado la semana anterior y también aparte de esta imagen que acaban de ver ustedes, hay una imagen que mostraron en el mes de, creo que está entre abril y mayo, antes de las elecciones de primera vuelta. Uno de los medios en Panamericana y algún medio más adelantaron. A ver, eso es lo que hemos estado buscando. Y hay otras imágenes que ya lo borraron, ¿eh? Lo borraron del internet. No hay. Nosotros los hemos mostrado entre el mes de abril o mayo, antes de la primera vuelta. Y bueno, no, inclusive creo que fue a finales de marzo, marzo, abril, por ahí. Y ahora pues desapareció, lo han anulado esas imágenes. Se están dedicados ahora a anular, a borrar, a desaparecer imágenes. Pero aquí hay algunas, a ver, algunas. A ver qué dice aquí. Keiko en fiesta de gala en mansión de Trump, de Donald Trump. Donald Trump, a ver, vamos a ver. Ahí está, vean, ahí están las fotografías que se ponían a posar, estaban posando ahí. ¿Quiénes eran estas? Este es un tal, un europeo, un español, ¿no? En español, el que está ahí al costado, Keiko Fujimori al medio, y la otra mujer es digamos, una de las voceras, una de las portavoces de Donald Trump. Justamente que participaban ahí en esta fiesta de gala ocurrida en Estados Unidos, en el mes de febrero, precisamente el día 10 de febrero. Y ahí hay diversas fotografías, poses que se sacaban con uno, con otro, Keiko Fujimori. Vean, a ver, ustedes un pedacito, a ver.
2: Keiko Fujimori logró rodearse en aquella gala de febrero de fervientes republicanos. Para muestra esta fotografía, la actual presidenta electa del Perú posa risueña junto a Mercedes Slap. Esta mujer es señalada como una de las más poderosas de Washington, D.C. Es la exdirectora de comunicaciones estratégicas de la Casa Blanca y actualmente lidera el Comité de Acción Política Conservadora en los Estados Unidos, muy cercana al Partido Republicano de Trump.
3: Mercedes trabajó en el primer mandato de Trump como secretaria de prensa y luego yo vi una foto con Keiko y ella.

0: Así que me pareció un gran símbolo como Perú, ¿no? Ahora presenta Perú con la presidenta CIPAC.
1: Del lado derecho de Keiko Fujimori.
2: Tomen nota, estas imágenes, este encuentro, estas reuniones, estas fiestas que tenían así en secreto, porque no eran difundidas con la magnitud como las que ahora se está conociendo. Ahí pues era, en esos encuentros, en esas reuniones, hicieron todas las tramas. En los procesos electorales que había precisamente en el presente año. Estamos hablando de las elecciones que hubo de medio término en Argentina, en Bolivia, en Chile, en Perú, en Colombia. ¿Ah? Y el año pasado también elecciones en Ecuador. O sea, en este tipo de encuentros hacían todas las tramas. Todos esos pactos, todos esos acuerdos de cómo y de qué manera iban a intervenir y de cómo y de qué manera iban a aparecer estos mercenarios delincuentes de alto vuelo para que unos sean presentados como estrategas, otros sean presentados como asesores, expertos
3: en comunicación. 2:20
2: aparentemente cada quien en diversas labores, pero cuando en el fondo cada uno de estos tenían trabajos y operaciones en diversas áreas. No estaban solamente para desacreditar, como hace Cerimedo. Cerimedo era encargado de una de las labores. Y como ya lo hemos referido, manejo de granja de bots, manejo de campañas sucias contra los adversarios políticos y para favorecer al candidato ya designado, determinado. Y después, ahora apareció posteriormente, ¿no?, que él fue contratado, supuestamente por los candidatos. No, señores, eso está bien para sorprender a los incautos, a los ingenuos, o a los desinformados. No. El asunto está de que todo este escándalo ahora, señores, se llegue a determinar realmente de dónde y cómo salieron esos financiamientos para que estos personajes se llenen de millones y millones. Claro que ya se sabe, ¿no?, cómo desembolsaron millones desde las arcas de toda esa mafia cercana a Donald Trump. Millones para que operen estos personajes en diversas partes. Pero después ha seguido apareciendo más plata, miles y millones. Por eso es la razón de que en las cuentas de Cerimedo, señores, ahora no solamente han encontrado 15, 20 millones y cantidad de miles de dólares en los locales donde venían operando esas granjas de bots, sino que ahora le han detectado ya y ubicado sus billeteras digitales, donde se ha visto y se ha constatado ya de que había movimientos de millones y millones. 100, 200 millones, 300 millones en billeteras digitales, donde hacían movimientos enormes. Ahí está, señores. Estas imágenes ya no han podido ocultar nada, sino lo presentaban como un logro. Bueno, que Keiko Fujimori ha logrado ubicarse o ha logrado participar en ese tipo de eventos para codearse con gente de mucho nivel, de mucho prestigio. No, si no era con los grandes estafadores, con los grandes trafas, con los grandes mercenarios, con ellos se ha vinculado precisamente en estas fiestas de gala, y para eso organizaban este tipo de encuentros en Estados Unidos y en las mansiones de Donald Trump, en una de sus mansiones, porque estos magnates tienen diversas mansiones, tienen
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2: Hay mucha gente pues que no tiene ni idea sobre de cómo son estos magnates. Estos Donald Trump, estos grandes pulpos, tienen mansiones para pasar en épocas de invierno. Tienen mansiones para pasar en épocas de verano. En otras temporadas, también en otro lugar, en otra zona, en otra isla, en otro lugar, así. ¿Cómo se han hecho estos, ¿no?, ricos millonarios? Se han hecho grandes potentados, robando, explotando a los pueblos del mundo. Y eso es lo que estamos viendo ahora, a nivel global, a nivel mundial. Eso es lo que se está ahorita constatando. Lo estamos viendo, estas generaciones lo estamos viviendo en vivo, en directo, de cómo operan estos imperios. Solamente a ver, para muestra, lo que han hecho con Venezuela, lo que están haciendo con Cuba, los crímenes, los asesinatos que están haciendo contra el pueblo palestino. Ahora, estos días, lo que están haciendo con el pueblo de Irán. ¿Cómo y por qué están haciendo todas esas cosas? A ver, sigamos viendo.
1: Aparece Javier Negre, periodista español, dueño de varias páginas digitales donde comparte información importante que obtiene de sus fuentes en la Casa Blanca. El periodista Negre publicó recientemente esta fotografía con Fujimori, donde asegura que Keiko quería acercarse al universo de Trump. Keiko Fujimori cultivó contactos porque tal vez sabía que su momento llegaría, que la cuarta sería la vencida. Hoy, que fue electa, acepta su intención de participar en el Escudo de las Américas.
4: Nos interesa también formar parte del Escudo de las Américas. Se permitirá el apoyo hasta donde la Constitución y la ley de nuestro país lo permita.
2: ¿Qué escudo de las Américas? Ese escudo de las Américas ahora es, pues, escudo de los trafas, escudo de los mercenarios. ¿Qué, este escudo de las Américas? Mira, este Keiko Fujimori. Queremos participar en el escudo. Este escudo de las Américas, ese escudo es de ahí donde se reúnen los mafiosos, los mercenarios, que han venido operando en diversos países de acá del continente para hacer fraude, para hacer traferías, para hacer este tipo de cosas, que ahora es un escándalo a nivel internacional, pero menos acá en Lima, menos acá en los medios monopólicos de la radio y la televisión, cómplices de todas las cosas que han venido pasando aquí en nuestro país. Ahí aparece este embajador también, embajador yanqui aquí en Lima, que se pasea por diversas entidades del Estado con la complacencia de estos gobernantes títeres. Está, ahí aparece Bernie Navarro.
1: Navarro, como embajador de los Estados Unidos en nuestro país. Navarro,
4: como embajador de nuestro país, lo permita.
1: Con Bernie Navarro, como embajador de los Estados Unidos en nuestro país, futuras alianzas se anotan como posibles.
5: ¿Se vienen acuerdos internacionales para luchar contra el crimen organizado en Perú?
6: Claro, eso es un enfoque del presidente, los crímenes organizados, combatir el crimen organizado, las pandillas transnacionales. Creo que eso es muy importante y vamos a seguir combatiendo.
1: Desde las entrañas de Fuerza Popular, se reconoce también que una de las preocupaciones de
2: Bueno, como verán, amigos, ahí está las cosas que se van presentando. Ahora sí, bueno, en el siguiente segmento vamos a presentar y vamos a ver, van a ver ustedes lo que hemos hecho, un adelanto, ¿no?, de las transmisiones, de los análisis, de las indagaciones, investigaciones que están haciendo diversos medios, principalmente a través de redes sociales, los grandes medios, al igual que acá en Perú, bueno, tratando de una u otra manera de minimizar, de ocultar, de esconder. Pero ahora hay otros medios alternativos que de una u otra manera están tratando de sacar una y otra, a ver, revelación, hechos, investigaciones. Entonces, el siguiente tema que viene también, a ver, aquí en Perú, Cerimedo y sus cómplices, ¿instalaron granjas de bots o no? A ver, ¿creen ustedes o no? A ver, ese es el otro tema que viene. Pero antes de ello, el reportaje, van a ver ustedes la transmisión que están haciendo, inclusive que se han enlazado con algunos hombres de prensa de acá de Perú. Hombres de prensa que hacen labor y actividad de prensa, pero a través de redes sociales, no a través de los medios monopólicos, ¿eh?, con esa aclaración. Y van a ver ahí, intercambian una serie de informaciones, datos, transmisiones que hicieron uno y otro. Van a ver ustedes en el siguiente segmento. Y en la tercera parte, recuerden, ya viene, a ver, ¿qué dicen? A ver, ya han sido identificados, identificados los sicarios que pretendieron matar, asesinar a la pareja de Cerimedo, Hay uno de ellos que ya se presentó públicamente, apareció a través de las redes sociales. Sí, yo he participado, pero no en el crimen, ¿no? O sea, he participado, mi participación ha sido secundaria. Pero sí sé y conozco todo el caso. Dice, pero yo no soy el que he disparado. Van a ver ustedes. Un agente extranjero. No había sido boliviano. Pero los otros son bolivianos, los otros son colombianos. Y vamos a ver quiénes son los otros, de qué nacionalidad. ¿De qué nacionalidad van a ver ustedes? Así que amigos, eso viene para más adelante. Así que el tema y este asunto va a seguir generando más revuelo. Más. Cada día que pasa, cada semana que pasa, va a seguir apareciendo más y más. Más gente comprometida en estos escándalos internacionales. Vamos de una vez a ver a la primera pausa y luego a ver, nos vamos con el siguiente segmento.

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2: De la tarde.
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1: Bueno, muy bien, amigos. Ya estamos de vuelta para continuar el programa y nos volcamos de lleno a ver además sobre estos temas importantes, a ver que nos vamos tomando conocimiento, a ver, pero hay ya múltiples, a ver, opiniones, comentarios del público, de los ciudadanos, a ver, ¿qué dicen? Segundo Tapia está en línea, a ver, saludos, Segundo Tapia, muy bien, a ver, saludos, está también en línea, a ver, Teófilo, pasó rápidamente, está ahí tratando de defender lo indefendible. Pruebas de fraude, dice Parra de Jade. ¿Qué más querrán estos amigos? ¿Qué? O sea, estos escándalos, todas estas manipulaciones. Ahí está, pues. O sea, ya, ¿qué más? O sea, amigos fujimoristas o fujiporquistas nunca van a entender. Ustedes que están fanatizados totalmente. A ver, ¿qué dice Giovanna? Giovanna, definitivamente tengan que ser fujiburros con tantas evidencias. Tenían que ser fujiburros los tres. Tenían que ser fujiburros con tanta evidencia, con tanta. Nunca van a entender. Y es cierto, sí, es cierto. Tiene razón Giovanna. Giovanna está en comunicación. A ver, C.G. Gutiérrez. Los bots derechosos no tienen argumentos para convencernos, dice, o para convencerte y menos debatir ideas. Lo que buscan es hacerte creer que cómo apoyamos a la mafia de la derecha, a la mafia del fujimorismo, dice. Vamos a seguir a ver compartiendo, a ver las comunicaciones que están en línea. A ver, otra, Hernán Gutiérrez, a ver qué dice. Este comentario es de un bot. Están aquí los bots, están activamente participando aquí en el programa, nos advierte Hernán Gutiérrez Kimber. Sí, pues de algunos ahí sí, ahí no, ahí a la vista son claritos, ¿no? Esas cuentas falsas. ¿Qué son esos bots? Son cuentas falsas que solo dedican para defender lo indefendible. Otros para insultar. Eso, a la vista, son nombres falsos, son cuentas falsas. Sí. A ver qué dice Omar. Lo que verdaderamente se comportan como una granja de bots son los zurdos, dicen. A ver, Carmen, ¿dónde está la granja de desinformación de Cerimedo en el Perú? A ver, vamos a ver, ahora vamos a ver. Vamos a entrar a ese punto. Espérenme, aguarde. Pero ya dice, ¿dónde está? ¿Dónde estarían? Dice, ¿dónde están? A ver, ¿dónde? Vayan imaginando, vayan viendo, a ver, vayan analizando, ¿dónde puede estar? ¿Dónde han estado ubicados? Allá en Lima, fundamentalmente, porque ahí han centrado. Ahí han centrado el centro de operaciones. A ver, por ejemplo, aquí hay un bot, una cuenta falsa, por ejemplo, con nombre Libertario Provida. ¿Qué dice? Este señor Fuentes está mintiendo, dice. Es envidioso, pro-islamista, anti-israelí, antifanáticos y antis. Que ya pasó rápidamente. Fíjense, mira, esos son las cuentas falsas, las cuentas falsas, esos son de bots, esos son los remedios de Cerimedo. Y bueno, a ver, aquí qué dice. Doctor Hernán, aquí ahora en las elecciones municipales y regionales también se están notando los remedios de bots, los de granja de bots, tienen granjas de bots, mini granjas de bots. Y son algunos periodistas que están de candidatos, dice, que están de candidatos. Que están de candidatos aquí. Unos para el gobierno municipal de San Román y otros para el gobierno regional. Y son periodistas, dice, periodistas que se han dedicado a crear cuentas falsas también. Bueno, hay remedios, bueno, entonces habría que ver, a ver, pero quiénes, ¿no? A ver, no lo dice todavía con nombres, pero a ver. Y van apareciendo más. Pepe Rojas, a ver, eso es para gente ignorante, escudo de las Américas. Escudo de las Américas que habla Keiko Fujimori es para gente ignorante. Encabezado por por Narco Rubio. Por Narco Rubio. Sí, pues Marco Rubio, se puede armar, lo conocen como el Narco Rubio, porque está vinculado al narcotráfico, pues, y es el secretario de Estado del gobierno de los Estados Unidos. Bueno, este comentario es de un bot. Sí, bueno, ya lo oí. Ahora, entendamos por qué está metido en las granjas de bots. Van a ver ustedes, hablando de las granjas de bots, hay un dato que lo dicen a la prensa argentina de Chile, también dicen ahí. Estaban apuntando también ahora para las elecciones municipales y regionales de Perú. Y concretamente lo que estaban ya... Y pero si Cerimedo no es el único, ahora los otros también seguramente que están operando, ¿eh? Operando, no creo que se haya frustrado. Estaban apuntando a las elecciones en Lima. Quieren tener el control del municipio de Lima. Van a verlo ustedes más adelante. Bueno, aquí hay solamente los nombres. Ahora está Carmen Ramos, que dice, ojo que el embajador Bernie Navarro está denunciado por estafador en Estados Unidos. Y de eso no se habla, no dicen nada. Entonces todos estos están denunciados por estafas, ¿eh? Robos, han hecho su festín. Está Omar Ramos, está Alfonso Portillo, en fin, a ver, por este lado, ¿quiénes están? Está el amigo Román Condori, a ver, está en línea también, saludos desde la urbanización Santa Asunción del distrito de San Miguel, éxitos, dice el amigo Carlos Poma.
2: 2:40 aquí, con 40 minutos.
1: Total sintonía en la zona de Samán, Taraco, Caminaca, Achaya. Bueno, saludos a quienes están ahí captando. Bueno, amigos, vamos a seguir. Ya, las comunicaciones más adelante, a ver si les damos un pequeño espacio más adelante, ¿eh? Vamos, porque el tiempo nos va a quedar muy corto. Traten de enviarnos como sus opiniones, a ver, a través de las redes. A través de las redes, a ver, ahí está habilitada, les recuerda, está habilitada la página de Hernán Fuentes en el Facebook. Está disponible, ahí pueden hacer llegar sus opiniones, comentarios, en la página oficial de Hernán Fuentes. Está habilitada, ahí está. Está habilitada la página de Onda Popular Perú. También de Radio Televisión Perú, Radio TV Perú. Y también el WhatsApp. Pero ahí están disponibles las páginas de Hernán Fuentes, de Onda Popular Perú. Ahí envíen sus opiniones, comentarios. Nosotros vamos a ir compartiendo. Y más adelante nos va a quedar, en los siguientes minutos nos queda un espacio. Vamos a darles a ver para las comunicaciones en vivo, en directo. A ver, por lo menos en forma breve. Pero el tiempo nos va a quedar corto. Lo que más, a ver, personalmente... Tengo el deseo de que ustedes se enteren, se informen cómo están tratando los medios internacionales, pero acá en Perú, total y absolutamente están viviendo en otro planeta. Sí, a ver, vean ustedes a ver esto, lo que vamos a ver compartir a continuación. Es amplio, pero a ver, vamos a tener que resumir por lo menos algunos minutos. Hay varios, ¿eh? Varios, bastante material que tenemos a disposición para hoy.
3: Fijaron las capturas que ha publicado. Esto demuestra la relación en grupos de campaña, la relación con golpistas, la relación con ministros, el propio presidente Rodrigo Paz. Está aquí la prueba de Defensores del Perú. Este es un equipo de campaña de Keiko Fujimori. Todos los que niegan que no tienen relación están ahí, todos los ministros, están todos.
4: En los chats, Cerimedo también conversa con Carlos Díaz Rosillo, el consultor cubano-estadounidense que fue primero jefe y luego asesor electoral de Keiko, con lo cual está más que probado el vínculo, por lo menos, de Keiko con Díaz Rosillo y de Díaz Rosillo con Cerimedo.
1: Aparecen nuevas pistas. Bueno, como les había adelantado, estos medios internacionales están citando y están viendo a ver qué dicen acá en Perú. Y están ellos también claros de que como la prensa monopólica de acá de Perú, la radio y la televisión no dicen nada. Solo a través de las redes sociales están tratando, están abordando estos temas. Este escándalo de gran magnitud. Y hay diversos gobernantes que están temblando, que están de miedo, que están de temor de perder el cargo. Porque están habiendo, como ya los dije anteriormente, protestas, rechazo. Lo están, bueno, están pidiendo que, bueno, se anulen esas elecciones o, bueno, pues inmediatamente se adopten medidas a través de los congresos, de los parlamentos. Pero estos también han logrado en varios de ellos tener la mayoría. Entonces ahí se complican las cosas. Entonces, pero ya hay una crisis de gran magnitud, ¿eh? Crisis política en diversos países, donde han aparecido como ganadores estos candidatos de la derecha, estos candidatos de la ultraderecha, manejados, propiciados precisamente desde las altas esferas del imperio. A ver, veamos, este es un adelanto a la primera parte.
5: Tras el vínculo de Keiko Fujimori con el detenido Fernando Cerimedo y su maquinaria de trolls y desinformación que operó en Latinoamérica.
6: Lo de la promulgación tiene que ser con una, tiene que ser show, hermano.
1: Ese es el gobernante de Bolivia.
6: Claro, pero por eso son novelas. No van en función de la expectativa de la gente, sino de lo que uno quiere vender en la novela. ¿Qué pasa si decimos?
1: Mira, fíjense, mire, a ver, tomen nota, entiendan esta parte. El gobierno y el presidente de Bolivia, ese gobernante que ha ganado también a punta de fraude, mire lo que dice: para promulgar una ley tiene que ser previo show, porque si no, no vale. Tenemos que hacer una novela, si no, no, la gente no entiende. Mire, ese audio, todo eso, o sea, lo están descalificando. Por eso hay crisis política, pues. Mire, escuchen esta parte, ¿eh? Mire lo que dicen. No, para promulgar esa ley, tenemos que hacer un show. Y tenemos que sacar una narrativa. Hay que hacer aparecer el tema del narcoterrorismo. Y al igual que acá en Perú. Porque eso pega en la gente, dice. Pega en la gente. Escúchenlo esta parte, ¿eh? Interesante, interesante. ¿Cómo ven, cómo manipulan y cómo hacen estas cosas? A ver, ahí está.
5: Y su maquinaria de trolls y desinformación que operó en Latinoamérica.
6: Lo de la promulgación tiene que ser con una, tiene que ser show, hermano.
7: No, no, por eso te voy a preguntar.
6: Claro, pero por eso son novelas, no van en función de las...
1: Y eso lo habla con Cerimedo, antes de que caiga Cerimedo. Ahora se han revelado estos audios en Bolivia. Y este Cerimedo se presentaba o estaba considerado como asesor principal del gobierno de Rodrigo Paz en Bolivia. Pero este Cerimedo no conoce, no sabe nada de política. Lo único que sabe son estas manipulaciones. Es un operador nada más. No es el cerebro, no es la cabeza. Este es uno de los agentes, uno de los operadores, de los tantos operadores de este tipo de traferías que han hecho a nivel internacional. Pero estaba como asesor. Participaba y se reunía con los altos funcionarios del gobierno de los Estados Unidos como asesor principal del gobierno de Rodrigo Paz, de Bolivia. Y ahí está en esos diálogos. Bueno, sí, sí me gusta, nada más dice. Pero no tiene, no sabe ni por dónde empezar. Pero se presentaba como asesor, como estratega comunicacional, etcétera, etcétera. Ahí está, y Rodrigo Paz, ahí está la voz de Rodrigo Paz. En diálogo con Cerimedo y otros.
5: Aparecen nuevas pistas del vínculo de Keiko Fujimori con el detenido Fernando Cerimedo y su maquinaria de trolls y desinformación que operó en Latinoamérica.
6: Lo de la promulgación tiene que ser show, hermano.
7: No, no, por eso te voy a preguntar.
6: Claro, pero por eso son novelas. No van en función de la expectativa de la gente, sino de lo que uno quiere vender en la novela. ¿Qué pasa si decidimos hacer un estado de sitio focalizado?
7: Me gusta.
3: Vamos con todas las novedades, que son muchas, del caso Cerimedo. Entre otras cosas, voy a contar con un montón de pruebas lo que ya sabíamos, lo hemos comentado, pero que tras la revelación de Nadia Beller de captura explosiva, y ahora os voy a decir por qué se confirma justamente eso. ¿Por qué? Porque, entre otras cosas, en las conversaciones que ahora veremos de las capturas que ha mandado Nadia Beller, aparecen los grupos de campaña de Keiko Fujimori en Perú. Pero, si os parece, antes de ir a eso, vamos a ver el audio explosivo que se ha filtrado en una conversación entre Rodrigo Paz y su principal asesor, por más que lo nieguen, Rodrigo Cerimedo, justamente antes de tomar la decisión de declarar el estado de excepción. Y fijaros, porque esto es justamente lo que decían en el Foro de Madrid con Chile y José Antonio Kast, repetir todo el rato que la izquierda son terroristas, que son narcotraficantes. Bueno, lo que se usó en la Operación Cóndor y lo que usan con los manifestantes por los derechos de los mineros, los campesinos y todo esto, que están sufriendo una crisis económica brutal por los recortes de Rodrigo Paz, la subida del petróleo y la gasolina, mientras se llevan millones, parece, el señor Cerimedo a través de una empresa que tiene de testaferro a su socio Vicente Quintanal y a su esposa. Pero vamos por parte. Empezamos por este audio para que flipéis cómo organiza y cómo claramente es su asesor principal. Y bueno, un poco lo que está diciendo ahí es que hay que crear una novela para manchar la imagen de los manifestantes llamándoles terroristas y narcotraficantes.
6: Lo de la promulgación tiene que ser show, hermano. No lo voy a firmar en en el baño de mi casa.
7: No, no, por eso voy a preguntar. Pero el tema es que la gente va a tener expectativa de que a partir de ahí declares algo.
6: Claro, pero por eso son novelas. Las novelas no van en función de la expectativa de la gente, sino de lo que uno quiere vender en la novela.
7: Claro.
6: ¿Qué pasa si decidimos ser un estado de sitio focalizado?
7: Sí, sí, regionalizado, claro.
6: ¿Qué tal si le sacamos la mierda primero a los chapareños? ¿O que son el centro del terrorismo?
7: Me gusta.
6: O sea,
7: me gusta.
6: Claro, o sea, no lo digas, pero...
7: No, claro.
6: Lo comenté a un par de personas para decir, ¿qué pasa si rompemos el esquema? ¿Qué pasa si el estado sitio es
7: el
6: San Julián, el San Julián y el Chapare y un par de lugares más? Mientras vamos, separamos al narcoterrorismo de los de las exigencias legales del otro. Ah, no, ustedes tampoco quieren bajarse de...
1: Bueno, ahí nomás, por cuestión de tiempo, señores, pero verán ustedes cómo estos gobiernos, mira, fíjense, dicen, hay que hacer una novela para el decreto, para la ley que vamos a promulgar, porque si no, no sirve, no pega en la gente. ¿Y qué tal utilizamos el tema del terrorismo o el narcoterrorismo en la zona del Chapare en Bolivia? Es una historia larga, pero por cuestión de tiempo vamos a tener que omitir, porque si no el tiempo se nos va a ir. Vamos a irnos directamente al caso de Perú, sería interesante que lo escuchen eso, de cómo manipulan, de cómo
2: utilizan. 2 de la tarde con 50 minutos.
1: Eso mismo, vamos a combatir a las organizaciones criminales, al narcoterrorismo, a las bandas criminales, a los cabecillas, que por acá, por allá, todo ese espectáculo. Por eso, ¿cuántas veces les he reiterado? Hasta el cansancio, que se había dicho. En la época de los 80, 90, utilizaron el tema del terrorismo, del narcotráfico. Ahora le es útil el tema de la violencia, el tema de las bandas criminales, los extorsionadores, toda la violencia, toda la criminalidad que estamos viendo. A estos gobernantes no les conviene desaparecer ese accionar. Ellos lo alientan, ellos lo promueven. Van a seguir así simulando capturas, como estamos viendo ahora lo que ha pasado en Trujillo. Todo un escándalo. Ahora, la última noticia que nos dan a conocer. Arriola, al no poder ya... Imagínense ese chiste, esa presentación ridícula que han hecho de gente que no tiene nada que ver con ese asalto y secuestro en Trujillo, ahora acaba de anunciar su renuncia, acaba de anunciar su dimisión, Arriola, ¿sí? Ya tenemos el video, ya tenemos las imágenes ya, que nos alcanzan. En horas de la noche han anunciado su renuncia, el general de la Policía Nacional del Perú, el comandante general de la policía. Se presentaron el mismo Arriola y acompañado también de Galarreta. O sea, han hecho el ridículo, mira, fíjense en Trujillo. Y ante las críticas, los cuestionamientos y la burla que prácticamente han querido montar, han quedado mal parados. Lo que termina con la renuncia, con la caída del comandante general de la Policía Nacional de Perú, Óscar Arriola. Se va a dejar el cargo, ya han anunciado. Bueno, a ver, nos vamos al caso de Perú. Por eso les había dicho siempre, estos gobiernos, ¿cómo le es necesario, les es útil tener en supuestos enemigos, aunque sea fantasma, lo que sea, algo tienen que tener, si no, no, ¿con qué distraen? ¿Cómo implementan sus diversas políticas? Así como para acusarme en Bolivia, igualito lo que hacen también, igual en Chile, igual en todos esos países, todo eso pues les instruyen, les dan libretos, los manejan todo desde el imperio norteamericano. Para eso y por eso, el gobierno imperial de los Estados Unidos quiere tener gobiernos títeres, quiere tener gobernantes arrodillados, arrastrados, sumisos. Y a los gobernantes que no se someten, inmediatamente los califican ya de terroristas, narcotraficantes, que son un riesgo, que son un peligro, o que son una amenaza. Y les hacen campañas de satanización a través de esas granjas de bots. Eso han hecho históricamente, ¿no? Esto de las granjas de bots no es de ahora, de estos días. No solo es de ahora, eso viene de años, de décadas. Campañas sucias de desinformación que han durado décadas, años, contra la Revolución Cubana, por ejemplo, contra los procesos de liberación que han habido en diversos países. Esas campañas han hecho a través de esos medios. Ahora han perfeccionado con la aparición de los celulares, ahora de inteligencia artificial. Con todo eso que ahora vamos a entrar al punto de la granja de bots, pero antes de eso, escuchen, a ver, capten por lo menos una parte. A ver, esto es lo que nos dan a conocer desde Chile, desde Argentina principalmente, y también de Bolivia, ¿no? Y también vinculados a algunos periodistas de aquí de Perú. Pero, reitero, periodistas o hombres de prensa que no son de los medios monopólicos. Porque ya sabemos, de los medios monopólicos no quieren difundir, no quieren hablar de este tema, porque están bien aceitados o bien pagados, como dicen. Bien, como dicen, endulzados, de diversas maneras. A ver, caso Perú.
3: ¿Qué dice? Leía a su hermana. Bueno, vamos con la otra historia que señala que justamente la vinculación, y no solo eso, también prueban la participación de la campaña de Keiko Fujimori a través de la iniciativa Defensores de Perú y las conversaciones con su asesor Carlos Rosillo. Bueno, pues también. Y luego, por supuesto, pues muestra un poco las incongruencias de los defensores de Cerimedo, de la propia Keiko, que también la niega igual que Kast. Así que, si os parece, vamos con esta investigación, en la cual, bueno, pues simplemente hemos unido los puntos. Y fijaros que en estas capturas está el grupo Defensores del Perú.
1: A ver, vean amigos, a ver, los amigos defensores del fujimorismo, los fanáticos, a ver, escuchen esto y vean. Cerimedo y estos operadores, ¿tuvieron vínculo? ¿Tuvieron relación con Perú o no? ¿Tuvieron relación con la campaña de Keiko Fujimori? ¿Con el fraude? ¿Con las campañas de desinformación? Todo eso es un plan de fraude, de manipulación. Vean eso. No solamente es las cédulas marcadas, no solo son las campañas sucias, o sea, por diversos medios, diversas formas han operado estos personajes. Y otros se han metido al sistema, al mismo sistema, al mismo cerebro, en otras palabras, del conteo de votos.
3: Que fue una iniciativa que presentó la propia Keiko Fujimori. A esto hay que sumarlo un descubrimiento que yo lo descubrí analizando los dominios que tenía Fernando Cerimedo. Punto. Y fijaros que en estas capturas está el grupo Defensores del Perú, que fue una iniciativa que presentó.
1: Mira lo que han creado, que la propia Keiko, Defensores del Perú. Defensores del voto, después decían, ¿no? Defensores del voto. Pero eran los tramposos ahí. Ahí está Keiko Fujimori. Eso no se ha hablado. ¿Para qué en Perú la prensa, los medios de acá de Perú no han hablado eso?
3: Toda la propia Keiko Fujimori. A esto hay que sumarlo un descubrimiento que yo lo descubrí analizando los dominios que tenía Fernando Cerimedo. Ahí tenéis que él es el propietario de este, bueno, y de otros muchos. De hecho, uno de ellos que me llamó la atención es CEPAC Argentina, o incluso Sur Libre, que es la empresa que está haciendo negocios en Argentina y que ha sido denunciado. Ahí está la Numen, y también está la fuerza que vienen del cielo. En fin, interesante, ¿no? Y esta es la web de Ojo de Halcón, que es Cuidemos del Voto de Perú, y es la que usaban los defensores estos del Perú. Es decir, que estaba como más que claro todo eso. Pero además de todo eso, otro que aparece con conversaciones con Cerimedo, es decir, no solamente son encuentros puntuales, sino que Carlos Díaz Rosillo, que es el director del Centro Adam Smith, vinculado a las network, como no, pues es el asesor, uno de los asesores de Keiko Fujimori, y de hecho fue con quien fue a la cena esta que organizaba La Derecha Diario, donde se ve fotografiado con Javier Negre, y también con Cerimedo, al cual le dieron un premio. Bueno, pues ahí está.
1: Ahí está el asesor, me está mostrando imágenes, ¿eh? Tomen nota, por eso, amigos fujimoristas, o algunos que incrédulos, fanáticos, ¿no? El asesor principal de Keiko Fujimori, Carlos Díaz Rosillo, su vínculo, su relación con Cerimedo. Ahí está, lo está explicando, lo está dando a conocer, con imágenes, con casos puntuales. Ahí está. Las comunicaciones que tenían, diversas. Por eso les pido atención. Eso nunca van a creer, nunca van a entender, pues, porque son fanáticos.
3: Sino que Carlos Díaz Rosillo, que es el director del Centro Adam Smith, vinculado a las network, como no, pues es el asesor, uno de los asesores de Keiko Fujimori, y de hecho fue con quien fue a la cena esta de que organizaba La Derecha Diario, donde se ve fotografiado con Javier Negre, y también con Cerimedo, al cual le dieron un premio. Bueno, pues ahí está, no solamente hay fotos quien haría de intermediario entre Keiko y Cerimedo, sino que también hay conversaciones con Carlos Díaz Rosillo ahí, ¿no? Es decir, que obviamente existían esas conversaciones gracias a estas capturas. Bueno, aparte hay 1000 publicaciones de Fernando Cerimedo diciendo que iba a trabajar en Perú. Keiko Fujimori lo niega, que no lo conocía, pero claro, cuando dice que no lo conocía, igual que Cass, aparecen fotos justamente en el Latino Wall B, como se llama el evento este de que organizó Negre. Ahí lo tenéis con Andy Rivas, su socio en Paraguay, que siempre nombra, aparte del socio Vicente, que es el que hace el negocio. Y ojo, porque también hay un tal Hugo, que en esta gala, y que es un tipo que trabaja para la CIA y que financió golpistas y gente que asesinaba a gente, grupos terroristas, y ahora es el socio suyo en Bolivia. Participó en el golpe y, en fin, es un tipo peligroso y que también trabaja en fundaciones de la network, pero un día quiero hacer como un recopilatorio completo de todos los socios. Total que, por mucho que se quiera escapar, no hay. Fijaros, porque ya en su momento, no sé si os acordáis, estuve analizando, ¿no?, cómo funcionan los bots, incluso hice una lista pública, y ahí está, ¿no? Elecciones Perú 2026. Esto fue el mismo día de las elecciones, diciendo no voto Sánchez, eran cuentas de, en fin, todas eran del año 2022.

0: de delincuentes.
1: Eso ha llegado hasta Argentina, hasta otros países, miren, de acá de Perú. Ahora ya intercambian también con algunos hombres de prensa.
2: 3 de la tarde en punto.
1: Explican todo esto.
3: Fujimori, y ahí tiene incluso publicaciones de su empresa iHover, de la cual es socio Cerimedo de Cel 2025. En fin, que más claro. Sí. Y fijaros que nuestro querido amigo, el mejor periodista que hay en Perú, que ya ha pasado varias veces por aquí.
1: Intercambio ya algunos videos, algunas imágenes ya con, a ver, de este conocido hombre de prensa, ¿no? De la Encerrona. También ahí hace referencia y intercambian algunos datos, algunas referencias. A ver, sigamos con ellos.
4: Municipal de Lima. Pero primero, ¿se acuerdan de los defensores del Perú, una campaña de defensa del voto de Keiko con Melcochita y el actual ministro de Salud en prácticas, Luis Dyer? Bueno, ¿a que no saben qué apareció en el WhatsApp de Cerimedo? Sí, seguimos hablando de Fernando Cerimedo, consultor argentino, actualmente preso por un intento de feminicidio en Bolivia y al que allanaron, y cuando lo allanaron encontraron una granja de bots. Bueno, aquí la semana pasada en La Encerrona revelamos en exclusiva que Cerimedo estuvo detrás de Ojo.
3: Es cierto que es en exclusiva porque yo no lo había publicado. De hecho, yo iba acumulando pruebas de Keiko Fujimori, pero él como periodista peruano, bueno, pues fue reuniendo varias pruebas y bueno, pues fue el primero que lo publicó, pero bueno, también me tengo que poner la medalla que el chivatazo se lo di yo.
4: De Cóndor, una plataforma peruana manejada por marinos en retiro que hacía un conteo paralelo de las actas durante la segunda vuelta, a favor del fujimonismo, por supuesto, pero hay más, porque ayer La República accedió al registro migratorio de Cerimedo, que revela que estuvo en Lima entre el 27 y el 28 de julio, justo pues cuando Keiko juramentaba como presidenta. La República incluso conversó con la expareja de Cerimedo, Nadia Beller, a quien supuestamente Cerimedo había mandado a matar. Ella asegura que Cerimedo se reunió en el Hotel Marriott de Miraflores con una mujer no identificada, que sería el enlace con Fuerza Popular. Pero esto no termina allí. Aquí viene lo nuestro. Ayer la expareja de Cerimedo publicó varios chats de WhatsApp a los que, según ha dicho, el propio Cerimedo le había dado acceso. ¿Qué encontramos allí? Pues resulta que Cerimedo era integrante del grupo de WhatsApp Defensores del Perú. En una de las capturas se ve parte de un mensaje escrito por un tal Cucho, donde solo se alcanza a leer "Tenemos Panamericana TV y PBO". En los chats, Cerimedo también conversa con Carlos Díaz Rosillo, el consultor cubano-estadounidense que fue primero jefe y luego asesor electoral de Keiko, y luego Keiko ha dicho que era un amigo. Con lo cual está más que probado el vínculo, por lo menos, de Keiko con Díaz Rosillo y de Díaz Rosillo con Cerimedo. Ayer Keiko aseguró que Cerimedo no participó en la campaña electoral de Fuerza Popular ni en primera ni en segunda vuelta y que no tiene ninguna relación personal ni laboral con él. Pero hay más, porque hay otro chat de Cerimedo que apunta a las elecciones popular, municipales popular, de Lima, las que vienen ahorita. Su expareja también publicó otro chat en el que observa que Cerimedo compartía una encuesta de Datum. El código de esa encuesta enviada era 587B31225, que corresponde a una encuesta de inicios de agosto de Datum sobre intención de voto para la alcaldía metropolitana de Lima. Esta encuesta fue enviada a un número que, según registros de acceso público, está a nombre de Ricardo Ferrer Picado, un analista argentino que hasta el año pasado fue el director de inteligencia criminal de su país, nombrado
3: director de inteligencia criminal de Argentina con Milei. Y ahora que otro con el que tiene relación es como el director de la inteligencia de narcotráfico de Bolivia. Hagan sus cuentas, pero es el tipo de gente con la que se juntaba Cerimedo.
4: Por Milei. ¿Cerimedo le estaba haciendo también algún trabajito para algún candidato a la alcaldía de Lima o quizás a algún candidato a primer regidor?
3: Bueno, aparecen. Vamos con otro de los medios peruanos que han hecho otra investigación con los pagos en Facebook para difundir.
1: Esa parte les llama la atención, ¿no? lo que revelan. Atención a lo que revelan, ¿eh? Cerimedo también ya estaba haciendo campaña para un candidato al municipio metropolitano de Lima. Ahora candidato no a la alcaldía, sino candidato a primer regidor. ¿Y quién es el candidato a primer regidor? A ver. Ya imaginan ustedes, ¿no? Porque estaba al margen de todo esto. A ver. más claramente ya pueden ustedes ya desarrollar y las cosas que justamente acabamos de tomar conocimiento. Está con esos trabajitos entre comillas.
3: Hagan sus cuentas, pero es el tipo de gente con la que se juntaba Cerimedo.
4: Por Milei. ¿Cerimedo le estaba haciendo también algún trabajito para algún candidato a la alcaldía de Lima o quizás a algún candidato a primer regidor?
3: Bueno, aparecen. Vamos con otro de los medios peruanos que han hecho otra investigación con los pagos en Facebook para difundir desinformación y atacar a los rivales durante la campaña de Keiko Fujimori, a los rivales de Keiko.
1: Los pagos que hacía Keiko Fujimori para hacer esas campañas, para hacer esos fraudes, pues, fraudes. Dice, algunas pruebas. ¿Qué más pruebas que estos amigos? A ver, vean, cómo pagaban sumas diversas a uno, a otro. Eso ya está revelado, pero eso es solamente lo que se conoce. ¿Cuántas otras cosas más habrían ocurrido? Pues?
3: Financiadas por, en fin, consultores argentinos que han trabajado para Cerimedo.
0: Aparecen nuevas pistas del vínculo de Keiko Fujimori con el detenido Fernando Cerimedo y su maquinaria de trolls y desinformación que operó en Latinoamérica. En la última campaña electoral, Fuerza Popular pagó 69.000 soles a dos asesores argentinos vinculados al esquema de Cerimedo y su socio Santiago Caputo, quienes juntos operaron la estrategia digital de Javier Milei. En el foco también hemos descubierto...
1: Pero menos, esos son los pagos que hacían a los chacales, como lo denominan, los chacales de Cerimedo, a los chacales de... De Milei ha mandado también a Argentina para que operen acá. Estaban aquí en plena campaña electoral aquí en Perú. Estaban operando para que hagan todo tipo de maniobras a través de redes principalmente. Y les pagaba, ahí está, Keiko Fujimori. Les pagaba 60.000, 40.000, 100.000, diversas sumas. Y eso es lo que se conoce, una parte de lo que se conoce hasta el momento. ¿Qué cosas todavía habrá más adelante? Ahí está, a eso se refiere esos pagos. O sea, han mandado para sus chacales, como los denominan así popularmente, Milei y Cerimedo, chacales desde Argentina, para que, o sea, estábamos, se han venido centenares de argentinos, o sea, gente de su entorno, para que operen, para que hagan todas esas cosas. Eso se trasladaban también en Bolivia, se trasladaban a Chile, se trasladaban a diversos países. O sea, han hecho todo un plan, todo un operativo a nivel internacional para manejar los procesos electorales, para hacer todo tipo de maniobras.
3: Facebook para difundir desinformación y atacar a los rivales durante la campaña de Keiko Fujimori, a los rivales de Keiko, financiadas por, en fin, consultores argentinos que han trabajado para Cerimedo.
0: Aparecen nuevas pistas del vínculo de Keiko Fujimori con el detenido Fernando Cerimedo y su maquinaria de trolls y desinformación que operó en Latinoamérica. En la última campaña electoral, Fuerza Popular pagó 69.000 soles a dos asesores argentinos vinculados al esquema de Cerimedo y su socio Santiago Caputo, quienes juntos operaron la estrategia digital de Javier Milei. En el foco también hemos descubierto que, desde Argentina, se pagó 658.000 soles para la campaña de desinformación y apoyo a Fujimori en Facebook durante las últimas elecciones.
1: Mira, más de medio millón, así, 500.000, 600.000. Cantidades, en dólares, en soles, de diversas formas.
0: Presidenciales. Además, se inyectó dinero a 24 anuncios pro Fujimori en YouTube. Esteban José de Apellanis y Federico Javier Falco son los nombres de los asesores argentinos que llegaron a Perú para dirigir el equipo de redes sociales del fujimorismo en las últimas elecciones. A de Apellanis, el fujimorismo le pagó 36 mil soles y a Falco 32 mil. Falco ha sido socio de Santiago Caputo, asesor y mano derecha actual del presidente argentino Javier Milei. Falco y Caputo.
3: Es que esto es muy relevante, ¿eh? Obviamente los que...
1: ¿Qué más pruebas querrán? A ver, mira, fíjense. O sea, la campaña lo han hecho todos eso, desde el extranjero, desde Estados Unidos, de Argentina, de Bolivia, de diversos países. Y eso se trasladaban país por país. Ahí están los pagos que han hecho. Eso es parte, ¿eh? Lo que se conoce. Una parte, nada más. ¿Qué más haya ocurrido? ¿Qué más se llegará a saber poco a poco?
3: Dice Argentina, que me veis desde Argentina, sabéis más, o los que habéis prestado mucha atención a todo el seguimiento que le hemos dado a Argentina, hablamos de esa lucha interna donde Caputo, Gordo Dan, las fuerzas del cielo, el propio Cerimedo y todos los trolls, ¿vale?, de la derecha diario, estaban enfrentados a Karina Milei y tal, pero Milei, bueno, se hacía el despistado como tal. Pero hace poco, y está el vídeo subido a YouTube para que lo veáis, le llamó traidor hijo de puta a Agustín Laje, de la Fundación Faro, y echó a Santiago Caputo. Y fue después de lo de Cerimedo. Entonces yo no sé si tras todo esto se descubrió, bueno, pues que esta gente estaba trabajando para Cerimedo. Entonces, bueno, ya sabéis que tuvo un choque con Karina porque filtraron los audios de la...
1: En conclusión, en resumen, señores, entonces los chacales de Milei, los chacales de Cerimedo estaban aquí operando, pues, acá en Perú. Entonces, ¿dónde está Keiko Fujimori, que Sarmiento no ha participado acá o no ha intervenido en la campaña de primera ni segunda vuelta? Y ahí está, pues. O sea, no era necesario que esté presente.
2: 3 de la tarde con 10 minutos.
1: Directamente aquí en Perú. Él estaba operando, él estaba ordenando, él estaba enviando todo. Ahora, vamos a entrar a ese punto. Concretamente de los votos. Cerimedo instaló granjas de bots acá en Perú. A ver, ¿qué dirían ustedes? ¿Sí o no? Con todos estos antecedentes, con todas estas cosas, con todos estos datos. ¿A qué han venido esos chacales? Tanto de Milei como también del propio Cerimedo. ¿A qué? ¿Qué han venido a pasear? ¿Se han venido de turismo? ¿Se han venido de paseo o de qué? ¿A distracción? Precisamente, pues, ellos son los que han venido operando en esas granjas de bots, señores. Granjas de bots. Estas son estas granjas de bots. Ahí está, vean. Una imagen muestra. ¿Qué cosas son granjas de bots? Ahí está, lo explica. A ver, otro. Van a ver ustedes cómo funcionan esas granjas de bots. Van a ver. Tenemos a ver unos informes breves para que ustedes entiendan. Vean, ¿qué cosas son esas granjas de bots? Así, en palabras simples, sencillas, son pues centros donde operan cientos, miles o millones de chips, teléfonos, como verán ustedes, cantidades. Y eso lo manejan ahora con inteligencia artificial. ¿Para qué? Para hacer propaganda a favor de un candidato preferido. Para echarle flores, para ensalzarlo, para levantarlo, para convertirlo en una tendencia, para que se viralice, como se conoce así popularmente, para que se viralice esa imagen, ese gesto de una determinada candidata o candidato. Y por otro lado, publican, difunden, para desacreditar, para insultarle una versión determinada al adversario político, al contrincante político. Entonces la gente, cuando ven una tendencia a favor de tal candidato, entonces, oye, mira, aquí está viendo, y nombres falsos, nombres de aquí de la zona todavía aparecen. Entonces dicen, oye, están apoyando, ¿no? Yo también entonces voy a apoyar, ¿qué va a ser? Ahí nomás ya nos iremos. ¿Sí o no? ¿Así deja de engañar la gente o no? Entrar en las redes sociales. Ven a ver otro. Están viendo otras imágenes, también aparece otra vez la misma, otra vez en la tarde, en la mañana, en la noche. Entonces ya lo mentalizan. O sea, le meten en la mente a la gente. Y peor todavía, a la gente desinformada, a la gente despolitizada. En cambio, los que ya más o menos saben, entienden esas cosas, dicen, no, esto está raro, está extraño, ¿no? Están manipulando. Pero los que no se dan cuenta, el sector popular, por eso nos quieren gente ignorante, por eso nos quieren analfabetos políticos, por eso nos quieren gente sin educación, para manipular, para ser presa fácil de engaño y de manipulación. ¿Ahora se entiende o no? Esto es lo que están haciendo, señores. Eso es lo que están haciendo. Eso es lo que han hecho. Y eso es lo que siguen haciendo. A través de estas... Estas son granjas de bots. Celulares, chips, cientos, miles, millones. Computadoras, de ahí manejan todas las cosas. Hacen campañas sucias de desinformación. De des...

0: Y Keiko Fujimori sale a decir, no, yo no, no alguna vez le he saludado, no, no tengo ninguna relación, no, ninguna, nada, nada, nada que ver, ninguna relación.
1: Un personaje vuelve a aparecer en el escenario político peruano. Se trata de Fernando Cerimedo, consultor y operador digital argentino.
2: Fernando Cerimedo estuvo en Lima, en el país, el día que el señor Fernando Cerimedo estuvo en Lima, en el país, el día de la juramentación del 28 de julio. Para preguntarle directamente, ¿él fue parte de la campaña, participó en Fuerza Popular durante la campaña? ¿Por qué ha tenido presencia en las diversas campañas de presidentes de la región?
3: Sí, yo puedo señalar con claridad que el señor Cerimedo no ha participado en nuestra campaña electoral, ni en primera ni en segunda vuelta. No tengo relación ni personal ni laboral, no la he tenido ni la tengo. Su presencia en el Perú, no sé a qué corresponde, habría que preguntárselo a él. Seguramente lo habré saludado en algún sitio, pero no tengo ninguna comunicación ni relación con él.
0: Nada que ver, o sea, ninguna relación, no lo conozco ni nada. No participa ni en la primera ni en la segunda vuelta. Claro, ¿qué va a reconocer? Pues que va a decir que sí. Ahí está, pero ahí están los pagos, ahí están los pagos, señores, que han hecho. La propia Keiko, el propio Fujimorismo ha pagado diversas sumas. 30.000, 60.000, 120.000, 600.000, o sea, más de medio millón, uno y otro. Esas partes, solamente algunas partes que se está llegando a conocer. Pagos. ¿A quiénes? Ahí está. A los chacales mercenarios de Milei y a los chacales de Cerimedo. ¿Han instalado granjas de bots acá en Perú? Por supuesto que sí, está con todas las pruebas. ¿Qué más prueba? Ahí está de los pagos. Mientras Keiko Fujimori ahora dice, no lo conoce, no tiene ninguna. De repente lo he saludado en algún sitio y dice, nada más, nada que ver. Y estaban bailando, estaban haciendo sus tramas en Estados Unidos, en la fiesta de gala, en una de las mansiones de Donald Trump. Ahora, para que entiendan, para que conozcan, ¿qué cosas son estas granjas de bots? A ver, para ¿cómo lo explican? A ver, así puntualmente para que lo entiendan, a ver. Porque de eso se va a hablar y se va a seguir hablando. Se está hablando y se va a seguir hablando. Granjas de bots. ¿Qué cosas son? A ver. Vean ustedes, a ver. Aquí tenemos dos informes interesantes, ¿eh? Escúchenlo. A ver, uno es por parte de un personaje bastante conocido a nivel internacional, Diego Rusarín. Un personaje que conoce bastante de temas políticos, que explica y que, bueno, es y de alto conocimiento, ¿eh? A ver, en estos temas y diversos.
4: Así funcionan los bots de redes sociales y por qué les deberías de tener miedo. Seguramente ustedes saben, la mayoría de los comentarios que se ven en redes sociales, especialmente en Twitter, no son personas, o sea, no es alguien como tú o como yo, que está atrás de una computadora diciendo, ah, mira, este astrofísico comentó sobre la densidad de la luna, déjale comento, no es cierto, la luna es de queso. Eso no es una persona de verdad que lo está haciendo, eso lo está haciendo un troll o peor aún, un bot. Entonces, para que vean un poquito, ¿no? ¿Cómo empieza la historia de las granjas de bots? Al principio, lo que teníamos era estos, personas en Malasia, Indonesia, Pakistán, India, una persona con muchísimos celulares, todos conectados con diferentes cuentas recién creadas, y lo único que hacen era minar likes, ¿no? O sea, es de que, oye, hay que darle like a tal foto que pagaron para que tuviera mucho engagement, y ahí está esta chava scrolleando, cambiándose de app, cambiándose de cuenta, y simplemente like, like, like, like, like, like, like. Después de esto, la segunda generación de estas granjas de likes o estas granjas de engagement, lo que hacían es que ya los celulares estaban completamente centralizados y se controlaban desde una sola computadora. Entonces, una persona tenía una pantalla con la cual tenía acceso a muchísimos aparatos, y pues desde ahí ya es más fácil, ¿no? Controlar y ver qué tanto te ganchas y qué tanto contestas, poner de moda hashtags, amplificarlos, multiplicarlos, hacer parecer que mucha gente está hablando del tema o que mucha gente apega una opinión a la otra, ¿no? Pero ya el tercero es que esto está completamente automatizado. O sea, ya ahorita no es ni siquiera necesario que una persona esté haciendo el engagement, sino que a través de sistemas automáticos o incluso inteligencia artificial, pues ya simplemente están todos conectados a un mismo centro de comando, y a través de diferentes programas de gestión, pues se manda un comando que se replica N veces al número de aparatos que estén conectados sobre esa red. Y así, pues, simplificando bastante el proceso de cómo se hacen las granjas de bots. Muy importante recordar, cuando tú estás navegando el mar de diarrea que es redes sociales, no te lo tomes en serio. No te lo tomes en serio para nada. Hay un problema que nosotros como humanos le tenemos miedo a morir solos. El miedo al destierro. Y este miedo al destierro nos hace muchas veces quedarnos callados cuando nuestra opinión parece muy distinta.

0: a la de una supuesta mayoría dominante. Y ese miedo a la soledad o al abandono, lo que van a producir en ti es unas ganas terribles de quedarte callado. Ese espiral del silencio orilla a las personas a quedarse calladas sobre sus opiniones. Es diferente en redes sociales, ¿por qué? Porque de esas 8 personas que opinaron diferente a ti, 7 son bots. Entonces realmente había a lo mejor una persona que estaba en desacuerdo contigo, pero hay 7 bots amplificando ese mensaje antagónico al tuyo que te orillan a pensar que tú mejor te deberías de quedar callado porque la mayoría no piensa.
1: Es el
0: efecto que tiene redes sociales sobre la opinión pública, y ese es el efecto que juegan, o por qué es tan importante.
2: Con ese ejemplo que pone, ¿no? De cada 8 a veces que aparecen en redes sociales, de cada 8 comentarios o opiniones, 7 son bots. O sea, falsos, cuentas falsas. A ver, usted puede ver, digamos, es el ejemplo que dice, ¿no? De cada 8 que están opinando, que están dando una versión sobre un tema determinado, sobre un asunto determinado, sobre, a favor de un candidato o en contra de un candidato, de los 8, 7 son bots en esa tendencia, en esa viralización. Y solo uno puede ser algo real. Así están manejando, imagínense, y así pues nos toman el pelo olímpicamente. ¿Quién va a competir con estos mafiosos? Es una mafia. Aquí nos están llegando opiniones también, ahora en las elecciones municipales, se está viendo municipales, regionales también, esos. Ahí dice, remedos de Cerimedo, pero ¿quiénes son esos remedos? A ver, vamos, estaban habiendo remedos. Bueno, a ver, sigamos escuchando, porque es interesante esto, es educativo, educativo. Para que ustedes sepan cómo operan, qué son esas granjas de bots, cómo manejan a la opinión pública, cómo nos engañan, cómo nos estafan, cómo nos manipulan, cómo nos mienten.
0: Compra de likes, compra de follows, compra de retweets, compra de comentarios, para hacer pensar de que hoy vamos a suponer, Diego dice algo, ¿ok? Y de repente, trending topic el fin de semana con 15,000 tweets diciendo, Diego no sale lo que habla, ¿ok? Pero 14,999 de esos tweets son bots. O es que todo el mundo dice que lo que dice Diego está equivocado. Y tú te quedas callado por miedo a ser baneado. Así funcionan redes sociales. Por eso, por favor, les quería mostrar esto para que no se lo tomen en serio. Lean sobre la espiral del silencio. Esto es un tema muy preocupante a lo cual nuestra generación no estuvo preparada para enfrentarse y nos tocó realmente contra de nuestra voluntad. Y está teniendo un efecto muy nocivo en la manera en cómo la gente expresa sus opiniones o siente o no seguridad frente a su postura en un ámbito abierto, en un ámbito público como lo es de redes sociales y digitales. Recuerden esto, la gran mayoría de los comentarios que tú vas a hacer en redes sociales son de robots, no son de personas.
2: Bueno, como verán, eso es, señores, lo que pasa. Hay algo complementario más, a ver, desde otro ámbito, desde otro lugar. Granja de bots, ¿cómo operan y para qué sirven? ¿Cómo operan y para qué sirven? A ver, otro más, a ver, un minuto, por lo menos algo breve más para complementar. Y luego vamos a entrar al punto que les había anticipado. A ver, en Bolivia acaban de ser identificados los sicarios a los asesinos que quisieron matarla, asesinarla a la pareja de Cerimedo.
1: Popular.
2: Hay uno de ellos que ha salido al frente, lo van a escuchar. ¿De qué nacionalidad es? ¿De qué nacionalidad? ¿Y quién estaría metido? ¿Y qué es lo que dicen? A ver, ahí interesante, van a verlo ustedes, ya viene eso, ¿eh? No se pierdan, y van a, para que tengan mayor claridad de cómo se ha venido manejando las cosas. A ver, sobre este, para terminar este tema de la granja de bots, No crean que, ¿por qué dicen granja? Es como una granja, digamos, de aves, así, para figurativamente entender, pues sí, lo han denominado, ¿no? Granja de bots. O sea, granja de cuentas falsas, en otras palabras, ¿no? Sería cuentas falsas. Ahora lo han denominado granja de bots. A ver, vean ustedes este reportaje también, que es interesante.
3: El consultor político argentino Fernando Cerimedo, ex asesor de Javier Milei y Rodrigo Paz, presidentes de Argentina y Bolivia, fue detenido por un intento de femicidio a su expareja. Durante el allanamiento se encontraron equipos de una granja de bots.
4: Exactamente. Conceptos que tenemos que empezar a entender, a conocer, de eso habíamos dicho que íbamos a profundizar ahora también en lo que tiene que ver con la tecnología, la ciberseguridad, y para eso estamos con Pedro Huichol. Chalaf, consultor en ciberseguridad, nuevas tecnologías, y ex subsecretario de Telecomunicaciones. Pedro, ¿cómo está? Bienvenido, buenas tardes.
5: Muchas gracias por la invitación y para ver esto que hoy día ya es una realidad, es decir, hoy día... no tan solo hay fines comerciales donde uno tiene un interés de posicionar una marca, vender un producto. Hoy día se están ofreciendo con la tecnología servicios profesionales para lograr encautivar, en lograr que las personas voten, por ejemplo, en elecciones ya sea parlamentarias, presidenciales, a favor de cierta idea y de ciertas propuestas, pero no de una forma veraz, sino utilizando esto que se llama los bots, que son mecanismos inanimados, son sistemas, cuentas inventadas, pero lo complicado es que finalmente con la tecnología, no de manera veraz, sino que usando la desinformación, estás atacando lo que es la democracia.
3: Claro, y además incidente, porque si fuera algo que inocuo, sin ningún efecto, ya, pero efectivamente producen cambios de decisiones, cambios de tendencia y van afectando. Pero te parece antes que nos expliques qué es lo que es un bot, qué es lo que es una granja de bots.
5: Primero, bots se le denomina generalmente a sistemas automatizados, es decir, no son personas, sino que son, por ejemplo, en redes sociales son cuentas falsas, es decir, se crea un perfil con un nombre, con una identidad, con una imagen, y que simula ser una persona que está comentando algo. Y las bots se juntan en un administrador que gestiona ya no 10, 20, sino que cientos e incluso miles de cuentas.
4: Una misma persona.
5: Una misma persona, un mismo sistema que permite ramificar ideas y propuestas. De tal forma que hoy día en Internet, por ejemplo, tú como un usuario, generalmente tenías centro de información. Estamos hablando de medios de comunicación, de fuentes confiables, etcétera. Pero el Internet ha permitido la diversificación de la información y eso permite que lo que más llama la atención es más atractivo. Y no tan solo ideas reales, sino que, de hecho, los bots utilizan muchos algoritmos también de psicología, en el sentido de que hay más estómago que cabeza. Eso significa que aquellas frases, aquellas noticias que te generan rabia, sorpresa, ira, son más llamativas, generan atracción y más que las ideas verdaderas, y por tanto logran convencer, logran tener un público cautivo, y detrás de esto hay mentes a los cuales son financiadas, compran más dispositivos y permiten, por ejemplo en elecciones, lograr introducir ideas que probablemente uno, si lo escucha, uno dice, oye, esto es falso, pero al momento que ves que hay otras personas y que hay miles de cuentas que tú dices son personas como yo que están hablando de esto, me sumo a esa tendencia y finalmente producen cambios, incluso por ejemplo en elecciones.
4: ¿Qué es lo que hablábamos? Y es el tema que motiva de hecho esta conversación ahora, que tiene que ver con los ataques que recibió Evelyn Matei en la candidatura presidencial, en donde se puso en duda firmemente su salud mental, ¿cierto? Entre otras cosas. Sí. Y después se supo tal vez quiénes estaban detrás, y ya dice hasta el día de hoy no le cree la declaración que le entregó el presidente. Pero más allá de eso, a lo mejor es hasta ingenua mi pregunta, pero tan sencillo.
2: Bueno, amigos, ahí está, claramente. Ese informe de Chile, de Argentina, diversos países, de cómo han venido operando, cómo han venido manejando estas granjas de bots. Y ahora de Chile se sabe por qué y cómo perdió la consulta y el referéndum de la nueva constitución en Chile. Precisamente porque esta de ultraderecha, manejada a través de los servicios de inteligencia norteamericanos, es decir, la CIA, intervinieron directamente y financiaron con millones y millones de dólares para precisamente atacar, desacreditar a quienes venían impulsando esta la nueva constitución y de darle un mensaje y una corriente de una versión para evitar de que gane el apruebo o el sí a favor de la nueva constitución en Chile. A pesar de que ganó en la primera, aprobó la aceptación y la voluntad que quería el pueblo chileno por encima del 70%, casi 80%, por una nueva constitución. Y después de la elaboración para aprobar en el referéndum, ahí hicieron una campaña intensa a través de estas granjas de bots. Intensamente ahí intervino la CIA, los servicios de inteligencia norteamericanos, y lograron voltear. Y se metieron al sistema más. O sea, igual que una elección presidencial. Granja de bots, por acá, por allá, y también se metieron al sistema. Todo eso. Y mucha gente se quedó sorprendida, pero ¿qué ha pasado? Pero si la población ha pedido una nueva constitución, ¿y ahora? Inesperadamente. ¿Se dan cuenta? Así nos están manejando. Pero ¿cuánta gente conoce, sabe, entiende de esto? Nuestros sectores populares. Imagínense en las zonas rurales. Imagínense en los mercados, en los centros comerciales. Por eso hay la necesidad de ampliar, difundir estos temas. ¿Se dan cuenta cómo estamos bloqueados? ¿Se dan cuenta? Estamos bloqueados ahí, en redes. Solamente con la intervención de ustedes, nomás podemos ampliar de una u otra manera.
1: 3 de la tarde con 30 minutos.
2: Más de 3 años, van a ser ya 4. Ya nos vamos a los 4 años de bloqueo en las redes sociales. ¿Por qué hacen eso? Tremendo, ¿no? Vamos, ahora sí viene, señores, en el siguiente segmento viene, antes de la pausa, de ir a la pausa, les recuerdo, viene ahora el testimonio y la versión de los sicarios que intervinieron en el intento de asesinato y el crimen de la pareja de Cerimedo, de puntualmente Nadia Beller. ¿Qué dicen? ¿Dónde están? ¿Cómo están? A ver qué detalles se conoce. Precisamente ahí vamos a ingresar en el siguiente segmento. Así que, pero ya tienen conocimiento de la granja de Botza, aunque hay todavía aquí bastante información interesante, pero el tiempo es el gran problema que tenemos. A ver, viene eso inmediatamente luego de este siguiente segmento.

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0: Bueno, así que amigos, ya sabe usted que son las granjas de bots. Granjas de bots. Esa denominación, ese nombre ahora apareció en estos últimos tiempos. Granja de bots. Para engañar, para manipular, para insultar, para desacreditar a unos y para ensalzar a otros, para favorecer, para echarle flores a otros. Eso está dándose así, eso es evidente, inocultable en este panorama político, en este espectro político en el que nos encontramos, tanto a nivel nacional como a nivel internacional. Imagínense lo que es lo que ocurre a nivel internacional. Cuando hay temas diversos, hechos que están ocurriendo a nivel internacional. Por ejemplo, ahora, fíjense cómo se llega al colmo. Aquí en Perú no hay, en relación a los temas internacionales. Cómo, mire, esta gobernante que tenemos acá en el Perú, esta gobernante de Keiko Fujimori, en vez de apoyar, en vez de decir la verdad respecto a la guerra de agresión que le está haciendo Estados Unidos a Irán, termina haciendo al revés. Termina, mira, fíjense, satanizando o desacreditando a Irán y rompe relaciones con Irán, favoreciendo al gobierno imperial de los Estados Unidos, cuando el gobierno imperial de los Estados Unidos es el agresor, es el que ha ido a provocar, es el que ha ido a asesinar a su gobernante y a sus altos mandos del gobierno del Estado de Irán. Y lo que hace, mira, fíjense, está Keiko Fujimori, en vez de hacer lo contrario, hace una cosa totalmente absurda. Son cosas espantosas que estamos viendo en este escenario. Así están manejándose las cosas. A ver, ¿qué nos dicen aquí? A ver, las comunicaciones. Arturo Bazán. A ver, ¿qué nos dice el amigo Arturo? Hernán, pero aún así Keiko sola no ganó la presidencia. La segunda vuelta es un hecho lógico ante una candidatura tan deplorable, entre otras. Cierto, pero no, o sea, definitivamente con esto más que estamos tomando conocimiento, Keiko Fujimori nunca ganó las elecciones, ni en el exterior, ni aquí interiormente en todo el Perú. Si aquí en Perú nos han hecho el cuento, imagínense lo que han hecho en el exterior. O sea, con esto está demostrado claramente de que no solamente Keiko, sino todas estas mafias imperiales manejadas desde el exterior han ido manipulando, manejando a su regalado gusto. Ojalá que estas cosas sirvan para que nos demos cuenta más de lo que requerimos, necesitamos saber. A ver, Jaime Rodrigo, las acciones de la organización criminal Fuerza Popular son más que evidentes, dice Jaime Rodrigo. A ver, luego está Primitivo, a ver qué nos dice el amigo Primitivo, Primitivo Cabana. Buen día, amigo Fuentes. Vergüenza mundial por estos personajes sicarios, mercenarios, como Keiko. Están totalmente vinculados. Vinculados. Es una mentirosa de primera línea, e igual que su padre, japonés, Alberto Fujimori, y como Dina Boluarte. Si hubo el fraude, no hay duda. Esta es una ilegal, Keiko Fujimori dice, bueno, Primitivo. A ver, Marinés, España también está metido en este fraude. Ojo, no hay europeo bueno. No hay europeo bueno, dice Marinés. A ver, Marines, Curwen y Belmont también utilizan bots. Curwen promocionó en momentos decisivos el voto nulo con Nieto para que gane Keiko. A ver. Curwen y Belmont utilizan bots. Curwen promocionó en momentos decisivos el voto nulo. En momentos decisivos. Dice, promocionó el voto nulo con Jorge Nieto, para que gane Keiko. Sí, puede ser interesante también eso, ¿no? Marinés. Rosemani Arcana. A ver qué dice. Hablando no sé a quién se refiere. A ver. Román. Carlos Poma. Saludos. Y a ver qué dice aquí. Aquí en Puno y Juliaca, también hay remedios de bots, dice. Y son candidatos, exactamente, dice, pero eso ya nos enviaron. Pero a ver si pudieran dar nombres, puede haber o alguien, precisamente. Están utilizando remedios de Cerimedo, dice. Hay Cerimedos aquí, estafadores, mercenarios, también dice aquí en Juliaca, Puno. Y eso se está notando claramente. Están, vean ustedes, dice, vean ustedes las campañas electorales millonarias que están haciendo. Las campañas millonarias que están haciendo. Para engañar a la gente. Los que están
1: 3 de la tarde campañas con millonarias, 40 minutos.
0: Están, también, están trabajando con los mercenarios a través de bots. A ver, si nos enteraremos, a ver, vean ustedes. Eso debe estar repitiéndose también en otras regiones, en otros lugares. Bueno, a ver, vamos a ver por aquí. ¿Qué nos dicen? A ver, las comunicaciones. Uf, están multiplicadas las comunicaciones. A ver, Iván, cada celular fabricado por pedido expreso contienen chips multiplicado por miles de equipos, suman millones de cuentas. Sí, pues, ahora sea, ¿qué dicen? Celulares a pedido. Seguramente, ¿qué no hacen con la tecnología? España fue destruida por el surderío que lleva muchos años, dice, bueno, el paro de Jade. Iván, cada celular fabricado por pedido expreso contienen 50 chips. Multiplicado, van a millones. A ver, Fujiterrucos japoneses como Keiko no ganó en Perú, en ninguna parte. Los sicarios criminales gringos son delincuentes, dice, nos dice Pablo, Pablo Machaca. Key Montalvo, a ver, a Omar Ramos le está cuestionando, a ver, ya están ahí. Ya, a ver, Vidal, Vidal Flores. Es un bot de bajo presupuesto con dos palabras programados, caca y Fujirata. Bueno, están operando también los remedios de Cerimedo, los mercenarios o gente pues que están dedicados a esas labores, ¿no? A ver, vamos a ver. Entonces ustedes tienen que responderle a los bots, pues, a los mercenarios. A los mercenarios también ya tienen una conducta vinculada a ese tipo de gente, ¿no? Como ya ven, ¿qué características tiene Wilmer? Por muchas razones se debe anular la presidencia. Dice, por muchas razones se debe anular la presidencia. La elección de la presidencia, dice. A ver, César Facundo Chaparro, a ver qué nos dice el amigo César Facundo. Señor Fuentes, previos saludos, yo deseo manifestar diciendo que los chacales de Cerimedo también en su canal lo existen. Sí, sí, ahí sí, pues está notorio, sí. O sea, se dedican a defender lo indefendible, ¿no? Sin razón a la cosa, mandan nomás y insultan. Sí existen. Representados por los defensores de los fujimoristas, que usted mismo a veces le hace participar en su programa, dice, ¿eh? Bueno, pero no sabes que el amigo César Facundo, el problema es lo siguiente: nosotros, por tener una posición un poco más amplia de apertura, no les preguntamos quiénes son o tales son los teléfonos que ponemos a disposición, las comunicaciones que ingresan, los sacamos al aire. Lo que no hacen los medios nacionales, lo que no hacen los otros medios, tienen miedo, tienen temor, ¿no? Entonces, la diferencia está ahí. Nosotros tenemos los teléfonos, cualquier llamada que entra, lo sacamos al aire. Y les hace, y hablan, ahí participan los fujimoristas, los fujitroles o fujimercenarios, todos ellos participan. Les damos su espacio, ¿eh? Para escucharlos, pero también es necesario escucharlos a ellos, captarlos, a ver qué dicen. Y en base a ello, ustedes son los que tienen que replicarlos, ustedes son los que tienen que cuestionarlo, ustedes son los encargados de aclarar esos temas. ¿Qué podemos hacer? Lo otro sería, bueno, evitar ya las comunicaciones, ya no darles espacio a nadie. Entonces tampoco, ahí vamos a privar también, hay muchos sectores populares que quieren participar de diversos lugares. Y son pues números desconocidos, nosotros no identificamos, ¿no? Todos los números que entren, sacamos al aire, los sacamos al aire. Entonces, lo único que le pedimos, respeten a la opinión pública, al público, ¿no? Que discrepen que lo que hagan con respeto al público, a la ciudadanía. Entonces, no sé si más adelante tendríamos que vernos obligados a cambiar y a restringir ya, pero ahí el perjudicado va a ser por el sector popular, los sectores populares de la población. Ese es el asunto. Ese es entonces necesario la aclaración que nos hace. Pero no, está bien la observación que hace el amigo César Facundo. Está bien, está bien. Rey Montalvo, ¿qué dice? Bueno, lo está cuestionando a Parra de Jade. Pepe Rojas, tal vez tiene razón que eso sea de los fujiasnos, fuji analfabetos funcionales. Esas comunicaciones que vienen, dice, quieren defender lo indefendible. A ver, derechosos, bueno, otras, Vidal. Ahora, entiendo perfectamente cómo lo hicieron ganar y cómo hizo fraude Estados Unidos con la KK. Ahora entiendo mejor, ahora entiendo claro. Sí, pues, ahora están entendiendo mejor. Se está entendiendo mejor. Carmen, a ver, dice, la pregunta es que, ¿qué lugar de Lima estará esa granja de desinformación? ¿En qué distritos? ¿Y quién opera? ¿Será en el local de PBO? PBO, dice, probablemente, ¿no? No, y aquí dice, no solo de PBO, sino de Willac, PBO, por ahí están, sí, por ahí deben estar los locales. Carmen, la pregunta es, ¿en qué lugar de Lima estarán esas granjas de bots, esas granjas de desinformación, con cuentas falsas? ¿En qué distrito? ¿Y quién lo opera? ¿Será en el local de PBO? ¿Quién maneja el PBO? Que se llama ese, que iba a ser candidato y bueno, son defensores ultra, de la ultraderecha, ¿no? A ver, de Willac y otros, bueno, están acá haciendo. Muy bien, amigos, ahora sí, vamos al punto, al tema. Ya, pero ya saben, ya conocen qué son esas granjas de bots, están viendo, ya han entendido un poco mejor los temas sobre este particular. A ver, no sé si podemos dar a los que son parte de los mercenarios de los bots. A ver, ahí está lo que les había prometido, lo que les había adelantado. Los sicarios que participaron, que intervinieron en el crimen y asesinato programado a la pareja de Cerimedo, fueron identificados ya, por lo menos uno o dos ya fueron identificados. Y uno de ellos, señores, uno de ellos ha salido a través de las redes sociales diciendo de que quiero presentarme. Tengo el deseo de presentarme a las autoridades para colaborar y decir la verdad. Hay gente debajo de mí y hay gente encima de mí. Escúchenlo primero, la primera parte, y después a ver el análisis que hacen también, a ver, en Bolivia sobre ese particular. Y resulta que por lo menos se conoce hasta el momento, les adelanto, se conoce hasta el momento que uno de los sicarios es de nacionalidad colombiana y el otro de nacionalidad boliviana. Y los otros seguramente que recién los van a cantar. Todavía no se ha entregado, pero está pidiendo garantías para su entrega. Está pidiendo garantías para su entrega, porque dice que corre el riesgo de ser asesinado. A mí me van a victimar, porque yo soy el testigo clave. Entonces, si no es urgente las garantías, hay el riesgo de que me puedan atentar contra mi vida, porque no puedo movilizarme, no puedo hacer nada. Tengo presión de un lado, de otro lado, es lo que dice. A ver, entonces, uno de los sicarios había sido de nacionalidad colombiana y el otro de nacionalidad boliviana, hasta el momento, pero hay otros más, dice, hay otros más. A ver, vean lo primerito, a ver esto.
2: Bueno, muy buen día para toda la opinión pública, este para es toda la...
0: Uno de los sicarios, ¿eh? Uno de los sicarios que justamente participó en el crimen de la pareja de Cerimedo. de este mercenario, ¿no? Digital, de este tecno mercenario digital. A ver, véanlo ustedes, a ver.
2: Las redes sociales, la gente que me está viendo, la Policía Nacional, el grupo DASI. Como les había comentado en el anterior video, pues les dije que les iba a estar comentando a ver cómo se va desenvolviendo todo este tema sobre el atentado contra la señora Meyer. Ratificar mi posición contra los actores materiales e intelectuales. Sigo firme con mi versión, con la única versión, con la versión verdadera, con mi declaración verdadera. Tratando de aportarle pistas claves a la policía para que sigan su investigación sobre las personas que de verdad tienen cierto grado de responsabilidad y de participación en los hechos.
0: Fíjense, mire, esta persona, este extranjero de nacionalidad colombiana, da a entender de que él no participó directamente en el feminicidio o en el crimen que pretendieron consumar a la pareja de Cerimedo. Él da a entender de que es parte de ese plan, pero no intervino directamente. Participó, dice, pero mínima, en mínima parte, en mínima proporción. ¿Y cómo? ¿Qué cosas? Entonces, ha sido colaborador, ha trasladado, ha llevado a los sicarios directos, materiales, porque dice, a los autores intelectuales, materiales e intelectuales, dice. Pero sí es parte de ese plan, fue parte y lo está reconociendo públicamente. Pero da a entender de que él no ha intervenido, no ha disparado, no ha participado directamente en los hechos. Pero reconoce de que fue parte y sabe quiénes son parte de la parte intelectual y de los operadores materiales del hecho. A ver, sigamos.
2: Ratificar sobre las personas, como les digo, los autores intelectuales y materiales, que son las personas que están por debajo de mí, las cuatro personas de las que les hablé en el video pasado, las tres personas que están por encima mío, que fueron los que pagaron y planificaron todo esto. Sigo con mi versión, me ratifico y sigo con mi verdadera versión de los hechos, que es la persona con los que yo tuve contacto, con los que me contrataron, que es esa persona Toño, que trabaja allá en la gobernación de Cochabamba. La persona del que les mencioné, Chino, como se hace llamar, pero su nombre es David. Él trabaja en la UCAEñ, creo que se desempeña como conductor o como seguridad, algo así. Que fueron con las únicas personas que yo tuve contacto para que se pudiera ejecutar todo este plan. Yo le pido a la Policía Nacional que pues siga sus investigaciones y trate de esclarecer, es que todo esto se va a esclarecer, digamos, pero que sean objetivos con las personas que de verdad estamos vinculadas en esto. Yo tengo muchas cosas más para aportar a la investigación, mucha más información, muchas más datos importantes sobre este tema. Tengo ubicaciones, tengo personas, tengo sitios donde nos reunimos, tengo números de teléfono. Yo acá, por ejemplo, tengo un número de teléfono que fue la última comunicación que yo tuve con esa persona que se hizo llamar Chino, pero que su nombre es David. Ratificarle y ponerle en conocimiento a la policía boliviana y al grupo de ASI que mi vida sigue corriendo peligro. Cada día se está poniendo más delicada mi situación, porque esta gente cada día los tengo más cerca. Según las averiguaciones que yo estoy haciendo por acá en la zona en la que me encuentro, ya me tienen casi, me están copando mis vías de acceso. Entonces, por eso sigo pidiendo garantías por parte de la Policía Nacional, sigo pidiendo garantías por mi proceso, para que puedan garantizar mi seguridad.
0: Bueno, eso es parte, hay más declaraciones, más amplias, ¿no? Ya tienen entonces, a ver, una referencia. Este personaje ha participado, intervenido, pero no dice directamente, sino en qué momento, en qué circunstancia, o qué labor ha cumplido, todo eso seguramente es... se sabrá más adelante, los próximos días. Pero eso es lo que este fin de semana se ha llegado a conocer. Las versiones de este que participó, que era parte del plan. Él sabe quiénes estaban por debajo, dice, cuatro. Y hay otros tres que están encima de mí, dice. Encima de él. ¿Quiénes son? A ver. ¿Quién les ha pagado? ¿Quién? ¿De dónde vino? Todo eso seguramente van a cantar. ¿no? Van a seguir, vamos a ver en qué queda todo esto. Él está pidiendo garantías para entregarse a la policía, a las autoridades judiciales en Bolivia. Ahora, a continuación, rápidamente, porque los minutos pasan muy, muy raudamente. A ver, hay la televisión boliviana ha tratado también este tema. Y se han puesto en contacto con ese número que ha mostrado el otro, de procedencia boliviana, el tal chino. Y el tal chino, bueno, han logrado contactarse ahí en directo a través de la televisión. Y él ha negado, no, yo no conozco, yo no tengo ni plata, ¿para qué va a tener plata para contratar a este? Porque el boliviano es el que le había contratado a este, dice. Según él, dice, fue contratado por el boliviano, el colombiano fue contratado por el boliviano, un tal chino. Y le llamaron en directo, contestó uno, hasta dos veces. A ver, vean ustedes, después hablan también, a ver, un abogado y ex fiscal, a ver... opina sobre eso, sobre qué es lo que puede pasar. Interesante, pero chalos, no sé si el tiempo nos va, por lo menos un adelanto. A ver, veamos por lo menos una partecita, porque y el tiempo me gana, pasa muy rápidamente. A ver, vamos a ver si lo podemos compartir por lo menos un pequeño segmento, a ver, de todo esto. A ver, ahí está la televisión de Bolivia, a ver, ¿qué dicen?
3: Hoy apareció nuevamente el supuesto sicario colombiano. Por lo menos él dice que fue contratado, pero él dice que él no disparó y en todo caso dijo la primera vez que no la tenían que matar a la choca, lo que tenían que hacer era asustarla. Cuando habla de la choca, habla de Nadia Beller, y el que tenían que matar, decía, era a un argentino. Bueno, ahora ha aparecido nuevamente en otro video diciendo que teme por su vida, que tiene información, que tiene las ubicaciones de las personas con las que se juntó, que tiene los números telefónicos, da un número telefónico también, pero escuchemos lo que decía este colombiano. Vamos por el video del colombiano.
2: Ubicaciones, tengo personas, tengo sitios donde nos reunimos, tengo números de teléfono. Yo acá, por ejemplo, tengo un número de teléfono que fue la última comunicación que yo tuve con esa persona que se hizo llamar chino, pero que su nombre es David.
0: Y ahora le llaman, ahí le llaman, ¿eh?
4: ¿Aló?
0: Al tal chino.
5: Hola, buen día.
4: Buen día. ¿Hablo con chino?
5: ¿Quién habla?
4: ¿Chino habla?
5: ¿Con quién dice? ¿Con quién habla?
4: ¿Hablo con chino?
5: Y dime.
4: ¿Sí? ¿Cómo está? ¿Usted está en la Ucaeña ahorita?
5: No.
4: ¿Dónde se encuentra?
5: En Ibigazama.
4: Ajá.
2: Bueno, muy buen día para toda la opinión pública, para toda la red. Las tres.
0: Esa parte ya la hemos visto, ¿no? Esa parte ya conocimos.
3: ¿Qué dice?
2: Prueba las pistas.
3: Bueno, dice que tiene abogados, dice estoy en contacto con mis abogados, habla en plural este señor que es un colombiano, que asegura que teme por su vida y que tiene muchas pistas, ¿no es cierto?, para darle a la investigación. Es llamativo el caso del supuesto sicario o de este hombre que dice. Por otro lado, esta mañana en Fama, Poder y Ganas logramos hablar con el hombre al que le dicen chino, que se llamaría David, que nombra él y que da su teléfono. Escuchen lo que nos decía.
2: Tengo ubicaciones, tengo personas, tengo sitios donde nos reunimos, tengo números de teléfono. Yo acá, por ejemplo, tengo un número de teléfono que fue la última comunicación que yo tuve con esa persona que se hizo llamar chino, pero que su nombre es David.
0: Le llaman otra vez,
4: ¿Aló?
0: Al chino, a ver.
5: Hola.
0: A ese número que está
4: buen
0: mostrando.
4: Día. ¿Hablo con chino?
5: ¿Quién habla?
4: ¿Chino habla?
5: ¿Con quién dice? ¿Con quién habla?
4: ¿Hablo con chino?
5: Y dime.
4: ¿Sí? ¿Cómo está? ¿Usted está en la Ucaeña ahorita?
5: No.
4: ¿Dónde se encuentra?
5: En Ibigazama.
4: Ajá. ¿Usted habló con Juancho?
5: ¿Quién es Juan?
4: Juan, el colombiano. Juancho.
5: No sé quién será.
4: Es que él ha dado su número.
5: Número equivocado.
4: ¿Hace cuánto que lo tiene usted este número?
5: Este es mi número siempre, hace años.
4: ¿Siempre hace años? ¿El 714-78-887?
5: Sí, ¿por qué?
4: Ajá, porque él muestra que ese es su número, es de la persona que lo contrató, a Juancho.
5: No, número equivocado, es actividad.
4: Ajá, ¿usted en qué trabaja, perdón?
0: Cortó la comunicación.
1: 4 de la tarde, en punto.
0: Pues nuevamente también, otra comunicación.
4: Beberí, y que usted lo contrató, es un colombiano.
5: No, nada que ver.
4: Usted la...
5: ¿Ah? No, nada que ver. Nada que ver.
4: Usted, ¿en qué trabaja, mi amigo?
5: Agricultor del Chaco.
4: Agricultor de ahí, de Virgarzama. ¿Usted ha escuchado hablar del caso de Fernando Cerimedo y Nadia Beller?
5: En las noticias, sí.
4: Ajá. Sí, lo que pasa es que le cuento que este señor colombiano muestra su número telefónico y dice que usted lo contrató para asustarla a la señora Nadia Beller.
5: Yo mi plata tengo para contratar, no va a decirme eso.
4: Sí, le cuento que él dice... A ver, ponelo ahí el video, vamos a hacerlo escuchar por... Bueno, y para hablar de este tema tenemos a dos invitados. Está con nosotros el ex fiscal Joadel Bravo. ¿Cómo está, Joadel?
0: Bueno, amigos, sería interesante, a ver, a continuación compartir, a ver, apreciaciones de abogados y de ex fiscal en Bolivia sobre estos temas, a ver cómo, a diferencia de acá de Perú, cuál es la tratativa, cuál es el manejo de los temas legales, judiciales, que van a ver, encaminar respecto a estos casos. A ver, pero ya el tiempo ya me ganó, tengo que anunciar nomás el resumen y la síntesis informativa. Así que en el siguiente programa vamos a continuar, no se preocupen, vamos a seguir, a ver, compartiendo estos datos, estas cosas, estas pruebas que están cada día más apareciendo, nuevos hechos, nuevos casos y más evidencias, ¿no? Sobre la manera como han venido operando estas mafias, la manera como han venido haciendo esos trabajos, entre comillas, estos mercenarios, pagados, financiados directamente desde los Estados Unidos, por diversas formas, por diversos medios. Así que, amigos, eso se viene en los siguientes programas, así que hay mucho por tratar. Lo último a ver era pues mostrarles también lo, como les había anunciado, la renuncia ya del general, el general de la Policía Nacional del Perú, Óscar Arriola, ante el ridículo, ante la manera una vez más fantasiosa que nos quisieron hacer creer que fueron capturados los supuestos secuestradores, asaltantes del crimen y el secuestro ocurrido en Colombia. Así que ahora cayó
1: onda, y allá no están. 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
0: De modo que eso lo compartiremos en el siguiente programa. Ya el tiempo nos quedó corto. Nos ganó ya. Tengo que anunciar solo, a ver, el resumen y la síntesis informativa de esta hora. A ver, ¿qué novedades tenemos en el ámbito regional, nacional, internacional? Inmediatamente, a ver, los ponemos a consideración de ustedes.

Hola, ¿qué tal? Iniciamos este resumen informativo. Iniciamos en órbita la semana, asimismo, con mucha información. Este resumen de lo que ha acontecido en las últimas horas. Vamos a compartir información del ámbito internacional, haciendo una actualización respecto al Medio Oriente. Vamos a hablar brevemente de Irán. Hay que acotar de que esta semana pasada el gobierno peruano de Keiko Fujimori ha roto relaciones diplomáticas con Irán. Bueno, la noticia es Irán en el ámbito del Medio Oriente.

0: ha mostrado en las últimas horas el ataque contra embarcaciones infractoras en el estrecho de Hormuz. Y es que la versión de Estados Unidos es que había paso libre y Estados Unidos en la actualidad, a través de los discursos del presidente de Estados Unidos, Donald Trump, declaraba de que está en control absoluto del estrecho de Hormuz, parte de Estados Unidos. Pero la realidad ha sido distinta. Irán acaba de desmentir esta situación de cualquier control que tenga Estados Unidos sobre el estrecho de Hormuz y publicó videos al respecto. Bueno, el cuerpo de la Guardia Revolucionaria Islámica difundió imágenes sin precedentes que muestran los ataques realizados contra embarcaciones que violaron las normas de navegación en el estrecho de Hormuz. Según el comunicado, el CGRI afirmó estar monitoreando e interceptando estas embarcaciones infractoras y advirtió que cualquier actividad sospechosa será blanco de sus acciones. Las imágenes muestran cómo los buques son atacados uno tras otro por las fuerzas iraníes, como estamos observando. La Guardia Revolucionaria también señaló que la protección y escolta que ofrece Estados Unidos a los buques en la zona son una gran mentira. Previamente, las Fuerzas Armadas iraníes informaron que el ataque se realizó contra tres petroleros este fin de semana que intentaban transitar ilegalmente por el estrecho de Hormuz y contra otros tres buques estadounidenses estacionados en Oriente Medio. En el comunicado, el CGRI advirtió a otros buques que no caigan en la trampa del ejército terrorista de Estados Unidos, según refieren, y eviten transitar por rutas no acordadas con Irán en el estrecho, de lo contrario se convertirán en un objetivo militar. Vamos rápidamente a compartir información que se produce este fin de semana. Bueno, ¿qué ha pasado? Una explosión en Bolivia. Y según la actualización de este fin de semana, ha aumentado el número de personas fallecidas en una explosión en un cuartel de Bolivia. Las autoridades bolivianas elevaron a 6 la cifra de víctimas mortales tras la potente explosión registrada este viernes en una base militar ubicada en el municipio de Viacha. 3 de los fallecidos fueron identificados como soldados, mientras que los otros 3 cuerpos aún están en proceso de identificación, pues también se tratarían de civiles que se encontraban en la zona. 4 de las víctimas fueron recuperadas durante las últimas 24 horas y al tiempo también se mantiene la búsqueda de otras 11 personas desaparecidas. Pueden imaginar la magnitud de esta explosión que se ha producido este pasado viernes. La versión del gobierno de Bolivia es que la causa habrían sido pirotécnicos que tenían en este cuartel de guerra. Bueno, los testigos y por otro lado los mismos pobladores denuncian que el producto de la explosión fue material de guerra e incluso también lo están relacionando con material belicista que habría entregado Estados Unidos en las últimas semanas. Así que esta noticia, por supuesto, va a estar en pleno desarrollo. Vamos a compartir más información en el ámbito nacional. Ahora sí, enfocándonos en el ámbito nacional que ha sucedido en las últimas horas. Bueno, titular de la Comandancia General de la Policía Nacional del Perú, Óscar Arriola, ha renunciado este fin de semana. El comandante general de la PNP, general Óscar Arriola, anunció este domingo que dejará la jefatura de la institución policial. El anuncio se realizó durante una conferencia de prensa en Palacio de Gobierno, donde se informó que la comandancia general será asumida por parte del teniente general Freddy López, quien también se encontraba en pantalla mostrándose en este evento en Palacio de Gobierno. En la presentación estuvieron presentes el presidente del Consejo de Ministros, Luis Galarreta, el ministro del Interior, César Astudillo, y en sus declaraciones Óscar Arriola indicó que su salida responde a razones de gobernabilidad y la necesidad de mantener los objetivos estratégicos en la lucha contra la criminalidad organizada y la delincuencia común. Vamos rápidamente hablando del Jurado Nacional de Elecciones, pues este fin de semana en la región de Puno han comenzado ya actividades proselitistas con mayor fuerza en distintos distritos y provincias de la región de Puno, varios de ellos ostentosos también. Bueno, y también en por parte del Jurado Nacional de Elecciones hay una noticia en relación al tema de candidaturas en la Municipalidad Metropolitana de Lima, el caso de Rafael López Aliaga, el candidato a la alcaldía como primeramente como teniente alcalde. Bueno, el Jurado Nacional de Elecciones declaró infundado el recurso de apelación presentado en el marco de las elecciones regionales y municipales. Ha confirmado que López Aliaga continúa en carrera electoral como candidato a primer regidor del Consejo Metropolitano, pese a haber precedentes, por ejemplo, uno de ellos en Piura, en Morropón. La decisión está contenida en la resolución número 3707-2026, en la que el organismo electoral analiza la situación de López Aliaga frente a la prohibición constitucional de la reelección inmediata de alcaldes. La decisión
1: de la tarde,
0: declaró infundado el recurso de apelación presentado por el ciudadano Ronald Wilder Castillo Rojas, quien pedía la exclusión por una reelección encubierta, y confirmó lo resuelto en primera instancia por el mismo Jurado Electoral Especial de Lima. Entonces, esto ya estaría definiendo la decisión del Jurado Nacional de Elecciones. Vamos a hablar rápidamente del tema de la criminalidad, pues el gobierno en las últimas horas ha declarado el estado de emergencia en 5 penales de alta peligrosidad por 60 días. El gobierno declaró 60 días el estado de emergencia en 5 establecimientos penitenciarios de alta peligrosidad como parte de las medidas para reforzar y combatir las actividades de organizaciones criminales desde los centros de reclusión. Los penales comprendidos en la medida son Chayapalca, Cochamarca, Miguel Castro Castro, Ancón 1 y Trujillo Varones. Durante este periodo, la Policía Nacional, con apoyo de las Fuerzas Armadas, tendrán a su cargo el control del orden externo de los establecimientos penitenciarios de sus respectivos perímetros. Vamos rápidamente con información regional que ha sucedido este último fin de semana. Estas son las imágenes que se han podido captar. Este fin de semana, un vehículo terminó empotrado contra un muro de seda Juliaca, en la ciudad de Juliaca. El conductor huyó del lugar, estaba con visibles signos de ebriedad. Un vehículo de color plomo de placa de rodaje V9Z506 fue abandonado, terminó empotrado contra un muro de concreto ubicado en inmediaciones de la puerta principal de Seda Juliaca en el jirón 4 de noviembre. Este accidente se produjo este sábado 5 de septiembre. Vamos a compartir esta otra información respecto a las actividades que ha llevado a cabo la Municipalidad Provincial de San Román. Juliaca ha celebrado el centenario de la provincia de San Román con la proclama y coronación de la Virgen de la Merced. La provincia de San Román conmemoró sus 100 años de creación política con una ceremonia central presidida por el alcalde provincial, también miembros del Consejo Municipal y la participación de autoridades civiles, militares, policiales, representantes de instituciones y la misma población. Los actos centrales tuvieron como punto de encuentro la Plaza de Armas y se iniciaron con el izamiento del pabellón nacional y la bandera de Juliaca para continuar con el desfile cívico militar y la sesión solemne en reconocimiento a la historia, trayectoria y el legado de la provincia al cumplirse este siglo de creación política. Vamos rápidamente a otros acontecimientos en la ciudad de Juliaca. Amarran a un poste a una persona tras ser sorprendida con autopartes de un vehículo. La tarde de este domingo, 6 de septiembre, cerca de las 4:30 de la tarde, un hombre aproximadamente de 35 años de edad fue retenido y amarrado con una soguilla a un poste en el jirón José Antonio Cela con Francisco Pizarro. La población se encuentra ya harta de este tipo de acontecimientos en la ciudad. El tema de la criminalidad en su centenario está en su máxima expresión. Vamos a continuar con más información en otro punto de la ciudad. Un hombre de 35 años ocasionó destrozos en el interior del cementerio central, dañando incluso la puerta de vidrio de un mausoleo. Durante la intervención, el sujeto presentaba signos evidentes de encontrarse bajo los efectos del alcohol. Vamos rápidamente a otra información, un accidente de tránsito. El personal de Serenazgo, durante su patrullaje preventivo, preventivo en inmediaciones del cementerio Chilla visualizó una unidad vehicular que se encontraba recostada al lado de la vía, aparentemente tras sufrir un despiste. Ante la emergencia, el personal de Serenazgo auxilió a las personas que se encontraban dentro. Una mujer herida tras el despiste vehicular cerca del cementerio de Chilla este fin de semana. Vamos a compartir información climatológica. Al menos a corto plazo, el Cenami prevé

0: la región con niveles de riesgo alto y muy alto, encontrándose en riesgo más de 1.172.000 habitantes y más de 605.000 viviendas. Esa es la situación en el ámbito climatológico. Así hemos culminado este resumen informativo. Esto ha sido En Órbita. Nos vemos en una próxima edición. Hasta pronto.
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1: Con 30 minutos.
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2: Hola, ¿qué tal? ¿Cómo están? Es un enorme gusto poder acompañarlos una vez más para compartir valiosa información sobre su salud y bienestar. Cuidemos nuestro hígado. El hígado es uno de los órganos más importantes de nuestro cuerpo. Se puede decir que es un verdadero laboratorio natural que procesa prácticamente todo lo que comemos, bebemos, respiramos. Un hígado sano ayuda a limpiar la sangre de medicamentos, antibióticos y otras sustancias químicas que consumimos diariamente. Sin embargo, muchas veces nosotros mismos lo dañamos con el abuso de bebidas alcohólicas, una alimentación rica en grasas, dulces. Estos son enemigos silenciosos que poco a poco va enfermando el hígado. Cuando el hígado empieza a enfermarse, pueden presentarse síntomas: mal aliento constante, lengua con manchas blancas, mucho sueño después de las comidas, cansancio permanente, náuseas, especialmente después de comer, fatiga mental, te olvidas, cambios de carácter, pérdida de apetito y cambios en el color de la piel. En los casos más avanzados, la piel y la parte blanca de los ojos adquieren una coloración amarillenta. A este problema se conoce como ictericia. Usted presenta algunos de estos síntomas, no lo ignore. Un hígado enfermo puede afectar seriamente su salud, y si no recibe el tratamiento adecuado, puede evolucionar hacia enfermedades graves como el hígado graso, que puede progresar hasta una cirrosis hepática si no se trata a tiempo. Es momento de tomar conciencia, cuidar su salud, un hígado sano, una vida mejor. Pasemos ahora a conocer de la vesícula biliar y de los temidos cálculos o piedras en la vesícula, un problema que puede provocar dolores muy intenso y afectar seriamente su salud. Los cálculos en la vesícula biliar pueden ser muy pequeños, como un grano de arena, o llegar a ser tan grandes como un durazno. Algunas personas desarrollan un solo cálculo, mientras que otras pueden tener varios cálculos biliares. Muchas personas no presentan síntomas al principio. Sin embargo, cuando un cálculo obstruye la salida de la bilis, aparece un dolor intenso, conocido como cálculo biliar, ¿correcto? Otra pregunta muy frecuente que nos hacen a diario es por qué tantas personas padecen de gastritis. Cuando una persona sufre de gastritis, puede presentar síntomas como fuerte dolor en la boca del estómago, acidez, ardor o quemazón, sensación de pesadez, o hinchazón después de las comidas, exceso de gases, mal aliento, sabor amargo en la boca y en algunos casos la lengua aparece cubierta por una capa blanca pastosa y con mucho sarro. La gastritis no solo puede aparecer por una mala alimentación, también puede ser causada por la bacteria Helicobacter pylori. Y para finalizar nuestro programa, quiero hablarles de una enfermedad muy frecuente que afecta a muchas personas. Las hemorroides son venas inflamadas que aparecen en el interior o alrededor del ano. Cuando se inflama, puede causar picazón, ardor, irritación, dolor al momento de defecar y en algunos casos sangrado al evacuar. ¿Pero por qué aparecen las hemorroides? Son varios los factores. Una de las causas más frecuentes es el estreñimiento. Muchas personas, tanto como jóvenes como adultos, no evacúan todos los días o tienen dificultad para defecar. Al hacer un esfuerzo excesivo para evacuar, aumenta la presión sobre las venas del ano, favoreciendo la aparición de las hemorroides. 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
1: 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Señora, señor, si usted siente rigidez al levantarse, crujidos en las articulaciones o debilidad en los huesos, le duele demasiado los brazos, los hombros o estás caminando con mucho dolor, cuidado, que podría estar enfrentando problemas muy serios como la osteoporosis o la artrosis. ¿Sabe usted cuál es la diferencia entre la osteoporosis y la artrosis? Primero, escuchemos qué es la osteoporosis. Es la pérdida de calcio en los huesos. Poco a poco se debilitan, se vuelven frágiles y porosos. Y lo más peligroso es que avanza en silencio. Usted no siente nada hasta que un día, por una simple caída o por golpe suave o incluso un esfuerzo mínimo, el hueso puede romperse. Ahora, ¿qué es la artrosis? Es el desgaste del cartílago articular, provocando que el hueso se vaya desgastando y aparezca el dolor a medida que el cartílago va desapareciendo. La artrosis produce dolor en las caderas, columna vertebral, en manos, pies, duele mucho las rodillas, no puedes subir escaleras, le cuesta caminar largas distancias, estás caminando con mucho dolor, con la ayuda de un bastón. Todo esto porque sus rodillas, caderas, viene soportando fuertes dolores debido al desgaste del líquido sinovial. Recuerde, la artrosis desgasta las articulaciones y la osteoporosis debilita los huesos. Y lo más preocupante es que muchas personas dejan pasar el tiempo, se acostumbran a vivir con dolor de espalda, dolor en los hombros, dolor cervical, dolor en las costillas, en las muñecas, dolor en los brazos, ese dolor en el talón de los pies, en la columna vertebral, le duele los dedos de las manos y de los pies, sufre de fuertes calambres, se le adormece todo el cuerpo y lo peor de todo, ese dolor constante en los huesos no lo deja vivir tranquilo, que afecta su descanso y su calidad de vida. Pero la gran pregunta es, ¿por qué aparecen estas dolencias? Señoras y señores, con el paso de los años, nuestro cuerpo pierde calcio, colágeno y lubricación natural que protege nuestras articulaciones. Y es ahí donde comienzan los dolores. 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
2: Y hoy por primera vez a los legendarios 45 años de vida artística, los Chancas de Apurímac.

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0: Tikakima y Naya Mukachkankichi. ¿Cómo estás, Dorita? Julia Valenzuela, Gabino Valenzuela, hermanos Valenzuela, Damaris.
1: 5 de la tarde en punto.
2: Estas voces inconfundibles, bienvenidas y gracias por acompañarnos. ¿Cómo estamos?
3: Muy bien, Damaris. Encantada de estar en este lindo programa, un programa bien sintonizado y de mucha peruanidad.
2: Y nosotros felices de tenerlos aquí. ¿Cómo está, Julita? Bienvenida.
0: Julia Valenzuela, directora.
3: Así es.
0: La que promueve al grupo. ¿Cómo está, Julita?
3: Bien, gracias, Saigua. Es siempre gratísimo para nosotros compartir nuestra música andina. Y creo que es lo que todos los gobiernos deben hacer, promover lo nuestro. Porque es lo único verdadero que tenemos, mi querida Saigua.
0: ¿Cómo haces para estar 45 años juntos con tu hermano Gabino, con Dora, para llevar adelante esta agrupación impecablemente, con mucha tradición? ¿Cómo haces, Julieta?
3: Bueno, yo creo que con mucha voluntad y sobre todo, tiene un nombre esto, mi querida Saigua, disciplina. Cuando el hombre es disciplinado desde el momento en que es niño hasta que tiene el grado superior del estudio, yo creo que todo es posible cuando hay mucha voluntad.
0: Eso. Cuando hay amor a nuestra música,
3: definitivamente.
0: Damaris, qué maravilla.
2: Ahí está el secreto y es por eso que tienen más de 40 años, 45 años de trayectoria musical. Saludamos a los integrantes.
3: Muchas
2: también.
3: Gracias. Y a Ever y a Rommel.
2: Y a través de ustedes a Purímac, a Grau,
3: al
2: y a
3: Cusco.
2: Al Cusco y a todo el Perú que disfruta de su música.
0: Y saludamos a todo el Perú que hemos crecido amando esta agrupación. Yo me incluyo porque nos hemos nutrido de esta música y estoy muy emocionada porque estamos presentando a los Chancas de Apurímac para cerrar el programa, Damaris.
2: Así es, mamita, saludamos a Peña.
3: Juan de Miraflores.
0: Qué maravilloso regalo para el público que los Chancas de Apurímac se presentan en Lima. Nos despedimos, Damaris.
2: Hemos llegado al final del programa cerrando con broche de oro, mamita.
0: Con un hermoso toril apurimeño.
2: Eso.
0: Entonces,
3: tradicional.
2: Tupananchicama, yastamasillay.

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0: chicos fundibles.
1: 6 de la tarde con 50 minutos.
0: Triple A. Y Alejandro Pacheco, el príncipe Aliñe, para decirte locura, locura de amores.
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0: culebra con la papaya.
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